0: Árbitro, pero no la puedo agarrar. En línea levanta la bandera, termina cobrando falta del hombre de Barcelona de Ecuador. Es muy difícil jugar este partido de esta manera, Marce.
1: El juego se recayó fundamentalmente sobre el sector izquierdo. Ahí se nota muchísimo el agua, no rueda ni un poquito la pelota, se palma permanentemente, todavía no juegan por el otro sector. Sinceramente, no da para pensar que esto se pueda jugar mucho en el partido. No hay desarrollo acá.
0: 2 minutos, 0-0, voy por uno.
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0: La pelota cerca del banderín del córner, línea defensiva, este lateral para Barcelona de Ecuador.
3: Bueno, 25-1 la temperatura, la humedad 82%. En un ratito vamos a repasar los números de la suerte para el sorteo nocturno. Por ahora, Barcelona de Ecuador 0, Boca 0. Gana Central 1-0 a Libertad de Paraguay, Copa Libertadores.
0: El piso soltó el pase a la izquierda para Tomás Aranda, mete con todo Carabalí, ganó Carabalí. Carabalí mandó el pase para Lugo. Lugo con la pelota, Lugo soltó para Pipa Benedetto. Paso al frente de Ayrton Costa para ganar. Ayrton Costa para robar. La pelota se había ido por el costado. El árbitro marca lateral anterior sobre Barcelona de Ecuador, sobre la derecha. 0-0, 2 minutos, casi 3. Lo mira Bentancur a Paredes, le dice, para vos está bien para jugar. Paredes lo mira el árbitro, para mí no se puede jugar. Ubeda también le pega el grito al árbitro. Bueno, todos opinan en relación al estado de campo de juego, donde, repito, se tiene que jugar. Fue la frase que vino desde el vestuario de Boca. Se tiene que jugar. Así fue lo que se dice en el vestuario de Boca. Pelota sobre la izquierda para Vallecilla. Domina el lateral izquierdo. Vallecilla soltó para el Lugo. En el camino aparece Acacíbar. La pelota va a caer en dirección otra vez de Vallecilla. Domina en campo propio. Pelotazo largo para Quiñones. También para William. Anticipa del Chelo Weigan. El Chelo Weigan soltó para Acacíbar. Perdió Acacíbar. Metió con todo William. William se la lleva. Va al delantero por la izquierda. Viene William. William soltó para Quiñones. Quiñones para Benedetto al piso para marcar. Aparece Di Lolo con falta. De el hombre de Barcelona, Di Lolo se queja, le dice, pero ¿me la cobraste a mí o me la cobraste a él? No, te la cobré a vos, le dice Bentancur el árbitro a Lugo. Es tiro libre para Boca en línea defensiva, lo va a tomar Ayrton Costa, locutor.
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3: Vamos a recordar en un ratito los números de la suerte para el sorteo nocturno.
0: Resbaló Chelo Weigan, corre por la pelota William con la pelota, pero va a marcar ahora Lautaro Di Lolo. Pelea por la pelota Di Lolo, marca en dos tiempos bien por Lautaro Di Lolo, recuperando la pelota para Boca. Pelotazo largo para quien, para Merentiel, lo pusieron a correr a Merentiel. Iba por la raya derecha, viene Merentiel, entró al área, colocó centro la pelota para Milton Jiménez. Tuvo que cerrar Báez, pelota al córner del primer marcador central de Barcelona de Ecuador. Báez tiró la pelota al córner y es tiro de esquina para Boca.
2: Sí, es tiro.
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0: Tiro de esquina que será para Boca, Marcelo.
1: Bien por Di Lolo, que ganó en el duelo y la pelota larga parecía que se iba a quedar en alguno de los tantos charcos, pero no, lo hizo correr a Merentiel, el centro del uruguayo, buscando la llegada de alguien por el medio. Estamos analizando un partido que es absolutamente desvirtuado por la cantidad de agua que hay en el campo de juego.
0: Allá va Paredes con el tiro de esquina, voy por otro, dame uno.
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0: Esquina, cuarto de círculo derecho, será para Boca, 5 minutos sin monedas de este que es el primer tiempo. 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Corner que tendrá que tomar para Boca, Leandro Paredes tomó carrera, el hijo de Daniel, el campeón del mundo, va el capitán de Boca. Ah, iluminaste Leandro, el centro de Leandro, punto del penal, pelota para Di Lolo, quedó bollando, escolta a Casibar, tapó el arquero, la sacaron en la línea, pelota para Di Lolo y la sacaron en la línea, era gol de Boca, era gol de Acacíbar y la sacaron en la línea. Pelota que viene recibiendo el Chelo Weigan, salto vertical con King, con Milton Delgado. Milton Delgado soltó para Paredes, costado derecho viene Paredes como número 8, viene Paredes atrás. Limpió el pase para Di Lolo, pero quedó corto por el agua el pase. Busca la pelota Willa y ahora el contragolpe de Barcelona. Viene Willa le va a pegar de media distancia, tiró afuera a cualquier parte el remate del hombre de Barcelona. Saque de arco será para Bray, la tuvo Boca, Marcelo, la tuvo Boca con Acacíbar.
1: Lo tuvo, un centro extraordinario. Desde el córner de Leandro Paredes, un rebote que le quedaba al ruso Acacíbar, no la pudo empujar con lo último. Entre Acacíbar y Ayrton Costa tuvieron el gol de Boca.
0: Paso por el puesto de Tati Civielo con este informa.
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4: partido de cualquier cosa menos de fútbol. Bueno, en esa historia Boca acaba de tener la mejor.
0: 11-44-000-590, en un ratito voy con Pablo, con Farassi. 11-44-000-590, 7 minutos, primer tiempo, Daniel.
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5: Cualquier cantidad, Mago. Brisa de Santa Fe Capital, feliz cumpleaños, Cadena Geneise. Marta Costa, felicidades de Bernasconi y La Pampa. Juan Lozano, vamos, Boca de mi vida desde Dudignac.
0: Viene marcando Rangel en el segundo marcador central para Barcelona. Estamos cumpliendo 9 años con Cadena Geneise, lo estamos celebrando en este partido también. Vallecilla, lateral izquierdo, adentro para Rangel, Rangel para Vallecilla. En el camino apareció el pie derecho de Merentiel, Merentiel mandó la pelota afuera en la línea central. Este saque de costado que será para Barcelona, rápido lo hace Vallecilla. Vallecilla soltó para Lugo, Lugo frontal con quien, con Pipa Benedetto, marca Di Lolo. El rebote es tomado por Milton Jiménez, lo marcan tres, pisa la pelota en el círculo central, foul de Rangel sobre Milton Jiménez, tiro libre para Boca.
3: Bueno, ya tenemos el primero de la Nacional, 9.171, bonaerense 2.359, en la cordobesa 4.557, santafesina 7.049, en la de Montevideo 660, estaría restando la de Entre Ríos y la correntina. Por ahora, Barcelona de Ecuador y Boca están 0-0. Copa Libertadores ya ganó, Rosario Central 1-0 a Libertad de Paraguay.
1: A Merentiel parece acomodarse ahora un poco mejor Boca a un partido que no tiene un juego normal.
0: Recordemos el partido de Rosario Central en Estudios, Pablo.
5: Terminó 1-0, gol de Obando, Central le ganó a Libertad de Paraguay.
0: ¿Riestra terminó o no terminó?
5: Sí, terminó 3-0, cayó Riestra entre Gremio.
0: ¿Otro argentino que haya jugado Sudamericano Libertadores?
5: No, ahora a las 21:30, Always Ready con Lanús y San Lorenzo, que juega a las 11 de la noche contra Deportivo Cuenca.
0: 9 minutos, 0-0 en Ecuador.
3: En cada partido. Estamos aquí, estamos en AM940 con toda la pasión del fútbol. Ya 9 minutos pasados de las 9 de la noche en la República Argentina. Estamos compartiendo la Copa Libertadores de América.
0: Explota el WhatsApp, paso por el puesto de Tati Civielo. A todo esto, Úbeda está parado, está sentado. Como lo vive el técnico de Boca estos primeros minutos del primer tiempo, Tati.
4: Paradito Úbeda dando indicaciones y mojándose un montón.
0: Recuperó Celis, el 8 de Barcelona, en la mitad de la cancha. Celis atrás para Rangel. Rangel con el pelotazo largo para Benedetto. Pivotea, maniobra, suelta la pelota a la derecha para Castillo. Domina el número 26, viene Castillo, mano a mano con Blanco. Marca Blanco, sin embargo el rebote es juntado por Celis otra vez. Pelea con Aranda, ganó Celis. Celis levantó la pelota para Castillo, pico habilitado, ganó velocidad, fondo de la cancha y Blanco mandó la pelota al córner. Lautaro Blanco, el rosarino, terminó mandando la pelota al tiro de esquina. Es tiro de esquina que será para Barcelona de Ecuador, locutor.
3: Sí. 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
1: Muy difícil controlar, ¿no? La pierna arriba en forma de plancha determina el árbitro. Cuando terminó la acción le sacó tarjeta amarilla a Tommy Aranda, el primer amonestado del partido. Ahora, pero ¿cómo haces para controlar el cuerpo en este terreno, no?
0: Desvirtuado completamente. Total. Por la lluvia, el encuentro de Boca y Barcelona de Guayaquil. Es tiro de esquina pendiente para Barcelona de Ecuador. 10 minutos, primer tiempo. Voy por otro.
3: ¿Querés el mejor? Vamos a recordar por ahora 0-0 sin goles. Barcelona de Ecuador y Boca empatan 0-0. 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
0: Carrera en este córner que será para Barcelona de Ecuador. Boca aguante, se defiende con lo que tiene a mano. El sábado estaremos en la cancha de Boca para Boca por el campeonato argentino. Para Boca y Huracán, que juegan a las 7 de la tarde. Es córner que será para Barcelona. Tomando carrera Carabalí, el dorsal 18 de Barcelona. Cuarto de círculo derecho. Pelota al primer palo. Va defendiendo para Boca Milton Jiménez. La pelota va a morir al lateral. Lateral ahora en la mitad de la cancha para Barcelona.
3: 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Por ahora 0-0, Barcelona de Ecuador y Boca.
0: Carabalí con este saque de costado, largo hacia adelante, pelota para Darío Benedetto, marcando de cabeza Ayrton Costa, rompe juego ahora Di Lolo, pelota para que lo ponga a la correra Milton Jiménez, llega la pelota Milton Jiménez se frenó, costado izquierdo viene Milton cuando quiso volver a controlar, le quedó largo el pase a Merentiel, marcó Baez soltó para Belli, pelota larga para Willa va corriendo como número 7, Willa soltó para Darío Benedetto, lo empuja Blanco a Darío Benedetto y es tiro libre para Barcelona de Ecuador.
3: 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Bueno, la cancha llena de agua, ¿no?
0: Es desvirtuado el partido a consecuencia de la gran cantidad de agua que cayó durante casi toda la tarde en Guayaquil. Las 9 y 10 aquí, en Argentina. Las 7 y 10 allá, en Guayaquil, para el compromiso de Boca en Copa Libertadores de América, locutor.
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0: Que las pelotas cruzadas, Boca lo sufre. Tomo carrera Carabalí. No me gusta nada este tiro libre, lo tengo que decir. Punta derecha, tiene una pelota quieta Carabalí. Atención con este centro que lloverá al área de Bray, que le pega el grito a Aranda, que está en la barrera. Movete un poquitito más acá, le dice Tomás Aranda a Bray. Algo se da vuelta, le dice a Ayrton Costa. Ayrton Costa le dice a Di Lolo. ¿Quién toma a Benedetto? Tómalo vos. Es tiro libre que será para Barcelona. El envío de Carabalí. Atención, primer palo, cabezazo de Lugo afuera. El cabezazo del hombre de Barcelona afuera. Saque de arco será para Bray, Marcelo.
1: En cuanto salió tiro libre, cayó en el área Paredes. Se quedó reclamando al juez de línea. Cabeció limpio el hombre de Barcelona de Ecuador. Lo que tiene que hacer Boca, en la medida de lo posible, es no generar faltas cerca del área. Porque no encuentro otra manera en este partido de llegar a cualquiera de los arcos que no sea vía aérea.
0: 13 minutos, paso por el puesto de Tati Civielo con los suplentes de Boca con esta informa.
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4: Javier García es el arquero suplente, Marco Pellegrino, Barinaga, Nicolás Figal, Kevin Zenón, Malcolm Braida, Tomás Belmonte, Alan Velasco, Alarcón, Ceballos, Romero y Lucas Hanson.
0: Pelota larga de Huegan, pelota a la derecha para Merentiel, Merentiel soltó para Aranda, Aranda lo puso a correr aquí en Ascacíbar, que no llega. Se pierde por última línea. El pase de Aranda era bueno, pero la pelota salió con una velocidad como si fuese el coche de Franco Colapinto, disparada al saque de arco. A la última línea, raya final, saque de arco será para Contreras, arquero ecuatoriano, 0-0 está el partido.
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3: Vamos a recordar por ahora, tenemos 13 minutos, 0-0, Barcelona de Ecuador y Boca.
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0: 14 minutitos tenemos del primer tiempo, le pega con pierna derecha, va, pelota larga, pelota para Darío Benedetto, pone el cuerpo, escapa de Ayrton Costa, le hizo bien Pipa soltó la pelota para Vila, está el gol, Vila, Willa con la pelota, tiró, tapó Bray. Atajó Bray, el remate de Willy, atajó Bray. Aguantó muy bien con el cuerpo la pelota Darío Benedetto, habilitó a Willa cuando le pegó, atajó Bray, Marcelo.
1: Parecía que en primera instancia sacaba el remate Pipa Benedetto, pero no, eligió picarla, asistir al compañero dentro del área. Se acerca el equipo ecuatoriano, buena reacción del arquero de Boca que quedó sentido.
0: Jefferson William Peralta, el hombre que tuvo el gol para Barcelona y lo evitó Leandro Bray. Tengo tiempo para vender, locutor.
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2: Tex, Asadazo, Milán.
3: Vamos a recordar por ahora, Barcelona de Ecuador, 0, Boca 0, bajo una lluvia intensa, ya ganó Rosario Central 1-0 a Libertad de Paraguay, en Paraguay.
5: Ariel Verón desde Dallas, Texas. Hay que ganar esta noche. Hola, Cadena Ceneice, Baldo desde San José, Entre Ríos. Hoy gana Boca 1-0.
3: Bueno, vamos a recordar, rectificamos, Rosario Central 1, Libertad 0. Jugó de local en el gigante de Arroyito. 16 minutos de las 9 de la noche en la República Argentina. Ya actualizamos los números de la suerte para el sorteo nocturno. Por ahora, 0-0 el partido Copa Libertadores de América. Barcelona de Ecuador y Boca.
5: De todas, Leo de San Miguel.
0: Muy bien, muy bien. La gente que se comunica con nosotros agradeciéndole, Lito, naturalmente por la gran cantidad y enorme cantidad de agradecimientos y de mensajes que están enviándonos a Radio Continental. El partido no se juega, está frenado. Mucha lluvia.
3: Bueno, atención, se extravió tarjeta de débito a nombre de Javier Acevedo Minio. Por favor, cualquier información avisar a este medio, Reiteramos, perdió, ¿no?, tarjeta de débito a nombre de Javier Acevedo Minio, avisar por este medio. Desde ya, muchas gracias por la atención. Bueno, volvemos a Ecuador.
6: La frase que vino desde el vestuario de Boca, que yo la estoy contando acá, es textual. Se tiene que jugar. Pelotazo largo del arquero Bray. Pelota larga para Darío, para Merentiel. Corre por esa pelota Merentiel. Sin embargo, cierra Báez. Pelota fuera de la cancha. Y es un lateral que será para Boca. Vendemos.
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0: Monera. Lateral que tiene que tomar para Boca en el costado izquierdo, Lautaro Blanco. Tres cuartos de cancha, 0 a 0. Minuto 17 de este, que es el primer tiempo. Llueve mucho en Ecuador. Está muy fría la cancha y Boca no puede tener el juego que lo caracteriza en el último tiempo. Lateral de Blanco. Blanco soltó para Merentiel. Merentiel atrás para Tomás Aranda. Mete con todo Lugo, gana Lugo, rompe juego. La pelota fue disparada en dirección del arquero de Boca que estaba adelantado. Leandro Bray toma la pelota fuera del área mayor. Se adelanta a Boca. Viene Bray con la pelota, la tira hacia adelante y la va a buscar. Leandro Bray le pega. Pelota larga, pelota para Merentiel. Arriba, triunfa, Rangel, pero viene ganando ahora de cabeza Dilolo. Le queda la pelota a Lugo, Lugo la pone larga hacia adelante. Pelota para Darío Benedetto, entrando como número 7. Viene Darío, se frena, pasa de largo Lautaro Blanco. Pelota de Darío Benedetto, él pasa adentro para Lugo, Lugo para Willa. Pico habilitado Willa de 7, corre en velocidad, escapó de Blanco. Willa soltó la pelota para Castillo, lo empuja a Blanco. Sin embargo, le queda la pelota a Willa otra vez. Willa con la pelota, va a cobrar falta el árbitro, me parece.
1: Empujón de Blanco.
0: Va a terminar cobrando la falta de Blanco sobre Willa. Tiro libre cerca del área, un corner corto que va a tener Barcelona de Ecuador. 18 minutos.
3: 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Recordemos, el próximo jueves va a estar jugando River por la Copa Sudamericana.
0: Empujón, de este empujón se van a agarrar para decir, pero como este falta y enganche de River, ¿no? Es el mismo empujón, si vieron, ¿no? El mismo.
4: Sí, pero sabes, sí, pero que Martín se agarren que se agarren de otras cosas.
0: Sí, pero ya está, pero ¿qué le pasa a Blanco? ¿Qué le pasa? ¿Le gusta jugar al empujoncito?
4: Es el rey de los empujones.
0: Claro, bueno, el empujoncito.
1: Va a tener que calmarse. Pero va a tener que, más allá de esa situación que
0: pero
1: ya
0: no
1: pasó,
0: puede empujar, Marcelo.
1: No, claramente no. Y pero, aparte, lo acabamos de decir, Julio. A Boca, si algo lo va a perjudicar, es esto, generar situaciones de tiro por arriba en el área.
0: Esta es una de Fabra la que acaba de hacer Blanquito, sí. Atención, que es tiro libre para Barcelona. No quiero ni mirar, pasa de todo en el área. Esta es peligrosa, en serio, ¿eh? No estoy metiendo dramatismo para este tiro libre que tiene Barcelona. 19 minutos, centro de Willia. Pelota al segundo palo, Breve a mitad de camino. Marcamos nosotros, fue el Chelo Huegan. Despejó puerta del área, le queda Lugo. Lugo para Benedetto, media vuelta. Marca ahora Ayrton Costa. Juntando el rebote aparece Vallecilla, domina el lateral izquierdo. Pelotazo a la puerta del área. Pelota para Benedetto, la peina Benedetto. Pelota para Willia, Willia para Benedetto. Sale Bray, le escapó la pelota, le queda Benedetto atrás. El pase para Lugo, tiró afuera, no estaba en offside. Pelota para Willa le va a pegar el arco afuera. Estaba adelantado, no vale. Pasamos un susto bárbaro, te digo. A Bray se le escapaba la pelota en el área menor, pero estaba en posición adelantada, no vale nada. 19, casi 20 minutos del primer tiempo, 0 a 0.
3: Bueno, nos informan, Barrio San Agustín en Concordia, 18 milímetros el registro de lluvia, sigue el tiempo feo. Pero por ahora sin lluvia. Reiteramos, Barrio San Agustín, Concordia, 18 milímetros. Nos informa Luis Ignacio, oyente de AM940. Muchas gracias, Luis.
1: Vuelve a caer el arquero de Boca. Bueno, ya un punto más para sumar a una preocupación que avanza. Pareciera entenderlo mejor Barcelona de Ecuador a cómo hay que jugar el partido. Buscar por arriba y meterlo de esa manera la mayor cantidad de gente dentro del área del rival. Así lo está haciendo. Y Pipa, está picante Benedetto.
0: Bueno, está dolorido Bray, señores. El partido no se juega, 20 minutos tenemos. Bray está dolorido en el área menor. Aparecen los médicos de Boca. Está Javier García en el banco, Tati.
4: Exactamente, y ¿sabes por qué me quedé? Porque si yo no leí mal, dijo, no puedo más, le dijo Bray al.
0: Por eso
4: al
0: quiero seguir la jugada. Quiero continuar con esta historia. Habla con el médico, sigue dolorido Bray. Cambio, no va más, cambio, señores, cambio. Pidió el cambio Bray. A los 20 minutos, nueva lesión de un arquero para Boca. Y Úbeda se da vuelta, mira el banco, le dice, Javi, te toca a vos. Quiero que me busques, Tati o Pablo, el último partido de Javier García en el arco de Boca. Quiero que me ubiques. De Copa Libertadores ni que hablar. Pero quiero que Pablo, con tiempo, busquemos, ya va a saber, ya va a salir ese dato, ya va a saltar ese dato, del último partido de Javier García
6: en Copa Libertadores o en el arco de Boca. Se le acaba de lesionar Marchesín hace un par de meses. Acaba de lesionarse Bray, perdóname, acaba de lesionarse Bray. Y ahora aparece Javier García, un chico de las inferiores de Boca, con mucha experiencia, que ya ha atajado Copa Libertadores de América, que va a atajar en el arco de Boca ahora. Sí, Pablo.
5: Tati decía el 10 de marzo.
4: Sí. 10 de marzo del 2024, Boca 4-2 ante Racing, y fue reemplazado ese partido porque se lesionó. ¿Y sabés quién entró? Bray.
6: Pero pará, 4-2, ¿quién ganó?
4: Acá lo que me figura es que ganó Boca 4-2,
6: 4-2.
4: 10 del 2024.
6: Bien. Es decir que hace 2 años que no ataja Javier García.
7: 2 años y 2 meses.
6: Si a la noche le faltaba algo, era el ingreso de Javi García, que se está poniendo los guantes. Dame 3 o 4, locutor, tengo tiempo.
3: Estamos aquí, estamos en AM940 con toda la pasión del fútbol. Vamos a recordar Copa Libertadores. Ya ganó Rosario Central 1-0 a Libertad de Paraguay. Por ahora, en Ecuador, bajo una lluvia torrencial, la cancha muy, muy mojada. Barcelona de Ecuador 0, Boca 0. Ya tenemos 21 minutos de juego, estamos aquí, estamos en AM940. Reiteramos, hay una alerta meteorológica que estaría llegando con fuerza ya a partir del miércoles, jueves, por la noche. 25 minutos, transcurrimos de las 21 horas, bueno, se va el arquero Bray. Lesionado entra García.
6: ¿Hay otro arquero o no? No.
4: No,
6: Boca
4: no,
6: llevó un tercer arquero.
4: Sí, pero quedó fuera del banco por una cuestión lógica.
6: Sí.
4: Y ahora va a entrar Javier García.
6: Bien.
4: Si le pasa algo a Javier García, tiene que atacar.
6: Ataca a Cibielo.
4: Claro, ataca a Cibielo.
6: Un abrazo para los amigos del Fajores Roma que están cumpliendo 4 años siguiendo la transmisión. 23 minutos, señores. 23 minutos del primer tiempo. Pausa de rehidratación en estos momentos. ¿Dónde estás en este momento? ¿Vas en el auto? ¿Vas en el bondi? ¿Vas en el tren? ¿Estás en tu casa, como te digo siempre yo? ¿Estás estudiando? ¿Estás trabajando? ¿Dónde estás en este momento? Está pausado el partido. Acaba de ingresar Javier García. Se va lesionado Leandro Bray. Boca pierde el arquero. Con todo lo que significa, porque para Bray eran los partidos para asegurarse el arco. Dame 4, tengo tiempo, Dani.
3: 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Agroestil, ya en un ratito repasamos los números de la suerte para el sorteo nocturno. Bueno, entró, se fue Bray, lesionado el arquero de Boca, y entró García. Recordemos, por ahora están 0-0. Barcelona de Ecuador y Boca, Copa Libertadores de América.
6: Facebook, TikTok, Instagram.
3: Estamos aquí, estamos en AM940. Vamos a actualizar los datos del tiempo. 24.9 la temperatura, la humedad, toda la humedad, 88%.
1: Hay que hacer fuerza entre todos, evidentemente. Viene oscura el panorama negro para Boca en este partido que todavía está 0-0 en Ecuador.
6: 25 minutos tenemos del primer tiempo, 0-0. Una pelota larga para Darío Benedetto, que pelea con Ayrton Costa. Foul de Darío Benedetto en ataque sobre Ayrton Costa. Reclama Boca una amonestación sobre Benedetto, que fue con mucha vehemencia, con mucha violencia, a cortarlo a Ayrton Costa. El árbitro Bentancur le dice: váyanse todos de acá. Javier García se arrima, le habla al árbitro principal. Debió ser amonestado Darío Benedetto. Me parece que se va a salvar de la tarjeta amarilla. Tiro libre en el fondo para Boca, todo esto.
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6: El clásico argentino.
3: Vamos a recordar por ahora, 0 para Barcelona de Ecuador, 0 para Boca. 27 minutos, transcurrimos las 9 de la noche en la República Argentina. Estamos aquí, estamos en AM940, compartiendo la pasión del fútbol.
5: Recién entro a trabajar hasta las 8 de la mañana escuchándolos. Aguante Boca, Román desde Dallas, Texas, fuerte abrazo. Felices 9 años, cadena Geneise, vamos Boquita. Lili de Floresta, jubilada y rebostera.
6: Bueno, 25 minutos y medio, el pelotazo largo luego de la infracción sobre Ayrton Costa fue largo para Jiménez. La pelota se perdió por última línea del saque de arco de Contreras, Marcelo.
1: El partido, sinceramente, no está en condiciones de jugarse normal. El tema es el siguiente: no ha cesado un segundo el diluvio, Julio. Este es el gran problema. No paró un segundo de llover con muchísima intensidad. En este contexto está mejor Barcelona.
6: Viene con la pelota William. William corriendo por la izquierda, puerta del área. Viene Marcelo.
0: marcando para Boca Di Lolo. ¿Con falta?
7: No, a mí no me pareció.
0: ¿No?
7: No,
0: a mí protesta no Boca, para mí tampoco. Protesta Boca, Bentancur cobró la falta en la puerta del área para Barcelona. Esto es muy peligroso. En la media luna de Di Lolo sobre Benedetto termina cobrando la falta. Protesta Di Lolo. Bueno, 27 minutos del primer tiempo, 0-0, tiro libre para Barcelona.
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0: 0062.
3: Estamos aquí, estamos en AM940, Radio Pasión, Copa Libertadores. Ya ganó Rosario Central 1-0 Libertad de Paraguay.
4: Otra vez, perdón, hay que empezar a marcarlo ya esto, Otra vez, muy celoso el árbitro para con Boca, Segundo partido de Conmebol, donde el árbitro muy celoso.
0: Localista, ¿no?
4: Para con Boca, raro.
0: Localista. Bueno, tiro libre, cobró Bentancur, tiro libre para Barcelona. 27 minutos 12, 27 minutos 13, primer tiempo, tiro libre. Tomó carrera Benedetto, Tomó carrera Benedetto. Javier García le dice, juntate, le dice a Di Lolo con Paredes, juntate. Tomó carrera Benedetto. Cerca de él aparece Huila. Atención, en línea recta, esto es peligroso, 0-0. Vamos camino al minuto 28. Benedetto acomodó, tiró, dio la pelota en la barrera, le queda la pelota a Huila. Huila le pegó el arco. Arriba el travesaño, no pasa nada. Pero ha llegado otra vez Barcelona, Marcelo.
1: Un tiro libre que por suerte para Boca fue mal pateado por Pipa Benedetto. Le quedó el rebote. Barcelona tiene las chances, ponerlo entre comillas lo que digo chances, acercamientos, tratar de meter más gente en el área, pero Boca no puede sostener un segundo la pelota y ni siquiera la visita de lejos al área de José Contreras, el arquero de Barcelona Ecuador. Ahora está claro, la más importante del partido fue aquella de Boca a los 3 minutos.
0: 28-28, primer tiempo 0-0.
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3: Vamos a recordar por ahora sin goles en Ecuador, 0-0 Barcelona y Boca. 28 minutos, pasamos de las 9 de la noche en la República Argentina.
0: La izquierda, pelota para Vallecilla, ya coloca el cambio de frente, pelota para Carabalí, corre por esa pelota Carabalí, pero no llega, la pelota murió por un costado en línea defensiva en el puesto del Lautaro Blanco, este lateral que le pertenece a Boca, partido 0-0, 29 minutos tenemos, lateral que termina siendo Leandro Paredes, atrás para Ayrton Costa, devuelve de zurda el segundo marcador central, Ayrton Costa, pelota profunda para Milton Jiménez protege la pelota, a la izquierda, pelota para Tomás Aranda, fauleado por Carabalí, lo levantaron por el aire, Tomás Aranda en la línea central, tiro libre para Boca, voy por uno.
3: Estamos aquí, estamos en M940, en un ratito repasamos los números de la suerte para el sorteo nocturno. Recordemos que hay una alerta meteorológico para las próximas horas. Por ahora, sin goles en Ecuador, Barcelona 0, Boca 0.
0: Sin goles en Ecuador. ¡Hay fútbol!
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0: Que Benedetto no va más, Tati.
4: Sí, le vinieron a tirar el famoso spray, lo masajearon un poco, da la sensación que la va a tener difícil. Es una cancha complicada en todos los aspectos. Y le está costando, ¿sabés a quién? A los más dúctiles. Le está costando el partido a Aranda, le está costando el partido a Delgado, le está costando el partido a Paredes, porque no pueden hacer su juego. Es un partido para ser muy inteligente, muy precavido, y a Boca le está costando un montón.
0: 30 minutos, primer tiempo, y está como loco Úbeda. Marcelo, ya voy con vos. Tiro libre para Boca, tomó carrera Leandro Paredes, el campeón del mundo a mitad de campo. Es tiro libre que será para Boca, cerca lo tiene Lautaro Blanco, se la dará cortita a él y empezará jugando a Boca. No, pelotazo largo de Paredes que no se puede jugar, pelotazo a la puerta del área, la viene bajando Di Lolo, pelea por la pelota Milton Jiménez, anticipo del arquero Contreras que da el paso al frente y domina la pelota el arquero de Barcelona. Protesta mucho Úbeda porque las tarjetas son para los jugadores de Boca y no para los de Barcelona, Marcelo.
1: Es que tiene razón en la protesta técnico de Boca, No le mostraron amarilla a Benedetto cuando correspondía, y en la de recién una falta dura contra Aranda, tampoco lo hizo el juez colombiano.
0: Buscando la pelota Lugo por bajo la izquierda, soltó para Vallecilla. Vallecilla se lanza a campo rival, Vallecilla se va frenando en tres cuartos de cancha. El pase adentro para Celi para Lugo. Mete con todo Ascacíbar. También Chelo Huegan con falta el Chelo. Y es tiro libre para Barcelona, tres cuartos. Tiro libre será para Barcelona. Costado izquierdo, 31 del primer tiempo.
3: Por ahora sin goles entonces en Ecuador. Bajo una intensa lluvia. La cancha, está en muy mal estado. Por ahora entonces 0-0 Barcelona-Ecuador, Boca, Copa Libertadores.
2: Una leyenda del carnaval.
3: Ya ganó, recordemos, Rosario Central 1-0 a Libertad de Paraguay.
0: Micrófono, sino que hacemos una transmisión, creemos nosotros, con profesionalismo. Hay que decir que en esta jugada que cobró tiro libre el árbitro, están mostrando en estos momentos cómo Ascacíbar le patea la cabeza al 8 Celis, que está en el suelo. Le patea la cabeza como si fuese una pelota Ascacíbar a Celis. ¿La viste, Cibielo?
4: Sí, estoy rezando a Dios que no lo llamen.
0: Tiro libre será para Barcelona. ¿No lo llama o no lo llaman? ¿A dónde va el árbitro, Marcelo? No me asustes, ¿eh? Ay. ¿No va a buscar una pelota o no?
1: A ver, ¿que busque la pelota o va para el
0: bar? No, va al bar, no, va al bar.
1: Me parece que es Weigan, ¿eh? Ah, no, hasta
0: no, Ascacíbar. Cuando yo digo que lo que veo, lo que veo con profesionalismo, yo no puedo obviar decir una cosa, porque esta es una transmisión que sale para todo el país por Radio Continental y a mí me caracteriza ser de esta manera. Yo digo cuando es penal y cuando no lo es.
3: Increíble.
0: Porque a mí me gusta defender a Boca siempre, pero no puedo decir una cosa que no es. El empujón de Blanco, que fue increíble,
3: van al bar,
0: y acaba de patearle la cabeza a Ascacíbar, va a ser expulsado. Bentancur dice, ¿dónde está Ascacíbar? Lo está buscando Ascacíbar. Ayrton Costa lo mira a Bentancur y le dice, ¿qué vas a hacer? No se dio cuenta. ¿Cómo no se va
3: entra
0: a dar cuenta?
3: La policía,
0: dice Bentancur, saca la roja, Saca la roja, roja para Ascacíbar. Boca se queda con 10. Roja para Ascacíbar, lo vi justo, lo dije en el momento que se tenía que decir. Roja para el ruso Santiago Ascacíbar, que le pateó la cabeza al 8 Celis,
3: no,
0: como
3: increíble.
0: Si fuese una pelota. El VAR obviamente lo va a llamar, el árbitro no lo vio, pero el VAR, que se
3: entra
0: llama Nicolás
3: Gallo,
0: colombiano, le pegó el grito, venía a verla, le pateó la cabeza a Ascacíbar. Boca se queda con 10, acaba de lesionarse Bray y entró Javier García. Una noche, Marcelo, que puede pintar muy negra o puede pintar de maravillas, pero por ahora Boca no le sale una.
1: No, por ahora de terror, una ingenuidad, una tontería de Ascacíbar. Lo voy a decir en términos bien chabacanos, se regaló a Ascacíbar. La pelota no tenía manera de llegar en la disputa, es verdad, el hombre de Barcelona Ecuador que cayó por la falta de Milton Delgado ya la tenía cubierta por casi todo su cuerpo. Intentó ir en disputa de la pelota y obviamente primero estaba la cabeza. Y le pateó literalmente la cabeza. Lo llamó el VAR, la fue a ver el árbitro y lo echó. Boca se queda con 10, sin el arquero, en una cancha imposible. No, peor no hay manera.
0: 34 minutos a todo esto del primer tiempo, 0-0. Ascacíbar, que tuvo la mejor jugada de Boca o la más peligrosa, ahora se va expulsado. Boca pierde a Santiago Ascacíbar para el próximo partido en la Bombonera frente a Cruzeiro. Y es tiro libre, 34 minutos. Boca queda con 2 en el medio. Tiro libre, el centro de Lugo, pelota al primer palo, rechaza de cabeza Chelo Weigel. Corre por esa pelota Tomás Aranda con la pelota, Tomás Aranda mano a mano con Rangel, foul de Rangel sobre Tomás Aranda. Se da vuelta, Aranda le dice, y amonestado a él, ¿no?
1: Claro.
0: Y no lo amonestan el hombre de Barcelona,
1: no,
0: Marcelo.
1: Bueno, ahora no hay tarjeta amarilla. Al que amonestaron también en la situación de roja del ruso Ascacíbar es a Merentiel, que aplaudió la acción del árbitro. Así que Boca tiene otro jugador con tarjeta amarilla. Bueno, el árbitro también se olvidó, Se olvidó.
0: 2-3, locutor, tengo tiempo.
3: Bueno, números de la suerte, estamos debiendo en la Entre Ríos el primero, sorteo nocturno, 8027, 80272727 el peine. En la Correntina, 7123-23 el cocinero. En la de Montevideo, 660-60 la Virgen. En la Nacional, vamos a recordar, bueno, todavía no tenemos, vamos entonces a la bonaerense, 1718-1718-18 la sangre. Nacional estamos esperando, a ver si tenemos ya la información del sorteo nocturno para la Nacional y el primer premio, ¿no?, del sorteo nocturno. Bueno, se reanuda el partido por ahora, Boca 0, Barcelona Ecuador 0 en Ecuador.
0: Será para Boca en campo propio, tomará carrera Leandro Paredes. Paredes con el tiro libre que será en campo propio. Pelota profunda para Milton Jiménez, la peina Jiménez, pelota para Huegan, coloca centro. Se pasó Milton Jiménez, también Merentiel. La pelota murió por un costado al lateral que será para Barcelona de Ecuador. 35, casi 36 del primer tiempo. La gente que dice en el chat de Cadena Ceará, dice Marcelo.
1: No, obviamente enojado. enojados algunos con Ascacíbar, la mayoría, por esta acción de expulsión del jugador de Boca. Más de 2.400, le pedimos que dejen el like, así somos más. Va a haber que hacer el aguante de alguna manera, lo venimos diciendo casi desde el principio. Era una noche que perfilaba con esta lluvia, con el diluvio, por cómo está el campo de juego, difícil. Ahora está más duro que nunca.
0: 36, voy por uno, locutor.
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0: Firmado después de dos años, Javier García está atajando en el arco de Boca, ¿no, Pablo? ¿Tenés la estadística ahí a mano o no?
5: Según dicen, el partido con Racing de 2024 en marzo fue el último partido Javier García con la camiseta de Boca.
0: Bien, hace dos años que no ataja el arquero de Boca. Y por Copa Libertadores nadie tiene el dato. Seguramente en algún rato va a salir eso, En las redes sociales, Tati, seguramente alguno lo va a tirar. Bueno, 37.
4: Fijamos.
0: 37 del primer tiempo. Pelota para Barcelona de Ecuador. Hecho este tiro libre por Baez. Baez soltó para Celis. Celis tocó por la raya derecha para Quiñones. Corre por la pelota Quiñones. Quiñones con la pelota mano a mano con Blanco. Marca Blanco. Blanco mandó la pelota lateral. Lateral que será para Boca. Lo empujan a Blanco. Debe ser amonestado el hombre de Barcelona. Lo amonesta. Amonestado el hombre de Barcelona, que es Castillo, que lo empujó a Blanco. Blanco se queda tumbado fuera de la cancha. Protestan todos. El lateral que será en defensa para Boca.
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0: De Dani.
3: Vamos a recordar, por ahora está 0-0 el encuentro Barcelona de Ecuador y Boca.
0: El mejor bodegón para...
3: 38 minutos pasamos de las 21 horas en la República Argentina. Bueno, se va. Recordemos que Boca quedó con 10.
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5: Tengan una excelente noche.
0: Pelota para Tomás Aranda. Aranda combina con quien, con Milton Jiménez en el camino. Marca Baez. Baez mandó la pelota al lateral. Es un lateral que será para Boca en 3 metros. Campo rival. El lateral que tiene que tomar Lautaro Blanco. Costado izquierdo que será para Boca. Lautaro Blanco se toma el tiempo para hacer este saque de costado. Levanta la mano Milton Jiménez. También se arrima Merentiel. 0-0 está el partido. Boca con 10 por la expulsión de Ascacíbar, que lo va a perder en el partido frente a Cruzeiro. 39 minutos del partido. 0-0. Barcelona 0. Boca 0. Mañana juegan en Chile, U Católica ante Cruzeiro a las 11 de la noche, hora argentina. Lateral que va a ser Lautaro Blanco. Levanta la mano Tomás Aranda. Pelota para Merentiel. Merentiel que la va soltando para Milton Jiménez. Es mar, la entrega, la pelota muere por última línea. No salió una hoy en todo el primer tiempo. Saque de arco será para Barcelona, 0-0.
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1: Pelota, ¿no? Rarísimo. En el lateral de Lautaro Blanco le salió disparada a Milton Jiménez. Ni esa sale en Boca hoy, ¿eh?
0: Bueno,
1: ni
0: esa. Aranda se corrió más a la izquierda. Mirá Merentiel se corrió bien a la derecha, casi como sí. Volante, de 8-7, y el punta a punta termina siendo Milton
1: 4-4-1,
0: Jiménez.
1: 4-4-1, así está parado Boca. Bueno, lógico, para compensar la ausencia de Ascacíbar.
0: Pelotazo de Valle a la derecha para Castillo. Es Mar la entrega, no llega Castillo, murió por un costado la pelota. Y es un lateral que debe ser para Boca en el puesto de Lautaro Blanco. Dame uno.
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0: ¿Cuándo? ¿Cómo terminó Riestra con Gremio?
5: Cayó 3-0 ante el equipo brasileño de Gremio.
0: Y aquí 0-0 en Ecuador, en Guayaquil, 0 para Boca, 0 para Barcelona. Se fue lesionado Bray, ingresó Javier García, que vuelve a atajar en el arco de Boca después de 2 años. El último encuentro fue en marzo del 2024, te lo cuenta Tate Civielo. Y Boca juega con 10 por la expulsión de Santiago, el ruso Ascacíbar, porque le pegó con la pierna a la cabeza, le dio un zapatazo a la cabeza al 8 Celis y el VAR lo vio y lo expulsó. Lateral que hace Blanco. Blanco juega para Milton Jiménez, también para Merentiel. No llega ninguno de los dos, la deja picar Baez. Y el primer back de Barcelona la controla y la entrega atrás para el arquero Contreras.
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2: Panamericana que no.
3: Vamos a recordar 42 minutos, ya pasamos las 9 de la noche en la República Argentina. Por ahora, sin goles, Barcelona de Ecuador 0, Boca 0. Y la cancha, bueno, es una pileta.
6: Prestado del campo de juego, que no se puede jugar el partido, pero que la frase que sale del vestuario de Boca es: se tiene que jugar. Evidentemente, a Boca le dieron esa frase: se tiene que jugar. Es un partido que se tiene que jugar. Salieron a jugar de esta manera y el partido traslada esto que estamos viendo y que estoy relatándote por Radio Continental. Un bochorno como se está jugando. Boca con 10 no se puede dar dos pases consecutivos. Despeja Javier García en el área.

0: va a Seixas para Lugo. Lugo a la izquierda por bajo para Quiñones. Quiñones en campo propio. Recibe la pelota Quiñones, la pone contra el piso. Viene Quiñones, Quiñones con la pelota de pie a pie. Se la viene llevando. Viene Quiñones, Quiñones en campo propio. Pelea con Tomás Aranda. Ganó la pelota Aranda, Aranda sin infracción. Con falta, dice el árbitro ahora. De Tomás Aranda sobre Quiñones. Tiro libre para Barcelona, 0-0.
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2: Lo pateó Fernando Saucedo, atajó el arquero de Lanús, 0-0 en La Paz.
0: 43 minutos, ¿cómo estamos con la carpeta, Dani?
3: Muy bien.
0: Paso por el puesto de Tati Civielo con esta informa.
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4: Haciendo un pésimo partido en todos los aspectos, ¿eh? Porque no se adaptó nunca a lo que había que hacer y por eso está empatando por ahora, pero jugando muy mal.
0: Se suelta por la izquierda William corriendo como número 11, 4 metros, campo de Boca. William que se adelanta, corre por la pelota del puntero de izquierda. Viene William que le pega el arco. García, Javier García estira su humanidad hacia adelante un metrito para embolsar la pelota. 0-0, 43, casi 44.
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0: Volvió del offside Milton Jiménez. Bueno,
5: estas son las cosas que no pueden pasar.
0: Claro, no. Tiro libre que será para Barcelona, Marcelo, todo tuyo.
5: Boca no tiene la pelota, coincido con lo de Tati, Boca está jugando mal, más allá de las circunstancias, que es para los dos, se adaptó mucho mejor Barcelona. El partido es prácticamente inmirable. En una mirada neutral es imposible de seguir. Acá hay que pelearlo. Boca tiene que entender que el partido ya es imposible de jugar. Hay que pelearlo. Y en la pelea en la mitad de la cancha, el que ha salido favorecido indudablemente es el local.
0: Con este resultado, Boca líder. Con este resultado parcial cero, al menos hasta que juegue la U Católica ante Cruzeiro, Pablo.
2: Sí, señor. 7 puntos. Mañana a las 23 horas se verán las caras en Chile, la Católica y Cruzeiro.
0: 45. Es una locura. Es una locura decir firmo en este momento el empate.
5: No.
0: Es una locura decir firmo el empate aún sabiendo que mañana se puede cortar alguno de los dos.
5: No,
0: Cruzeiro o U Católica, Marcelo.
5: No, en este panorama de locura no tiene nada.
0: Tati, es una locura. Un papel, firmás el empate faltando 45 minutos más todavía.
4: No, para mí no, para mí no hay que firmar nada. Si Boca se acomoda un poquito, aún con 10, tiene que ganar caminando este equipo.
0: No estoy convencido tampoco, por eso lo pregunto, anticipa Dilolo. Dilolo suelto para Paredes, Paredes vertical, ¿con quién contó? Más Aranda, Aranda la va poniendo para Merentiel, corre por la pelota Merentiel, Merentiel le pegó el arco, tapó el arquero, el remate de Merentiel de zurda, tapó Contreras, Contreras abajo, llegó Boca, un lindo pase filtrado del Nene Aranda, lo puso a correr a Merentiel, sacó un zurdazo a las manos del arquero Contreras, llegó Boca, no firmó nada el empate, ya me convencieron, no firmó nada el empate, 0-0, llegó Boca, Marcelo.
5: Bueno, bien, muy bien, tal vez lo mejor, lo más prolijito de Boca en este primer tiempo.
0: Llega Castillo por la derecha, colocó centro, pelota para Darío Benedetto, marcó la pelotita en defensa Dilolo, rompe juego Dilolo, Marcelo, ha llegado otra vez Barcelona. ¿Qué pasa con Darío Benedetto? ¿Chocó con Dilolo?
5: Recibe la amarilla, me parece, pero porque fue muy fuerte otra vez, Fue muy fuerte. Benedetto, y si lo hubiesen amonestado, sí, cuando correspondía al 9.
0: Benedetto es amonestado.
5: Claro, contra Delgado, abajo.
0: Contra Delgado
5: desde
0: abajo.
5: Atrás. Atrás.
0: No fue con Dilolo, sino que fue en la segunda jugada. Cuando Delgado termina rechazando, abajo va con mucha violencia Darío Benedetto, amonestado Benedetto. Bueno, señores, llegó Boca con Merentiel, Civielo. Llegó Boca con Merentiel esta valía,
4: Es que es un poquito más, es ordenarse y entender que es un rival muy menor a Boca, muy menor. Ganaron todos en esa cancha los colegas del grupo de Boca. Acá tienen que hacer lo mismo.
5: Sí, es verdad, ganaron todos. Sin esta lluvia, sin este terreno, sin que haya casi una laguna en el medio del campo de juego y esparcida en todos los otros lugares.
0: Julito. Real. Sí, Pablo.
2: Último partido de Javier García en Copa Libertadores, 26 de abril de 2022 ante Corinthians.
0: Bueno, 2022 ante Corinthians, han pasado 4 años, claro, y 2 años del último encuentro que atajó Javier García ante Racing en marzo del 2024. A mí me gusta Javier García, es un arquero que está probado en Boca. Y le toca ahora, esta historia está difícil. Le van a quedar al primer tiempo 5 minutos, locutor.
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0: largo, centro, pelota para Merentiel, cerró Rogel, cerró Rangel y evitó el gol de Boca. Rangel despejó, era gol de Boca, Marcelo.
1: La pelota va por la izquierda y ahí corre rápido, la agarró Aranda, el centro atrás, no pudo encontrar un compañero. Boca sobre el final del primer tiempo, se acomoda, encuentra las situaciones. Acá hay partido para jugar en el segundo tiempo, que si Boca corrige los problemas que tuvo en la mitad de la cancha, lo puede ganar en el segundo.
0: Ahora sí, Dani, te escucho.
2: JP, la inversión.
3: 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Por ahora sin goles, Barcelona de Ecuador y Boca 0-0.
0: La parte más cerca de la cancha, por lo menos en este primer tiempo, donde Boca está atacando, es justo la zona donde estaría Ceballos, en el costado izquierdo, en la punta izquierda. Yo no sé en el segundo tiempo, cuando Boca ataque, cuál es la parte más seca, pero te digo que el partido está ideal también para que una corrida de Ceballos le permite a Boca ilusionarse. El partido está 0-0, Boca con 10 por la roja a Casíbar, está pasando de todo. Ahora un codazo de Celis sobre Leandro Paredes, protesta Boca, el VAR no lo llama, protestan todos, le van a quedar 4 minutos al primer tiempo, Daniel.
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3: 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Por ahora entonces, 0-0, Barcelona de Ecuador y Boca.
0: Instagram, Estamos en los últimos 3 minutos del primer tiempo. 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Ha pasado todo en esta primera etapa. Boca con 10 por la roja al ruso Casíbar, que lo pierde para el choque frente a Cruzeiro en la Bombonera. Se fue lesionado Bray. Ingresó Javier García en su lugar.
1: Va a revisar el VAR.
0: Porque hay un codazo sobre Paredes. Esto que te estoy marcando, hay un codazo sobre Paredes. Si el VAR lo llamó al árbitro, debe expulsar al hombre que le metió el codazo a Paredes, que para mí es Celis, el futbolista al que Ascasíbar le pateó la cabeza. Una cosa increíble lo que hizo Ascasíbar. Se le salió la cadena, piñón, se le salió todo a Ascasíbar. Para mí están revisando, chequenme ustedes, si están revisando el codazo a Paredes, que para mí es del 8 Celis. ¿Están revisando el codazo, sí, a Paredes?
1: Es exactamente, sí, sí, esa jugada.
0: ¿Es así, Pablo?
4: Sí, señor, están revisando la jugada esa.
0: ¿Y es el 8? Estoy viendo bien, es el 8.
4: Sí, el número 8, exactamente.
0: El 8 Celis, el hombre al que Casíbar le pateó la cabeza. Yo creo que lo va a expulsar.
1: Y es evidente el contacto.
0: Si no, doble vara,
1: existe,
0: ¿eh?
1: No, eso por supuesto. Ahora, en honor a la verdad, por lo menos en mi punto de vista, es forzada por Paredes, ¿eh? Paredes inteligente. Sí. Hace un rato que se viene buscando que haya también una situación para el jugador de Barcelona Ecuador. Yo creo que tiene que ver con la fricción natural del partido. Ahora, contacto hay, sí, hay. El brazo está demasiado extendido, absolutamente sí. Veremos qué determina el colombiano.
0: A ver qué va a decir, definir el árbitro. Para mí lo echa. Tiene el bolsillo donde está la roja. Roja, señores. Roja para Celis. Roja para Celis, los dos con 10. Estoy rompiendo el papel del empate. Ya lo rompí. No hay manera, Pablo, Daniel, no hay manera de reconstruir ese papel ahora, ¿eh? Los dos con 10, roja para Celis en el final del primer tiempo, Cibielo.
5: A ver, yo tengo que ser sincero. Yo, a esta altura yo no sé si es para roja, ¿eh? Ahora, dicho así, el árbitro es muy malo, muy malo. Y otra vez vuelve a pasar que un árbitro es protagonista en un partido de Boca. Me encantaría que veamos un partido de Boca donde el árbitro deje de ser protagonista.
1: Muy cierto lo de Tati. Yo creo que esta jugada analizada, voy a insistir con lo que dije en el primer término. Es la fricción, el campo de juego, Paredes buscando también el brazo extendido del jugador número 8, Celis. Después, el contacto existe, es absolutamente real. Interpretación del árbitro, para mí, si no hubiese habido una roja anterior para Boca, Celis sigue en la cancha.
0: Hace mucho tiempo que no había tantas incidencias en un partido, ¿eh? Tantas cosas que pasaron. Tiro libre para Boca, todo esto, señores. Bien por Paredes, que estuvo en la jugada, y que si el codazo era para amarilla, Él la hizo más roja, la transformó en roja. Tiro libre para Boca, tomó carrera Paredes. El envío al área, Paredes al primer palo. Devuelve Celi, le queda la pelota grande. Le pega el arco, pelota al córner. ¡Córner! Es tiro de esquina para Boca, la última del primer tiempo. La última de la primera etapa. Pelota quieta que tiene Boca, pelota detenida que tiene Boca. Va Leandro Paredes. Ilumínate, Leandro. Ilumínate los dos con 10. Boca quiere llegar al primer gol del partido antes que expire el primer tiempo. Es esta última, se termina. Cuarto de círculo izquierdo. 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Le va a pegar el campeón del mundo. Tomó carrera Paredes. Paredes con el envío al área. Devuelve Darío Benedetto. Y ahora a correr Castillo. Castillo corre por la pelota. Viene Castillo. Castillo va por la derecha. La marca Andrés. Tres. Viene Castillo. Castillo va por adentro. Marca Milton Delgado. Muy bien por Milton. Le queda la pelota en poder en dirección a el jugador Paredes. Paredes que abre la cancha a la izquierda para Milton Delgado. Milton Delgado suelto a la izquierda para Paredes. Corre por esa pelota Paredes. Paredes que entregó el pase adentro para Tomás Aranda. Aranda con la pelota. Aranda que la da al pase a Merentiel. No se animó a pegarle. Marcó Castillo. El rebote es juntado por quien, por Lugo. Lugo mandó para Celis, perdón. Celis para Willia. Willia con la pelota. Willia por la izquierda. Viene Willia. Willia para Quiñones. Se termina el primer tiempo. Se termina el primer tiempo. Marca el árbitro. Ha terminado el primer tiempo donde ha pasado de todo en Guayaquil. Donde la lluvia, protagonista de la tarde, de la previa, generó un encuentro como el que tuvimos en esta primera etapa. Absolutamente desvirtuado por lo ocurrido en el primer tiempo. Lesionado Bray, ingresó Javier García después de 2 años. En marzo fue el último encuentro que atajó Javier García. Roja de Ascacíbar porque le pateó la cabeza al número 8 Celis. En el final del primer tiempo, Paredes protagonista con el mismo Celis, donde Celis le mete un codazo a la cara de Leandro Paredes. El árbitro en las 2 ocasiones a través del VAR termina expulsando a uno de Boca y a uno de Barcelona. Ascacíbar por el lado de Boca, Celis por el lado de Barcelona. Los 2 con 10, será otro segundo tiempo. En Copa Libertadores de América, final de esta primera etapa, Boca 0, Barcelona 0.
2: Terminó el primer tiempo en Cadena Salice Continental. Lo comentaron Marcelo González, Claudio Tati Cibielo. Lo relató el mago Julio Ricardo Pavoni.
1: Un primer tiempo irregular, desvirtuado, ya le contamos por cuáles circunstancias, fundamentalmente por el estado del campo de juego lleno de agua. En condiciones normales Boca plantearía otro partido, sin lugar a dudas, pero después el árbitro, las expulsiones, la de Ascacíbar, la del final. Para el segundo tiempo ya se van a acabar las excusas. En las mismas condiciones los dos, Boca tiene que pararse mejor y tiene con qué poder llevarse. A pesar de todo lo negativo que ha ocurrido en este primer tiempo, la victoria para Buenos Aires en la segunda mitad.
0: Hay mucho todavía por hablar en este descanso, en este entretiempo donde Boca puntero por ahora del grupo hasta que jueguen mañana 11 de la noche en Chile, U Católica ante Cruzeiro. Con este empate 0-0 de Barcelona, es puntero, al menos virtualmente, con este empate con 7 unidades. Vamos camino al informativo con el querido Osmar Spanu y ya volvemos con Barcelona, Boca, Boca, Barcelona en Guayaquil, Copa Libertadores de América.
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7: En medio del escándalo por la causa Adorni, Javier Milei partió a Estados Unidos. El presidente hablará en un foro en Los Ángeles. Por mucho que el gobierno privilegie la inversión extranjera en el país, todavía no se concretó el objetivo y necesita más relaciones públicas. 1.600.000 personas tienen más de un empleo para sobrevivir. Un informe de Fundación Encuentro, basado en datos oficiales, muestra que en el cuarto trimestre del año pasado, el 12,2% de las personas ocupadas tenía más de un empleo. Los hospitales de la UBA están al límite. Directores advierten que solo pueden garantizar atención por 45 días más. Alertan que sin fondos urgentes, la atención y la formación médica podrían interrumpirse en semanas. Denuncian presupuesto congelado, costos en alza y salarios por debajo de la línea de pobreza. Temperatura 21 grados, 1/10, cielo nublado.
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8: Se mantienen las demoras en Avenida Cantilo para ingresar a General Paz. General Paz lenta frente a la cancha platense y también altura Liniers rumbo al Riachuelo. Por obras del túnel La Pampa y Sonizo Peatonal, en Cantilo desde ahora y hasta la 1 de la mañana hay achique de calzada con 3 carriles lentos. También por obras en la autopista Ilia desde las 22 se reducirá la calzada restringiendo el carril derecho de su traza en el ingreso de Salguero al centro y en el enlace con el Paseo del Bajo al norte durante hoy, mañana y el jueves. Autopista Buenos Aires La Plata con reducción de calzada por tareas desde el kilómetro 17.7 al 20 sentido de La Plata. Y si hablamos de servicios, Ferrocarril Belgrano Sur continúa con demoras, el resto sin inconvenientes.
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3: Muy bien, hasta aquí el servicio informativo de Radio Continental, 24.8, la temperatura, la humedad 85%, el viento al noreste entre 2 y 3 kilómetros. Por ahora entonces están en el descanso, Barcelona de Ecuador 0, Boca 0, los dos con 10 jugadores fueron expulsados. Bueno, repasamos los números de la suerte, sorteo nocturno, Fabián, Nacional 7.682, en la bonaerense 1.718. En la cordobesa 4.557, en la santafesina 7.049, en la de Entre Ríos 8.027, en la correntina 7.123, en la de Montevideo 660, bueno, la Virgen. Repasamos, 7.682, Nacional 1.718 en la bonaerense y en la de Entre Ríos 8.027. Estos son los números del sorteo, entonces, en nocturno. Casi las 22 horas en la República Argentina, 24.5 la temperatura, la humedad 88%, el viento al noreste entre 3 y 5 kilómetros. Recordemos que hay una alerta meteorológica para las próximas horas, sobre todo se da más para el miércoles por la noche y jueves, pero una alerta donde traería lluvia, fuerte viento y después vendría un descenso marcado de la temperatura. Nosotros, Fabián, hacemos una pequeña pausa y ya volvemos con la Copa Libertadores de América. Recordemos que ya ganó Rosario Central 1-0 a Libertad y que están empatando Barcelona de Ecuador 0, Boca 0. Ya volvemos.

0: equipo de Paredes se pone a jugar, lo gana. Lo gana porque es mucho más. Ahora se emparejó por la expulsión al jugador de Ecuador. Pero el tema está en lo que tiene que hacer Boca. Boca tiene que dejar de pelearse con el árbitro, dejar de pelearse con sus rivales y empezar a jugar un poco, como se puede, porque obviamente está todo mojado, porque hay mucha agua, porque se puede hacer poco ese juego al ras que muchas veces arranca con Paredes, pero con un poquito de inteligencia, de viveza, dejar de ser ese equipo verde que nos termina metiendo en líos como ya nos pasó en Brasil, y Boca se lleva los 3 puntos.
1: No cambies el dial, quédate del otro lado porque tengo que hacer una pausa bien breve. Pausa grabada y ya volvemos. Boca igual a 0-0 con Barcelona de Guayaquil.
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3: Bueno, ya volvemos en un ratito entonces porque tenemos el informe habitual de la Liga de Fútbol de Chajarí, torneo 100 años Club Santa Rosa. La palabra del presidente, bueno, para el diagrama de lo que va a ser la séptima fecha de nuestro fútbol. La compartimos, Fabián, en el aire, a ver.
4: Buenas noches, señores. Bueno, hoy tuvimos la reunión semanal en cuanto juvenil y la mesa de primera y reserva. La fecha está confirmada, la fecha séptima para el domingo. Todos los partidos, ya estaba toda la fecha séptima programada, con el atenuante de que Chacarita, según contrato presentado en la liga, juega de local en cancha del Club Vélez Sarsfield. El horario ya es el pactado, 14 horas reserva, 15:45 primera. Lo que quiero dejar ya, porque estamos ya abiertos a recibir proyectos de gente que quiera colaborar en la dirección técnica de las selecciones sub-13 y sub-15 masculino y sub-16 femenino. Así que a partir de mañana empezamos a recibir proyectos para cuerpos técnicos interesados en las direcciones técnicas. Muchas gracias y estoy a disposición.
3: Muy bien, la palabra entonces del presidente de la Liga de Fútbol de Chajarí, Juan Antonio Ebrard, hablando justamente del diagrama de la nueva fecha. 24.7 la temperatura, la humedad 85%, el viento noreste entre 2 y 3 kilómetros. Recordemos que están en el descanso por ahora Barcelona de Ecuador 0, Boca 0. 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Reiteramos esta información, Entre Ríos bajo una ciclogénesis, prevén 72 horas de tormentas severas, granizo y vientos fuertes. Si bien esto puede cambiar, lo estamos anunciando, el jueves rige justamente una alerta naranja en toda la provincia. Bueno, 4 minutos de las 22 horas en la República Argentina, está en el descanso. Barcelona de Ecuador 0, Boca 0. Ya ganó Rosario Central 1-0 a Libertad de Paraguay. El próximo jueves estaremos también con River, Copa Sudamericana, para el equipo de Venezuela, Carabobo, frente a River.
5: Seguís entrenando, jugá.
3: Bueno, 5 minutos de las 22 en la República Argentina. Estamos aquí, estamos en AM940, esperando por la segunda parte en una cancha de Barcelona de Ecuador bastante, bastante mojada, producto de las intensas precipitaciones que se dieron justamente en ese país, ¿no? Por ahora está 0-0 Barcelona de Ecuador y Boca. Ya un ratito volvemos con más a través de AM 940 aquí en Radio Chajarí.

0: ya te contamos varias veces que el contexto del partido se hizo demasiado duro, hostil, desde el clima, el diluvio, el terreno, y que por supuesto lo perjudica a Boca porque es, en cuanto a la comparación de un equipo y otro, el que más en condiciones estaba de poder jugar con la pelota al piso. Al piso imposible era tratar de ir por arriba y pelearla y lucharla. Ahora, en ese contexto en el que sale beneficiado Barcelona-Ecuador, Boca no supo adaptarse, y para poder aspirar a las cosas grandes tenés que saber amoldarte a cómo te va requiriendo cada uno de los partidos. Yo creo que hay algo que no se está entendiendo bien. Confundir enjundia con patada por demás es entrar en un terreno demasiado peligroso, y mucho más cuando esta circunstancia es de visitante. Lo de Ascacíbar es verdaderamente una soncera. Se regaló, insisto con este término que les dije en el momento del partido, se regaló al ruso. El jugador de Barcelona estaba caído en el piso con la pelota protegida por su propio cuerpo. Le pegó una patada en la cabeza. Bueno, obviamente esta situación iba a dar para que lo llamen desde el VAR, y Boca, que ya venía sufriendo el partido, que no le estaba pasando bien, a pesar de todo eso, era el que había tenido la oportunidad más propicia, cuando el propio Ascacíbar a los 3-4 minutos tuvo la chance de aprovechar un rebote en el área tras un córner de Paredes. Al ruso lo echaron y Boca se queda con 10 para jugar todo el último rato del primer tiempo. A partir de ahí, ¿qué? Barcelona no llegó más. Boca con 10 y con Javi García. ¿Con quién? Sí, con Javi García en el arco, porque se lesionó Bray, y Boca hoy está utilizando su tercer arquero, un hombre que no atajaba en la primera de Boca, y en la primera en realidad, hace más de 2 años calendario, 2 años y 2 meses exactamente, que fue la última vez que vimos a Javi García atajando un partido. Tuvo que entrar para tapar todos los agujeros, se llenaba de agua por todos lados. La verdad es que solamente tuvo una atajada y un tiro desde muy, muy, muy lejos que actuar Javi García. Y Boca, recién sobre el final del partido, de este primer tiempo, está claro, pudo encontrarle la vuelta. Eso nos da un indicio. Si Boca se acomoda, si es inteligente, y ahora 10 contra 10, porque por una expulsión del jugador Lugo, Celis, mejor dicho, perdón, Milton Celis, por un codazo a Paredes, revisado también en el VAR, mano a mano hemos quedado, 10 contra 10, Boca tiene que saber acomodarse mejor y poder traerse lo que va a buscar Ecuador, los 3 puntos.
1: Esperando por los equipos que vengan a la cancha, ya sabemos que arrancarán los 2 con 10. Sigo saludando a Leo Bersoni de Dental Total, la gente que acompaña esta transmisión. A Carlitos Matera de Otamendi, al Chino Camijo de Osde, grande chico.

0: Villa, corriendo como número 7 viene Willa, pero va marcando el lateral izquierdo Blanco. Blanco la va tirando por la raya izquierda, pelota para Merentiel. Merentiel atrás, la manda para Blanco, pelea por la pelota Blanco, ¿con quién? Con Willa, gana Willa. Willa manda centro, pelota para Darío Benedetto, corto de cabeza. En Costa, la pelota queda en la zona lateral de la cancha, fuera del área, pelea por la pelota Blanco. Blanco que gana, Blanco que toca por bajo a la izquierda, pelota para Aranda, Aranda la manda atrás, pelota para Blanco. Blanco que levanta para Merentiel, anticipo de cabeza de Carabalí, domina el lateral derecho, Carabalí con la pelota, Carabalí ahora de 8, Carabalí que corre por esa pelota, traba con Aranda, Aranda mandó la pelota fuera, lateral en tres cuartos de cancha, le pertenece a Barcelona de Ecuador, 0-0, un minuto.
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3: Amonestado se fue Darío Benedetto, ingresa el número 35, Jefferson Intriago.
0: Tiro libre para Barcelona, tomó carrera Carabalí, domina el 18, Carabalí con el envío al área, salta Tilolo para sacar, le queda la pelota al Chelo Huegan, Valde en Montechingo, lo domina el Chelo la va tirando larga, pelota para Tomás Aranda, cierra sin embargo Rangel. Rangel tiró la pelota fuera de la cancha, lateral un metro, campo de Boca, lateral para nosotros.
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2: Para Boca Huracán.
0: Busca la pelota como número 5 Paredes. Encara como número 5 Paredes. El campeón del mundo habilitó a Tomás Aranda. Domina la pelota Aranda. Aranda soltó la pelota para Merentiel. Anticipo de Rangel. Saca Rangel. Gana en el salto ahora Paredes. Todo la mitad de la cancha. Paredes que abre la cancha. Soltó a la derecha para el Chelo Huegan que pierde. Pelea por la pelota el Chelo Huegan con falta ahora. No. Ganó sin infracción el Chelo. Bien por Huegan. Habilitó a la derecha para Milton Jiménez. Milton Jiménez sacó el centro. Pelota para Merentiel. Cerró Rangel. Cerró Rangel. El rebote es tomado por Paredes. Le pegó al arco. Paredes atajó al arquero Contreras. Contreras atajó, voló contra el palo izquierdo Contreras para atajar este remate de Leandro Paredes. Marcelo,
3: eso es lo que hay que hacer claramente, hay que buscar desde afuera, hay que aprovechar la pegada de Paredes. Boca tiene que insistir, trató de salir metros más adelante, así como lo pedíamos, Boca va a tener más chances.
0: Tengo tiempo para vender locutor, adelante.
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0: WhatsApp con la gente de Boca, 1144-000-590, ya voy, 1144-000-590, ya voy, 2 minutos y medio, le pega el arquero Contreras, Contreras cruza la mitad de la cancha con esa pelota, pelota a la izquierda para Willa, Willa con la pelota, viene Willa, marca ahora Blanco para Boca, le da con la de palo, pelota frontal, a correr Benedetto, Jiménez, también Merentiel, corta de cabeza Carabalí, el rebote juntado por Báez, domina Báez, le pega de zurda, largo hacia adelante, pelota frontal para Castillo, Castillo descarga atrás, la pelota para Lugo, Lugo con la pelota, círculo central, Lugo a la izquierda para Quiñones, Quiñones devuelve para Lugo, Lugo para Castillo, Castillo la pone contra el piso, Castillo va como número 10, viene Castillo, Castillo por bajo a la izquierda, soltó para Vallecilla, se lanzó al ataque, soltaron la pelota para Castillo, Castillo de 10, foul de Huegan, a 10 metros afuera del área, costado izquierdo, tiro libre para el local.
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1: Por ahora 0-0 entonces Barcelona y Boca. Segundo tiempo.
2: En Instagram.
1: 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Recordemos que ya están los playoffs. Los equipos van a jugar entre sábado y domingo.
0: Libre que toma carrera el 26 Castillo, Castillo desde la izquierda, atención que un centro se irá cerrando porque es diestro, Castillo tomó carrera, Castillo lo va a pegar, Castillo con el envío al primer palo, la viene peinando el jugador Willa, uy, uy, quedó bollando por allí la pelota, no me gusta nada, le queda Carabalí, media vuelta, tiró, arriba el travesaño, el remate del jugador de Barcelona de Ecuador se fue por arriba el travesaño, Marcelo.
3: La peinaron en primera instancia, después la pelota recorrió casi todo lo ancho del área de Boca, no la pudo controlar Blanco, le quedó incómoda Carabalí. Pero sacó el remate igual, peligroso.
0: 5 minutos del segundo tiempo, 0-0 en Ecuador.
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1: Por ahora, sin goles en Ecuador, 0-0.
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1: Barcelona de Ecuador, Boca 0-0. Recordemos el próximo jueves estaremos con Carabobo. River.
0: Es tomado por Blanco, Blanco se adelanta, Blanco que la tira larga, pelota para Merentiel. Solo aparece Carabalí, domina, Callejón del 4, sin embargo, cortó Aranda, Aranda soltó para Merentiel. La tira hacia adelante Merentiel, Marco Báez rompiendo juego, Marco Báez. A la izquierda para Lugo, campo de Barcelona. Lugo para Rangel, Rangel para Vallecilla, Vallecilla domina sobre el lateral izquierdo. Pelota adentro para Lugo, Lugo para Castillo, pelota larga para quien, para el recién ingresado Intriago. Corre por la pelota Intriago, uy, uy, uy, qué bien que la hizo sobre Di Lolo, Intriago hasta el área. Cayó en el área, no fue penal de Ayrton Costa. No fue penal de Ayrton Costa, protesta Barcelona de Ecuador. Pelota larga para Milton Jiménez, es que está el VAR, por más que no la haya cobrado, está el VAR. Ay, ay, ay, me cae un gotón de transpiración, de nervio. Tiene la pelota Barcelona por la izquierda, Vallecilla, mitad de campo, Vallecilla, cruza la mitad de la cancha. El toque corto con Lugo, Lugo mandó para Castillo, Castillo soltó la pelota dentro para Bay, Bay para Lugo. Sigue corriendo la gota gorda por la frente, qué susto que pasamos. No fue penal de Ayrton Costa, le queda la pelota a Tomás Aranda, Aranda no llega. Anticipo de Carabalí, Carabalí se proyecta en ataque, viene Carabalí, Carabalí soltó para Huila. Marca de Lautaro Blanco, Lautaro Blanco mandó la pelota afuera. Es lateral que será para Barcelona, locutor, tengo tiempo, vendemos.
1: 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Por ahora, sin goles, Barcelona de Ecuador y Boca. Ya pasamos 15 minutos de las 22 en la República Argentina. Recordemos que ya ganó por la Copa Libertadores Rosario Central sobre Libertad de Paraguay 1-0.
0: Cayó desparramado, obviamente, con mucha vehemencia el delantero de Barcelona. Buscando esa intención de que le cobraran penal, no hay penal para mí, ¿eh?
3: No, yo creo lo mismo. Después de una o dos repeticiones, es verdad, se ve un brazo de Ayrton Costa, pero me parece que es simplemente acompañando la caída del jugador ecuatoriano. Boca ha zafado. Había empezado bien en el segundo tiempo, pero se revirtió rápidamente.
0: ¿Vos cómo la viste, Tati, a la jugada?
4: No, a ver, yo creo que está bien. Ahí está, le doy la derecha al árbitro.
0: Bien, coincido. 0-0, 7 minutos, segundo tiempo, voy por uno.
1: 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Sin goles, ¿eh? Sin emociones, por ahora, en Ecuador.
0: Barcelona en la línea central, se hace tan rápido este lateral hecho por el 18, Carabalí. Carabalí atrás para Baez, Baez que se adelanta el primer marcador central, Baez con la pelota, pelota larga para William, William entrando como número 7, la pone contra el piso William, William encara la marca de Lautaro Blanco, marca Blanco sin embargo, viene recuperando William, William la manda dentro para Castillo, Castillo por bajo la izquierda para Vallecilla, Vallecilla ya en campo de Boca, soltó la pelota dentro para Rangel, Rangel para Lugo, Lugo de 8, colocó el cambio de frente, pelota a la izquierda para quien, para el 26, Quiñones, viene Quiñones por la izquierda, marcó el Chelo Wigan, sin embargo la viene juntando el futbolista William, William soltó para Lugo, domina el 32, Gil. Viene marcando para Boca ahora Milton Jiménez, la manda fuera de la cancha y es lateral que será para Barcelona de Ecuador. Todo Boca en campo propio, Beno Merentiel, todo Boca aguante y se defiende con lo que tiene a mano. Las 10 de la noche, 15 minutos en toda la República Argentina. Las 8 de la noche, 15 minutos en todo el Ecuador. Empata 0-0 Boca, chivo el partido. Los dos juegan con 10, pelota por la derecha para Carabalí. Carabalí con el toque adentro para Castillo, Castillo manda para Lugo, Lugo en el círculo central, viene Lugo. Lugo que abre la cancha a la izquierda para Quiñones, se adelanta a Quiñones, viene con la pelota a Quiñones, la pide abierto por la izquierda a Castillo, no se la dieron. Pelota adentro para quien, para Lugo, Lugo con la pelota la pone contra el piso, lo marcan dos, tres cuartos de cancha, se entreveró Lugo por la mitad de la cancha, Lugo abre la cancha a la derecha para Huila, Huila con la pelota, Huila de 7, soltó para Lugo, Lugo con quien, con un Blanco, gana Blanco, después Lugo con falta sobre Blanco, tiro libre en el fondo para Boca.
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5: El ex huracán Enrique Triverio, Always Ready 2, Lanús 0, termina el primer tiempo.
0: 8 minutos y medio en Ecuador, 0-0 en el segundo tiempo.
1: Estamos aquí, estamos en AM940, recordamos el próximo jueves, estaremos con la Copa, la otra Copa, la Copa Sudamericana, Carabobo de Venezuela frente a River.
0: Estás en este momento, como siempre te digo yo, 11-44-000-590. Estás en el bondi, vas en el tren, vas por el San Martín, vas por la General Paz, vas por Panamericana, vas en una ruta argentina, escuchás Radio Continental o estás en cualquier rincón del mundo siguiendo la transmisión a través del stream de Cadena Ceneice. ¿Dónde estás en este momento? Mandanos tu mensaje, mandanos tu WhatsApp al 11-44-000-590. Ya voy, marcó Merentiel, costado derecho, Merentiel soltó para Milton Delgado, Milton Delgado cambió la pelota para Merentiel, Merentiel para Tomás Aranda, Aranda para Paredes. para de levantó para Merentiel, picó habilitado y no llegó Merentiel. Picaba habilitado y no llegó Merentiel. El que llegó es el arquero Contreras, Marcelo.
3: La armaron bien, empezó con Merentiel y casi culmina con el mismo uruguayo. Buen pase de Paredes al área.
0: Y marca Boca con Paredes en la mitad de la cancha. Se anima Boca para ganarlo. Paredes por bajo a la izquierda, soltó para Blanco. Blanco se lanza en campo rival. Blanco soltó la pelota dentro, pelota para Aranda. Aranda manda la pelota para Paredes, domina la pelota el campeón del mundo. Pelota larga para Milton Jiménez, no llega. El que sí llega es Contreras, que domina con las manos el arquero de Barcelona. 11-44-000-590, Pablo.
5: Gustavo González de Catán. Vamos, Boca. Feliz cumple, Beatriz Machado desde Misiones. Carlos de Ensenada. Años Ensenada, 225 años.
0: Dame dos más.
1: 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Por ahora, Barcelona Ecuador 0. Boca, Ciro.
0: Para Lugo. Lugo para Quiñones. Quiñones cambió de frente para Carabalí. Carabalí la va tirando por la raya derecha para Huila. Huila con la pelota. Huila atrás para Carabalí. No le dejen pegar. Le dejaron pegar. Le pegó. La pelota rebotó en el pie derecho de Blanco. Blanco terminó muriendo la pelota. El saque de costado. Dame uno. Lateral para Barcelona.
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0: Llegó la pelota Castillo, Castillo de 8, Castillo que abre la cancha a la derecha, pelota para Huila. Corre el 51, soltaron la pelota para Entriagua, habilitaron Entriagua, Entriagua entra como número 7, sacó el centro, al córner o al saque de arco.
3: Saque de arco.
0: Saque de arco, termina cobrando el árbitro, saque de arco será para Boca. Lo va a tomar Javier García, señores. 11 minutos tenemos del segundo tiempo, pero falta mucho, todavía no está nada definido. ¿A Boca le sirve el empate o no le sirve el empate? La historia y el futuro lo definirá si le termina sirviendo el empate. Bueno, yo creo que sí, con este resultado Boca 7, a la espera de que jueguen un Católica en Chile frente a Cruzeiro, locutor.
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0: Tati Civielo para repasar el banco de Boca, Civielo.
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4: Non, Braida, Belmonte, Velasco, Alarcón, Ceballos, Ángel Romero y Lucas Hanson.
0: ¿Cuánto falta para que entre el Chango, Marce?
3: Y es un partido que podría ser.
0: ¿10 minutos?
3: Solamente pienso en Ceballos.
0: ¿En quién más?
3: Yo creo que también puede ser una linda oportunidad para Velasco. Hombre rápido, que está bien.
0: ¿Antes que Ceballos? Sabe...
3: ¿Sí? Y yo no sé si antes que Ceballos, pero ambos pueden tener chance de ingresar.
0: Lateral que tiene que tomar para Boca el Chelo Weigan Daniel.
2: Río Uruguay.
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0: Cuatro viene Vallecilla, se lanzó un ataque. Lo marcan entre tres, hace un drible. Por bajo a la izquierda lo soltó para Castillo. Castillo, posición del 10. Intenta Barcelona, intenta Boca, aguante y se defiende con lo que tiene a mano. Uy, uy, qué manera de sufrir este partido en Ecuador. Pelota a la izquierda para Lugo. Lugo para Vallecilla, corriendo como número 11, ahora va hacia adentro. Pelota dentro para Castillo, Castillo para Vallecilla, Vallecilla para Entriago, cayó en el área, pidieron penal, rompió juego Paredes, sacó la pelota Paredes, Paredes soltó para quien para Aranda, Aranda devuelve para Paredes, Paredes se va soltando contra el costado de la cancha, Paredes para Merentiel, Merentiel para Milton Jiménez, lo comieron a Milton Jiménez, está cansado Milton Jiménez, anticipó Rangel, Rangel con la pelota, Rangel a la izquierda, pelota para Entriago, domina el 35, viene Entriago, Entriago para Castillo, Castillo para Entriago, fondo de la cancha con el Dilolo, marcó Lautaro, el back de San Justo, domina la pelota Lautaro, Lautaro para Leandro, Leandro para Lautaro. Devuelve con la pierna derecha rumbo a la mitad de la cancha. Lautaro, Lautaro para Milton Jiménez. Protege la pelota con el cuerpo. Milton Jiménez soltó para Aranda. Lindo pelotazo de Aranda para Merentiel y se va. Boca por el primero. Viene Merentiel. La adelantó. Salió el arquero y atajó. Salió el arquero y atajó. Increíble el gol que acaba de perderse. Miguel Ángel Merentiel. El uruguayo tuvo la jugada más peligrosa de todo el partido. ¿Qué pasa? Que le metió Aranda. Toma y hacelo. Le dijo a Miguel Ángel Merentiel que vuelva a comerse un gol mano a mano contra el arquero Contreras. Era el gol de la victoria a los 14 minutos, te juro, no te miento, no te estoy volaseando, no te la estoy agrandando. Boca acaba de perderse un gol increíble en los pies de Merentiel. Increíble, Marcelo.
3: El pase de Aranda fue fabuloso, de derecha para izquierda, lo dejó a correr solo a Merentiel. Nunca pudo controlar bien la pelota, pero nunca, ¿eh? Por eso no terminó siendo el gol que a Boca le daba la ventaja en este partido.
0: Voy por 12, vienen dos cambios en Boca.
1: 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Ya pasamos 25 minutos de las 22 en la República Argentina.
0: Cancha el Chango, el hijo de Oscar. A la cancha Velasco. El primero que se fue es Tomás Aranda. ¿Qué pelota le metió Tomás Aranda, Sibielo, a Merentiel? Increíble, ¿eh?
4: Sí, tremendo. Y cada día que pasa le pido a Dios que sí o sí venga Dybala.
0: A lo Riquelme, señores. Fue un pase a lo Riquelme. Se va Merentiel, ingresa Velasco. Repasemos entonces los cambios en Boca, Marce.
3: Sí, señor. El ingreso de Ceballos y Velasco en lugar de Aranda y Merentiel.
0: Bueno, señores, 0 a 0 Chivo, quedan 30 minutos más el descuento para que expire el partido. La tuvo Boca con Miguel Ángel Merentiel, increíble el gol que acaba de comerse el uruguayo. Lo empujan a Ayrton Costa, acusa un codazo del 51 Huila. Cayó tumbado el hombre nacido en Quilmes, Ayrton Costa, hay que voltearlo al negro, Se levanta, se pone de pie, toma la vertical Ayrton Costa. 16 minutos tenemos del segundo tiempo. Chivo pasa de todo en el partido, los dos con 10, 0 a 0. Acaba de meterse a la cancha el Chango Ceballos. Acaba de meterse a la cancha Velasco. Qué manera de sufrir en este partido. Copa Libertadores de América. También hubo cambio en Barcelona, ya lo repasamos. Lateral hecho por Blanco. Blanco soltó para Milton Jiménez. Milton Jiménez la pone contra el piso, cobre la cancha a la derecha. Pelota para el Chelo, domina el Chelo, domina el Chelo. Viene Weigand, abre la cancha a la derecha para Velasco. Alan Velasco entrando como número 7. 16 minutos, corre mano a mano frente a Vallecilla. Velasco la pone contra el piso. Limpia el pase atrás para Milton Delgado. Milton Delgado la manda atrás. Pelota para Dilo Los Adelantó Boca y juega mejor en este segundo tiempo. Delgado a la derecha. Pelota para Velasco. Velasco entrando como número 7. Viene Velasco. La va tirando para quién. Para Weigand, que volvía del fuera de juego. Y es tiro libre en línea defensiva para Barcelona. 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
3: Con el número 21 y el que se retiró es el 26, Byron Castillo.
0: Gran abrazo para Pipi Novelo, que siempre nos escucha y manda saludos también.
3: Un abrazo grande para él.
0: Va camino esa audiencia móvil que escuchan por todos lados, Sibielo.
4: Impresionante, es el oyente número uno de esta transmisión.
0: Exacto.
3: Y gran relator.
0: Sí, claro. 17 minutos del segundo tiempo, 0 a 0. Aquí vamos camino al partido de Cuenca, San Lorenzo. San Lorenzo, Cuenca en Ecuador. Los relatos de Pablo Pons, le pega el arquero. Contreras, la pelota cruza la mitad de la cancha. Arriba, triunfa, pega el grito y gana de cabeza Lautaro Di Lolo. El rebote pelea por la pelota, Ceballos cierra, sin embargo Báez, el primer marcador central de Barcelona de Ecuador. Manda la pelota fuera en el puesto del Chelo Huega, en mitad de campo para Boca.
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0: 11-44-000-590. Estamos juntos para sufrir en esta. Partido de Boca en Copa Libertadores de América. Ya voy con Pablo. 11-44-000-590. Buscando la pelota el Chango Ceballos. Entrever en la mitad de la cancha. Costado izquierdo. Maniobra. Suelta el pase para Milton Delgado. Milton Delgado para Paredes. Paredes para Ceballos. Está vale. Ceballos atrás para Milton Jiménez. No, lo erró porque no le pegó al Chango. Era vos, Chango. Era Ceballos para pegarle como venía. Qué lindo pase le metieron a Ceballos. Toma y hacelo. Qué pelota de gol le pusieron a Ceballos. Ceballos colocó centro, no llegó Milton Jiménez. Boca se acaba de perder otro gol increíble. A los 18 minutos del segundo tiempo, Boca ya se está perdiendo el triunfo. Paredes le dijo tomá y hacelo a Ceballos, que quiso tirar el centro para Milton Jiménez. No puedo creer el gol que se acaba de perder Boca, Marcelo.
3: Jiménez quedó atrás, seguramente habrá que revisar la jugada si no estaba en posición adelantada cuando recibe el Chango Ceballos. Pero con Ceballos en la izquierda, con Velasco en la derecha, Paredes en el medio como eje, Boca va a empezar a jugar y va a generar situaciones.
0: Se animó Boca para ganarlo, señores. Se animó Boca con los cambios para ganarlo. 19 moneditas del segundo tiempo, 0 y 0.
1: Compra ahora. 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Por ahora sin goles. Barcelona de Ecuador 0, Boca 0. Los dos están con 10.
0: Probrey, información es esto, Llega la primera información. En la ingle, fuerte golpe en la zona de la ingle. Aparentemente no es más que un golpe. Atención con esto, sería un golpe en la ingle y nada más. Por lo menos las primeras informaciones con respecto al arquero Leandro Bray, que fue reemplazado por Javier García, promediando el primer tiempo. Buscando la pelota Leandro, va el campeón del mundo, el hijo de Daniel. Tira larga la pelota para Ceballos, cierra Carabalí. Carabalí atrás para el arquero Contreras. La entrega atrás a la derecha para Carabalí, que no va a llegar. Lateral, se hace rápido. Hecho por Blanco, Blanco para Ceballos. De vuelta, dice el árbitro, porque había dos pelotas en la cancha. Se anima Boca para ganarlo, señores. 19-20, 19-21. Boca se está animando a ganarlo. Lateral hecho por Blanco, Blanco para Ceballos. La pone contra el piso, lo marcando Ceballos. Atrás la pelota para Blanco, Blanco con la pelota. Viene Blanco, Blanco. Filtro el pase para Ceballos. Ceballos entrando como número 11. Corre por la pelota el Chango. Viene Ezequiel Ceballos. Atrás limpia el pase para Milton Delgado. ¿Qué cobró el árbitro?
3: Offside, ¿de quién? Sí, de Ceballos.
0: ¿De Ceballos?
3: Sí, aparentemente.
0: Pero si se la dio del lateral. Bueno, 20 minutos del segundo tiempo, locutor.
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0: Hay que decir que es imposible leer a todos los hinchas de Boca que están escribiendo en el WhatsApp, Pablo.
5: Feliz cumple, Cadena Geneise, abrazo de Pampa del Indio Chaco, Rubén. Hola, Cadena Geneise, feliz aniversario, Gustavo, vamos, Boquita, hay que ganar, cueste lo que cueste. Miguel Álvarez de Junín, Javier de Olavarría, vamos Boca, Seba desde Luján de Cuyo en Mendoza.
0: La tiene para Barcelona, Huila, Huila, puerta del área, pelea con Lautaro de Lolo, gana Lautaro. Pelotazo largo para Milton Jiménez, recibe de espalda, círculo central, entrega atrás, el pase para Milton Delgado. Milton Delgado por bajo la derecha para Alan Velasco. Velasco con la pelota, viene Alan, la tiró demasiado hacia adelante. Perdió, ganó Lugo. El 32, pelotazo largo para Quiñones. Pero va a llegar Lautaro Di Lolo, el back de Boca, nacido en San Justo. Saca Lautaro, la regaló. La marca de Lugo en la mitad de la cancha. Lugo adentro del pase, adentro para Villalba. Villalba con la pelota, viene Villalba. Villalba para Lugo, Lugo para Villalba. Marca Lautaro, marcó Lautaro. Soltó para Paredes, Paredes para Velasco. Velasco para Delgado, Delgado para Paredes. Paredes que abre la cancha a la derecha, pelota para Alan. Protege la pelota con el cuerpo a Velasco, le hizo bien. Velasco, campo propio, viene Velasco mano a mano con Vallecilla. Marca Vallecilla, pelota fuera de la cancha, pero rebota en Velasco, lateral. Dice el árbitro, no, cobró falta sobre Velasco. Cobró falta sobre Velasco el árbitro. Tiro libre en la línea central para Boca.
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0: A la izquierda en sector de Blanco, se lanza el ataque Lautaro Blanco, tres cuartos de cancha, 22 minutos, Boca se está animando a ganarlo. 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De Blanco para Ceballos, la pone contra el Chango la manda atrás, pelota para quién, para Ayrton. Ayrton con la pelota, 2 metros, campo de Barcelona. Ayrton con la de palo, suelta el pase, pelota para quién, para Delgado. Delgado, círculo central, encara como número 5, ahora se arrepiente, frena, tira el pase atrás, pelota para Di Lolo. Di Lolo y el pelota se largo para el Chelo Weigand, mal pase de Di Lolo, marca Vallecilla, pelota larga para quién, para Villalba. Villalba con la pelota, coloca el cambio de frente para Huila, marca para Boca, Ayrton Costa. El rebote es juntado sin embargo por Lugo. Lugo con la pelota, Lugo que la manda a la derecha para Carabalí. Carabalí atrás la pelota para Rangel, Rangel para Baez. Domina el primer marcador central. Baez que la va tirando a la derecha para Carabalí. Se soltó en ataque el lateral. Viene Carabalí, Carabalí que encara mano a mano Blanco. Marcó Lautaro, marcó Lautaro. Y el rebote es juntado por el Chango. Son 4 contra 4. Viene el Chango. El Chango para quién, para Paredes, Paredes para Ceballos. Ceballos con la pelota. Faula anterior sobre Paredes. Y ha molestado el hombre de Barcelona, de Guayaquil. El 32. Estoy hablando de Lugo. Tiro libre para Boca.
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0: 1250.
1: Vamos a recordar, ya pasamos 32 minutos de las 22 en la República Argentina. 5 goles por ahora en Ecuador. Barcelona 0, Boca 0.
5: Pasando con Lanús. Está perdiendo 2-0 en el entretiempo. Goles de Gómez y Triverio.
0: Vamos camino, te lo cuento. Vamos camino a Cuenca frente a San Lorenzo del Magro. Los relatos de Pablo Ponce y Daniel Bocar.
1: 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Bueno, pausa de rehidratación.
0: WhatsApp 23-46-65.
1: 33 minutos, pasamos a las 22 en la República Argentina. 5 goles por ahora. Barcelona de Ecuador 0, Boca 0. Vamos a actualizar los datos del tiempo. 25-1. La temperatura, la humedad 80%.
3: Partido, tratar de generar la situación que Boca la va a tener, acordate de lo que te estoy diciendo, para poder definirlo a favor al partido. Todavía no la supo encontrar, en realidad sí. porque el pase de Aranda hacia Merentiel era la situación más propicia para poder abrirlo de una buena vez. Ese mal control, esa mala definición del uruguayo le valió la salida. Pero me gustaron estos dos cambios. Me gusta que ingrese Ceballos, me gusta que haya ingresado Merentiel. Hay que ver si el 9 que queda en la cancha, Milton Jiménez, sabe aprovechar una oportunidad.
0: Se pega esta presentación, mi amigo Tati Civielo.
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4: Chacho, Boca no se puede comer tantos goles hechos en los últimos partidos. Mirá que si hacemos una cuenta de los últimos partidos, son un montón.
0: Sí, sí, sobre todo Merentiel, va a ser un tema para tocar ese tema de Merentiel. Dame 45-1144-000-590.
1: 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Bueno, por ahora, sin goles en Ecuador, Barcelona 0, Boca 0. Recordemos que los dos están con 10 jugadores. 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
5: Perino desde Balcarce.
0: Se fue Willia, el número 51, ingresa Parrales con la 11 para Barcelona de Ecuador. Todo ocurre a los 26 minutos del segundo tiempo. Aquí pendiente un tiro libre para Boca, tomando carrera Leandro Paredes. El capitán de Boca, el campeón del mundo, Leandro Paredes tomando carrera, va el campeón del mundo, el centro, la puerta del área, pelota a la derecha, en dirección del futbolista Alan Velasco, que no llega, marca de cabeza Vallecilla, pelota fuera de la cancha, pegó la pelota en Velasco, no, en el jugador de Barcelona marca el árbitro, es lateral Marcelo para Boca.
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3: A ver si desde Guayaquil viene el regalo.
0: 26-26 de este que es el segundo tiempo, señores, corre por la pelota Velasco, Velasco hasta el fondo de la cancha, sacó el centro, pegó en Rangel, y mandó Rangel la pelota al tiro de esquina, corre por la derecha para Boca.
1: Sí, es tiro de esquina. 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
0: Iluminate, Leandro, ese pie derecho para poner la pelota a la cabeza de algún compañero, casi 27 minutos 0-0, Boca con 10, Barcelona con 10, Copa Libertadores de América, chivísimo el partido, y es tiro de esquina que será para Boca, 27 minutos, le pega Leandro, le pega el campeón del mundo, Leandro para descorrer en vivo al área, pelota para Dilolo, gana en el salto Rangel, el rebote es juntado por Dilolo, Dilolo que pierde, la viene recuperando Villalba, Villalba soltó para Parrales, Parrales para Villalba, mete con todo Dilolo, triunfa ahora Rangel, saca la pelota Rangel, pelota larga, lo pusieron a correr a Parrales, y qué peligro, son dos contra dos. Parrales con la pelota, Parrales senta en el área, centro para el gol, gol de Barcelona, gol de Barcelona de Ecuador. Villalba la termina de empujar, Boca lo tuvo en dos oportunidades, convirtió en figura el arquero y en un contragolpe lo termina de definir Barcelona de Ecuador, señores. Villalba la tocó al gol, corrió Parrales, Villalba la tocó al gol y a los 27 Boca pierde 1-0.
3: Todo Boca arriba para buscar el córner de Paredes, quedó desarmado. El gol de Barcelona-Ecuador nace, ¿saben en dónde? En la falta del control de Delgado, casi en la puerta del área de Barcelona. Ahí no pudo recuperar la pelota y salió rápido la contra, más allá de la que en primera instancia parecía recuperación de Dilolo, después la volvió a perder el marcador central de Boca y ahí sí le quedó el terreno fértil para agarrarlo mal parado de contra. Ya dentro del área el pase atrás y la aparición del ex delantero de San Lorenzo, Villalba, que lo dejó sin asunto. No hay responsabilidad de Javi García en el gol de Barcelona de Ecuador. Y ahora la noche que ya venía complicada, más difícil todavía. Boca 20, pierde.
0: 28-28 del segundo tiempo. Boca cae en Ecuador 1-0.
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1: 38 minutos de las 22 en la República Argentina, Copa Libertadores de América.
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1: Vamos a recordar 25-1 la temperatura, toda la humedad, 88%.
0: 1-0. con 3 puntos, son los primeros 3 puntos para Barcelona de Ecuador. Con 6 todos de nuevo, último Barcelona con 3. Hay 3 líderes con 6 y Barcelona con 3, último, pero mañana juegan en Chile U Católica frente a Cruzeiro. Busca Dilolo. Dilolo soltó para Jiménez. Jiménez la manda atrás, pelota para Delgado. Delgado la manda atrás, pelota para Velasco. Velasco se frena. Velasco que manda el pase atrás, pelota para Lautaro. Dilolo. 29 minutos tenemos del segundo tiempo. Dilolo a la izquierda para Ayrton Costa. Ayrton Costa soltó la pelota para Dilolo. Boca no merece, está perdiendo en Ecuador. Boca no merece, está perdiendo en Guayaquil. Porque tuvo las chances para llegar al gol, pero Merentiel falló una vez más. Y acá cuando fallás pagás, pagás en contra. La tuvo Ceballos, la tuvo Merentiel en grandes ocasiones de gol que falló Boca. Media hora del segundo tiempo, 30 tenemos. Buscando la pelota Dilolo, habilita a Milton Jiménez. Corre por la pelota Milton, Milton con la pelota. No, volvió al fuera de juego Milton Jiménez. Tiro libre y será en el fondo para Barcelona de Ecuador. Pasó por el puesto de Tati Civielo, pierde Boca 1-0 Tati.
4: Partido paupérrimo de Boca y esta es la consecuencia. Cuando juegan todos mal, es imposible ganar un partido. Aún cuando está jugando un equipo malísimo, porque el equipo de Ecuador es un equipo pobrísimo.
0: 2 victorias, 2 derrotas por ahora para Boca en Copa Libertadores de América, locutor.
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1: Vamos a recordar entonces, por ahora, Barcelona Ecuador 1, Boca 0. Copa Libertadores de América, ya ganó Rosario Central 1-0 a Libertad de Paraguay.
0: Últimos mensajes que están llegando después de esta derrota, por ahora parcial de Boca 1-0. A mi gusto Boca no merece estar perdiendo el partido, pero esto es fútbol. Busca la pelota el Chelo, se planta como número 4 Weigan. Weigan que saca el cambio de frente con la derecha, soltó para Ayrton. Ayrton entregó el pase para Paredes, pelota larga de Paredes para Ceballos, la dejó picar Ceballos, era de cabeza Carabalí, el rebote es juntado por quien, por Baez. Baez soltó para Parrales, Parrales la tira larga para Villalba, Villalba para Parrales, corre, está Delgado, pelotazo largo para Villalba, va a cerrar y va a ganar la pelota Ayrton Costa. Ayrton Costa en 2 tiempos va a resolver y sale en el fondo para Boca.
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0: Pero Villalba, se juega la vida yendo al piso para marcar a Ayrton Costa, mandó la pelota al lateral. Lateral para Barcelona de Ecuador.
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1: 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Por ahora entonces, Barcelona 1, Boca 0.
3: Complicado porque queda poco para el final y a Boca se lo ve confundido. Sin juntar pases, sin generar las jugadas que podría hacer desde la mitad de la cancha para adelante, han quedado aislados en este rato del juego, tanto Ceballos como Velasco que ingresaron.
0: Al 1144-000-590, ¿a quién responsabiliza el hincha de Boca esta derrota 1-0, Pablo?
7: No, están diciendo empatar y llegan mensajes de lugares insólitos. Parquito desde el buque pesquero Antonio D en el Atlántico, en medio del mar, escuchando a Boca.
0: Qué bárbaro.
7: Martín y Claudia desde Estambul. ¡Vamos, Boca!
0: Qué lindo Turquía.
7: Y Andrea Dami, saludos de Brasil, Caxias do Sul, Río Grande.
0: Mira vos, de todos lados, corre por la izquierda, pelota para quién, para Blanco, Blanco soltó para Ceballos, Emmanuel la entrega, cierra el jugador Baez, 2 derrotas, 2 triunfos por Boca en la Copa Libertadores de América. Los 3 con 6 y Guayaquil, Barcelona con 3, ¿no, Pablo?
7: Exactamente.
0: 33 minutos del segundo tiempo, Dani, dame uno.
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0: De Weigan, Weigan con la pelota, Weigan que tira centro, un rebote, pelota para Milton, Milton, lo comieron justo a Milton, fue Baez, el rebote es tomado por Delgado, Delgado para Paredes, Paredes para Ceballos, hay uno que le pega al arco, Ceballos se enganchó, le pegó al arco, rebotó en Carabalí, el rebote es juntado por Blanco, Boca no merece perder el partido, pelota de Blanco para Paredes, Paredes que habilita a Ceballos, no llega, la pelota se pierde por última línea, saque de arco será para Barcelona de Ecuador.
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0: Si bien Boca ahora tiene 2 partidos de local, Cruzeiro primero y U Católica después. Ya me mareé con los números, ya no sé lo que conviene, que no, que si gane mañana alguno, si empaten, ya me mareé yo. Miro el cronómetro.

0: 40 con toda la pasión del fútbol. Por ahora, recordemos, está perdiendo Boca en Ecuador 1-0 con Barcelona.
1: 75 veces, ¿quién marcó? ¿Quién devolvió mal? ¿Quién retrocedió mal? ¿Quién cerró mal? Ya te lo pregunto, Tati. Tiro de esquina para Barcelona, 35. ¿Viste que en las redes sociales siempre aparece esa tendencia?
2: Sí. A ver, que se la agarra con alguno, con otro.

0: Una mano en la mitad de la cancha, viene Milton, Milton la trae, la manda para Di Lolo. Boca debe empatar, porque si hay una justicia divina, debe ser empate este resultado. Boca no merece estar cayendo en Barcelona. Boca merece al menos empatar el partido. La lleva Di Lolo, tres cuartos de cancha, salida del círculo. Pelota de Di Lolo atrás, se arrepintió, ir hacia adelante. Pelota atrás para Ayrton Costa. Ayrton Costa soltó para quien, para Velasco. Velasco con la pelota, viene Alan, Alan con la pelota, Alan como número 8, viene Velasco. Velasco tocó por bajo a la derecha para el Chelo. El Chelo con la pelota, se le pasó por las espaldas Velasco. El Chelo que se va cerrando, el Chelo que manda la pelota atrás. La pelota para Di Lolo, tres cuartos de cancha, 37 minutos del segundo tiempo. Boca pierde 1-0 por Copa Libertadores de América. La viene buscando Paredes, el campeón del mundo, soltó para quien, para Milton Delgado, que recibe de espaldazo, que tocó de primera para quien, para Di Lolo. Di Lolo con la pelota, se adelantó Boca, viene Di Lolo. Di Lolo para Paredes, levantó la pelota para Jiménez, es para la entrega. Se pierde por última línea, saque de arco, será para Barcelona de Ecuador.
1: 47 minutos, ya pasamos de las 22 horas en la República Argentina, 25 grados la temperatura. 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Hay cambios en el equipo ecuatoriano.
2: Eduardo Alteria desde Puerto de la Cruz, Bostero a muerte, vamos todavía, vamos Boquita que lo empatamos. Soy Hugo de Villa Mirasol, La Pampa. Bueno. Ascacíbar es el principal responsable, siendo un referente experimentado, no tendría que haber hecho lo que hizo Alejandro de Villarramayo.
0: Tengo tiempo para cuatro, locutor.
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1: Estamos aquí, estamos en AVE 940, Barcelona, entonces, de Ecuador 1, Boca 0, Copa Libertadores de América. Recordemos que ya ganó Rosario Central 1-0 a Libertad de Paraguay.
4: 17, León Vargas. Vargas y el número 5, Valencia. Se fueron Quiñones y Brian Carabalí.
0: Últimos 6 minutos del partido, más el descuento. Busca la pelota Milton Delgado, callejón del 8. Coloca el cambio de frente a la izquierda para Blanco. En el camino aparece la cabeza de Vargas para quitar. Vargas la va poniendo larga para Parrales. Corre por la pelota Parrales, viene Parrales, puerta del área. Ganan el salto a Ayrton Costa para tirar la pelota al lateral, cerca del banderín del córner y la línea de costado. Este lateral para Barcelona, que gana 1-0.
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0: 39 minutos, tengo 39 minutos. Injusto resultado para Boca en Ecuador. Lateral que hace rápido el futbolista Valencia. Valencia soltó para Vargas. Vargas coloca centro pelota para Villalba. Era para Intriago también. Marca Boca en defensa. El rebote es juntado por el 5 Valencia. Valencia toca por la derecha. ¿Para quién? Para el futbolista Vargas. Vargas para Valencia. Valencia para Parrales. Parrales para Valencia. Con estas Paredes gana. Paredes la manda fuera de la cancha. Y el lateral para Barcelona, locutor.
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0: Ataca Barcelona con Parrales. Parrales saca el centro. Pelotita para Villalba, también para Intrago. Marcamos nosotros. El rebote tomado por Paredes. Paredes a la izquierda para Ceballos. Ceballos enganchó, foul. Últimos 5 minutos. Tiro libre. Mitad de campo para Boca.
1: Y mi...
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0: 40 minutos lleva la pelota para Boca. Milton de Jiménez, calle contra el 5, viene Milton. Milton que encara como número 5, viene Milton. Milton a la izquierda, pelota para Ceballos. Domina la pelota como número 11, el chango entre dos, escapó, viene Ceballos. Escapó de un tercero, habilita a la derecha para Weigand. Cuando se dio cuenta para darle el pase, el futbolista Vargas quitó. El rebote es tomado por Ayrton Costa. Boca cae 1-0, últimos 5 minutos para mí. De los últimos 10, debe dar 5 minutos más por lo menos el árbitro. La lleva Lautaro Di Lolo. Di Lolo la pone larga para Velasco. Corre por la pelota Velasco, que no va a llegar. Saque de arco para Barcelona de Ecuador.
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4: Boca retrocedió mal, ¿no? En el gol de Barcelona de Ecuador. Pero después, la verdad que lo que no tuvo fueron ideas. La salida de Aranda yo creo que tiene que ver con el cansancio y con la amarilla que tenía también desde el primer tiempo. Pero con la salida de Tomás, Boca se quedó sin juego, sin conexión. Paredes se quedó sin socio. Y más allá de lo bueno que parecía el ingreso de Ceballos y Paredes, en definitiva, hasta ahora no fue productivo.
0: La tiene para Boca Ceballos, Ceballos la pone larga para Velasco, a ver qué pasa con esta. Velasco para Milton Jiménez, corre por la pelota Milton Jiménez, lo trabaron a Jiménez, el rebote es tomado por la izquierda para Velasco.

0: Blanco, Velasco con la pelota, Velasco la manda atrás, pelota para Lautaro. Lautaro Blanco con la pelota, la pone contra el piso, viene Lautaro, Lautaro que limpia el pase atrás para Ayrton Costa en el camino. Parra les manda la pelota al lateral, no, lo evita Ayrton Costa, pero es pelota para Boca. Últimos cuatro minutos, Boca pierde 1-0, pero debe empatarlo, merece empatarlo. Pelota de Velasco, Velasco para quién, para Ceballos, Ceballos para Velasco, lo comieron a Velasco, lo comió Vargas. El rebote es tomado por Ayrton Costa, domina el hombre de Quilmes. Viene Ayrton Costa, suelta el pase para Milton Delgado, va el matancero de Rafael Castillo. Delgado la cambia por la derecha, pelota para quién, para Dilolo, Dilolo soltó para quién, para Velasco, Velasco soltó para Dilolo, Dilolo para quién, para Delgado, Delgado para Velasco, Velasco toma la pelota como número 10, viene Alan, Velasco a la izquierda por bajo, la soltaron para Paredes, Callejón del 10, domina la pelota del campeón del mundo, viene Leandro, el hijo de Daniel, soltó la pelota para Milton, tres cuartos de cancha, Barcelona aguanta y se defiende con lo que tiene a mano, los dos con 10, pelota a la izquierda para Blanco, corre por la pelota Blanco, últimos tres, pelota para Blanco, Blanco atrás para Delgado, alguien que se le abra Delgado, pelota para Paredes, tocó de primera para el Chango, Ceballos, puerta del área, viene el Chango, habilitó a la izquierda para Blanco, centro para Velasco, la sacaron justo, el rebote es tomado por Paredes, Paredes soltó para Velasco, era para Ceballos, Ceballos que enganchó, soltó para Paredes, tacó para Ceballos, qué linda jugada armaron, pelota para Alan, Alan para el Chelo, pegale Chelo, pegale Chelo, pegale, tiro centro, centro para Blanco, ¿por qué no le pegaste Chelo? No se animó el Chelo, juegan a pegarle al arco, tiro centro, Blanco no llegó, Marcelo.
1: Boca la supo generar con pura gambeta de Ceballos, tratando de buscar la apertura, llegó al final sobre la derecha y la acción final de Weigand, inexplicable.
0: Se va Delgado, ingresa a la cancha, ¿quién? Se va
1: Romero,
0: Delgado,
1: Romero.
0: Romero en el final, Angelito Romero, últimos dos minutos más el descuento.
2: Rueda la pelota.
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4: Y esta es la consecuencia. Y ahora hay que ganar los dos de local o Boca se mete en un verdadero lío.
0: Yo estoy perdido, ¿eh? Si alguno lo tiene bien en claro qué pasa, qué conviene, qué no conviene, ya estoy mareado, ¿eh? Estoy mareado
4: por los partidos. Más allá de lo que pase en el partido en Chile, lo importante acá, si Boca no le gana a Cruzeiro, corre muchísimo riesgo de quedarse afuera.
0: Hay que ver qué pasa mañana, o no. Si Cruzeiro pierde, ¿qué pasa? Se corta no, Católica.
4: Claro. Yo te entiendo lo que me decís, pero si Boca no le gana a Cruzeiro, ¿se puede quedar afuera? Más allá de lo que pasa en Chile, Mago.
1: Claro, los enfrentamientos entre sí.
4: Okay. Claro.
1: Por esta definición, el desempate.
4: Acá el tema es Boca ahora.
1: Claro, mira, Boca para no complicarse.
0: Igual queda largo el partido de Cruzeiro, ¿no?
1: ¿Cómo?
0: Queda largo el partido de Cruzeiro.
1: Y si será recién después de toda una semana
0: de
1: posibles definiciones del campeonato argentino.
0: ¿Es el 19? ¿Faltan 14 días o no?
1: Es exactamente, el 19.
0: Faltan 14 días,
1: faltan
0: un montón.
1: 14 días, pero no van a ser 14 días de descanso.
0: No.
1: O 14 días donde se juegan dos partidos. No. Boca puede llegar a jugar en estos 14 días, puede llegar a pasar tres mano a mano. Con alargue, con pelear incluido. Puede pasar, puede pasar.
0: Barcelona con la pelota, ataca con Lugo. Lugo con la pelota, tocó por bajo a la derecha para Parrales. Parrales para Lugo, Lugo para Parrales. Corre por esa pelota, Parrales, Parrales que habilita Lugo. Lugo que la va tirando larga para Parrales. Marco para Boca, Blanco, pelota larga de Blanco. ¿Pelota para quién? Para Ángel Romero, fauleado Ángel Romero en el círculo central. Tiro libre rápido, ¿qué se hace? Se hace este tiro libre hecho por Alan Velasco. La pusieron a correr a la izquierda para Ceballos. Ceballos corriendo como número 11, viene el Chango. Ceballos con la pelota, Ceballos que tiro centro. Pelota al córner. Pelota al córner que le va enviando el futbolista. Va y tiro de esquina para Boca.
3: Sí, es tiro de... Estamos aquí, estamos en AM940 con toda la pasión del fútbol. Estamos con la Copa Libertadores de América. Busca el empate Boca.
0: Boca no merece estar perdiendo el partido.
3: Cinco más se van a jugar.
0: Shaquil, Boca menos merece un empate, lo pierde 1-0, quedan 4 minutos al partido, lo pierde Boca 1-0, ya tengo tiempo cumplido, le pega el campeón del mundo, pelota al primer palo, pelota para Ángel Romero, cortaron de cabeza a ellos, el rebote lo viene juntando a Alan Velasco, le pegó el arco, rebotó el Lugo, pelota al lateral en defensa que será para Boca, dame uno.
3: Estamos aquí en AM940, recordemos el próximo jueves, Copa Sudamericana, la otra Copa, Carabobo frente a River.
0: Lateral, de hecho por el jugador Blanco. Blanco la juega para Javier García. Javier García va hasta la mitad de la cancha. Mira vos a dónde está el arquero. Javier García soltó para Ceballos. Ceballos que abre la cancha a la derecha. Pelota para el Chelo. Domina la pelota. Weigand la pone contra el piso. El pasa adentro para Velasco. Velasco de zurda. Centro del segundo palo. La bajaron por allí. Pelota para Blanco. Pelota para Ayrton Costa. Centro para el gol de Romero. Y la saca con lo justo Báez. El rebote es tomado por Paredes. No merece estar perdiendo Boca. Merece el empate al menos. Pelota para Velasco. Velasco de número 8. Colocó el cambio de de frente, pelota para Weigand, sacó el centro, pelota para Jiménez, marcó Rangel, el rebote por la izquierda, pelota para Vallecilla va corriendo por la izquierda, marcó Ángel Romero, pelota fuera de la cancha, lateral para Boca en ataque, desde la derecha hecho por Weigand soltó para Ángel Romero soltó para Weigand para Ángel Romero, corre por la pelota Angelito Romero, va el paraguayo, últimos 3 minutos de partido el paraguayo, el pasa adentro para Paredes con la pelota, Paredes a la izquierda para Ceballos, se animó a pegarle, se frenó, lo van a comer, va a perder, volvió a recuperar, enganchó, giró, se acomodó para la zurda, puerta del área, a la izquierda para Blanco, sacó al centro, para Jiménez, quedó boyando, para Di Lolo, para Jiménez, cabezazo, atajó al arquero de Barcelona, Marcelo.
1: Con todo yendo Boca a los empujones, literalmente a los empujones, pero ni así le está alcanzando, quedan menos de 3 minutos, gana Barcelona en Ecuador, un resultado que sorprende, que a Boca lo golpea, que lo desacomoda, que ahora te cambia el panorama de todo, absolutamente todo, y no solamente de la Copa.
0: Últimos 2 minutos de partido.
3: 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Por ahora entonces, Barcelona 1, Boca 0, busca el empate, Yanaise.
4: Hincha de Boca, porque no se esperaba ante semejante seguidilla que había metido Boca, meter estas 2 derrotas al hilo por Copa Libertadores, que complica y pone en jaque una situación que parecía más tranquila.
0: Últimos dos minutos, a ver qué pasa con esta, corre por la pelota el Chelo con la pelota, viene Weigand atrás, el pase para Leandro Paredes, el campeón del mundo, cambió de frente a la izquierda, pelota para Ceballos domina, pie derecho, viene el Chango, 3/4 de cancha, viene el Chango, enganchó, se acomoda, va ganando en carrera, viene Ceballos, ganó la diagonal, corre centro, tira centro, pelota para Milton Jiménez, la viene sacando Rangel, el rebote lo toma Paredes, le va a pegar, otro rebote en Lugo, el rebote es juntado por Blanco con la pelota, Blanco que va a tirar centro, otro centro al área, pelota para Milton Jiménez, también para Di Lolo, marcó Vargas y ahora el contragolpe de Barcelona, es Vargas contra el arquero, va corriendo Parrales por el segundo, Parrales mano a mano con Javier García, tapó Javier García y lo deja con vida a Boca, último minuto, dejó con vida a Boca Javier García, y ahora el contragolpe y se termina, Alan Velasco corriendo por la pelota, viene Alan tiene la pelota para Boca, Alan por la izquierda, la que engancha, tira en centro porque se termina, ahí está Ayrton Costa y Di Lolo así como número 9, Velasco con la pelota, Velasco a la izquierda, soltó la pelota para Ceballos que enganchó, va por adentro, viene el Chango con la pelota, Ceballos que habilita a Romero, tiró taco Romero, ¿qué hizo Ángel Romero? ¿Por qué no le pegó al arco? Quiso habilitar a Ayrton Costa, insólito Marcelo.
1: Insólito lo de Romero. La pelota, o la jugada, mejor dicho, pedía cualquier otra acción menos el taco a nadie, que fue la devolución del paraguayo. Ceballos hizo todo lo que pudo, ¿eh? Hay que mencionar eso. Ceballos, más allá de no encontrar nunca la posibilidad de un remate propio, creo que en el ingreso fue el que más intentó, el que mejor quiso hacer las cosas. En esta última, lo de Romero, madre mía.
0: Nos empezamos a despedir porque me parece que no va a quedar más tiempo para nada, Marcelo.
1: No, tenemos que cortar nuestra transmisión porque en Continental viene San Lorenzo. Por supuesto va a haber continuidad seguramente mañana en Cadena Ceneice hablando de esto que aparenta ser derrota de Boca.
2: Fue amonestado Velasco.
0: ¿Cómo?
2: Fue amonestado Velasco.
0: En la jugada anterior por protestar, sí.
2: Bueno. No, fue por una patada.
0: Por una patada.
2: Por una falta, sí.
0: Bueno, entonces protestó la amarilla. Va a devolver el arquero y va a ser final, me parece. Devuelve el arquero, mira el cronómetro final. Perdió
5: Boca. Una nueva derrota de Boca, de visitante por la Copa Libertadores de América. Lo que parecía un desfile de Boca en los primeros 2 partidos. Salió de casa y se le complicó. Miedo escénico, temor a volar. Pero Boca pierde su segundo partido al hilo. Afuera, más allá de haber ganado Chile en su primera presentación y definir en la Bombonera con los 2 partidos que le quedan, pero precisamente son los 2 rivales más difíciles del grupo. Hasta aquí no había sumado puntos Barcelona y le ganó a un Boca timorato, mezquino, austero, que no estuvo a la altura del partido que se jugó en Ecuador. Lo ganó 1-0, gol de Tito Villalba. Lo perdió Boca, que lo fue a buscar sobre el final, cuando Barcelona le regaló la cancha y le dijo: vení Boca, vení. Y Javi García de milagro impidió el segundo y que termine siendo una diferencia mayor. ha perdido Boca. Una nueva derrota de Boca por la Copa Libertadores de América. Le ganó el último. Le ganó el peor del grupo. Le ganó Barcelona. Un equipo que casi no pateó al arco. Que tuvo dos. Una fue gol y la otra la salvó Javi García. Barcelona 1, Boca 0.
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7: Se abrazan los futbolistas ecuatorianos en mitad de cancha. Algunos incluso fueron a abrazar a César Farías, sabiendo que este partido lo tenía en la cuerda floja. Se le viene por Copa Libertadores en la fecha 5, el jueves 21, 9:30, visita a U Católica. Y en la 6, cierra de visitante contra Cruzeiro en Brasil. Por el torneo este sábado a las 9 de la noche, visita al puntero Independiente del Valle.
8: Se retiran los jugadores de Boca con el semblante de un equipo perdedor. Perdedor como en Brasil, perdedor como en los partidos importantes. Boca sabe que si hay un partido importante en condiciones normales va a perder, porque tiene jugadores acostumbrados a la derrota y sabiendo que de los que podía perder era este. Bueno, lo perdió, por las dudas lo perdió. Ahora lo que viene tiene que ganar todo para ser campeón y darle aire a Úbeda, porque si no lo van a cuestionar, van a pedir que se vaya y clasificar a la Copa Libertadores en los octavos de finales. Si no, el ciclo de Riquelme se acorta rápidamente.
9: Bueno, lo terminó ganando el Barcelona en un segundo tiempo chato nuevamente, desprolijo, pocas situaciones de gol. La del gol y una en el final que pudo haber sido el 2-0, pero con un Boca totalmente desprotegido, yéndose con toda la gente al ataque y arriesgando o el 1-1 o el 2-0. Pudo haber sido el 2-0, no pudo haber sido el 1-1, porque a pesar de que en los últimos 10 minutos Boca lo metió, producto del retroceso del Barcelona y de la necesidad del resultado, sí, lo empujó, pero no le generó situaciones claras de gol. Estuvo ahí con la pelota, se aproximó, metió mucho centro. Los defensores del Barcelona se fueron sintiendo cómodos con esto de centrar que saco de cabeza. Y bueno, y Boca se vuelve de aquí, de Guayaquil, con las manos vacías. Está obligado a ganar los dos partidos de local. El próximo con Cruzeiro, después con la Católica, pero ya con Cruzeiro lo va a tener a Vareiro, pero va a tener la baja de Ascacíbar, que no es un dato menor.
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5: A ver, Alejandro, pasemos el limpio. ¿Cuáles son los resultados que va dejando esta Copa Libertadores y esta Copa Sudamericana del día de la fecha? ¡Vamos, Ale!
11: Muy bien, vamos con eso. Ganó Palmeiras 2-0 al Sporting Cristal. Ganó Rosario Central, el gol de Obando, 1-0 a Libertad. El gol de Villalba, triunfo de Barcelona, 1-0 ante Boca. La Universidad Central de Venezuela, en la zona de Rosario Central, está ganando 2-0 a Independiente del Valle. Lanús está perdiendo en el alto, en lo más alto de Bolivia con Always Ready. Gómez, Triverio y Amoroso. Y los goles del equipo boliviano, eso es en la Copa Libertadores. Copa Sur.

0: no saben jugar de otra manera. Quizás, obviamente que un partido que termina 5-4 en una semifinal de Champions, Gaby, hay muchas cosas positivas, pero hay algunas cuantas que se tienen que mejorar. Pero bueno, también salen estos partidos porque no tienen tanto temor al fracaso y a perder.
1: Claro.
0: Juegan.
1: Claro.
0: Y pierden, bueno, pierden, es parte del juego. Sí.
2: Y qué distinto fue la forma de jugar del Arsenal y el Atlético Madrid. Ni pensar otros, que iba a ser lo mismo que fue el Bayern Múnich con Paris Saint-Germain, por la forma de jugar, ¿no?
1: Déjeme ir al vestuario de Boca. ¿Qué hay, Colli, en el vestuario de Boca? ¿Cómo está ese vestuario? Amargo y aturdido, ¿no?
3: Sí, abatido, sacando cuentas, sabiendo que ahora vienen 6 partidos que los tiene que ganar a los 6. Porque si no... Bueno. Vamos a empezar a hablar de un fracaso. Tiene que ser campeón. Boca, Úbeda, Riquelme. Está virgen de títulos la gestión Riquelme. Necesita ganar los 4 torneos de playoff, los 4 partidos para ser campeón. O empatar, ganar en tiempo suplementario, en penales. Y en Copa Libertadores sabe que le tiene que ganar a la Católica, pero que antes le tiene que ganar a Cruzeiro. Y que con los dos va a jugar manos a manos, aunque sea un triangular, para buscar la clasificación. El tema para Boca está complejo. Hoy... Todavía...

0: tenía un poco de margen. A partir de ahora son 6 finales donde si perdés, te quedas afuera.
1: Yo creo que Boca es un equipo, no sé, Marcelo, si coincidís conmigo o no, pero me parece que es un equipo que se siente más cómodo en casa que fuera de casa. Boca es un equipo que representa muy bien la localía, Marce.
2: Sí, sí, lo ha conseguido en los últimos, no sé, 2 meses aproximadamente, porque al principio estaba medio ahí tambaleando, pero ahora empezó a agarrar esta dinámica y los rivales también sienten cuando van a la Bombonera, pero bueno, hemos tenido por lo menos como experiencia en los torneos anteriores, locales, digo, que la localía no fue tan importante para lograr el objetivo de ser campeón.
1: Sí,
2: de hecho, River perdió, Boca perdió, o sea, muchos han perdido y los que han salido a jugar de visitante terminaron yendo a la final y siendo campeones.
1: Bueno, los dos playoffs Boca, porque
2: River,
1: claro, fueron con los dos equipos de Avellaneda. Uno lo perdió, el primero lo perdió con Independiente, gol de Angulo, y el segundo lo pierde con Racing, con gol de Maravilla, me parece, ¿no?
3: Sí, Maravilla.
1: Con gol de Maravilla. Y River, el primero lo pierde local con Platense, y el segundo lo pierde de visitante contra Racing. ¿No? Los dos playoffs en el último tiempo.
2: Lo perdió 1-0, lo ganado 2-1 y lo perdió 3-2.
1: Exactamente, sí, señor. 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
1: ¿Qué pasa con Lakers y Oklahoma, Alejandro?
4: 96-79 para... Oklahoma.
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1: Ellos que están pensando en pagarle 40 millones a Austin Reeves, de parte mía, que se vayan a la concha de su hermana. ¿No? Digo, para que les quede claro. ¿No? Digo, no sé si le quedó claro el español, el inglés, como se lo dije, pero no, imposible. Un chico que quiere ganar 40 millones de dólares, no se puso el equipo al hombro, quiere ser MVP, una cosa increíble lo mal que jugó Austin Reeves, teniendo en cuenta que juega solo LeBron con 41 años y que Luka Doncic no está. La verdad, un verdadero papelón. 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
1: Yo te digo la verdad, pongo la plata por LeBron y no por Austin Reeves. Este partido también lo jugó Angel.
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1: Escúchame, ¿ponés 40 palos vos, Coli, para que se quede Úbeda? Ahora tienen que renovarle a Úbeda, va a pedir 40 palos.
0: No, yo estoy tranquilo porque el famoso yo ya gané, porque necesito que Boca salga campeón, y si no sale campeón, yo ya gané porque liquido a todos,
1: ¿Cómo liquidas a todos?
0: Liquido a todos.
1: Estás como yo con Austin Reeves.
0: Úbeda se tiene que ir y el ciclo de Riquelme. Si no pasa la Copa Libertadores, esto hablando en serio, ya corre serio.
1: Pero no pasa, ¿qué significa? ¿Que Boca no clasifica a la segunda instancia?
0: No. Hay que empezar a hablar en serio sobre el club.
1: No hay manera que eso ocurra.
0: Pero vos viste lo que decía recién, escuchaste lo que decía Úbeda. Boca ganó, empató hoy o yo estoy...
1: Para mí la declaración, lo dije, fue de un partido de empate.
0: Pero está perdido ese hombre.
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1: Bueno, por tu lado, Faría chocho de la vida. No, ni se imaginaba Faría ganar hoy.
3: Faría chocho de la vida porque estira su ciclo en Barcelona, porque el sábado tiene la chance de, si le gana Independiente del Valle, cortar la diferencia de 8 puntos que tiene y acercarse, quedar a 5 de la punta. Pero Barcelona, que después de este partido ya se veía afuera de toda competencia continental,
1: revivió.
3: Bueno, ahora está un poquito más cerca al menos de la Sudamericana.
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1: Marcelo, ¿le puede pegar esto a Boca de cara a Huracán el partido del sábado?
2: Lo que pasa es que Boca y River, cualquier equipo y sobre todo los grandes, Gaby, que juegan competencia internacional, al margen si es sudamericana o Libertadores, la verdad que tienen poco tiempo para disfrutar una victoria y poco tiempo para lamentarse de una derrota. Si te quedás pegado con lo que sucedió, la terminás pagando cara el siguiente partido. La verdad que hay que, cuando se gana, cuando se pierde, hay que dar rápidamente vuelta a la página. Sí, hay que tener en cuenta el tema del viaje, del cansancio, de jugar con 10 hombres y tener que hacer más recorridos y un esfuerzo para ir a buscar el empate. Ahí puede ser algo que a lo mejor Huracán lo puede aprovechar, pero Huracán, viste lo que fue el otro día con Racing, ¿no?
1: Sí, sí, un espanto. Fue a buscar el punto y se lo llevó. Boca vino a buscar el punto y acá y no se lo pudo llevar.
2: Y no lo consiguió.
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1: Bueno, Ale, antes de irme a la tanda, ¿qué debemos?
5: Debemos el final del primer tiempo, donde San Lorenzo iguala 0-0 con Deportivo Cuenca, y la apostilla de Di María hoy al errar el penal. Tuvo 37 disparos de penal, hizo 30, y el último que erró fue cuando jugaba en Benfica el 18 de abril del 2024, y Central, el gol de Obando, le ganó 1-0 Libertad en Rosario.
1: Bueno, muy bien, señor Tande, ya venimos.
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0: Señores, volvemos. Estamos en el cierre ya de la transmisión. Vamos a ir despidiendo a cada uno de mis compañeros. Abrazo, Coli. ¿Qué le queda a Boca?
1: Boca va a jugar una finalísima, aunque sean los octavos de finales, el día sábado a las 19 horas en la Bombonera por los octavos de finales, como dijimos, ante Huracán, con la obligación de ganar para avanzar a cuartos y en caso de hacerlo después volvería a jugar el día martes, otra vez en la Bombonera contra Argentinos Juniors o Lanús.
0: Perfecto, y después sigue teniendo fin de semana campeonato y recién ahí tiene los dos partidos de Copa Libertadores, ¿no?
1: Claro que es así, después si avanza también en los cuartos finales, se viene el fin de semana, el otro sábado las semifinales y luego si Copa Libertadores va a ser el día martes 19 de mayo en condición de local, 21:30 ante Cruzeiro, después la final de este torneo apertura, veremos si juega o no Boca, y después si cierra la Copa Libertadores el jueves 28 de mayo en la Bombonera, 21:30 ante la U Católica de Chile, es una final.
0: Abrazo, Coli, que no le duela demasiado, ¿eh?
1: Chau, recaliente.
0: Chau, Ciolita.
2: Abrazo grande, Gaby.
0: Un abrazo grande. Espina, nos reencontramos en cualquier momento.
3: Nos vemos, un saludo para todos. Chau, chau.
0: Alejandro Lichetti en su última transmisión. Abrazo, Alejandro, ¿eh? Un placer enorme haberte tenido acá, ¿eh?
4: Fue un enorme gusto haber estado con ustedes.
0: 9 de 9. No, sos la piedra de Tandil al lado tuyo, es tremendo, ¿eh?
4: Bueno, pero hoy es previsible, ¿eh?
0: No era previsible hoy. No,
4: pero igual
0: no era...
4: falta un poquito, 101.84. Puede pasar.
0: Abrazo, Lichetti, Ariel González, en la producción general. Señores, cierra Federico Benítez. Ha perdido Boca 1-0 en Ecuador. Ha perdido con Barcelona por la Copa Libertadores de América. Chau.

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Buenas noches.

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2: Cielo algo nublado en Buenos Aires, 20 grados la temperatura. Principales títulos de Mitre informa primero de la medianoche. Milei ratifica a Adorni. Mientras avanza la investigación judicial, el presidente afirmó que no removerá a su jefe de gabinete. Dijo que no cree en las versiones sobre un presunto enriquecimiento ilícito. A todo esto, la justicia ordenó peritar el celular del contratista, que declaró haber cobrado de Adorni en mano $245,000 y sin facturas. El juez Lijo dispuso las pericias a pedido del fiscal Polichita. La causa apunta a un posible enriquecimiento ilícito del funcionario con distintos movimientos vinculados a su patrimonio. Entre los elementos bajo análisis figuran propiedades, viajes y una remodelación a una casa en un country de Exaltación de la Cruz. Causa Cuadernos, Diego Cabot declaró durante más de 13 horas como testigo en el juicio. El periodista respondió preguntas de la Fiscalía y de las defensas de empresarios y funcionarios. Cabot ratificó la validez del material investigado. Afirmó que los cuadernos del ex chofer Oscar Centeno, que dieron origen a la causa, eran originales. Relató que recibió una caja con 8 cuadernos que registraban viajes durante 10 años con recorridos vinculados a funcionarios del kirchnerismo. Piden detener al financista vinculado a Tapia y la AFA. Ariel Vallejo no se presentó a declarar ante el juez Armela. Ocurre tras un informe de Gendarmería que confirmó nuevas conexiones en operaciones cambiarias durante el kirchnerismo. El estudio solicitado por la jueza Capuchetti determinó que Sur Finanzas Group e Inversiones Concordia entregaban dólares a la agencia Barbic. Según esta causa, esas divisas se habrían usado para fraguar excepciones al cepo cambiario. La investigación incluye maniobras con permisos de importación SIRA y el llamado rulo financiero. Los hechos se ubican en el gobierno de Alberto Fernández y Cristina Fernández, viuda de Kirchner.
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2: Está vigente una alerta por ciclogénesis en el AMBA con tormentas y frío. El fenómeno afectará al área metropolitana de Buenos Aires en los próximos días. El servicio meteorológico anticipa lluvias, ráfagas y cambios marcados de temperatura. Hoy llegarán tormentas con probabilidad de hasta un 70%, principalmente hacia la tarde y la noche. Mañana jueves se prevén fuertes vientos con ráfagas que podrían superar los 50 kilómetros por hora y clima inestable. Entre el viernes y el sábado se profundizará el descenso térmico con mínimas que podrían rondar los 8 grados. También hay alertas en varias provincias por tormentas, lluvias intensas y vientos. El mal tiempo estará afectando a distintas regiones del país. 20 grados la temperatura en Buenos Aires, 85% la humedad.
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2: Esta es la voz de la madrugada, queridísimos radioescuchas. Vamos a dedicar esta emisión de Viaje al Centro de la Noche a Adolfo Bioy Casares. Bioy, para sus fans, para sus admiradores, para sus lectores rigurosos, como es mi caso, que leí toda su obra, cada uno de los libros que publicó, y algunos de sus libros, ya sean novelas como Dormir al Sol, o libros de cuentos como Historias Desaforadas, o las antologías de cuentos Historias Fantásticas o Historias de Amor, los he leído, sin exagerar, una decena de veces. Hay cuentos de Bioy que he leído 10 veces. Por ejemplo, En memoria de Paulina, que ya no me acuerdo si está Historias de Amor o Historias Fantásticas, porque podría entrar en cualquiera de las dos antologías, que yo considero que es el mejor cuento de la literatura argentina. Bioy es, de entre los escritores argentinos, mi favorito. Muchos los admiro, me gustan. Mi amigo Pablo de Santis, mi amigo Jorge Fernández Díaz, son escritores que admiro. Borges me parece el más inteligente de todos nosotros, el más corajudo, probablemente el más erudito, Jorge Luis Borges, del cual se cumplen este año 40 desde su fallecimiento. Fontana Rosa, uno de los escritores más graciosos del mundo, uno de los grandes escritores argentinos. Pero Adolfo Bioy Casares me parece mejor narrador que Borges y en general el mejor narrador de historias de la República Argentina. Me cautiva su simpleza, su transparencia, me magnetiza su capacidad para inventar con sencillez historias estrafalarias, su recurrencia a lo fantástico, su recurrencia a las historias de amor, su mirada aguda sobre la pasión, sobre las relaciones entre hombre y mujer. Y hoy vamos a recorrer y a citar, a leer algunos fragmentos de su obra. Tiene varios libros de misceláneas, de comentarios breves, como tuvo Somerset Maugham, un autor al que Bioy admiraba mucho, y yo también, el libro Carnet de un escritor, que son una serie de apuntes, a veces ideas que toma para luego desarrollar en una novela o en un cuento. Bioy hizo algo similar con más de un libro. Por ejemplo, Descanso de caminantes, un libro de misceláneas autobiográficas, viñetas de su propia vejez. Hay que aclarar que Bioy se siente viejo en este libro, Descanso de caminantes, en una edad que para nosotros ya no puede ser considerada tan taxativamente la ancianidad. Tiene, cuando escribe buena parte de las historias breves o de los apuntes, de las postales autobiográficas, conversaciones oídas al pasar, tiene Bioy 62 años. Muchos de los apuntes son tomados en el año 1975-1976. Bioy nació en 1914. Y en la Argentina en la que está tomando apuntes ocurre el desastre político del fin del año 1975 y luego la carnicería de la dictadura de Videla y Bioy toma nota de lo que está ocurriendo en el país. Los atentados, las bombas, las muertes, la posibilidad de estar implicado con una mujer que fuera o pudiera ser guerrillera, etc. Todo eso se compendia en el libro Descanso de Caminantes. También otro libro de misceláneas de Bioy, De Jardines Ajenos, Diario de unos días en Brasil, De la Pampa y los Gauchos, libros de misceláneas, además de su frondosa obra novelística y cuentística. Mencioné Dormir al Sol e Historias Desaforadas. Podemos decir también El sueño de los héroes, El héroe de las mujeres. El sueño de los héroes es novela. El sueño de los héroes, perdón, El héroe de las mujeres es un libro de cuentos. Podemos mencionar La aventura de un fotógrafo en La Plata, una novela de vampiros argentinos, precisamente que ocurre en esa ciudad, la capital de la provincia de Buenos Aires. Podemos mencionar, entre las grandes novelas de Bioy, Diario de la Guerra del Cerdo, una distopía que tiene una historia fantástica. Se reconstruye una Buenos Aires en la que empiezan a matar a los ancianos, un tema que le obsesionaba a Bioy, el de la vejez, el de la senectud, pero está narrada con un realismo.
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3: Es la hora 0:15 minutos. La temperatura 21 grados 5 décimas. La humedad 96%.
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2: Novela de un mundo a otro, una magia modesta, ya no tan buenos. Un campeón desparejo que inicia el declive intelectual y literario de Bioy. Un campeón desparejo, algunos de los muchos libros que publicó Adolfo Bioy Casares y que, como acabo de recordar, los leí todos, de principio al fin, muchos dos o tres veces y otros 10 veces, cuentos sobre todo. Vamos a compartir entonces algunos de los grandes logros de Bioy Casares, un escritor que nos divirtió, que nos acompañó, que construyó identidad argentina, que construyó parte de nuestra cultura. Él probablemente se reiría escuchando estos comentarios, se burlaría de mí, pero aprovecho que no está para decirlo, para elogiarlo. Junto a Jorge Luis Borges, del cual fue un discípulo y un amigo, compusieron Bustos Domecq, un escritor inventado por ambos, con los que firmaban cuentos policiales y crónicas estrafalarias. El libro que dio el puntapié inicial a este trabajo en colaboración monumental se tituló Seis problemas para Don Isidro Parodi, que acabo de releerlo por sexta o séptima vez. Anteayer lo terminé en el subte, otra vez maravillado. Un libro que no tiene la simpleza de Bioy, está, como digo, confabulado con Borges y se nota el barroquismo de Borges, la sapiencia, la erudición con la lengua de Borges, que para mí le termina jugando en contra, porque por momentos el texto se vuelve proceloso, difícil de seguir. De todos modos, es una genialidad, es intraducible Bustos Domecq. Yo no creo que nadie que no sea argentino pueda entender ese libro, ni siquiera un español, aunque he leído prólogos muy buenos de algún ensayista español al respecto, pero prácticamente es un libro para argentinos que no se puede traducir. Ese sí es difícil de leer, pero me hizo reír a carcajadas. Seis problemas para Don Isidro Parodi, de Bustos Domecq, que es un invento de Borges y Bioy. Juntos también lanzaron al mercado del libro la colección El Séptimo Círculo, que es una maravillosa antología de novelas policiales, probablemente la mejor que se haya editado en español en nuestro país. El séptimo círculo, en el que hay novelas extraordinarias como Laura de Vera Caspari, yo la descubrí gracias a ellos dos, gracias a esa colección. Prepárense para compartir un programa sobre Adolfo Bioy Casares, cuéntenme lo que tengan ganas. También estamos en el contexto de la Feria del Libro, si la fueron a visitar, si tienen ganas de ir, alguna historia que hayan vivido en la feria, lo que quieran decirme de Bioy, de Borges, al 113-003-0790, un audio de WhatsApp, menos de un minuto, 113-003-0790. Vuestras voces son mi música más maravillosa. Hoy no somos expertos en Bioy Casares, como no somos expertos en nada, salvo en curiosidad. Pero vamos a hablar como si lo fuéramos. Y algo en lo que sí somos expertos, y es en que estamos juntos en la madrugada.
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El clima del día no correspondía a ninguna estación conocida. Aquel frescor perfecto, sin frío ni humedad, con brisas amables, no era parte del verano que ya se había ido, ni del otoño que aún no había llegado. El invierno ni siquiera asomaba, y para la primavera faltaba una eternidad. Dejó sobre la mesa de la cocina el ejemplar de Historias Desaforadas. Recién descubría, por la tapa, que esa reedición de 2014 era en homenaje a lo que hubiera sido el centenario de Adolfo Bioy Casares. Ya en el gozoso ritmo de su caminata por aquel coqueto suburbio del norte del Gran Buenos Aires, volvió a felicitarse por el reencuentro con los relatos de Bioy. ¡Qué escritor maravilloso! ¡Qué claridad en la prosa! ¡Qué eficacia en el humor! ¡Qué libertad para imaginar! ¡Qué extraordinario creador de diálogos! Le hacía creer que los porteños hablaban como sus personajes. De a poco, uno se iba acostumbrando a hablar ese idioma inventado por Bioy. Bioy, tan preocupado por la vejez en toda su obra y en particular en ese libro, cumplía 70 años cuando escribió la mayor parte de los cuentos de Historias Desaforadas, la misma edad que Vesca. Apuró el paso como si el tiempo lo persiguiera. Mientras pudiera caminar a buen ritmo, la pulseada no estaba perdida. Bioy acometía con una prosa de claridad prístina los temas insondables de la condición humana y el espacio. El amor, la muerte, la infinitud, tanto del tiempo como del universo. Cada una de sus palabras se entendía perfectamente, pero referían a cuestiones siempre misteriosas. A Vesca el amor le había sido elusivo y la muerte lo aguardaba, como a todos. Pero se preguntaba si aún tendría otra oportunidad. Era algo que le hubiera gustado preguntarle a Bioy. ¿Hasta qué momento un hombre podía abrigar una esperanza? El gran escritor argentino, quizás el mejor, nunca le había deparado un consejo. No personalmente, claro. El propio Vesca no se le hubiera acercado, no hubiera permitido semejante promiscuidad. Conocer personalmente a sus escritores favoritos se le antojaba una indiscreción, como pararse a observar el funcionamiento de un proyector en vez de la película. Muchos buenos escritores le habían dejado involuntariamente alguna enseñanza, moraleja, sugerencia. No todos eran tan comprensibles como Bioy, ni tan entretenidos, ni tan verdaderos. Pero habían sido más piadosos. Al menos le habían legado la apariencia de una respuesta a la pregunta que Vesca se había hecho desde niño. ¿Cómo vivir? ¿Cómo vivir? Bioy era parco hasta el silencio en ese rubro, para Vesca como lector. Pero incluso así, ¿qué se le podía reclamar? Lo había hecho reír con El Camino de Indias, emocionarse, inquietarse y reflexionar con el resto de las Historias Desaforadas. En memoria de Paulina, de otro libro de Bioy, era uno de los mejores cuentos que había leído. Recién entonces reparó, como antes había descubierto la reedición coincidente con el centenario, en que esa mujer
de probables 40 años, lo miraba. ¿Le gustaba cómo caminaba? ¿Ahora las mujeres miraban a los hombres caminar? También se percató de que no era la primera vez que la veía, solo que ahora le llamaba la atención. Quizás la había visto una semana atrás. Vesca caminaba todos los días. Al cumplir los 70, se había propuesto no pensar más en el futuro. Leer y caminar. Si se le daba un viaje, emprenderlo. Había logrado armar una red de conocidos, e incluso de una conocida, como artimañas para engañar a la soledad. Pero la falta de amor le pesaba, sin que se atreviera a reconocerlo. Apostaba todo lo que le restaba a no ser infeliz. Llegó hasta el atalaya o fortín que se imponía como mitad del recorrido. De regreso a su casa eran otros 6 kilómetros. Transpiraba. Primero se alegró porque era perder calorías y evidencia de ejercicio. Luego se preguntó si no sería síntoma de algún desajuste, porque no hacía calor. Después de leer historias desaforadas, le resultaba imposible no pensar como un personaje de Bioy. En el regreso, en el mismo punto en el que la había visto a la ida, apareció la mujer. Ahora estaba detrás de una mesa, una tabla de aglomerado sostenida sobre caballetes. Vendía limonada. Toda la escena le resultó a Vesca irresistiblemente atractiva. Llevaba apenas cambio en el bolsillo del jogging, pero alcanzaría para un vaso. Preguntó cuánto costaba y la mujer respondió: si me consigue hielo, nada. En mi casa tengo todo el hielo que le pueda hacer falta, dijo Vesca. Si me espera, voy caminando, pero vuelvo con el auto y el hielo. No hace falta que haga tanto, replicó la mujer. Le dejo al pibe el puesto y paso yo por su casa. ¿Me espera con el hielo? ¿Después me acerca con el auto al puesto? Claro, claro, respondió algo perplejo Vesca. La mujer le sirvió el vaso de limonada. No era especialmente sabrosa. Estaba hecha con jugo de bidón. Pero el azúcar disimulaba el disgusto. Y se podía tomar. Vesca apuró el paso hasta llegar a su casa y dedujo que había hecho un cuarto menos de tiempo. Confirmó que hubiera suficiente hielo en el freezer y puso otra cubetera. Bajo la ducha, se preguntó qué haría mientras esperaba a la mujer. Tendría que volver a tomar whisky. Salió del dormitorio vestido como para una cita casual. Por paradójica que resultara, esa descripción se ajustaba a la verdad. Y entonces se encontró con Adolfo Bioy Casares sentado en el living. Ocupaba un sillón que nunca había estado allí, negro, acolchado. El mueble que Vesca se había prometido para leer con comodidad y no había comprado. Te voy a dar un consejo, dijo Bioy. Esa mujer, la que te viene oteando y apareció vendiendo limones, no te quiere. Es una trampa para desfalcarte. Viejo enamorado, viejo burlado. No le abras. Lo pensé, reconoció Vesca, sin desmoronarse por aquella presencia. Pero, ¿a quién le importa? El dinero que me queda, con gusto me lo gasto en un remedio de amor. Sí, sí, eso lo entiendo, aprobó Bioy. Pero es de las que matan. Se intoxicó la limonada, y de ahí la posibilidad de este diálogo. Ya inconsciente, no te va a perdonar la vida. Vesca asintió y pasó a la cocina
para servirse el whisky. Completó una arandela de la medida de un dedo, etiqueta negra, en el vaso indicado, y lo paladió. Sonó el portero eléctrico. Antes de atender, abrió la puerta que separaba la cocina del living y echó un vistazo. Bioy se había marchado con su sillón. «Soy yo», dijo la mujer. Vesca apuró el whisky de un trago. Se pasó la mano por el raleado cabello y abrió.

0: es el corazón. De los controles, Vero Rossetti recibiendo vuestra caudalosa cantidad de mensajes.
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0: Pablo Milanés, Joaquín Sabina haciendo esta belleza, la Magdalena. Vamos a volver del corte también con esta misma canción. 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
4: Ahora 0:33 minutos, el cielo algo nublado en Buenos Aires, 20 grados 3 décimos la temperatura. Modernización laboral, la Cámara Contencioso Administrativo Federal le dio 24 horas al juez Ojeda para remitir el expediente. La Sala 4 dio por cerrado el conflicto de competencia en la causa y ratificó que la justicia del trabajo quedó afuera del caso. La medida se da en el marco de la disputa judicial por la reforma laboral impulsada por la CGT. El tribunal sostuvo que la discusión sobre la competencia está definitivamente resuelta. Rumbo al 2027 buscan una alianza opositora en territorio bonaerense. Lo adelantó en diálogo con un cronista de Radio Mitre, Guillermo Montenegro.
5: Hay un modelo en la provincia de Buenos Aires que está hoy encarnado por el kirchnerismo y me parece que es muy importante llevar todo lo que pensamos similar, ¿no? Y esto va más allá de los espacios políticos y los egoísmos personales o partidarios, ¿no? Yo creo que es muy importante trabajarlo como se trabajó en octubre y seguir haciéndolo de esa manera durante todo este año, que no hay elecciones y que hay que trabajar, hay que seguir pensando en qué es lo mejor, y el año que viene se verá.
4: 20 grados 3 décimos la temperatura en Buenos Aires, cielo algo nublado, 85% la humedad.
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0: Marce, buenas noches. Bueno, qué alegría que lo elegiste, Sabi, hoy. Me da mucha alegría. Yo soy fanático de él desde que era adolescente. No leí todo como vos, pero he leído muchísimo. Empecé con las narraciones fantásticas, he leído sus novelas. Me fascinan, parecen simples, las leo, llego al final, digo, algo acá no cierra, vuelvo para atrás y da vuelta todo, como la de La Eternidad, que creo que es una de las mejores novelas argentinas, el fotógrafo en La Plata, Un día, día al sol, lo amo, hasta he leído el libro del padre de él que él le editó de viejo para...
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2: Es la hora 0:40 minutos. La temperatura 20 grados 8 décimas. La humedad 95%.
3: Y en uno de los relatos de Busto Domecq, vio y cuenta en tono de tragedia esto de un personaje. Un personaje que ahora no me acuerdo del apellido, San Giacomo, es el hijo de un cónsul italiano. Y narra cómo el padre le hace creer que tiene méritos y logros que en realidad se los consiguió el padre para luego castigarlo. Es un cuento terrible dentro de un libro humorístico. Y el otro elemento es que cuando vio y tenía 10 años, su mascota era un perro que se llamaba Ajax, y mientras él dormía, por la mañana, el perro escapó y lo atropelló un auto. Y los padres le hicieron creer que Ajax, su perro, nunca había existido. Y cuando vio y insistía, le dijeron, no, nunca tuviste un perro, lo imaginaste. Que es un modo horrible de ocultar una muerte y absolutamente traumatizante. Yo creo que toda la obra fantástica de Bioy deriva de esa mentira que le dijeron sus propios padres.

en un departamento. Ella le preguntó por qué no tenía mucama. Perón contestó: "No quiero meter la negrada en mi casa".

logra desplazar el alma al cuerpo de un joven, dice Bioy en Descanso de Caminantes, donde reflexiona sobre la vejez. Si pudiera desplazar el alma al cuerpo de un joven, me metería en él para seguir viviendo. Otra posibilidad sería la de pasar a transeúntes. El efecto,

0: primo grave le dejó secuelas en el corazón. Llegó por la espalda de la mano suave, con alevosía y premeditación. De aquella que amaba.
1: Quiero contarme todavía de Bioy, de Alfa Bioy Casares, de Borges, de cuyo fallecimiento se cumplen 40 años, de la Feria del Libro que está ahora recibiéndonos en esta ciudad maravillosa, uno de los eventos más importantes del mundo hispanoparlante, al

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Otro libro monumental de misceláneas de Bioy es Borges, un libro entero de más de 1000 páginas dedicado a los encuentros, básicamente encuentros a almorzar, cuando iba a Borges a comer a lo de su discípulo. Hoy come en casa Borges, arrancan las anotaciones de Bioy. Son comentarios sobre la realidad argentina, política, literatura, cultura, sobre eventos del mundo. No tienen desperdicio. Cada línea es una perla. Hay humor, reflexión, puntos de vista sorprendentes, amistad, amor, melancolía. Siempre hay un dejo de tristeza. No lo oculto en la obra de Bioy. Pero si quieren acercarse a este gran autor argentino, yo les recomiendo arrancar por Dormir al Sol, novela; Diario de la Guerra del Cerdo, novela; la antología Historias de Amor, cuentos; la antología Historias Fantásticas, cuentos; e Historias Desaforadas. Si no me equivoco, mencioné 5 libros. 5 libros para arrancar con Bioy. Después me lo cuentan al 113-003-0790.

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Ya está del otro lado de la mampara Fabricio López, el señor de la fiesta del Surubí. Si lo vieron entrajeado con el frac, algo extraordinario. Y vamos a ir a buscar al señor de la noche, el conductor de la madrugada, Juan Carlos del Misier, para que nos lleve, y a todos vosotros, de la noche a la mañana.

0: producto oficial de la selección argentina.
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3: Cielo algo nublado en Buenos Aires, 20 grados 3 décimos la temperatura. Rumbo al 2027, Santilli plantea una alianza opositoria en territorio bonaerense. Dijo que el PRO, el radicalismo y la Libertad Avanza deben confluir en una misma estrategia.
4: Yo lo que quiero ser claro es, los que pensamos de una manera, tenemos que sostener un camino. ¿Por qué? Porque a la Argentina le ha costado caro el ir para un lado y volver 20 años para atrás. La Argentina y los argentinos han hecho un esfuerzo enorme. No tenemos que volver atrás.
3: Estados Unidos da por finalizada su ofensiva militar contra Irán. El secretario de Estado, Marco Rubio, confirmó el cierre de la operación Furia Épica, centrada en la seguridad del Estrecho de Hormuz. A todo esto, y mientras avanzan las negociaciones por el programa nuclear iraní, Donald Trump no descartó retomar los ataques. Advirtió que lo hará si se rompe el alto el fuego vigente. Desde Irán, en tanto, advirtieron que atacarán a cualquier fuerza armada que circule en la zona.
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3: Se indica para hoy miércoles 6 de mayo en Capital Federal una temperatura mínima estimada en 18 grados, la máxima en 23, lluvias aisladas durante esta madrugada, luego chaparrones y tormentas durante gran parte de la jornada. 20 grados 3 décimos la temperatura, 85% la humedad.
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0: por él, lo recibimos, lo celebramos. El señor de la noche, el conductor de la madrugada, Juan Carlos del Misier.
1: Marcelo Birmacher, ¿cómo va? Buena madrugada. Qué interesante tu relato sobre Bioy. Solía cruzarlo en la cercanía de una amiga que ya no está en este mundo, en una esquina muy paqueta, como se dijo en una época de Buenos Aires, en Quintana y Callao.
0: Claro.
1: Y tenía esa particularidad, en un par de ocasiones, ya en la segunda oportunidad, él sonreía porque sabía que de una u otra manera, por esa vereda, solía encontrarlo. Había una coincidencia de horario, pero porque en la primera vez yo le hablé de fútbol. Lo estaba buscando para una nota. Era antes de las elecciones del 83, recuerdo. Sí, estoy hablando de la primavera, de ese tiempo, todo aquello que tenía que ver con la movida musical, los chicos de Rosario que llegaban, los shows allá en Barrancas de Belgrano.
0: Decimos, había los chicos Rosario, sí, son la trova rosarina,
1: la trova,
0: Juan Carlos Baglietto,
1: claro.
0: Fito Páez,
1: y toda la gente. Silvina,
0: Abonicio,
1: Rubén Goldín,
0: etcétera.
1: Sí, sí, chicos talentosos que, claro, iban a su paso, desafiando un tiempo que además, de la noche a la mañana, mira, en esa paradoja de tiempo se había determinado, a raíz del conflicto de Malvinas, no difundir música en inglés, en los, claro, medios, en la radio. Entonces era una posibilidad excelente para mucha gente dar a conocer su tiempo, su música, sus grupos musicales, en esa explosión. Y ahí, en esa cercanía, estaba viviendo un músico, un arreglador. Bueno, de una u otra manera yo transitaba esa zona. Y entonces lo crucé un par de veces. Y una vez fui por el lado del fútbol y él me dijo, mire, yo conozco muy poco de eso. Mi vida ha sido el rugby. Lástima que ya estoy bastante arruinado como para jugar todo. Y me hablaba así, con mucha simpatía. Adiós, adiós, Bioy. Adiós, adiós, un gusto, adiós. Y se iba. Después lo volví a encontrar probablemente al otro año, estaba en la zona, después dejé de verlo y después me emocionó ese homenaje de la Biela, que tiene esas dos, claro, imágenes donde
0: y también,
1: tanta gente va a fotografiarse.
0: Y también ahí, tan cerca de donde vos decís, por Ayacucho y Posadas, hay una, bueno, calle Bioy también, hay una calle.
1: Claro,
0: es una calle
1: porque
0: que
1: él vivía, él vivía ahí a la vuelta, claro, él vivía en esa zona del Palais de Glass, yo recuerdo. Ahí estaba su casa.
0: Es un barrio que lo define muy bien, ¿no? Es un barrio,
1: sí,
0: muy Bioy.
1: Totalmente.
0: Toda esa zona.
1: Y mirá, cuando te escuchaba en esos relatos y con mucho detenimiento lo que ibas marcando, sos un lector, sin ninguna duda, Birmacher, y un conocedor de autores, y como lo remarcaba, si algún oyente también recalcó al tema, era en ese relato observar un atardecer de otoño.
0: Es, o sea, exactamente así, y en, sí, en este descanso de caminantes que hoy estaba releyendo, Bioy dice, qué lindo es sentarse en el banco de una plaza,
1: mirá,
0: cuando refresca en el verano. Esos placeres sencillos, sí, que además son como regalos argentinos. Bioy es de los, yo diría, de los últimos escritores que celebraban una Argentina plácida, de,
1: claro,
0: lechería, de naranjos, de clima único, de un aire que también es exclusivo de Buenos Aires, incluso de esta urbe tan atravesada,
1: sí,
0: por autos y todo, pero tiene un aire único.
1: Y
0: Bioy,
1: sí,
0: creo que fue de los últimos autores que lo celebraron directamente, sin suspicacias.
1: Total. Es interesante eso, porque me parece que hay un pasaje de un té con limón, es, hay un gusto a dulce de leche, por esa esencia del campo, y también por ese frenesí de la zona, ese Buenos Aires con ese encanto. Alguna vez, un mozo ahí en la Biela contó que supo atenderlo, entonces dice, tenía unos problemas este hombre con las mujeres.
0: Claro.
1: Yo lo miré en ese recuerdo, personificado de una manera u otra como con Borges, y entonces decía, siempre había chicas bonitas que lo esperaban, allá en esa mesa,
0: es
1: se
0: así,
1: sentaba ahí.
0: Y así como cuentan, era laberíntico,
1: data, ¿no?
0: Era laberíntico,
1: claro,
0: en el amor, porque él se había casado con Sibino Campo, claro. Pero que por momentos parecía su facilitadora, porque
1: sí,
0: estaba
1: completamente... Daba la sensación, sí, de una mujer más grande y, sí, hasta un sentido de madrastra sobre él.
0: Pero por supuesto.
1: En el cuidado, en el diálogo, porque además fue una relación bastante titánica, si se la puede considerar, ¿no?
0: Sí.
1: Una ida y vuelta, perduraban, se separaban, habían discusiones, volvían, estaban.
0: Pero
1: su esencia era así, ¿no?
0: Eso siempre nunca impecable. Interrumpió... su, ¿cómo llamarlo?, su variedad,
1: claro,
0: de amores de mujeres mucho menores que él,
1: sí,
0: a las que
1: totalmente
0: hace permanente referencia en sus libros.
1: Ahí va.
0: Los libros,
1: yo creo que era un sentido, claro, un sentido novelístico,
0: sí,
1: ¿verdad?
0: Sí,
1: me parece,
0: había,
1: que por ahí
0: había,
1: venía lo creativo.
0: Pero él
1: totalmente,
0: ya, en este Descanso de Caminantes, él ya se considera achacoso y sin embargo
1: ya
0: está todo el tiempo refiriéndose a tal o cual... que lo vino a visitar, y él comenta, ya no son tan entusiastas conmigo como hace 20 años. Ahora vienen por piedad. Antes venían entusiasmadas. Dice,
1: sí, qué bien,
0: dice el propio Bioy.
1: Sí, pero lógico. Es la manera que tiene para observar su lenta retirada.
0: Exacto,
1: de esa vereda,
0: la lenta retirada.
1: Ninguna...
0: Es exactamente como lo decís. Y
1: ¿de
0: acompañado
1: poco?
0: De algunas enfermedades que yo... Creo que en ese momento, en el 76, cuando escribe el libro, la vejez llegaba mucho antes. Los achaques también. Ahora vivimos más.
1: Sí.
0: Vivimos más.
1: Sí,
0: también...
1: hay una prolongación de vida.
0: Sí, sí, y se han logrado, se ha logrado levantar un dique medicinal contra ciertas dolencias con más facilidad que entonces. Me da la impresión.
1: No, totalmente, sí, va por ahí.
0: Sí.
1: Él muere con 80 y pico de años.
0: Sí.
1: Una idea interesante... Era el 99, fíjate que era despedir un siglo, ¿no? De a poquito,
0: sí,
1: una etapa de prosperidad para él, por lo que significó en la literatura y por todo aquello, ¿no? Bioy Casares viene a ser un Julio Iglesias, a vos que tanto te gusta.
0: Es un
1: Bon Vivant, así,
0: sí,
1: dandy.
0: Sí, yo te
1: era así, ¿no?
0: Un Bioy. Pijo, sí.
1: Ah, mira.
0: Como dicen los españoles.
1: Sí, sí, sí.
0: Sí, sí, sí, era un Bon Vivant, sí, era un hombre,
1: sí,
0: de jet set, claramente, de ropa esportiva. No era un hombre de alcohol, por ejemplo.
1: No,
0: de
1: no,
0: alcohol,
1: pero era,
0: ni de habanos,
1: era de buenos sacos, era de buenos,
0: exacto,
1: sacos
0: y de una corbatas, presencia.
1: Sí, sí.
0: Yo no te digo imponente, pero sí de una elegancia artística.
1: Por aquellos años que hubiese sido un chico de Recoleta. Bioy Casares.
0: Un señor de Recoleta.
1: Bueno, después, claro.
0: Yo creo que nunca fue joven Bioy. De hecho, la paradoja es que Borges,
1: sí,
0: tuvo su momento de juventud, que fue, incluso fue comunista Borges, en su primera juventud,
1: mira,
0: así de extraño como suena.
1: Sí.
0: Pero Bioy pasa de la infancia a la adultez.
1: Directamente.
0: Sí, esa es la impresión que a mí me da, y no lo veo joven,
1: sí,
0: en las fotos, en los relatos, y se empieza a preocupar muy tempranamente por la vejez.
1: Ajá.
0: Se empieza a preocupar.
1: Borges, claro,
0: prácticamente no se preocupó nunca por la vejez.
1: No, no, no.
0: De hecho, para Borges era un privilegio la vejez.
1: Sí,
0: era la,
1: claro,
0: sabiduría.
1: Era un cambio, me parece, ¿no? Un cambio drástico en su vida, porque imagino que Bioy debe haber sido de aquellos chicos que prolongaban los pantalones cortos,
0: sí,
1: ya con vellos en sus piernas, ¿no?
0: Correcto.
1: Tenían 13, 14 años y seguían con los pantalones cortos.
0: Sí.
1: Hasta que un día, cuando le pusieron los largos al tipo, es como que...
0: Se sintió que pasaba otra etapa.
1: Sí, totalmente.
0: Y además, a
1: recibió un pasaporte y la llave, le dieron la llave.
0: Exacto.
1: Sí.
0: Y conoció el amor muy temprano también, y las decepciones,
1: exacto,
0: amorosas, en un carruaje tirado por caballo.
1: Mirá.
0: Donde una mujer lo defraudó, y él dice que se convirtió en un tirano del amor, por cómo lo habían lastimado.
1: Claro.
0: Y esa
1: y
0: posición
1: más,
0: no la abandonó hasta el final, ¿eh?
1: No, claro, de ahí en más siguió,
0: sí,
1: en ese combate perverso.
0: En un combate perverso.
1: Claro, entre su cabeza y el corazón.
0: ¿Y
1: no podía encontrar el equilibrio, ¿no? Dijese el psicólogo.
0: En todos los relatos, tanto autobiográficos como ficcionales, él es despiadado con la relación entre hombre y mujer. Siempre, como dice Calamaro en una canción, todo lo que termina,
1: sí,
0: termina mal. Y hace especial hincapié en lo mal que terminan las cosas.
1: Bien.
0: Pero siempre
1: bueno,
0: con un tono satírico,
1: sí,
0: también.
1: No, totalmente, juega con la ironía y sí, demás. Sí, sí, me parece que ese es el juego transparente y creativo que va mostrando, ¿no? Y como para seguir y continuar escribiendo.
0: Una sonrisa para el lector. Y lo que decís, y con esto me despido, a diferencia de Borges, que yo creo que fue simplificando su prosa con el correr de las décadas.
1: Sí.
0: Bioy fue simple desde el primer momento, quizás un poco más enrevesado en la invención de Morel o en Plan de Evasión, pero ya después de esas dos novelas empieza a escribir con una simpleza, con una llaneza, como la pampa, ¿no? Que toda una superficie, lo ves desde donde te pares, ves todo.
1: Pero
0: y yo eso se lo agradezco mucho. Me gusta entender lo que leo. Me gusta que me quede todo claro.
1: Pero además, fíjate que con títulos muy cortos fue atrapante.
0: Sí.
1: Se le pudo haber ocurrido un dormir al sol. Claro. ¿Cuántas historias pueden pasar? Y sin embargo, ¿quién puede olvidar cuando dice dormir al sol su nombre? Asociar inmediatamente en la literatura.
0: Es cierto.
1: Una literatura nuestra.
0: Una frase,
1: ¿no?,
0: que podría ser tan común.
1: Total.
0: Y él se la asignó a sí mismo. Está firmada por Bioy. Dormir al sol.
1: Ahí está. Es inevitable. Chao, Birmajer.
0: Hasta mañana.
1: Pasando lindo. Hasta mañana. Chao.
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3: Es la hora 1:15. La temperatura, 20 grados, 8 décimas. La humedad, 95%.

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aquellos días de abril, casi abrazado a mayo, en 1984. Sí, era la película dirigida por Eduardo Miñona, primer largometraje como director de cine, y aquella esencia y en ese cambio, pocos meses de caminar aquellas veredas, por algunos lugares, recitales, historias, la música. Hacía poco tiempo que había asumido el doctor Alfonsín. Era aquel tiempo del 84, cómo ubicarse, cómo manejarse, en esencia, no tan solo de la música, porque, como recién lo hablábamos con Birmacher, ya había acaparado un tiempo aquello de la trova rosarina, de otros grupos, cantantes, Badía con su programa de la televisión, y daban vueltas, Lito Nevia, un histórico, obviamente. Pero Evita, y Evita quien quiera oír que oiga, aquel documental biográfico referente a aquella muchacha, narrando la historia de Eva, sus orígenes en Junín, viajar a Buenos Aires, seguir, perseguir ese sueño de llegar a la gran ciudad, ser actriz, imágenes de archivo, entrevistas, escritores, filósofos, historiadores, personalidades de la cultura, de la política, discutido. Tiempo de esencia política. Bueno, si la historia la escriben los que ganan, quiere decir que había otra historia. Se partían otros a buscar el porqué. Asomaban nombres, buena elección, demasiadas maneras de no saber nada. Un año después, Lito daba a conocer un vinilo con esa característica y con ese nombre. Pero aquella película la fuimos a ver. Eran los cines de La Valle, por Cabildo también, alguno por Callao que ya no está, y daba vuelta aquella canción de Lito. El tiempo ha pasado. A veces, como una película, también la vida nos muestra esencias. Quien quiera oír que oiga, más allá de Vita, ¿no? Estamos en Mitre. Vamos hasta las 5 de la noche a la mañana.

0: días y horas controvertidos. Hay momentos que uno dice, atrápame el pasado, como si fuese una frase de Leloutier. ¿Dónde está la sonrisa? Por el efecto de las noticias del día a día, las situaciones que se viven en diferentes partes de la Argentina, del mundo, la complicación con la violencia. Cuando uno repasa, así, en un golpe de ida y vuelta, en un pantallazo, y se demora un ratito y va anotando. En ese repaso, anoto 23 noticias que nos deprimen. Entre accidentes, despidos, la característica de estos días, la guerra. Alguno que habla de la tregua me pone en duda, no la considero. Y sigo. Y atravesar ese mundo tan particular es inferir en aquello que el nuevo día traerá. Y uno pareciera que lo resuelve en ese instante bendito, ¿no? No me duele nada, me cuesta levantarme contento, pero por lo menos reflexivo. O prestando mucha atención por lo que va en un nuevo día y su circunstancia. Admirable la tarea que llevan adelante Ariel Tarico, Rolo Villar y Nacho Julia. Hay que hacer reír a la gente en estos tiempos. Hay que buscar un mecanismo cada día para hacer un libreto, un texto, jugar, tirar centro en la respuesta. Cuando lo escucho en la radio, cuando lo tengo en algún complemento de corte en las tandas, me roban una sonrisa. En el programa de Feynman y en el pase con Marcelo, con Bonelli a las 10. Me parece que es elocuente y es para destacar. Hay alguien o hay gente dedicada a hacer reír a la gente. Y no es un tema menor. Porque es tan complicado. Hace unas horas leía que hay una baja en la comparticipación, sí, lo sabemos. Entonces, un gobernador que hizo, se van todos. Los rajó, le pidió la renuncia a todo su gabinete. Y evalúa recortar un 30% de sus funcionarios. Baja en la recaudación del gobierno de Milei en impuestos coparticipables. El impacto en las provincias. Lo curioso es que esto ocurre en San Luis. El gobernador Claudio Poggi, aliado a Milei, que perdió un 7,14% de ingresos de Nación en lo que va de este año. Y los pedidos de aumentos de sueldo. Poggi le pide la renuncia a todo su gabinete. Planea un recorte de un 30% en cargos públicos y va a hacer anuncios a ver si llega la inversión privada. El gobierno de la provincia de San Luis difundiendo un artículo que encendió alarmas. Cuarta baja consecutiva en la coparticipación que recibe desde el Ministerio de Economía. Impuestos coparticipables como IVA, ganancias, no llegan. Entonces se acumula esa caída comparativo a ese periodo del 2025. ¿Cómo estamos? ¿Cómo vamos? ¿Sí? Las transferencias automáticas acumuladas al cuarto mes de este 2026 se ubican alrededor de un 11% por debajo de los niveles de recaudación considerados normales y habituales en los últimos 10 años. No quiero olvidarme que los hermanos Rodríguez Saá gobernaron 40 años San Luis. Incluso cuando impusieron a Poggi como gobernador, entre 2011 y 2015, después se distanció de ellos, vino la bronca entre los hermanos y aprovechó en la elección del 2023. Cobijó a Adolfo Rodríguez Saá dentro de Juntos por el Cambio, le gana el candidato del Alberto. Entonces rompe con esos 40 años de una dinastía familiar. Y el argumento cuando llega en ese gobierno, y austeridad, y la crisis. Y miren lo que me dejaron. Pero sigue aumentando la inflación. Y entonces crece un reclamo por mejoras salariales. Y todo se complicó en el Día del Trabajador. El exgobernador Adolfo Rodríguez Saá, que tiene un ministro en el gabinete de Poggi y una secretaría de Estado, por lo que fui leyendo, parece que grabó un video por la fiesta del Santo Cristo de la Quebrada. Pide una oración para que aumenten los sueldos. Dice en una parte del video, con música angelical de fondo: esta tarde iré hasta la villa de la Quebrada a pedirle al Cristo que encontremos el camino en San Luis para que se aumenten los sueldos. Le pido a todos los trabajadores que cuando estén en la villa de la Quebrada eleven una oración por este mismo motivo, dice el Adolfo. Y esto no cayó bien en el oficialismo. Terminó poniendo de muy mal humor a los empleados públicos que ya hacían sus pedidos, sus reclamos por los sueldos. Y entonces reaccionó el gobernador. Llevamos 875 días gobernando la provincia, arreglando el desastre que nos dejaron y comenzando a trazar las bases de un futuro mejor. Postea Poggi: hoy es un momento para que nos volvamos a reorganizar y veamos quiénes estamos realmente comprometidos con el cambio y no estamos dispuestos a volver al pasado. Enviaré a la legislatura provincial una nueva ley de ministerios, reducción de cargos políticos, batería de acciones, leyes para generar inversión privada, nuevos puestos de trabajo. Al otro día, cadena de mensajes en las redes. Y ahí, Poggi hace público el pedido de renuncia a todos los funcionarios de todos los ministerios y entes descentralizados, desde los cargos de directores, ministros, que se vayan todos. Un recorte de alrededor de un 30% de los cargos, un número bastante parecido al que recortaron en el comienzo de la gestión a fines del 2023, cuando estaba asumiendo. Parece que el lunes dejaron sus renuncias a disposición del Ejecutivo. ¿Qué va a pasar en los funcionarios de menor rango con las áreas y la motosierra? Hay que reactivar la economía, la generación de empleo privado en la provincia, dice Poggi. Acá no vamos a aumentar sueldos. Vamos a reducir los costos porque hemos perdido un porcentaje alto y por eso le pido la renuncia a todo el gabinete y que se vayan. No son tiempos fáciles, sin ninguna duda. Características de estos días, de estos tiempos, que me llevó a observar que en lo que va de este gobierno, los argentinos toman menos mate. Una caída importante entre el 2025 y el 2023. Merma de un 7%. ¿Se toma menos mate en la Argentina? Las cifras muestran que las ventas en góndola al mercado interno se achicaron ese porcentaje. En el 2023 el consumo interno cerró en 285 millones de kilos y ahora anda en 266. Bueno, tampoco es abrumador, pero es una caída. En esos datos, donde no vamos encontrando flechitas para arriba, las encontramos horizontales o hacia abajo. Características. Fabricio López, buen miércoles, ¿cómo va?
1: Hola Juan Carlos, ¿cómo estás vos y los oyentes del país y del mundo? Listos para la mejor madrugada, ¿eh? Se escucha bueno. En el país, en el mundo y sí. Cuando veníamos, decíamos los astronautas desde la Luna, también se escuchaba, venían escuchando Mitre de la noche a la mañana.
0: También, sí. Se vio un problema con las pilas ahí en la radio. Bueno. Pensé que se le habían humedecido mucho.
1: Pero llevaba batería la nave y venían
0: con la pero batería. No arrancaba. Dice que querían hacer arrancar y la batería nada.
1: Con los cables, o sea, lo tocaban así la puntita.
0: Cambiá la batería. Eso de los cables ya aparece el cerebro mágico, Fabricio.
1: ¿Te acordás si cuando se tocaba?
0: El cablecito
1: tocaba?
0: De acá, claro, y se prendía otro, la lamparita. Prende la luz, ahí estaba acertado.
1: Qué bien, exacto. Qué bueno que era, ¿eh?
0: Yo era después, buenísimo.
1: Después sí. Quería saber la magia del cerebro mágico y lo desarmé, a ver cómo era el circuito.
0: Claro. Y después nunca más en tu vida prendió la lucecita.
1: Y no, después claro. No, anda más.
0: Nombre de Belgrano y decía claro. José.
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3: Es la hora 1:40 minutos. La temperatura 20 grados, 8 décimas. La humedad 95%.
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0: El director técnico de... Sí. No, señor, no. ¿Quién es?
1: Racing.
0: Le para la señora. Y dice, Borges.
1: Claro.
0: Sí, bueno. Muestra la foto de Cortázar. Él la desplegó. La tenía enrolladita abajo de su brazo. Entonces mira la camarita ahí, va caminando por la calle y dice, señora, ¿quién es? Despliega la foto. La señora está dudando, va apurada, un trámite, va a tomar su micro, no sé, y lo mira y dice, ay, le veo cara de conocida a este muchacho, y sale en la televisión. A ver, ¿quién es? Y le va mostrando la foto de Cortázar. Y por eso, alguien dice Borges, otro habla de un futbolista, qué difícil. Como el otro muchacho, que está con un mapa de la República Argentina, entonces lo despliega, saca una fibra color rojo y empieza a marcar y rellenar en ese mapa con esa geografía una provincia. Va marcando, hace una bota y es Santa Fe. Entonces dice, nombre de la provincia que acabo de marcar con la fibra. Dos muchachitos que vienen, probablemente del colegio, es ahora. Anda, me parece, cerca de una plaza, por Belgrano. Intuyo la avenida Cabildo por alguna marca que veo allá atrás. Bueno, le dice el otro, pero y dale, no, vos, contestá vos, pero ¿cuál es? Misiones. No, ¿quién es? ¿Qué provincia? ¿Cómo se llama? Y así va preguntando a una cantidad de gente. Pero conocimiento general. De la misma manera, porque no te está poniendo la cara de un lindo perro y te dice a qué raza pertenece. Podemos tener dudas, podemos acordarnos, no. Pero es un juego pero básico, muy elemental. Sobre figuras conocidas, despliegue de un conocimiento general sobre un mapa en la geografía de nuestro país. Por ahí dice, la República Argentina, ¿cuántas provincias tiene? Dale. Entonces le va preguntando, y bueno, tiran 19, 21, otro dijo, no, nunca las conté, loco, salí, y siguió caminando. Hay de todo, pero hay algunos sorprendidos. Digo, por ahí podés estar en la duda, podés flashear equivocado, sin duda, pero hay cosas que son elementales, que tuvieron que ver con nuestro espíritu. Otro soltaba frases, recuerdo. Soltaba frases conocidas de canciones. Un flaco que sabía todo. Le preguntó, le tiraba, y esta frase, y esta otra. Y es... Algunos están, otros no tienen idea. Es un juego, ¿no? Bueno, vino a cuenta, Fabricio, con el tema del cerebro mágico,
1: sí,
0: que nos
1: es.
0: Atrapaba en una época, ¿no?
1: Sí.
0: Y donde parecía en nuestra niñez, en nuestro comienzo, en la adolescencia y nuestra juventud, estábamos más interiorizados por eso.
1: Claro, no había celulares, ¿no?
0: Probablemente trabajaba más limpia la cabeza, había que forzarse.
1: Sí.
0: Agarré el diccionario.

0: Y a la profe.
1: Claro.
0: Lugar ubicado en la geografía. No teníamos ni idea de esto. Mira, te llevaba por ese camino a otra inquietud. Y hasta considerabas una respuesta. Y hasta te sentías aliviado porque encontraste el porqué de aquella duda que había generado en una clase, en el aula. En fin, bueno, tampoco me quiero quedar en todo lo inolvidable. Pero que estuvo bueno, sin duda.
1: Exacto. Exacto.
0: Bueno,
1: por ahí se consigue alguno, en algún coleccionista, algún lugar que tiene juguetes antiguos, se consigue el cerebro
0: sí. mágico. El cerebro mágico, debe haber.
1: Sí, sí, sí.
0: Y alguno lo debe tener por ahí, lo debe tener en la casa, ¿cómo no?
1: Sí.
0: Yo conservo el juego de los 1000 ladrillos.
1: ¿Qué?
0: Aquello que había que armar, sí, tengo, por supuesto.
1: ¿Con la caja todo?
0: Con la caja. Eran gomas para poder unirlo, pero eran... Pero era el material así tipo goma, que era flexible.
1: Sí, sí.
0: Vos
1: sí.
0: lo ibas uniendo, ¿te acordás? El agujerito de uno.
1: Claro.
0: Y el botoncito del otro, ibas armando.
1: No, paredes, hermoso, sí.
0: Y después tenías a un costado los techos.
1: Yo iba ahí en mi ciudad, en lo de Picasso, sí. que era el apellido del juguetero, y estaban arriba los paquetes de las cajas de los 1000 ladrillos.
0: Claro.
1: Y señalaba, sí. viste, así, aquella, la más grande, y viste, eran sí. caras las más grandes. Entonces, bueno, la del medio, la otra, hasta llegar a la sí. más grande. Pero bueno
0: sí, sí. era el tiempo del juego, de lo lúdico que imperaba
1: sí.
0: en una casa, en un encuentro de fin de semana, como la otra vez hablábamos de la lotería. ¿Cómo nos vamos a olvidar de aquellos juegos que tuvieron que ver con el cerebro mágico, que tenía que ver con el estanciero,
1: sí.
0: cómo íbamos provocando ganancia o perdiendo, el famoso juego de la oca, cómo avanzaba y cómo retrocede? Tantos juegos que de una u otra manera la gente probablemente vaya recordando, pero que también hacían a nuestra curiosidad. A mí me gustaba aquello que tuviera que ver con conocimientos generales, que me diera respuesta de la sí. historia, de la geografía, los juegos de palabras.
1: Sí.
0: El Tutti Frutti, por ejemplo. A mí me encantaba jugar, sacar hojas, repartir lápices, las lapiceras correspondientes. Y había alguien ahí que le tocaba y decía, bueno, donde digan basta, vamos sí. con la letra, dale. A.
1: Claro.
0: Y ahí tiraba.
1: Sí.
0: Y vos habías separado en tus columnas correspondientes, en cada papel, nombre de ciudad, nombre,
1: cosas,
0: capitales, cosas, flores, animales,
1: frutas.
0: Todo, claro, todo que empezara con
1: ciudades,
0: aquella letra.
1: Claro,
0: en ciudades. Ese momento donde había alguien que vos le decías, ¡ah!
1: Claro.
0: ¡Basta! ¡Z! ¿Cómo ya llegaste a la Z? Claro, porque se había estudiado todos los nombres con Z, entonces
1: claro.
0: ya, terminé,
1: sí,
0: te ganaba.
1: Claro.
0: No.
1: Sí,
0: mucha
1: sí,
0: trampa.
1: Y bueno, había alguna...
0: Ya hacíamos trampa.
1: Alguna cosa.
0: ¿Cómo fue? Por ejemplo, los que se dedican a la economía, ¿no tuvieron ese pasado? ¿No jugaron alguna vez? Vos decís que no, pero fueron chicos.
1: Sí.
0: Tuvieron 10, 11 años. No es gente que hoy tiene 40, está bien.
1: No, claro.
0: Deben tener algunos funcionarios 50 y pico, 60. Es gente que también tuvo pasado, hizo su vida escolar, encuentro con sus compañeras, con sus compañeros... Antes de ir a la facu, no vayamos allá. Voy acá, voy en los finales de la primaria, el juego de la secundaria, leer un libro, cotejar, aprender, ¿no? Pienso.
1: Sí, sí, sí,
0: y digo
1: sí.
0: por ahí, pero ¿cómo es posible que un buen día se encuentre con tanta guita en el bolsillo y diga, hago esto? ¿Y dónde sacaste la plata? No, la justicia, vos no sos nadie para preguntarme a mí. Ay, Dios, qué retorcido todo. En el día a día, por favor.
1: Sí, sí, abruma a veces.
0: Fabricio.
1: Sí.
0: Se viene ciclogénesis, que va a volar
1: bueno,
0: todo. ¿Cómo
1: mirá,
0: es esto?
1: Hoy tenemos todos los pronósticos para un mismo día. Tenemos lluvias aisladas, chaparrones, tormentas fuertes para este día miércoles, sí. Con una máxima de 23 grados. Para el jueves, una mínima de 16 y una máxima de 20 grados también. Tormentas fuertes. chaparrones, ventoso, chaparrones.
0: Tiene mucho viento.
1: Sí, sí, sí, sí.
0: Pero dice que hoy puede ser un día, hoy puede ser un gran día, decía Serrat. Hoy puede ser un día donde va a diluviar por momentos.
1: Sí.
0: Dice que va a caer mucha agua.
1: Sí, sí.
0: Por ejemplo,
1: hoy y mañana.
0: A la tarde, noche, dice de todo.
1: Hoy y mañana.
0: Mañana también.
1: Sí, mañana también.

0: Mañana tormentas fuertes a la madrugada, después a la mañana chaparrones, a la noche ventoso, también a la noche vuelta a la lluvia. Y después el viernes ventoso durante todo el día, sigue el viento, mínima de 8, máxima de 14. El sábado mínima de 8, máxima de 14, también ventoso. El domingo 7 de mínima y la máxima 16 con cielo despejado. El lunes mínima de 8 grados y la máxima 18. Para hoy 23, todo el día lluvias, tormentas, chaparrones, cascadas, de todo.
1: De todo. ¿Cómo? Si ayer me dijiste 6 el domingo, hoy 7.
0: Sí, bueno.
1: Ya me cambiaste el número.
0: Y bueno. Se va actualizando el servicio meteorológico
1: nacional. Pero escuché que iba a haber baja sensación térmica. 7 grados no es baja sensación térmica. Yo quiero un grado bajo cero. Sensación térmica es bajo cero.
0: Un poquito.
1: Marcado descenso de la temperatura. Sí, frío, loco. ¿Cuánto hay? Y ahora hay un grado 8, por ejemplo.
0: Uy, qué frío.
1: ¿Eh? Claro.
0: Hay que irse para el sur, para Ushuaia, no sé.
1: No, ahí vas a encontrar base Marambio 23 bajo cero. No, peor. No, claro. Hay que ir a Goya. Hay que ir a Goya, que ya debe haber 35 en Goya, como Ojito, qué sé yo. ¿No?
0: Está lindo.
1: Bueno. Se cumplió una profecía para una muchacha. Gran show anoche en el Arena. Y una hora después de que empezara el concierto, allá por las 10:10, 10:15 de la noche, Joe Jonas enloquecía a las chicas cantando una recordada canción de Camp Rock, la película de Disney que lo catapultó a la fama. Cuando terminan de cantar Gotta Find You, en vez de pasar el próximo tema, se hace un silencio, enloquecidos todos, pero bueno, le pide al público... Miren, presten atención a este video que les vamos a mostrar.
0: Sí.
1: Las pantallas muestran a una pequeñita Tini, 13 años, en el momento en que estaba audicionando para la serie Violeta. En el clip, que era su entrada al mundo de Disney, se la ve cantando Lo que soy, que fue la versión en español de This Is Me, otra canción de Camp Rock, donde estaba Demi Lovato y Joe Jonas por ahí. Y en un momento dado, entonces se encienden las luces, la gente enloquece y aparece Tini Stoessel en el centro del escenario, una locura en el Arena Noche, interpreta la canción, esta vez en inglés, ya cerquita de los 30, con otra trayectoria, los ojos llenos de lágrimas, la alegría, y dice, pude cumplir mis sueños. Y cumplió ese sueño.
0: Qué bien.
1: Armonizó con Joe Jonas, uno de los estribillos más recordados de Disney Channel. Los Jonas Brothers le cedieron ese escenario y le dijeron, ¿por qué no cantas Cupido? La canción que eligieron los hermanos para subir del ritmo a su show en plena noche porteña.
0: Qué bien.
1: Y sin duda una locura en el Arena, ¿no? ¿Cómo trabaja ese recinto?
0: Sí, qué lindo que es. Sí. Qué bien que suena.
1: Totalmente, además qué bien ingresa la gente y qué bien se va.
0: Sí.
1: Qué bien desagota, como en los grandes centros musicales del mundo. Es muy interesante.
0: Sí.
1: Además, vos buscás cartelera Arena, ¿eh? Yo no digo el nombre del celular porque no me dan un mango. Cartelera Arena, entonces vos busca. Tiene la cartelera hasta fin de año, todos los fines de semana, todo.
0: Sí, porque es
1: y los nombres
0: un lindo
1: llegan,
0: escenario.
1: ¿Eh?
0: Sí.
1: Hablando
0: de escenario, Beto el Tachero manda el estanciero original. Tiene una foto, me mandó. Beto el
1: Mirá,
0: Tachero, está escuchando.
1: Tiene el estanciero
0: la
1: original.
0: Caja y todo. Desplegó la caja y todo, abrió todo.
1: Bien. Bueno, va a movilizar a mucha gente que probablemente va recordando. Un juego de pasión, pero esto tiene que ver con la mesita en la arena. Corré un poquito la sombrilla que me está matando la espalda, el sol, ya no me muevo más, encendiado. Estábamos con la generala, y no te digo nada, un partido de truco. Pero la generala, bajo la sombrilla, verano de las 4 o 5 de la tarde, y el run run del mar ahí atrás, esa es una foto de
0: el vaso del juego de la generala tiene que ser de cuero y adentro la felpita verde, ¿no?
1: Totalmente, lo tengo, no te voy a mandar la foto.
0: Sí.
1: Yo juego permanentemente, eso para mí es el juego de...
0: Y el dominó generala. También es muy lindo, el dominó.
1: Totalmente, ese no lo encuentro, no sé, qué sé yo. Después tengo otro... Sí. Póngale 1000 a la cabeza al 314. Ah,
0: Perinola.
1: No, qué perinola. Sí. No es la perinola con alguien que te marca los numeritos del otro lado del vidrio. La 1:54.

0: ¿Conseguiste? Conseguí, dijo el sordo, mostrando las hojas de lechuga que se asomaban del paquete de papel de diario. ¿Es buena? De primera, mira, la voy a lavar un poquito. O dásela a Dora, dijo Telmo, mientras acomodaba las brasas, frunciendo la cara frente a un estallido de chispas. Total, ¿qué apuro hay?, acordó el sordo mientras seguía rumbo a la cocina. ¿Qué apuro hay? Telmo dejó el cigarrillo cuidadosamente con el fuego hacia afuera, sobre la mesada donde había puesto la carne. Después tomó el vaso de vino blanco, bebió un par de tragos, y en ese momento llegaba Hernán. Traje el vino, campeón. Y puso un par de botellas sobre la mesa del patio, el mismo banco de la otra noche. ¿Había, che?, preguntó Telmo, atisbando como un mecánico especializado entre los carbones. Sí, va, iba a cambiar, pero ¿para qué? Este está buenísimo. ¿Te acordás? Sí, a ver. Ah, el torrontés de la otra noche. Liviano, fresco. Podés tomar cualquier cantidad. Al otro día te levantás como si nada, mírame. Son vinos buenos, dijo Hernán. No como aquellos que tomábamos. Pensar las cosas que nos hemos tomado. Y no parecían buenos. Hernán se sentó, encendió un cigarrillo, exhaló la primera pitada, relajado. Tenía tiempo, se notaba. Giró la cabeza, miró. Era el televisor encendido, no tenía sonido. Estaba ubicado sobre la mesita con ruedas, en la puerta de uno de los dormitorios. Corrido hasta allí para que se pudiera ver desde el patio. Che, ¿ya conectaron? Sí, dijo Telmo sin mirarlo. Le saqué el sonido, así no jode. Se quedaron un instante callados. Y desde la cocina llegó una risa compartida. Esta es la mejor hora, dijo Hernán casi solemne. Esta hora es la gloria, probó Telmo, golpeando con aquel atizador una brasa rebelde. Se fue un poquito del fuego y giró la cabeza. ¿Y sabés qué pasa además con el vino? Cuando vos andás bien de acá, se señalaba la frente con un dedo, nada te cae mal. Cuando vos estás tranquilo, despreocupado. Ah, sí, tenés razón, eso es verdad. Eso es verdad. Se llevó otra vez el cigarrillo a sus labios y soltó una bocanada de humo. Te cae todo bien, hermano, podés comer como una bestia, que después lo asimilás, dijo Hernán. Y después el silencio. Hasta que Hernán, un poco aburrido, soltó: che, no estaría mal un salame, ¿no? Cortadito. Decile al sordo que traiga. Telmo mira bajo la parrilla con la nariz arrugada, atisbando: ¡sordo! No, no, pará, no te levantes. Tráete un salamín, dale. ¡Voy!, se escuchó desde adentro. Y el revuelo de las voces de las mujeres que se reían. Y algo de queso, agregó Hernán, gritando un poquito más, hasta que volvió con su cigarrillo a los labios. Ya trae, ya trae. Telmo tomó un par de tragos, se secó la transpiración con el brazo. Hernán, precavido, dice: ¿pan tenés? Pero ¿cómo no va a haber, mi querido? Fingió enojarse Telmo. No, no se va hacia Ipa. Fue a buscar Roque. Sí, sí, Roque fue a buscar. Hernán se puso de pie, tomó las botellas de la mesa. Che, las voy a meter un poquito en la heladera. Mejor meterlas en el congelador, aprobó Telmo. Es blanco, ¿no? Aquel, el que tenés en la... Sí, metelas en el congelador. Y abrite una de las que quedaron de la otra noche. Hernán caminó hacia adentro. Che, escúchame, lo detuvo Telmo. ¿Te parece que ponga el resto de la merca? Hernán frunció los labios, pensativo. ¿Y cuántos somos? No, mirá, yo creo que con eso está bien. Mirá, tengo todo este vacío, señaló Telmo hacia la mesada. Yo creo que con esto está bien, Telmo. Es una barbaridad. Mirá todo lo que hay. ¿Viste lo que es este jamón redondo? Es de primera. No pongas el vacío, si va a sobrar. Las mujeres comen poco. Nosotros charlamos. Pero ellas van a comer adentro, Hernán. No, así no se quedan por aquí durante el partido. Ah, eso está bien. Yo no sé qué carajo van a ver en el otro televisor. Creo que sacaron una película rara. No, no lo ponga, Telmo. Con eso hay de sobra. Deja eso ahí. Por ahí lo pongo, según como venga la mano. Mirá que el Roque morfa. Ah, a ese no lo arreglás así nomás. Va, sí, está bien. Bueno, como vos quieras. Vale, total si sobra, dijo Telmo cerquita de la parrilla. Al vacío lo podés comer al otro día, frío, riquísimo. Mira, yo no sé a esta altura si no es más rico frío. Mira lo que te digo. Hernán asintió, pegó media vuelta. Le sacás la grasa. Hizo un gesto con la mano, horizontal, rebanando algo, y lo comé con un poquito de pan. Y mayonesa, le gritó desde la puerta de la cocina. Acá está el pan. Che, me pidieron pan, acá está. ¿Qué andan protestando? Los dos automáticamente se dieron vuelta ante el bozarrón de Roque, que tiró un paquete de pan sobre la mesa. Che, ¿pero qué le pasa a ese televisor? Preguntaba inquieto. No me diga que se le fue el sonido. ¿Qué? No, no lo toqué, no lo toqué. No lo toqué, que vos lo que tocás lo hacés bolsa, dijo el sordo. Justo llegaba con la picada. Telmo le sacó el sonido para que no rompa las bolas. ¿Y aún no te podría sacar un poco el sonido, digo yo? Preguntó Roque. Un rato. Para que no hable tanto al pedo. Ah, una idea, ¿no? ¿Preparaste el salame? ¿Trajiste el vermut? ¿No ve que no serví ni para tirar frit? Anda, sordo, insoportable sos. Te traigo ahora. Después no me venga a romper durante el partido, ¿eh? ¡Ah! Dijo el Roque de repente, desinteresándose de su amable diálogo con el sordo. Che, hay que poner un plato más en la mesa. Telmo, Hernán que volvía y el sordo lo miraron. ¿Quién viene? El Pepe. El Pepe, dijeron al unísono. El Pepe en persona. El Pepe. Qué raro. Ensombreció la cara de Telmo. Pero si estaba bien, Roque se encogió de hombros, se metió en la boca un pedazo enorme de pan con salame. ¿No lo habías visto vos antes de venirte y estaba bien? Le preguntó Telmo a Hernán. Hernán tenía la boca que no podía ya de comer y Roque también. Sí, pero hace ya como 3 meses, no te olvides. Sí, pero ¿algún accidente? Dijo el sordo. El Roque se volvió a encoger de hombros. No sé, sordo. Yo te digo que me dijeron. ¿Quién te dijo? En la puerta de entrada, ya debe estar viniendo para acá. Ah, mirá vos. Hernán se rascó la mejilla, pensativo. Che, ¿el Pepe andaba mal del bobo o una cosa de esas, porque nunca me... ¿Qué sé yo, Hernán? Casi se enojó el Roque con la boca llena. No es necesario andar mal del bobo, ¿no? Mirá yo, estaba fantástico y... ¡Bah! Soltó Telmo. Y volvió a ponerle atención a la parrilla. Dale, será bienvenido. ¿Acaso no te alegra que venga el Pepe? Soltó Roque cerca de la mesa y desde atrás. ¡No, por favor! Se ofendió Hernán. Encantado de que venga Pepe. ¿Cómo no voy a tener ganas de verlo? ¡Por favor! No interpretes mal, Roque. Te digo nomás. Bueno, por eso. ¿Sabes qué? Hacemos la fiesta completa con Pepe. Además es futbolero, agregó Telmo, que se enjugaba una gota de sudor que le irritaba el ojo. No, no va a venir a rompernos la bola con que quiere ver ballet, un concierto, como nos pasó con Parola. ¿Qué Parola? El guitarrista del Negro Acuña, ¿te acordás? Que lo invitamos una vez a comer un asado. ¿Cómo rompió? Porque no le gustaba el fútbol, me acuerdo. Abrió los brazos el sordo. Y yo lo conocí de allá, no sabía. Con el Pepe, ¿no? Justo suena el timbre. ¡Ahí está! Dijeron casi los tres al unísono. En efecto, era Pepe. Hola, entró un poco cortado, tímido quizá, pese a la confianza. Como confundido, avanzó, lo fueron a buscar, hubo abrazos, palmadas. Uno soltó una lágrima. Le acercaron una silla, le pusieron un vaso de vino en la mano. Dale, comé, toma, mirá todo lo que hay aquí, salame, queso, pan. Aquí trajeron, esto, pimientos en vinagre. Los trajo Angelita. Llegá justo, Pepín, le dice Telmo. Y volvió al fuego. Che, ¿agregaste el vacío? Se preocupaba Hernán desde la mesa. Mira, llegaste justo porque... Telmo lo miró a Hernán. Sí, lo agregué, tranquilizó. Porque ahora tenemos Peñarol y River. ¿Peñarol y River? Preguntó Pepe. Un poco ido, como mirando hacia todas partes, ubicándose. ¡Claro, papá! Dijo Roque sin dejar de comer. Y mañana tenemos el Bayern Múnich y Manchester United. Y pasado, che, ¿pasado qué teníamos? ¡Box! Gritó el sordo desde adentro. ¡La pelea por el título! ¡La pelea por el título! ¡Ah! Sonrió Roque. ¡Los medianos welters! El negro que ganó las otras noches, no sé qué otro, un nigeriano era, ¿no? Y así todas las noches, todas, decía Roque. No hay una sola que no tengamos nada para ver. Y acá se agarra todo. ¿Viste? Dijo Hernán, que también se había sentado y estaba descorchando el vinito blanco. Che, Pepe, Pepín, sonrió Telmo. Y de pedo no te encontraste con el charro, por lo bajo. ¿Qué charro? El charro moreno. Le habíamos dicho que viniera a comer, a ver el partido con nosotros. ¿El charro moreno? Se asombró Pepe, el de River. Y claro, papá, el otro día vino Angelito. ¿Qué Angelito? ¿La Bruna? Sí, vino a ver, dudaba Telmo. No sé qué partido vino a ver. ¡Uy! Con el que nos moríamos de risa fue con Fidel, dijo Hernán. ¡Con Fidel Pintos! ¿Fidel Pintos estuvo acá? El Pepe miraba, no lo podía creer. Sentado, ahí mismo, donde vos estás sentado, decía el sordo. ¡Un fenómeno! ¿Sabés a quién quiero traer yo? Dijo Hernán. Dudaba. ¿Algún día? ¿A quién? A Carlitos. Ah, bien. Se golpeó las palmas de las manos Roque. Mirá qué joda. Y que cante, dijo Hernán, justo para buscar otro salamín. Yo también creo que venga, boludo, dijo el Roque. Y Telmo, que se reía, una carcajada profunda. Mirá qué piola que sos, ¿eh? Todos. pero no tiene ni una fecha libre el Kia, si todo el mundo lo invita. Carlitos, lo miró Pepe, ¿está acá? Todos están acá, querido, dijo Roque. Acá lo podés encontrar a todos, a todos. El otro día vino un sobrino de Irigoyen. No, pero yo a Carlitos lo quiero traer, insistió Hernán, como atrapado por una ensoñación. Ya va a venir, consolaba Telmo. Hay que agarrarlo con tiempo. Y además, por otra parte, no es de hacérsele estrecho, ¿viste? No, para nada. Le gustan estas cosas. El fútbol le cabe. Ah, hincha de Racing, además. Y los burros. Los burros más todavía. Mira, por él soy capaz de hasta ver una carrera, te digo. A la que me gustaría traer hasta la rubia, dijo el sordo. La rubia, la Marilyn. ¿Está acá? Preguntó Pepe. Y sigue buena, dijo el sordo, asintiendo con la cabeza, aunque sea para mirarla. Con esa mina te complica la vida el idioma. Sordo no es así, dijo Roque. Como cuando vino Fred Astaire, ¿te acordás? No, pero para mirarla nomás, te digo, Roque. No, después armó un depelote con la mina, con la... No, no, no. ¿Vino Fred Astaire? El Pepe los miraba procurando detectar una broma colectiva. Pero a pedir una escoba. Pasa siempre, dijo Hernán. Baila con la escoba. Hernán, este baila con la escoba, soltó Roque. No, pero pará, no te creas que...
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3: Es la hora 2:15. La temperatura, 20 grados, 4 décimas. La humedad, 96%.
0: Donar ese tono melancólico. Costita, dijo el sordo. ¿Te acordás de Costa, ese que controlaba la entrada en Mombasa? Que decía, este sí, este no, este sí, este no. Mombasa, el boliche bailable. Ah, sí. Se acordó Pepe. Una sonrisa un poco triste, pero siguió. Costa. Costita, reaccionó Hernán de un costado de la mesa. Pepe, requirió su atención Telmo. Pedrito, le hizo un gesto de comer algo con la punta de los dedos que los unía hacia la boca. Medio manyún el pelado, sonrió Pepe. Trolo, dicen. No, no se comprometió el sordo. Pero estos hijos de... Roque se reía. Lo ven educando al hombre. Pero no, este es pero perdido. Che, dijo el sordo, pero te trató bien, muy bien, muy bien. ¿No te toqueteó nada? Preguntó Roque levantándose y caminando hacia la tele. A los tipos los trata bien, querido, acotó Hernán. A la mina no le da ni 5 de bola. Y siguió. No, muy bien, insistió Pepe, respetuoso. No, dijo Telmo, nosotros jodemos, pero es macanudo el pelado. Macanudo. Y además, se puso serio Roque, incorruptible. Ah, eso sí. Che, dice Roque, que había elevado un poquito el sonido del televisor. Mirá, mirá, ya empezó. Telmo giró la cabeza hacia el aparato. No, Gil. Esos son los goles del otro día, los están repitiendo. Todavía falta como media hora, calculaba Hernán, miraba el reloj y siguió cortando. ¿Este es el partido por la copa? Pepe señalaba el televisor. Y claro, querido, ah, claro, yo leía ya antes de venir. Por supuesto, lo pasan en simultáneo. Si no vas a extrañar ni un carajo. Roque palmeó a Pepe y se volvió a sentar. Che, Pepe perdía su vista en un punto lejano. ¿Y a los otros, a los capos, no ven a ninguno? ¿Vos decís además de Pedro? Sí. No, a nadie. Al menos, desde que estoy yo por acá, no apareció ninguno, dijo el sordo. No, no rompenla para nada, agregó Hernán. Telmo se pone de pie, va hasta la parrilla, eleva un poquito la voz. Y mirá que yo hace 10 años que estoy acá, pero no, nada, nada. Ni siquiera él. Pepe se pasó la mano izquierda por el mentón hacia abajo, como quien estuviera alisando su barba. Hernán y el sordo negaron con la cabeza, pero ahora serios, como si les pesara el tema. Siempre tranquilo, Pepe. Ah.

de la mañana, 23 minutos, y llega otra ciclogénesis. Hay alerta por tormentas en el AMBA, se esperan fuertes vientos y la entrada del frío polar, ¿no? Este miércoles comenzará un sistema de precipitaciones que afectará a toda la región central del país y se va a extender hasta el fin de semana. Bueno, ¿cómo afectarán las lluvias al resto de la región? Una nueva ciclogénesis comenzará a formarse sobre el centro-oeste del país desde este miércoles, con efectos que se extenderán hasta el fin de semana. El sistema no implica el simple paso de un frente frío. La posible interacción simultánea de dos o tres centros de baja presión agrega complejidad. El escenario previo no ayuda. Apenas días atrás, el último episodio de frío dejó heladas en sectores del área metropolitana de Buenos Aires, en el AMBA, y temperaturas generalizadas por debajo de los 5 grados en zonas urbanas y en CABA, con la marca mínima más baja del año hasta el momento. Para el AMBA,

La previsión señala riesgo de tormentas fuertes a severas durante la noche del miércoles y las primeras horas del jueves. El cuadro incluye probable caída de granizo y ráfagas de hasta 70 kilómetros por hora. Así que importante el impacto del viento, no obstante que se volverá aún más severo sobre las zonas costeras de la provincia de Buenos Aires, y así se esperan ráfagas de hasta 100 kilómetros por hora con acumulados de entre 40 y 70 milímetros. Los vientos previstos tienen capacidad real de generar daños materiales, especialmente en la costa bonaerense. Así que atención con el clima a partir de este miércoles, que va a comenzar un sistema de precipitaciones que va a afectar a toda la región central del país, esto incluido el AMBA y la capital federal. Bueno, 2:25 de la madrugada.

Se cortó un poquito, me dicen los chicos. Daba una vuelta con El cielo de los argentinos, de Roberto Fontana Rosa. Cuenta atrapante. En julio, para recordarlo al genial Roberto, en aquellos días de julio, allá en las finales del Mundial, donde estará Mitre, entre el 20, 21, 22, aquellos días de julio, vamos a leer un poquito cada noche al negro Fontana Rosa. Porque nos pone bien, porque nos trae muchos recuerdos, porque es un repaso a los ojos y a la cabeza en función de aquellos textos, de aquellos personajes, ¿sí? Ahí estaba con sus amigos, disfrutando ese mediodía, parrilla, picada, la previa de un Peñarol River para jugar a instancias de, precisamente, El cielo de los argentinos, de Roberto Fontana Rosa. ¿Qué función a veces atribuible a una canción, a aquellas que no pasan de moda, dijo alguien? Suele ocurrirme con los boleros, música que asienta un particular estilo, aquellos que tienen un condimento de fama, no importa el tiempo, solamente una vez Agustín Lara, un contexto de intercambio entre México y Estados Unidos, y se convirtió en un estándar internacional y una frase central, ¿no? ¿Cómo hacen esas frases tan reiteradas, tantas veces escuchadas, buscando una eternidad en nuestro sonido, en nuestra cabeza? Solamente una vez, amén la vida. Y allí ya se instaló, en ese imaginario sentimental del siglo pasado, voces emblemáticas de México, cantantes internacionales de otro habla, en versiones adaptadas. Frenesí, Alberto Domínguez. La música en Latinoamérica, dialogando con el jazz, las grandes orquestas. Frenesí es incorporado al repertorio de las Big Band y fue un éxito internacional. ¿Qué otro? Me quiero acordar. Alma mía, María Grever. Una notable compositora de la música latinoamericana. Bolero de una delicadeza extrema. La voz susurrando una confesión dolorosa, muy íntima. Melodía elegante. Vulnerabilidad afectiva, podemos decir, ¿no? Boleros inolvidables. Lágrimas negras, Miguel Matamoros. Un caso muy particular. Un bolero son, una fusión entre el bolero y el son cubano, un carácter muy particular, el lamento amoroso del bolero y esa base rítmica, viva, bailable. Un jueguito para un bolero de identidad al paso de los años. Juguemos con algunas versiones. A ver, Lolita Torres cantando Mía. Vamos por ahí, a ver. Sí, por aquí estamos en Mitre y vamos de la noche a la mañana.

0: que dije Torres y es Flores, Lolita, sí, y posteriormente Lolita Flores. Es que hoy está cumpliendo 68 años. Ganó el premio Goya, la actriz revelación, allá por 2002. Rencor era aquello que cantaba. Y ese barrio de Chamberí, con algunas tiendas en esas veredas largas. Sí, sí. La hija de Lola Flores y Antonio González. La hermana mayor de Antonio Flores y de Rosario Flores. Actuar junto a su papá en fiestas familiares. Pero hace 50 años se daba a conocer como cantante y actriz. Y aquel romance con Francisco Rivera Paquirri. Lolita Flores, Mía. Mía es un bolero que se adapta muy bien en distintas corrientes de identidad de artistas, de intérpretes, manera que tienen de fabular en función de esa letra, manera de interpretar. Anoche lo recordé a Jorge Calandrelli. Reparé en esa búsqueda en este disco precisamente. A ver un poquito por ahí. Sí, es el recordado Jorge Porcel. Buen cantante era don Porcel, ¿eh? Sí, sí. Él a su manera hizo...
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Carlos Cuevas fue en la vida de Manzanero un gran amigo. Y dijo hace ya un tiempo que Armando mantuvo una relación amorosa con una misteriosa mujer de Sinaloa. No fue muy específico ni tampoco tan preciso. No contaba en qué época se daba aquel romance. Sí recuerda en algún momento su amigo de haberle contado. Sería allá en los finales de los años 80. Recuerdo, dijo Carlos, estaba preparando un disco con varios de esos temas. Había regrabaciones. Ella fue la musa inspiradora para que creara éxitos de ese vasto repertorio. Me contó que las canciones, aquellas, por ejemplo, Voy a apagar la luz, Contigo aprendí, Mía, Esta tarde vi llover, todo aquel álbum y aquel puñado de canciones de identidad lo compuso pensando en esa mujer. Así transcurrían sus días. Cuevas vivía un momento en Yucatán durante un concierto porque daba por hecho que la primera esposa de Manzanero había sido la inspiración para crear una canción romántica que incluía en su repertorio. Él me habló para mi concierto en Mérida, me pidió que si le podía conseguir 4 asientos para ir con su esposa y otros amigos. Yo canto en un momento Contigo aprendí. Entonces desde el escenario digo, aquí está la musa de la canción. Hubo mirada, silencio, y entonces yo entoné. Al otro día me llama Armando y me dice, ¿pero qué crees? Me acaban de mentar todas las madres porque la canción de Contigo aprendí, todo ese disco, se lo hice a otra mujer. Y mi mujer sabía que lo había hecho a otras gentes. Bueno, yo me quedé realmente sorprendido. Era nuestra amistad, pero pasó por ahí, porque en definitiva tenía ganas de contar aquello de identidad para poder llegar a escribir y componer esas canciones inolvidables, decía Carlos Cuevas, pero que estaba sorprendido y hasta había quedado un poco golpeado, ¿no? En Brasil también llegaba aquella versión de Manzanero. Escuchen un poquito a Simone. Mía, uno de los boleros en esa colección Manzanero con mayor cantidad de intérpretes. ¿Sí? En los años 90 la interpretó Simone a su manera, más o menos así.

0: Armando Manzanero, un notable compositor, productor, un rey romántico, ¿no? Ha escrito tantas canciones en esa zona de Yucatán, en México. Su papá era músico, un notable. No olvidaré jamás aquella desesperación y hasta un poco de angustia de una promoción a lo largo de la tarde. Aquí en Radio Mitre, esta noche llega Armando Manzanero a la Noche Latina. Canciones, un juego de identidad, una venta perfecta. Comenzó el programa, transcurrió la primera hora, llegábamos casi a la medianoche y uno ya ni siquiera se atrevía a mencionar el nombre, menos el apellido. ¿Será posible? ¿Pero cómo? Si ya se había acordado, hacía dos días que venía y que venía. Y de repente abre la puerta del estudio un señor bajito, muy simpático, pidiendo disculpas, me abraza. Yo estaba frente al micrófono hablando, y entonces no me quedaba otra que integrarlo a mi monólogo y presentarlo ante la audiencia. Y digo, aquí está, demorado, caminando a Buenos Aires, llegó Armando Manzanero. Ay, que te pido mil disculpas. Fui a ver una película de Clint Eastwood, que es mi actor favorito, y me quedé, después volví al hotel y me quedé profundamente dormido en la habitación. Y sonó, y sonó, y sonó. El teléfono me despertó. Mirá, sí, ya no hace muchos minutos me pasaron a buscar, aquí estoy. Bueno, pero tú te vas a quedar un rato más. Y los que tengan que venir, que se corran, porque tenemos que charlar. Se quedó hasta las 2 de la mañana, fue al piano, tocó el piano, repasó canciones. Y por sobre todas las cosas, aquellas clásicas de esos momentos inolvidables. ¿Qué cantó? Esta tarde vi llover, te extraño, somos novios, contigo aprendí. Aquellas que le daban dimensión, Tony Bennett, Libertad Lamarque, Luis Miguel, Elis Regina, Rocío Dúrcal, Alejandro Sanz. Bueno, don Manzanero, cante, por favor, le dije. Y Manzanero dijo, con mil disculpas, va a estar repertorio. Bueno. Mía, el bolero con mayor cantidad de versiones. Bueno, diga, Manzanero, mía.
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1: Es la hora 2:50 minutos. La temperatura 20 grados, 3 décimas. La humedad 96%.
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0: bendiga a todos los excelentes conductores de Radio Mitre que todas las noches nos hacen compañía. Estoy escuchando que hablaron de los juegos, como nos entreteníamos antes, y además en la enseñanza. Yo me acuerdo que estaba la maestra que cada tanto nos mandaban 10 palabritas para buscarlas el significado en el mataburro. Yo todavía lo sigo conservando. Es viejito, pero lo conservo de recuerdo. Soy una joven de 81 años. Me llamo Sarita, vivo en Villa Madero. Un abrazo para todos ustedes y que Dios los acompañe en toda su carrera.
1: Bueno, muchas gracias. Nos quedábamos en aquello que refresca un poquito la memoria y nos hace bien. Y mucha gente que también un juego lo incorpora, y un médico, un profesional, sí, que nos puede atender por algún problemita en nuestra cabeza, sí, vamos al neurólogo y hacemos una consulta, suele decir, juegue con las palabras cruzadas. Es un elemento indispensable, vital, para agilizar la memoria, porque eso es lo que le lleva, ese crucigrama donde tanta gente, en la inmediatez de ese instante, de aquellas palabras cruzadas que asoman en revistas, en los kioscos, en la contratapa del diario, o que juegan también a partir del celular o frente a la compu, porque también, dice, lo va a magnificar. Le va a traer que va a asociar palabras en función de aquellos cuadritos donde encontró una y después multiplicará por otras, y así, sin ninguna duda. Bueno, dábamos vueltas por ahí con Fabricio, con el cerebro mágico y con otras cosas para jugar, ¿verdad? Bueno, de a poquito vamos a ir buscando los diarios, hay buen clima, y Verónica, miramos el reloj, ya las 2:54.
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1: Voces claritas. ¡Uy! Oh, canciones inolvidables. La banda se llamó England Dan and John Forculli, ¿se acuerdan?

Grandes personalidades de la historia tienen probablemente esa virtud de poder acumular sentimientos encontrados. ¿Qué quiero decir con esto? Odio y devoción, ternura, pánico, sonrisa, llanto. Mao Zedong, de acuerdo a la romanización de caracteres, Mao Zedong, la desaparición física en aquel septiembre de 1976, un aspecto de aquel pensamiento que late en una China contemporánea. Mao Zedong, para ubicarnos, político, estratega, poeta, que tuvo fases revolucionarias y también un poco de esa arquitectura de la política. Un hombre, dos facetas, puede ubicar la búsqueda del poder y transformar una nación en una decadencia estructural. ¿Qué quiero decir? La creación de una unidad política independiente de poderes colonizadores. De aquel revolucionario al estadista, del hombre de guerrilla al fundador de una nueva China. Mao Zedong, su imagen de aquellos días, hace 50 años, los diarios, las revistas, corpulento, temperamental, solo dejó su país en dos oportunidades. Y las dos oportunidades fue para ir a la Unión Soviética. Pero ideas que se fueron esparciendo por tantas regiones, por países, porque su nombre alimentó pasiones desenfrenadas de aquella generación viva de la Guerra Fría. Mao Zedong nace en un poblado, en el poblado de Shaoshan, provincia de Hunan. Una familia de campesinos era mantener su apellido original, pero cambió su nombre, Runxi, que en español quiere decir lo húmedo, lo lubricado, y cambia su nombre, Runxi, por Zedong, que es brillo del este. Justito a esta hora, mirá. Llegamos a las 3 de la mañana. Una costumbre, aquella de cambiar nombre, que puede ser entendida como una preventa, un marketing personal, muy común en China de aquellos años, que se extiende a extranjeros cuando se les sugiere la adopción de nombres en el idioma mandarín, porque son capaces de ser leídos, expresados con mayor facilidad que esas tediosas y largas palabras formadas en caracteres por nombres y apellidos totalmente foráneos, ¿no? Bueno, el mundo chino y no chino destaca al líder como cruel, déspota, Mao Zedong, sanguinario. Mire, ayer buscaba un poquito más y esa principal biografía, aquella que se publica en los años 90, año 94, con un título, La vida privada del presidente Mao, y la escribe Li Shisui. Li Shisui, su médico personal, desde 1954 hasta el año 1976, cuando muere. Y hablaba de esas facetas negativas del líder. Él dice, su médico personal, Mao Zedong fue un ser inhumano, insensible al sufrimiento de la gente, con pautas de vida imperial, poseedor de una voracidad sexual incontrolable, dueño de un verdadero harén de jóvenes mujeres. ¿No es acaso un testimonio demoledor? De Li Shisui, la vida privada del presidente Mao. Y después asomó, mucho más acá, un libro, Mao, una historia desconocida, escrita por Yun Chan, pero una narración acreditada con aportes provenientes
de numerosas biografías en idioma chino y fundamentalmente la obra del doctor Li Zixui. Mire, el mundo chino y no chino que lo admira o que lo admiró, incluida la visión oficial, llega a la conclusión que los aspectos positivos pesan un 70% más que sus errores. Aplaudiendo en cines esa emblemática costumbre de masticar té hasta el logro de la unidad nacional. No. ¿Cómo lo vamos a obviar? Mao es el personaje de la historia china que organizó la nación después de un siglo de humillación. Aquella imagen en la Plaza Tiananmen, en Pekín. Las numerosas visitas a su mausoleo, realizadas por campesinos, la gente del interior. La importancia de un líder. Vitalicio en ese ejercicio del poder, acumuló diferentes tipos de liderazgos. Mao Zedong, un precursor de la República Popular China, fundador de la legítima socialista, ¿no? Movimientos internos, cambios en la orientación externa del país, y el continuador Deng Xiaoping. Que mire, Deng Xiaoping revitaliza el socialismo adormecido en esa etapa final de Mao y evita la desintegración del Estado cuando, hablando de la Plaza Tiananmen, la ola revolucionaria de aquel 1989 estaba erosionando las bases legítimas del comunismo chino. Un proceso que terminó con la extinción del poder soviético y la liberación de los países de Europa del Este. Aquellos que sumaron años, que fueron continuadores de aquella legitimidad de Mao, revitalizada por Deng Xiaoping. Muere en septiembre de 1976, una dirigencia tildada de revisionista por ese líder de los años 60, desmantelando ese bagaje central del pensamiento. Por ahí, el post-Mao deja de lado la movilización, la concientización del pueblo como un factor vital de la historia, a diferencia del marxismo clásico de ese periodo luego de la muerte de Mao, que tendía a propulsar un poquito el desarrollo de las fuerzas materiales. Bueno, hay un toque en la modernización económica, ¿no?, que ha transformado a China en una gran potencia. Y lo vemos en el día a día, en las inversiones que se realizan en tantas partes del mundo. Por aquí, sin ir más lejos, hace algunas tardes caminando, encontré una importante cantidad de comercios con sus persianas levantadas, vacíos, pero con 2-3 obreros trabajando, acomodando. Entonces ingresé y le dije: bien, vuelve la actividad comercial, esto estaba cerrado. ¿Sabe qué van a poner? Viene una marca china. Seguí caminando y me ha pasado con 2, 3, 4 locales en una misma vereda y en una misma manzana o en la misma cuadra. Mao Zedong moría en septiembre de 1976. Un país en plena experimentación capitalista, cambiante, el post-Mao. Son las 3:06 minutos y hace 50 años sonaba esta canción.

Las 3, 10 minutos, como cada miércoles pegamos una vueltita preguntándonos qué fue de tu vida hace 50 años. 1976 es este el año, coincidiendo con ese medio siglo. Un repaso por la televisión, el teatro, nombres de aquellos días, Hermosos Mentirosos. En el 76, la autoría de Abel Santa Cruz, con Guillermo Bredeston, Elcira Olivera Garcés, Jorge Barreiro, Raúl Rossi, Esteban Serrador, Cristina Alberó, Gabriela Toscano. Gente que engaña a otra gente para entretener y sorprender un poquito al telespectador, decía una crítica de aquellos días. Igual recurso que el de los simuladores. Aunque no es pensar que Damián Cifrón tuviera idea de semejante antecedente, ¿no? Los Hermosos Mentirosos. Y mi cuñado de hace 50 años, Oscar Viale y Juan Carlos Mesa, autores. Osvaldo Miranda, Ernesto Bianco, Gabriela Acher, Marcelo Marcote, Gachi Ferrari, Nora Cullen, Selmar Guignol, Tino Pascali, Pachi Armas. La creación de Oscar Viale, reemplazado por esas cosas de tiempos de la dictadura, y después llegó Juan Carlos Mesa. Un clásico de la comedia televisiva fue mi cuñado. Osvaldo Miranda, sufriendo en la televisión, antes con las travesuras de su hija, Marilina en La Nena, y después con su desaprensivo cuñado, Ernesto Bianco. Casado con Gabriela Acher, la hermana permisiva de Bianco, se luce el niño, dice la crítica de la época, Marcelo Marcote. En uno de los últimos trabajos en la televisión. Y después llegó la enorme remake con Brandoni y Darín. Sin ninguna duda. ¿Qué más veíamos? ¿Qué más seguíamos? El teatro popular, por ejemplo, con Teresa Blasco, tengo por aquí, había un elenco rotativo en aquellas noches de la televisión, con Arturo Mali, con Tony Vilas, con Dora Prince, Onofre Lovero, Víctor Hugo Vieira, Caracol de Sueños, por ejemplo, una noche, Soltarse la mano, Buscando a Javier, y aquel Uku Uku Toc Toc, Gato Solitario, Trampa para Cualquiera. Los Sobrinos dan la nota. Aquí el texto de Ismael Paco Jase, con Néstor Fabián, Violeta Rivas, Nelly Lainez, Marco Zucker. Néstor Fabián, Violeta, lejanos los tiempos de la nueva ola, allá por el 76, protagonizaban una comedia con música. Y el debut en la tele del notable autor teatral Ismael Paco Jase. Hasta entonces había estrenado, a partir del 73, Ping Pong Fuera, o Quién Fue, y Canciones con Sol. Pero se da un repaso muy interesante en medios de aquella época, donde nos vamos reabasteciendo en esa nostalgia, en esos recuerdos. Me quedé con Caras y Caretas, Miguel Coronato Paz, Marcos Martínez y Golo, sí, el santafesino, lleno de humor, con Julia Alson, con Alberto Anchar Hijo, con Tono Andreu, con Juan Díaz. ¿Qué más? ¿Dónde empezó la tristeza? Con Enzo Viena, Gilda Luce, qué bonita Gilda, María Concepción César, María Aurelia Bisutti, Ignacio Quirós, Tito Alonso, Emilio Conte, Delfi de Ortega, bonitos ojos Delfi, Luis Dávila, Las Trillizas de Oro, Pepita Muñoz, Germán Kraus, Mori Jouvet, Roberto Escalada, Estela Maris Closas, Natán Pinzón, Gino Reni. Hablado en tono neutro, destinado a un público de habla hispana por Latinoamérica, y vuelve a unir a una pareja icónica del cine argentino, Enzo Viena, Gilda Lussek.

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2: Es la hora 3:15 minutos. La temperatura 20 grados, 3 décimas. La humedad 96%.
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0: gran disco que se graba en los estudios Cetra de Milán, donde tuvo un productor como Sergio Bardotti, que trabajaba mucho con Ornella, pero especialmente era una especie de agradecimiento y procurar que notables brasileños como Vinicius, como Toquinha, también tuvieran valor, imperancia en el mercado discográfico musical de Italia por esos días. Ella abrió ese camino. Por ejemplo, recorremos el disco. Esto es un clásico.
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0: juego de seducción con una voz apabullante, la de Ornella, pero además lo clásico de Vinicius adaptando la guitarra de Toquinho para Samba en Preludio. Aquí hay un trabajo de Sergio Bardotti en la adaptación como productor de ese disco, y Vinicius. Ha trabajado Baden Powell, por ejemplo, el notable guitarrista brasileño. Bueno, fueron días memorables, como alguna vez Vinicius contaba, allá entre finales de febrero, marzo y los primeros días de abril de aquel 1976, grabando en Milán con Ornella aquella canción de Ascendi una luna al cielo, de adaptación de Toquinho, y un puente de guitarra bellísimo. Bueno, hace 50 años conocíamos ese La Voglia, La Pazzia, La Inconsciencia, La Alegría, un álbum de estudio de Ornella y la colaboración de Vinicius de Moraes y Toquinho. Las 3:23.
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0: ¿Cómo andamos con el tiempo, Fabricio? Contanos, a ver.
1: 20 grados 4 décimas la temperatura, el cielo parcialmente nublado, humedad 88%, viento del este a 6 kilómetros por hora, la máxima para hoy 23. Pero atención que ya desde esta hora y hasta la noche, probables tormentas, a la madrugada tormentas aisladas. Después a la mañana, chaparrones, a la tarde tormentas, a la noche tormentas fuertes para la ciudad de Buenos Aires para este miércoles. Mañana jueves, tormentas fuertes, chaparrones a la mañana, ventoso a la tarde, a la noche chaparrones nuevamente. Mañana jueves con una máxima de 20. El viernes mínima de 8, ventoso, máxima de 14 grados para el viernes. El sábado también ventoso con máxima de 14. El domingo podría estar entre 6 y 7 de mínima, la máxima 16 con cielo despejado. Hoy 23 a tener el paraguas a mano.
0: Bien, ¿cómo andamos con la presión? ¿Está bajando?
1: La presión tenemos 1009 decimal 8 hectopascales.
0: Baja, está bajando. Baja un poquito. Sí, baja un poquito. Baja un poquito. Pero no tenemos relámpago todavía.
1: Todavía
0: el cielo
1: no.
0: Está algo nublado.
1: Sí, sí, sí. Parcialmente nublado.
0: Si yo estoy observando de acá, estoy contando 1, 2, 3, 1000, 1300, 7544, 8120. Mirá la cantidad de estrellas que se ven. Pero ¿dónde está la tormenta? Por favor. Sí. ¿Dónde están las lluvias? Están agazapados. Están... Sí, ya van a venir, quédate tranquilo. Van a venir. Sí. Bueno, mejor que vengan, Fabricio, porque si no... Bueno, Pablo Echavarría será el árbitro designado para Boca Huracán el sábado a las 7 de la tarde. Después tenemos otros árbitros para Independiente Rivadavia de Mendoza, Unión, Luis Lobo Medina. En la noche del sábado, 21:30, para Central Independiente, Yael Falcón Pérez, árbitro que va a Estados Unidos al Mundial. El domingo tempranito, 3 de la tarde, Central Independiente, Estudiante Racing, Sebastián Martínez, River San Lorenzo, a las 7 de la tarde, el domingo, frío, hay que llevar abrigo, sopla ya en lo alto de la tribuna monumental, mirando el Río de la Plata y el avión que te pasa sobre la cabeza, más viento todavía. River San Lorenzo, Sebastián Zunino, y para Vélez Gimnasia, 21:30 en Liniers, Andrés Gariano, árbitros para el fin de semana. Vamos al diario, Fabricio, a las 3:25, títulos en la portada de
1: Diario Clarín. Milei tuvo que hacer otra demostración de apoyo a Adorni. Antes de viajar a Estados Unidos se hizo sacar una foto con el jefe de gabinete. Estados Unidos afirma que se acabó la ofensiva militar contra el régimen iraní, lo dijo el canciller norteamericano Marco Rubio. No se disparará a menos que no disparen primero. Mejoraron la calificación y la Argentina está cerca de emitir deuda. La foto que tiene Clarín, la foto central, los pasajeros del crucero con hantavirus pueden bajar en Canarias. Finalmente, y después de debates con la Organización Mundial de la Salud, lo autorizó el gobierno de España. Se lo espera esta mañana después de permanecer en las costas de Cabo Verde. Aerolíneas ahora cobra por llevar un carrito en la cabina. La medida rige desde esta semana para la segunda tarifa categoría base y es similar a las que utilizan las compañías low cost. Dejan firme la condena de Artés y tiene que pasar las noches en la cárcel. La justicia brasileña rechazó dos recursos que presentó la defensa del actor. Así quedó confirmada la condena a 6 años en la causa por abuso sexual contra la actriz Thelma Fardín. Atlético no pudo con Arsenal. El equipo de Simeone quedó eliminado en la semifinal de la Champions 1-0. Y noche negra de Boca en Ecuador. Juan Carlos perdió 1-0 ante Barcelona por la Libertadores. Bray salió lesionado y Ascacíbar vio la roja. Temas centrales, Temas centrales de Clarín este miércoles 6 de mayo de 2026.
0: Después vamos a repasar partidos que tiene Boca, Copa Libertadores, pero claro, se le complicó. Porque además tiene que seguir el partido hoy de Cruzeiro con otro de su zona, de acuerdo al puntaje que va estableciendo. Puede quedar segundo, puede quedar tercero. Y queda fuera de ese grupo con los dos primeros que siguen participando. Vamos a ver los resultados de los demás y los partidos pendientes que tiene Boca. Son las 3:27.

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1: Hola, buenas noches, Juan Carlos. Sí, yo eternamente con mis crucigramas. Pero lo que quiero decirte hoy es un placer escucharte. Un placer escucharte todas las noches. Un placer. Los recuerdos que traes, los temas, sabes tanto. Yo siempre te llamo el libro gordo de Petete. Es impresionante el conocimiento y los recuerdos que tienes. Y sí, el crucigrama, sí, está siempre. Y se ha acostumbrado mi familia, mis hijos y mis nietos tienen también el crucigrama. Bueno, te sigo escuchando, Juan Carlos. Un placer escucharte, un placer la música y todos los recuerdos que traes. Buenas noches, Dorita de Villa Pueyrredón.
2: Bueno, muchas gracias, Dorita. Muy gentil, muy generosa. Vamos jugando un poquito con ese crucigrama y con otros juegos que se puedan incorporar y que tengan que ver con la cabeza, la mente. Sí, ese ejercicio lúdico es ideal. Pensar, la distracción, jugar un poquito con eso, desenchufar, jugar con las palabras, con algún jueguito, con lo que venga para distraer. Todo un personaje, una gran voz. El muchacho nace en Salta, sí, y particularmente cuando un buen día llega a Buenos Aires y se inscribe en la Facultad de Abogacía, Facultad de Derecho, de la UBA. Estaba cursando una carrera en la Universidad de El Salvador, la carrera de musicoterapia. Después, un buen día, deja esas carreras porque había encontrado, como compañero en la facultad, alguien que le pasa un teléfono y él le decía: yo vengo de la corriente de cantante, Salta. Mi mamá bioquímica y mi familia con un arraigo musical, pero yo tengo ganas de conectar aquí, vos sabés, a alguien. Le dijo a ese compañero de banco ahí mientras cursaba una materia en la Facultad de Derecho en la UBA. Entonces él le dice: chamalo a tal. A mí me parece que es importante, pero puede ser, estaba en la duda. Y él fue a CBS. Y pegó una vuelta ahí por la calle Paraguay, concretó su tiempo. Un grupo folclórico llamado Los Montoneros, que lo asiste en el año 1972-73, como voces que acompañaban, por ejemplo, a Carlos Di Fulvio, que hay una versión muy linda. Vamos a buscarlo una noche a Carlos, cuando canta la chacarera Campo Afuera. Y la compañía de Los Montoneros. No hace mucho, un domingo nos vino a visitar. Después soltó una canción con un productor, Jorge Portunato, Nos Quisimos, Nos Amamos. Grabó otra canción, Tú Serás Mi Compañera. Viaja a Mar del Plata, allá en el verano 75. Recibe un premio en el Festival Internacional del Disco. Qué interesante. Dese cuenta que había un festival dedicado al disco, que jugaba con eso. Muy amigo de Víctor Heredia. Gira latinoamericana, compone algunas canciones. Y hace 50 años en la radio se lo escuchaba cantar así. Laureano Brizuela decía...

dimos una vuelta, como hace 50 años, escuchando a England and John for Cooley. Me encantaría verte esta noche. Hola, soy yo. Hello, this is me. Tom Rangren. Ornella Vanoni, Vinicius Toquinho, con aquel discazo hace 50 años. O Laureano Brizuela, el muchacho de Salta, por ese amor. Todo era por 1976, cuando encendíamos la radio, o en una de esas, encendíamos la tele.

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3: Miramos el reloj, las 3:37.
1: Todas las madrugadas, pasadas las 3, nos acompaña un personaje único.
2: Único.
1: Porque dentro de la música es alguien especial. 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
3: Toda una sinfonía entre violines, guitarras y probablemente un largo silencio para recordarlo. Cacho Tirao. Hoy, el incuestionable de la noche a la mañana.

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1: Es la hora 3:40 minutos. La temperatura 20 grados 8 décimas. La humedad 95%.
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El hombre que pasó 5, 6 años sin tocar la guitarra. Era diciembre del 2000, brindaba un recital un fin de semana por la tarde en la zona de Adrogué. Y así se le complicó todo, en su salud, en su vida, y una hemiplejia, y una complicación para aquella mano y aquella pausa. Y regresar un buen día para lograr esa travesía de Villoldo a Piazzolla, como alguna vez dijo. Y por qué no, encontrar al percusionista y el recuerdo de Domingo Cura, que agregaba un poquito de bombo en una zamba, en algún gato. Supo lucirse con su guitarra. Dio tantas vueltas por el mundo. Ya está, no quiero tocar más, ya viajé, ya me consideraron, ya grabé discos. Cacho tirao. El incuestionable, de la noche a la mañana.

Lucho, ¿es verdad que Piazzolla te dijo que vos tenés que seguir una carrera como solista? Sí, él me lo dijo un día. Mirá, pibe, yo era un pibe, vos tenés que largarte sol. Sí, sí, abrí esa puerta y empecé a caminar. ¿Eh? No tenés que estar más en el quinteto conmigo. No, no me echó, me abrió una puerta, hacé la tuya. Yo estuve con Piazzolla del 68 al 71. Después salió mi primer disco por la CBS, que se llamó Mi Guitarra, Tú y Yo. Y me pareció ético decirle a Astor,

Yo grabé como 36 discos, eran los famosos long play. En algunos puse un poquito la canción, pero nunca todo un disco, no, no. A mí me entretenía aquello de los juegos, ciertas clases que aprendía para lograr matizar tonos a partir de las cuerdas. Por ejemplo, la danza de Sorba el Griego me fascinaba tocar, decía Cacho Tirao. Sí, ahí está. Toda una sinfonía con guitarra y orquesta. El incuestionable de la noche a la mañana.

Vals número 10 en si menor, aquí, allá, en todas partes, romance de los Juegos Prohibidos o danza de Sorba el Griego. Una sinfonía con guitarra, Cacho Tirao, el incuestionable de la noche a la mañana.

0: 351.
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0: Viene la lluvia, Fabricio, parece hoy. A ver.
1: Así es, 24 la temperatura actual, cielo parcialmente nublado, humedad 88%, la presión 1009.8 hectopascales, la máxima para hoy 23 con tormentas aisladas, chaparrones a la mañana, a la tarde tormentas y a la noche tormentas fuertes. El jueves mínima de 16, la máxima 20 grados, tormentas fuertes desde la madrugada a la mañana, chaparrones, a la tarde ventoso y a la noche chaparrones. El viernes, mínima de 8 grados, la máxima 14, ventoso. El sábado, mínima de 8, la máxima 14 grados. El domingo, mínima de 7, la máxima 16, con cielo despejado. Para hoy, para este miércoles, 23 la máxima, chaparrones. Atención a tener el paraguas a mano. La actual, 24, la temperatura.
0: Bueno, bien, hoy tenemos Copa Libertadores. A las 7 de la tarde tenemos Deportivo La Guaira con Bolívar. Y tenemos jugando a esa hora a Cusco, que espera por Estudiantes de La Plata. Tenemos 21:30, la sensación del torneo Apertura en la Argentina, Independiente Rivadavia de Mendoza, que participa en Copa Libertadores, y espera Fluminense. Y después tenemos Deportes Tolima esperando por Nacional. Gritó Canalla, Central, la noche. Hablando de Copa Libertadores, ganó y ya está metido un poquito en los octavos de final. Hoy tenemos por Copa Sudamericana Barraca Central Olimpia a las 9 de la noche, el Macará con Tigre también es ahora, y a las 21:30 Botafogo espera por Racing. Vamos al diario, Fabricio, a las 3:53 repasamos títulos en la portada de
1: Diario La Nación. Se agudiza el malestar con Adorni dentro del gobierno, pero Milei lo sostiene. Gabinete, los ministros ya no lo defienden y hay legisladores libertarios que se quejaron. Evasión, la nueva ley beneficia al 81% de los acusados. Por el cambio en los umbrales, caen causas iniciadas por el Estado. Recibirían en las Canarias al crucero del Hantavirus. La Organización Mundial de la Salud acordó anoche con España que el crucero polar MV Hondius, varado desde hace 3 días frente a la costa de Cabo Verde por un brote de Hantavirus asociado con la muerte de 2 pasajeros y la infección de otros 5, siga su periplo en las Islas Canarias. Trump da otra señal para negociar con Irán, suspende la escolta de barcos en Hormuz, ratifica el alto el fuego. Opinión, la guerra reconfigura el equilibrio global. Alertan que los hospitales de la UBA van hacia una parálisis. Son 6 y atienden a unas 700.000 personas al año. Denuncian que el gobierno no gira el dinero para funcionar. Y también en espectáculos, los Stones lanzan un disco con invitados de lujo. Mick Jagger y sus amigos grabaron 14 canciones con la participación de Paul McCartney y Robert Smith, entre otros. Y en deportes, noche negra. Boca perdió con el último y se lesionó Bray. En Guayaquil, el Ceney se cayó 1-0 ante Barcelona, que cierra el grupo D de la Libertadores. El arquero salió en camilla. Temas centrales, Juan Carlos, que tiene La Nación este miércoles 6 de mayo de 2026.
0: Todo muy complicado. Acá sí lo rajaron, Bray llorando. Ay, ay, ay. Vamos a ver
1: qué dirá el
0: si se puede recomponer. Sí, no, totalmente. Bueno, hablando de los Rollins, después cuando lleguemos al segmento de lo nuevo de hoy, vamos a escuchar ese anticipo que se llama In the Stars. La locura de los Rollins. El álbum Full lo van a presentar en pocas semanas. Y alguien dice, una vueltita por la Argentina a lo mejor. No, no, espere. Dijo el famoso productor que los trajo en tantas ocasiones. Ahora me voy a Europa, voy a seguir las presentaciones de ellos. Disco nuevo, pero dale, lo traes. Después, Daniel Greenberg, silencio, dice. Pero es un silencio que habla a veces. Después lo vamos a escuchar a los Rollins. Bien, Fabricio, ¿cómo no? Después vamos a hablar del tema de los hospitales de sí. La UBA. No hay plata, ¿eh?
1: No.
0: ¿Cómo hace 6. La gente que no tiene prepaga? Claro, pero la que no tiene prepaga, ¿a dónde van?
1: Qué difícil.
0: ¿Quién lo atiende? ¿Mm? Qué difícil. La gente que va a buscar un turno y dice, mire el problema que tengo, sí, señora, le puedo dar. Hoy que es 6 de mayo,
1: sí, para
0: bueno, el 3 de agosto, claro. ¿Y cómo hacemos con el problema? Y no le giramos la plata y no cobran. No. Y el dinero queda para 20 días. Y la gente, ¿cuándo pensamos en la gente? Las 3:57. Dale.
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0: La nieve llega de a poquito a Ushuaia. 1 grado bajo cero la térmica. Y se escucha la radio también.

La compañía había soltado un single anticipo del álbum, Close to You, junto a vos. Era mayo de 1970. Después el vinilo se llamó igual que la canción, Los Carpenters, para alcanzar juntos las 4 de la mañana. On the dark.

0: Mar del Plata con el cielo cubierto, gran parte de ciudades en la costa también, con tiempo inestable, 100% la humedad, ya cambió el viento, sopla del sudeste a 10 kilómetros en la hora, se esperan tormentas fuertes en la tarde, en la noche, por Mar del Plata. Mañana, un día de terror, todo el día chaparrones, tormentas, complicado el viernes en Mar del Plata, hay un anticipo de muy ventosa la mañana y la tarde, con una máxima de 12 grados. Y el sábado también. Se torna ventosa Mar del Plata y muy gris, con mínimas bajas y una máxima que no va a superar los 14 grados. Y por aquí, Fabricio, ¿cómo venimos este miércoles?
1: 24 la temperatura, la humedad 88%, cielo parcialmente nublado, la máxima para hoy 23 grados. Atención, a partir de la mañana chaparrones, a la tarde tormentas, a la noche tormentas fuertes. Para el jueves, mínima de 16, la máxima 20, también chaparrones, ventoso y lluvias para la noche del jueves. El viernes, mínima de 8, de de la temperatura, la máxima 14 nada más y ventoso. El sábado, mínima de 8, máxima de 14 con cielo ventoso también, con tiempo ventoso. Y el domingo, mínima de 7 grados y la máxima 16, cielo despejado. Para hoy, 23, 24 la actual, humedad 88%, cielo parcialmente nublado en Buenos Aires.
0: Bueno, agenda de las vacaciones de invierno, a ver, del 6 al 17 de julio. Mendoza, Córdoba, Entre Ríos, San Juan, San Luis, Santa Fe, del 6 al 17 de julio. Del 13 al 24 de julio, Catamarca, Chubut, Corrientes, Formosa, Jujuy, La Pampa, La Rioja, Misiones, Neuquén, Río Negro, Salta, Santa Cruz, Tierra del Fuego y Tucumán. Provincias que van a tener vacaciones de invierno del 13 al 24 de julio. Del 20 al 31 de julio, Ciudad Autónoma de Buenos Aires, Provincia de Buenos Aires, Chaco y Santiago del Estero. El último tramo, del 20 al 31 de julio, vacaciones en la Ciudad de Buenos Aires, en la Provincia de Buenos Aires, Chaco y Santiago del Estero. Del 6 al 17, Mendoza, Córdoba, Entre Ríos, San Juan, San Luis, Santa Fe. Y después del 13 al 24, Catamarca, Chubut, Corrientes, Formosa, Jujuy, La Pampa, La Rioja, Misiones, Neuquén, Río Negro, Salta, Tierra del Fuego, Tucumán y Santa Cruz. Ojalá nos acompañe un buen tiempo, ¿no? En todo ese tramo de esos días donde tanta gente busca cambiar sus viajes, sus provincias, visitar amigos, familia, en fin, es tiempo de vacaciones, eso ya en julio. Bien, vamos al diario, Fabricio. Ya tenemos títulos en la portada de
1: Diario Popular. No salió a flote, Boca perdió 1-0 con Barcelona en Guayaquil y fue la segunda derrota consecutiva en la Copa. El Xeneize, en una noche para el olvido, sufrió la lesión de Bray y la expulsión de Azcacíbar. Gran parte del partido se jugó bajo la lluvia. El equipo de Úbeda se jugará la clasificación en la Bombonera ante Cruzeiro y la U Católica. Cayo Dorni, ordenan peritar celular del contratista. UBA y gobierno polemizan por partidas hospitalarias. Juicio por la muerte de Diego. Maradona presentó cirrosis hepática y tenía un edema en el cerebro, declararon los médicos que realizaron la autopsia. En el año, en el país, hantavirus, se notificaron 42 nuevos casos. Se confirmó que el crucero con las víctimas mortales será recibido por España. Champions, el Atlético del Cholo quedó eliminado y Arsenal es finalista. Victoria del equipo inglés y bronca de Simeone. Copa Sudamericana, Racing sin margen de error, juega ante Botafogo. Y también prepagas aumentaron 417% desde que asumió Milei y 742.000 personas perdieron la cobertura médica. Más críticas, entidades médicas rechazaron legalización de vapeadores. Y fallo en Brasil, confirman 6 años de prisión para Juan D'Artés por abuso a Telma Fardín. Temas centrales, que tiene Diario Popular este miércoles 6 de mayo de 2026.
0: Bueno, a tener en cuenta hoy miércoles para todo el pueblo Genese, iba a decir otra cosa, no me quedaba mal.
1: No, bueno, no.
0: La UCA, Tore. No, iba a decir Bostero, pero no.
1: No, está bien.
0: No, son Genese, los hinchas de Boca.
1: Los hinchas de Boca.
0: Bueno, sí. Claro, por eso. Hoy, la U Católica recibe a Cruzeiro en Chile, 11 de la noche en la Argentina. Va a estar muy atento el pueblo genese, sí, porque si uno de los dos equipos gana, ese equipo se convierte en el nuevo líder de la zona. Si empatan los dos, lo pasan a Boca. Entonces quedaría tercero, cerrando esta cuarta fecha. La clasificación a octavos de final sigue en manos de Boca. En últimas dos jornadas recibirá a Cruzeiro el martes 19 de mayo y a la U Católica el jueves 28. Los dos partidos en la Bombonera, esto es interesante. Si gana los dos Boca, llega a 12 puntos y avanza de fase y no depende de ningún resultado externo. Claro, porque habrá ganado en duelo directo a los únicos rivales que podía desplazar. Ahí puede estar entonces un escenario de 4 puntos que puede ser suficiente, pero todo condicionado, ¿no? Si el Xeneize, por ejemplo, gana un partido y empata el otro, solo va a clasificar si le gana Cruzeiro, por ejemplo. Si en cambio gana ante la U Católica y empata con Cruzeiro, ahí se le complica un poquito, porque el pase dependería de los otros resultados. Hay una variable adicional. Si Boca le gana a Cruzeiro por un gol y los dos terminan igualados en puntos, el desempate podría resolverse por diferencia de goles. La derrota 1-0 en Belo Horizonte en la tercera fecha, y ahí le complica el cálculo a Boca, porque está sumando dos partidos que ha perdido en este pasaje por Copa Libertadores. Bueno, vamos a ver. Hoy vamos a estar atentos entonces, como futbolero, pero particularmente el hincha de Boca hoy en la noche, allá por las 23, la U Católica recibe a Cruzeiro en Chile. A ver cómo sigue esta película. Las 4:08 minutos.
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pie, señores. Aplauso, por favor. Hoy toca Cacho Tirado. Qué espectáculo escuchar esta obra maestra. Juan Carlos Miguel de Pilar, agradecido de escuchar esta música. Aplauso, por favor. Qué lindo escuchar estas interpretaciones de este gran músico.

0: Bueno, Pilar, ahí está, ubicando la radio, y Miguel, en la sintonía de Mitre, lleva las manos sobre el manubrio, un accesorio que motoriza su silla de ruedas. Anda Federico, las calles de Victoria, en San Fernando. Tiene un casco de ciclista y carga su mochila de repartidor en la espalda. Lo observa. Agustina lo deja pasar un ratito más y después hablará. Autos que pasan a su costado, frena en un semáforo, algunos vecinos que lo saludan, y en ese manubrio lleva un celular enganchado a un soporte y la pantalla que va mostrando la aplicación de Rappi, que le va indicando todo el camino que tiene que seguir. Está a pocas cuadras de ese punto de retiro del pedido. Y ahora va a tener 4 kilómetros hasta el lugar donde tiene que hacer la entrega. Federico cumplió 39 años. Tiene una discapacidad motriz de nacimiento, malformación en la columna. Vive en San Fernando con su mamá, que tiene 64 años. Ella trabaja cuidando niños y es conductora de Uber y Didi. Dice Federico, yo económicamente dependo de ella. Arreglo celulares en mi casa, cobra una pensión por discapacidad de unos 345 mil pesos, tengo una beca deportiva de 70 mil. Él está jugando al básquet adaptado, ahí en San Fernando, en la Asociación de Discapacitados Unidos. Pero no puede llevar una vida independiente, no me alcanza, dice. Y entre los dos, no llegan muchas veces a cubrir los gastos de la casa. Llenar la heladera, pagar, y bueno, la factura, la que llegan, de luz, de gas, de agua. Y desde hace un mes y casi 2 meses, empezó a trabajar como repartidor de Rappi. 11 horas por día, de lunes a lunes. Acá es así. Y desde hace 4 años, Federico distribuye y no para de dejar su currículum en los comercios, en las oficinas, en las empresas, y no tiene éxito. Y se ofrece, según lo que cuenta, para puestos vinculados a la atención al cliente, en recepción. Mira, las entrevistas que tuve, y no duraron más de 10, 12 minutos. Antes de empezar yo observo, ya me habían descartado. Porque apenas me ven, piensan que no voy a poder hacer el trabajo, porque uso silla de ruedas. Y antes de ver qué es realmente lo que puedo hacer, lo que no puedo hacer, y ya hay una opinión formada. Yo tengo una discapacidad, pero eso no tiene nada que ver con las habilidades que tengo y puedo ofrecerme para un trabajo. Leo es su amigo, que le soltó esa idea de empezar a trabajar como repartidor. ¿Sí? Le donaron una handbike. Es un accesorio para la silla de ruedas que tiene un motor eléctrico y le facilita la movilidad. Pero al principio me costaba, ahora ya me acostumbré. Y cuando Leo me contó que iba a empezar a repartir por ahí por Rappi, yo dije, vos estás loco. Él tiene mejor estado físico que yo, puede hacer 15 cuadras en menos de 5 minutos. A mí me lleva 20, 20 y pico por lo menos. Somos amigos hace una década, un poco más. Nos conocimos jugando al básquetbol. Yo empecé a jugar cuando tenía 7 años. Y pasé por varios clubes, compartí equipos con él. Anduvimos jugando para Silsa, en la Asociación de Discapacitados Unidos ADU en San Fernando. Y los dos formamos parte de la...
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3: Es la hora 4, 15 minutos. La temperatura, 20 grados, 8 décimas. La humedad, 95%.
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0: Pero ahora le puedo dar a mi mamá unos billetitos, colaborar. Y uno se siente mejor cuando logra eso. Me dicen mucho, a vos te vi en la tele, y me confunden con Leo. No, no, yo no soy, les explico a todos. Pero por ahí lo vieron a Leo, mi amigo, porque físicamente no nos parecemos en nada. Pero la gente piensa, como estamos los dos en silla de ruedas, somos lo mismo, es uno solo. Yo trabajo desde que tengo 15 años. El primer empleo, repartiendo volantes en la calle con un amigo. Fui vendedor ambulante en el Mitre, en el tren. Atendí una verdulería, una buena cantidad de tiempo estuve ahí, Y ahora a repartir pedidos y sigo con el emprendimiento, reparo celulares. Tuve una vez, con mis 39 años, un trabajo en blanco en mi vida. ¿Y qué hacías? Y como guardia en una empresa de seguridad. No, me quedé un año, me quedaba muy lejos de mi casa. Y la frecuencia del colectivo, no llegaba a horario, el traslado. Y se va enfrentando a prejuicios sobre las gentes con discapacidad. Cuando vas a dejar un currículo, muchas veces, y sí, ni me van a llamar. Y lo veo en los gestos. No me consideran seriamente porque ven que estoy en silla de ruedas y eso me inhibe. Bueno, tengo muchas ganas de trabajar. Hay muchas cosas por hacer, pero bueno. Los vecinos, los repartidores lo saludan, lo quieren. Y paso mucho tiempo por ahí con mi emprendimiento en casa, porque me interesan los celulares, las computadoras, y me aíslo mucho. Pero así, ahora con lo que conseguí, veo por lo menos gente todos los días. Uno se distrae. Me gustaría, en mis deseos, y un trabajo estable, un buen sueldo, que me permita alguna vez irme de vacaciones. A mí me gustaría conocer Bariloche. Pero mi idea es hacer mi vida y no depender de nadie. No tener que andar pidiendo ayuda para pagar mis propios gastos. ¿Y sabes qué? Llegar a fin de mes. Y me gustaría empezar a repartir para algún local de gastronomía. Y eso te va a mejorar la entrada de plata, horarios más fijos, porque a veces estás pendiente de los pedidos que le llega a la aplicación. Pero ahí va, ¿no? Yo quiero trabajar, dice así. Y en ese desafío está. Tiene 39 años y no consigo otro trabajo, por eso arreglo celulares, soy delivery en silla de ruedas y apuesto a la vida a pesar de todo. Vive en San Fernando. Un abrazo para Federico, entonces. Federico Santillán. Las 4:19. Buen ritmo. Sí. Espera noviembre en el Gran Rex. Ya está bien. Benjamín Amadeo.

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0: 4:24, el presidente Milei llegando a Estados Unidos, viaje número 16, una estadía express en Los Ángeles, va a participar de la conferencia global del Instituto Milken, acompañado por el canciller Pablo Quirno, el ministro de Economía Luis Caputo, y aproximadamente la agenda difundida por Casa Rosada prevé una reunión del presidente junto al economista Michael Milken en Los Ángeles, hoy alrededor de 10 de la mañana. Un pequeño grupo de empresarios y alrededor de las 14, hay 4 horas de diferencia. Ellos están abajo nuestro por un sentido del oeste del huso horario. Cuando sean las 14 allá, las 18 por aquí, el presidente Milei va a disertar durante media hora en el plenario de cierre de la conferencia global número 29, que ha comenzado el domingo en el Hilton de Beverly Hills y va a terminar hoy por la tarde con un show de Pitbull. Y después el mandatario argentino emprende el regreso, llegando mañana jueves, pasado el mediodía, a Buenos Aires. Fabricio, el tema del presupuesto de los hospitales públicos viene muy complicado.
1: Así es, advierten que por falta de fondos los hospitales de la UBA van hacia una parálisis. Son 6 y atienden cerca de 700.000 personas por año. Denunciaron que podrían dejar de funcionar si el gobierno no gira el dinero que no transfirió entre enero y abril. Faltan 45 días para la parálisis total. Esa fue la alarma que transmitieron ayer en una conferencia de prensa los directores de la red de hospitales de la Universidad de Buenos Aires, UBA. Fuimos apagando el hospital. Si la plata de funcionamiento hospitalario no llega, no puede funcionar, afirmó Marcelo Melo, director del Hospital de Clínicas José de San Martín. Denuncian que en lo que va del año, el gobierno no envió fondos presupuestados para el funcionamiento de los hospitales. Se trata de una partida de casi 80.000 millones, de los cuales un cuarto debió haberse ejecutado entre enero y abril, al igual que sucedió en 2024 en la previa a la marcha universitaria con un masivo abrazo al Clínicas. Los hospitales de la UBA, que atienden cerca de 700.000 personas por año, vuelven a denunciar que podrían dejar de atender si no reciben las partidas nacionales necesarias. De esos 80.000 millones, no recibimos ni un peso. Ya estamos funcionando al 50%, dijo Melo, que estuvo acompañado por Roxana del Águila, directora del Instituto de Oncología Ángel Rofo, y Norberto Lafos, director del Instituto de Investigaciones Médicas Alfredo Alanari. Convocaron a la vez a la cuarta marcha federal universitaria en reclamo por la aplicación de la ley de financiamiento universitario que será el 12 de este mes. Rectores de las universidades nacionales, representantes de la Federación Universitaria Argentina y del Frente Sindical, darán detalles hoy de la organización para la cuarta marcha federal universitaria que fue convocada para el martes 12 de este mes. La conferencia será en la sede central del Consejo Interuniversitario Nacional SIN en Buenos Aires. El eje de esta marcha es el reclamo para que el gobierno cumpla la ley de financiamiento universitario.
0: Bueno, complicado, hay mucha gente que sigue tratamientos. El Clínica que recibe tanta gente.
1: Sí.
0: El Instituto de Oncología, el ROFO, que tiene tantos pacientes, gente que se va a hacer atender. El ANARI, el de investigaciones médicas, el hospital odontológico universitario,
1: ese,
0: un camión muy grande que he visto, que da vueltas, y la gente que va ahí, ese camión que se va trasladando, o si no, está en una de las dependencias ahí sobre Marcelo T, largas filas de pacientes que ya tienen sus turnos, los atienden los médicos ahí, el hospital escuela de veterinaria. Es un llamado de atención muy fuerte, ¿no?
1: Sí.
0: Ayer se brindaba una conferencia ahí en el Hospital de Clínicas, mucha gente en la zona. Hay una partida de 80.000 millones de pesos en la planilla de hospitales. Pero ¿y dónde están los fondos? ¿Por qué no se transfieren? Porque no llega ese dinero. Hay atraso de los últimos meses, dicen, desde enero. Hay una deuda acumulada de 20.000 millones de pesos. recursos que están faltando para cubrir mantenimiento, los insumos, servicios básicos, la atención sanitaria. Bueno, una situación crítica de los hospitales universitarios de la UBA. Y además la cantidad de gente que se atiende allí. Son, dijiste, 5 o 6. 6 hospitales.
1: Seis hospitales.
0: Sí. Y bueno, ese bloqueo en la transferencia no te permite, para aquellos que están en esa tarea de administrar, de la compra, la provisión de servicios. Y el tema laboral de profesionales. ¿Cómo se sostiene la atención, no? Bueno, a ver si hay respuesta sobre este tema, ¿eh? Urge totalmente. Este llamado es de una alerta muy, pero muy significativa, porque pueden dejar de funcionar por la falta de financiamiento. ¿Y la gente y los pacientes qué hacen? 4:30 ya. 4:30. Casi como un himno, ¿no? Aquella versión de Tim Maia, Gau Costa, infinitamente bella por sus arreglos, su calidez. Aquella canción que escuchábamos en las voces de Mocedades hace unos años. También hace unos años la adaptó Gau Costa para recordar un día de domingo.

oro hace muchos años. La fusión de Cao Costa y Tim Maya. Un día de domingo, 4:35.

0: Tenemos inestabilidad marcada, ya chaparrones en la zona de Concepción del Uruguay, Gualeguaychú, en la provincia de Entre Ríos. ¿Por aquí qué dice el pronóstico, Fabricio?
1: Acá tenemos una nubecita, la de la Pantera Rosa, que anda con lluvia, ¿eh? Así que acá en Buenos Aires, sí. 23, sí. La temperatura, la humedad 91%, la máxima para hoy 23. Para este miércoles, pronóstico de lluvias tanto para la mañana, para la tarde y a la noche, tormentas fuertes pronosticadas para Buenos Aires. El jueves, tormentas fuertes en la madrugada, a la mañana algunas lluvias, a la tarde ventoso, a la noche también algunas lluvias en la ciudad de Buenos Aires. El viernes ventoso, con una máxima de 14 y una mínima de 8, frío. El sábado, mínima de 8, máxima de 14, también con un día ventoso. El domingo, entre 6 y 7 grados de mínima, la máxima 16, nada más, con cielo despejado. Para hoy, 23, pronóstico de lluvias que a esta hora ya se está cumpliendo, ¿eh? 23, humedad 91%, la presión 1009 decimal 3 hectopascales, cielo parcialmente nublado y en algunos sectores está lloviendo.
0: En algunos sectores ya llueve, sí. Mira, es un dato, ¿eh? Sí, es importante eso. Hoy Córdoba pronostica 30 de máxima, ¿eh? Calentito, y tormentas cuando llegue la noche. Y mañana, ventosa Córdoba y chaparrones. El viernes, una mínima de 4 a la pelota, mirá cómo cambia. De 30 baja 4, máxima 16 y el sol. Fin de semana en Córdoba, soleado el sábado, muy bonito. Una mínima de 5, una máxima de 16 y el domingo, luminosa Córdoba. Una máxima de 18 con una mínima de 4, frío. Pero lindo fin de semana, mira, después de un día de mucho calor, hoy... Después desciende a 22, jueves, tormenta fuerte, chaparrones, mucho viento, y empieza el frío el viernes, soleado. Vamos al diario, Fabricio, 4:38, repasamos títulos en la portada de...
1: Diario Clarín. Milei tuvo que hacer otra demostración de apoyo a Adorni. Antes de viajar a Estados Unidos se hizo sacar una foto con el jefe de gabinete. La foto central de Clarín, los pasajeros del crucero con hantavirus pueden bajar en Canarias. Finalmente, y después de debates con la Organización Mundial de la Salud, lo autorizó el gobierno de España. Se lo espera esta mañana después de permanecer en las costas de Cabo Verde. Estados Unidos afirma que se acabó la ofensiva militar contra el régimen iraní. Mejoraron la calificación y la Argentina está cerca de emitir deuda. Dejan firme la condena de Artés y tiene que pasar las noches en la cárcel. La justicia brasileña rechazó dos recursos que presentó la defensa del actor. Así quedó confirmada la condena a 6 años en la causa por abuso sexual contra la actriz Thelma Fardin. Aerolíneas ahora cobra por llevar un carrito en la cabina. La medida rige desde esta semana para la segunda tarifa categoría base y es similar a las que utilizan las compañías low cost. También Atlético que no pudo con Arsenal, el equipo de...
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3: Es la hora 4:40. La temperatura 20 grados, 8 décimas. La humedad 95%.
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0: No se puede hablar, viejo. No. Y además yo sé que estás golpeado con lo
1: tengo
0: de...
1: Tengo golpeado. Okay,
0: toda esa cosa, sí, por eso. ¿Y por qué no vino a trabajar ahí? Porque estoy golpeado con lo de Boca.
1: Y lo de Boca.
0: Y la culpa es de Boca. Mire, precisamente, la Boca, perdí la voz. Así que está todo. Chata, a esta hora decimos cualquier cosa. 4:41.
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0: Sí, el mundo se detuvo, que los diarios, las revistas, que la radio, que la televisión, volvieron los Rolling Stones. Escucha.

Bueno, la carátula de Foreign Tongues, algo así como idiomas extranjeros, es una pieza artística. Hay un collage visual, se van buscando fragmentos, rostros de los tres integrantes, y entonces se forma un rompecabezas y busca en ese símbolo la unidad, la longevidad, los años que pasaron, y la presentación en anticipo del álbum es In The Stars. Los Rollins, buena base de sonido, buen ritmo, y ahí está. Después de semanas de especulaciones de mensajes cifrados, una campaña con cartelería por distintas ciudades del mundo, también lo encontramos aquí en algunas avenidas y calles de Buenos Aires, la banda liderada por Mick Jagger, oficializando la llegada de su próximo disco, que se llamará Foreign Tongues. De allí suena este In The Stars. Es lo nuevo de la noche a la mañana. El lanzamiento oficial será el 10 de julio. Aquí tengo un agregado, 14 canciones, colaboraciones de lujo. Paul McCartney se suma a ellos. Mirá vos, un Beatle ahí compartiendo escenario y grabaciones con los Rollins. ¿Quién hubiese pensado, no? Robert Smith también. Bueno, esperamos el 10 de julio por el full, mientras disfrutamos In The Stars.

0: 44-46.
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4:48, en 12 minutos llega Horacio Caride. Tenemos un día por delante con todo el equipo, mucha información. Uno, cuando los va escuchando, algo que se va a producir en pocos minutos, asocia inmediatamente a aquellos años 90. Particularmente porque fueron teloneros de Madonna en Buenos Aires. Me ubico en 1993. Después fueron teloneros de Simple Red, cuando ya pintaba los finales de ese año, los comienzos del 94, cuando dieron a conocer un segundo vinilo, Tiramos Salvavidas. Personajes que por ahí dieron vueltas en aquella banda. Green Guerrera, que estuvo en Los Abuelos, con Calamaro, Oscar Moro, histórico de Color Humano, de Los Gatos, de Cerú, nombres con los cuales dieron vueltas, con invitados. Pero no puedo dejar de recordar, especialmente con esta canción, en los 90, a Los Romeos. Es un recuerdo de la noche a la mañana.

¿Qué repaso? Por supuesto, sonaban Los Ladrones, dice Verónica, o Los Auténticos con Loco Tu Forma de Ser, canciones que asociamos en los 90, inevitablemente, Los Romeos, que llegaban a primerísimos puestos de ranking de la música, en Sudamérica también, Sin Meditar, una canción, y este Basura, todo un recuerdo de la noche a la mañana.

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0: Bueno, Fabricio, a ver, a pesar de todo, hay algo todavía.
1: Bueno, está muy contento con la transformación de su casa José María Muscari, ¿eh? Le puso amplios ventanales, mesas de luz de, escucha bien, Petiribí, que es la madera.
0: Petiribí.
1: Sí, y estilo minimalista, así que una mesa de luz muy moderna, muy minimalista, un espacio con muy... Amo esta transformación de mi cuarto.
0: Qué lindo.
1: Sí, qué bien. El Petiribí ese le da un toque especial, ¿no?
0: Sí, y le dice, Peti, vení.
1: Vení, claro. Peti, Libi. Vive vení, con Peti, su hijo ahí, Lucio.
0: Claro.
1: Lucio, el hijo correntino. Ex correntino ahora.
0: ¿Cómo ex correntino?
1: Y bueno, siempre vivía en Corriente y ahora es...
0: Siempre se es salteño.
1: Ahora...
0: ¿Y usted cómo?
1: Yo soy de Goya, pero...
0: ¿No es más correntino?
1: Sí,
0: no, no, una cosa es Corriente y otra cosa es Goya.
1: Son claro, dos, son cosas, dos distintas. Cosas distintas.
0: Sí, totalmente. Sí. Es como cuando a mí me dicen Rosario es Santa Fe. No,
1: si
0: no,
1: el país
0: Rosario
1: entra en guerra, Rosario. Corriente te va a ayudar. Así es.
0: Te va a ayudar, sí. Mejor que des en Goya, por la duda.
1: Por la duda. Bueno, Flor de la B reveló de qué dos famosas se enamoró y sorprendió a Moria Kazán.
0: Ah, la pelota.
1: Estuvo enamorada de dos mujeres, dos bellezas, Eliana Guercio y Claudia Fernández. Esas dos mujeres.
0: Mucho gusto. Sí, muy bien.
1: Fueron varias las mujeres de las que me enamoré, pero principalmente de esas dos. Así que.
0: Bueno, está bien.
1: O sea,
0: la cuestión es no aburrirse.
1: Porque Escúcheme, hablando de eso, Marta Ford, que anda declarando por todos lados, haciendo notas, qué sé yo, dice que cuánto puede llegar a gastar en una cena. Un montón de plata porque le gusta el vino. Porque a mí me gusta pedir vino, claro, y el vino te encarece la cena. Por ejemplo, ella cerca de 350 mil pesos en una cena, por ejemplo, para dos personas en Buenos Aires.
0: Sí. Tiene una de esas, quiere tomar un tetra, pero el tetra tiene vino complicado.
1: Yo le pido el vino de la casa. Le digo el vino de la casa. ¿Puedo traer de casa?
0: El vino de la casa. Espera un momentito que lo voy a buscar. Y el tipo se va. Escúcheme, lo vamos a meter en el barco.
1: No, el barco tiene cascada ahora. Tiene una cascada.
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0: Con Manuel Wirtz buscamos las

0: 5 de la mañana, Horacio.
1: Pero
0: Caride,
1: cómo me apuraste
0: día.
1: Con Manuel Wey, se lo escuchaba y salí corriendo, mirá, mirá.
0: Claro, le ponemos todas las pilas.
1: Pero
0: Horacio,
1: sí. Lo que pasa es que me detuve en algunos artículos muy interesantes, ¿no? Que
0: me imagino.
1: Qué bárbaro,
0: me
1: imagino, claro. Los movimientos que hay en el gabinete ya. Solamente Milei y su gran hermana lo sostienen a Adorni. Bueno, por supuesto que es el principal apoyo para que hoy se trate de entender esta irracionalidad de seguir desgastándose ante un hecho que tendría que cortarse por lo sano, ¿no es cierto? Adorni hizo todo mal. Y una de las principales cosas es las mentiras sistemáticas que hacen sus declaraciones, que contrastan con las evidencias que se acumulan en Comodoro Pi, ¿no es cierto? Y con declaraciones de... Ahora quieren hacer pasar todo esto, como dice Van der Kooi, como un lawfare, ¿no? ¿Te acuerdas que el kirchnerismo también hacía lo mismo? Esto también es una complicidad de periodistas, jueces, etcétera. Y no admiten absolutamente nada de las evidencias.
0: No, nada. Instalar que es toda una mentira. Instalarlo como un mensaje.
1: Es como una realidad
0: contradictoria
1: paralela a la que vive el presidente.
0: Claro. Pero lógico, pero el periodismo va informando, el periodismo no está inventando, está contando.
1: Te diría que en este caso el periodismo fue detrás de la justicia, no es que todo nació con una investigación judicial. Entonces tiene mucha mayor legitimidad aún, salvo que crean que los jueces no todos son los farsantes, entonces háganle, si tienen las evidencias, juicio político, etcétera. Ahora, aquí hay una persona que, declarando bajo juramento, que yo no creo, inclusive trascendido de que votó a Milei, ¿no? Como ciudadano, y que le hizo las reformas a Adorni, tuvo que decir la verdad de lo que fue esa fastuosidad, ¿no?
0: Exactamente.
1: Esa cosa orgiástica que hizo el jefe de gabinete, que bajo una estructura de una casa que podría tenerla, ¿por qué no? Adentro se construyó su propio castillo. Con reformas fastuosas, ¿no? Cuando vos decís, la gente que le pegó más, y lo que también representa cada artículo y título de los diarios, la palabra clave es cascada. La cascada le dio por la quinta, ¿no?
0: Pero aparte cuando van viendo los numeritos, que era todo en dólares, tanta guita, enseguida en la mesa de café, hay que gastar 245 mil dólares para arreglarte la casa.
1: Y hay, como dice Pagni, además, qué distancia estética también todo esto, ¿no? Qué distancia estética. ¿No? ¿Qué necesidad de hacer una cascada en la
0: planeta? Hoy se va a reunir en Los Ángeles, Milei, con Michael Milken.
1: Sí.
0: Es el conocido rey de los bonos basura, que fue condenado a prisión en los años 80.
1: Pero vos decime también, ¿no colma un poco la paciencia la cantidad de viajes inútiles que
0: 16
1: hace este presidente?
0: Metió. Ya metió 16 Estados
1: Unidos. Entonces, todo eso también, más allá de que son comitivas discretas, eso está claro. Bueno, lo de Adorni pasó la excepcionalidad porque sumó a su mujer y ahí empezó todo el escándalo. Pero generalmente viajan pocos ministros, qué sé yo, pero son todas cuestiones de manijeo propio a su figura, del personalismo que impregna su imagen, pero que no gestionan, por ejemplo, inversiones para el país reales.
0: No, para nada. De eso no se habla, como aquella novela.
1: Y está bien, muy bien, claro, como la citábamos el otro día. Muy bien también lo que vos marcaste. Qué preocupación que hay con los hospitales de índole universitario.
0: Sí,
1: no puede ser que Petovelo diga, miente. ¿Qué van a poner directores con su guardapolvo, médicos que siguen siendo, creo que, de la reserva moral que tiene la Argentina, que pagan su sacrificio? ¿Van a poner su palabra en duda? Van a decir en que duda. Los recursos... porque lo que dice Petovelo es, ellos pretenden recursos que en realidad son de todo el ámbito universitario y no solamente de la UBA.
0: Pero
1: los hospitales están a la miseria, no sé.
0: Pero totalmente. Y el servicio que le va dando, un turno, el 6 de mayo, dice, y a ver, 4 de agosto tengo, a ver el otro, va pasando así. De esa manera, largas filas, observaba ayer sobre Marcelo T., la gente, ¿no tenés la prepaga? Bueno, acá tenés. Y 40 días, apurate porque se termina. ¿Pero cómo es? Entonces?
1: Por eso, volviendo al punto, ¿no? Y que quizás somos simplemente dos amigos que tienen la suerte de hablar por radio. Pero que la terminen, que se corte por lo sano. Si se va a Adorni, se hablan de temas más importantes. Y Adorni tendría que renunciar. Y Adorni tendría que terminar con esto y después investigar la justicia, en todo caso demostrar en ese estatus su inocencia y no parándose en el cargo de jefe de gabinete. La foto que le regaló Milei no sé si será una foto de despedida, una foto nuevamente de apoyo, cuando está por subir al avión, hoy grafica en los diarios, él está de espaldas, ¿no? Y lo saluda Adorni, es la foto de la página 3 de Clarín, y está Kirchner, sí. Que Kirchner sí viajó con Milei en la comitiva.
0: Y Caputo también.
1: Se quedó Karina Milei, dato relevante, porque lo acompañaba siempre a los viajes al presidente.
0: En todos los viajes, y no va.
1: ¿Te puedo escuchar algo? Es de política, pero para ablandar un poco, porque a ver si conoces esta canción, ahí Vero Alonso te la subió, la última que te subió, que es de esta cantante que se llama Aitana. Sí. Bueno, escucha. Se llama Superestrella, la conocerás. Y en una parte dice: me dicen que quieren divertirse. Yo les digo que los rumores vuelan. ¿Saben qué posteó esto? Patricia Burlich.
0: Ah, bueno. Aitana es una cantante española. A ver un poquito más, a ver, ahí está.
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1: Y hay imágenes de Patricia Bullrich. Mira, como si fuera ya una candidata importante a jefa de gobierno, no solamente mirando el obelisco, o quizás la dinámica de otras cosas. No sé.
0: Sí, perdón. Mirá vos. Bueno, me quedé con la carita de Aitana y su voz. Y la verdad, para el café, escuchándote, me dejaste pensando, Caride.
1: Superestrella, así se siente en un gabinete que está muy movido. La ministra, la ex ministra de Seguridad, acostumbrémonos, es senadora ahora. La senadora, Patricia,
0: sí, sin duda. Bueno, acá sí van afuera. Bray se fue llorando y Boca tiene que mirar hoy. Cruzeiro con la U de Chile.
1: Me querés mover 11 la herida, de la noche. De lo mal que jugó Boca. Pero fue una cancha embarrada, con muchas incidencias, dificultades.
0: Está bien, está bien. En la Bombonera no llueve nunca y no se moja el pastito.
1: Y no sale el sol
0: bien,
1: siempre, cariño. Aunque sea una metáfora.
0: Exacto. De vez en cuando.
1: Me dio pena lo del Cholo Simeone. Otra vez por pequeños detalles quedamos en la semifinal. Bueno.
0: Un ganador y poniéndole fuerza. Chao, Horacio. Abrazo. Te vamos a escuchar. Chao, Fabricio.
3: Chao, hasta mañana.
0: Y nos vamos.

Verónica Rossetti, Alonso Lozada, técnicamente impecables. Quédate, quédate una noche más. La seguimos mañana, minutos después de la una de la madrugada. Estaremos en Mitre de la noche a la mañana. Buen miércoles, lleve paraguas, hasta mañana.

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1: Y una foto y otro apoyo y un gabinete que se va tratando de despegar como puede de la figura de Adorni. Y en medio de todo esto, el efecto cascada. Milei tuvo que hacer otra demostración de apoyo a Adorni a través de una foto antes de irse a su número cuánto, muchos, ¿no? Viajes al exterior. Antes de viajar a Estados Unidos se hizo sacar una foto con el jefe de gabinete y todo está en torno a las reformas que hizo este jefe de gabinete todavía del gobierno nacional, que habla poco, ahora lo justo y necesario. Trata de aparecer muy acolchonado con lo que queda de sus reservas políticas en el gabinete. Pero claro, ayer sonaban los teléfonos, ¿no? Funcionarios, exfuncionarios, llamadas en estricto off the record, diciendo, no, ya no nos gusta esto. Estamos tratando de decir al presidente, como sea, que lo saque, que se saque el problema de encima y que se empiecen a hablar de los temas importantes. ¿Y por qué? Para la gente, más allá que el gobierno niegue esto y las encuestas lo demuestran, este tema fue importante. Porque salpica una base de sustentación muy fuerte, una vara alta que había subido este propio gobierno sobre que se habían terminado este tipo de desmanejos y hechos de supuesta corrupción. Seguramente a la comparación de los casos y analogías termina siendo una plata mucho menor a otros escándalos, pero es representativa de un hombre que tuvo comportamientos orgiásticos, sí, orgiásticos, quiere decir de exceso, de creerse ya dueño absoluto de un nuevo estatus, nuevo rico. Por eso se hizo la cascada en la pileta y por eso no puede demostrar con el blanco de lo que recibe recibo de sueldo de funcionarios, que seguramente tendrían que estar mucho más altos a discutir en otro momento en la Argentina, que no le cierran por ningún lado. Se pueden hacer mil dibujos en ese Excel que no van a cerrar, ni con lo que él recibe, ni con lo que su esposa también, como especialista en coaching, ha cobrado, también utilizando mecanismos del Estado. Milei se fue otra vez de viaje y por ahora lo sigue apoyando al jefe de gabinete que tiene. Ojo, ¿no? Porque si siguen estirando esta crisis política, por ahora, está claro que pueden empoderar a una oposición que encuentra un sentido de oportunidad y que ahí, en el Congreso de la Nación, podrían tratar de acercar números por primera vez en toda la historia democrática para hacer un voto de censura a un jefe de gabinete, cuestión que se incluyó en la reforma del 94. Antes de viajar a Estados Unidos, Milei se hizo sacar esta foto. Será la última del álbum de Adorni como funcionario. Y ya no es una cuestión de quién gana esto. ¿Quién quiere ganar? Lo que uno quiere es empezar a hablar de otros temas y que el gobierno quiera separar realmente la paja del trigo. Porque si no empiezan también las sospechas de que esto es un mecanismo y de que hay sobresueldos dentro de este nuevo esquema de poder, como el hubo en la época de Menem. Las 5 y 12... alerta por tormentas, hay un día por delante. Hay mucha humedad, creo, se lo voy a preguntar al gondolero en un ratito nada más. Y nosotros a las 5.13, mirá cómo te recibimos, con qué música, ¿no, Vero? Siempre inolvidables. Y con el escobillón, con lo que tengas, la coreo que se viene. A ver, uno se hace el Freddie Mercury hasta ahora.

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1: Es la hora 5, 15 minutos. La temperatura, 20 grados, 8 décimas. La humedad, 94%.
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0: bueno, qué bien que lo hiciste del otro lado. Buen día, 5 y 17, ya volvemos.
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0: Gondolero, gondolero, tuve que encender el aire acondicionado, si le molesta me avisa.
4: Porque para nada.
0: Siento humedad.
4: Bien, bien, bien, para nada. Buen día. Perfecto, buenos días.
0: Fabiano Acti, con ustedes, sí.
4: ¿Qué quiere saber, los datos del tiempo?
0: No, ¿qué voy a querer saber? ¿Por qué perdió Boca? Ahora le cuento lo de Boca.
4: Porque llovió.
0: Porque el Cholo Simeone se quedó otra vez ahí, por detalles nada más, a no llegar a una final de la Champions.
4: Porque el otro fue mejor y tiene más plata, dijo el Cholo. Sí, dijo eso.
0: Yo creo que el Cholo...
4: En otras palabras.
0: El Cholo también tendría que haber dejado un poquito más, ¿no? Su mejor herramienta.
4: Y es lo que tenemos, llegamos muy lejos... De acuerdo a lo que pensábamos que podíamos llegar.
0: Sí,
4: pero después lo escuchamos al Cholo.
0: Sí, claro que lo vamos a escuchar. ¿Pero por qué lo sacó tan rápido?
4: ¿A Julián?
0: Sí.
4: Y porque a lo mejor vio que no iba.
0: Que no tenía nafta. Bueno, no sé.
4: Claro.
0: ¿Cómo viene el combustible del otro lado?
4: A ver si lo viene para el Mundial. Déjalo, que, haya, que lo haya sacado.
0: La humedad aplaca un poco, gondolero. ¿Cómo viene el día?
4: Tenemos una lluvia latente y permanente durante el día de hoy, miércoles.
0: Ahora, 20 ahora no llueve.
4: No, ahora no, latente.
0: Latente.
4: Y bien. Permanente durante el día. 20 grados ahora en Buenos Aires. Estuvo llovinando de todas maneras. En el viaje cayeron algunas gotas. Y hay pronóstico de tormentas aisladas ahora en un ratito.
0: Sí.
4: Chaparrones en la mañana. Tormentas a la tarde.
0: No.
4: Fuertes en la noche. Lo mismo que en la madrugada del jueves. Chaparrones de nuevo en la mañana.
0: Chamán.
4: Viento. Ojo. Mucho, mucho viento en la tarde de mañana. Va a volar de todo, a tener mucho cuidado con lo que colgás. Lo colgás.
0: Pero vino con todas buenas noticias usted, ¿eh? Y las que tengo yo todavía.
4: No, porque la lluvia también puede ser bien aceptada.
0: Sí. Blanquea, sí, oxigena.
4: No tanto.
0: No exageremos. Ahora, el término que le ponen los meteorólogos, ciclogénesis.
4: Sí, claro.
0: Ciclogénesis que afectará el clima en el área metropolitana. Además, hay varias provincias con alerta, tormentas y fuertes vientos.
4: Después repasamos las provincias que tienen también esta alerta meteorológica.
0: Bueno, 5:20. El gabinete, porque dicen, ¿cómo nos piden seguir poniendo la cara por este hombre, por Adorni, el que lo sigue respaldando? Por supuesto que no es poco, y eso preexiste que todavía tenga el tubo de respiración, es Milei. Muchos dicen, no tanto por él, presidente, sino porque Karina, fundamentalmente, lo siente todavía un amigo confiable a Adorni. ¿En qué se basará esa confianza con todas estas evidencias? Bueno, el gran interrogante que, por supuesto, tiene muchos, muchos análisis hoy en los diarios y especulaciones. El ministro de Interior es el Colo Santilli. Y a propósito, ¿qué hacía ayer en una reunión del PRO? Bueno, él dijo, no es que volví a cambiarme de camiseta, ¿no? Aunque en política esto puede suceder. Sino que es un diálogo institucional.
4: Ah.
0: Y agregó Santilli que es el presidente el que conduce.
5: Yo no creo en las condenas mediáticas, creo en las condenas judiciales. Manuel Adorni está haciendo su defensa y sus expresiones, tanto en la justicia como en la comunicación. Yo entiendo que en nuestro país, antes o un empresario o la tapa de un medio definió a los funcionarios. Eso se acabó en nuestro país. Hay un presidente que conduce, que define su equipo y que decide su equipo.
0: Y a todo esto, como si fuera ya una candidata al presidente, aunque mira el obelisco, estuvo de gira por Chile y posteó, después de entrevistarse con toda la cúpula política, presidente mediante el Nuevo Chile, Patricia Bullrich, y allí, tomando oxígeno de derecha, posteó con esta canción que estamos escuchando, Superestrella, Daitiana, me dicen que quieren divertirse y yo les digo que los rumores vuelan.

0: Porque el caso Adorni, como dice Clarín, no le da tregua al gobierno. Milei debió salir a hacer otra demostración de apoyo a su jefe de gabinete. Aparece en una foto antes de subir a volar a viaje a Estados Unidos, ¿no, Fabiano? Ya el presidente yendo a Estados Unidos.
1: Yendo a Estados Unidos a reunirse con otro de los magnates, ¿no? De los tipos importantes en dinero.
0: Y en tecnología.
1: Y en tecnología, que creo yo podrían pagar la deuda externa argentina, si quisieran.
0: No, quédate tranquilo que no lo va a hacer. ¿No? Y además, cuando la limona es grande, hasta el centro desconfía.
1: Puede pasar también.
0: Los dirigentes oficialistas que lo quieren afuera a Adorni, volvemos a él, se resignan, pese a las nuevas revelaciones. Convocan a una reunión de ministros para respaldarlo. Algunos gestos de indisciplina partidaria vuelven a salir a la luz, los que describíamos antes, que a Karina Milei, que se quedó en el país, no le gustan nada. 5:23. Bueno, nos vamos amoldando, todavía hay por ahí un tiempo de hacer fiaca, la última fiaca ahí en la cama, un rico café que viene. A las 5:23 escuchás tu radio, por supuesto, la que siempre elegís, Radio Mitre, y a esta hora, en un día por delante, esperando a las 6 de la mañana que llegue Eduardo Feynman y todo su equipo, alguien tiene que decirlo. ¿Datos del tiempo?
1: 20 grados ahora en Buenos Aires, cielo parcialmente nublado. Puede haber lloviznitas en algunos sectores de la provincia de Buenos Aires. Humedad del 89%, la máxima para hoy, 23 grados con agua todo el día.
0: Y todo el día con Mitre, seguimos con más información en un ratito nada más.
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0: Bueno, atención, porque si volás por aerolíneas, empezó a cobrar y a llevar el carry-on en la cabina, ¿no? Con costo. Ya no va a ser la virijita esa de mano, con rueditas. Bueno, vas a poder ubicarla a mano en el avión para bajar rápido, pero te van a cobrar. Corre desde esta semana para la segunda tarifa más económica. Buscan competir así con la low cost. Se venía anunciando y finalmente se instrumentó en el día de ayer. Permite llevar un carry de entre 8 kilos en la cabina, el costo varía, pero yendo al tema de las líneas, del caso de elegir las más económicas y necesitar llevar el equipaje, se podrá abonar aparte como un servicio adicional por 42.350 pesos el tramo. Bueno, uno dirá, el que puede pagarse un pasaje de avión, aunque en lo relativo, cualitativo, no tanto cuantitativo, a veces algunos tramos te convienen, ¿no?, pagar un poco más,
1: sí,
0: llega más rápido que
1: porque lo haces
0: y seguro que en el ómnibus. Ah. Esto veremos cómo es recibido por los usuarios, clientes, que además vienen en todo el tema de la guerra que ahora vamos a hablar con el sube del petróleo, subiendo sus tarifas constantemente de vuelo.
1: También,
0: las principales compañías aéreas, costo, ¿cierto? El costo, las 5:26.
2: No tendremos que estar batallando, buscando siempre.
0: ¿Cuántas batallas y cuántas idas y vueltas con este caso de un Dartés que ahora tiene esta pena no menor, ¿no? Uno dice, está bien, pero en el día va a estar libre. Ahora tiene que ir de noche ahí a dormir en la cárcel. El actor tiene que cumplir una pena de 6 años de prisión por abuso sexual. La condena que dejó firme la justicia de Brasil y que tiene que ver con el caso cuando era una niña preadolescente, Telma, ¿no?
1: Telma Fardín,
0: que lo
1: sí
0: denunció y que ayer en las redes sociales dijo, volvimos a ganar.
5: Nosotras ganamos muchas veces en el 24, en el 25 y ahora en el 26, y esta vez que la rechazan los últimos dos recursos en las cámaras más altas de Brasil, en este juicio que fue eterno, que duró 8 años, estoy sola en mi casa y no sé qué hacer. Y le mando mensajes a la gente que quiero y lo que me sale es agradecerle. Quiero contar a toda esa gente porque lo que necesito hacer es agradecerles. Porque si yo gané y si ganamos todas es gracias a un montón de gente de cerca, de lejos, que sabe que me sostuvo y que no lo sabe, pero que también me sostuvo desde lo más profundo de mi corazón. A todo el mundo, gracias, a todos.
0: Esto que llegó a mover una imagen muy impactante en su momento de todas actrices del círculo feminista, que bueno, la apoyaron en primer momento, y se aceleraron los tiempos de cancelación antes de que la justicia se expresara, también hay que decirlo, ¿no?
1: También,
0: y D'Artés, que vive en Brasil desde fines de 2018, después de la primera denuncia en su contra, creía que ya estaba en un lugar de confort, por supuesto ya no podía volver a actuar en la Argentina, ni estar tranquilo entre la mitad del otro, pero ahora le viene este peso total, un cimbronazo, de tener que dormir en la cárcel.
1: Exactamente, sí, de noche en la cárcel, de día en donde...
0: En una vida supuestamente normal.
1: Una vida supuestamente normal.
0: 5 y 28. Bueno, ¿ha sido París en algún momento?
1: Sí.
0: Sí, bueno, el museo, por supuesto, los más clásicos. Pero el Museo Orsay, lo
1: Orsay, sí.
0: Orsay, lo has visitado.
1: He pasado por ahí. He hecho un tour yo mismo, en bicicleta, andando en bicicleta por todo París.
0: Bueno, este museo abre una sala de arte. ¿Con qué? Con objetos de arte robados por los nazis en su momento. Oh. Lo dice María Laura Viñolo. Obras como la Renoir, de jazz, no reclamadas durante la ocupación en Francia, son los protagonistas de nuestra nueva galería. Sumo esto a que en Rusia se está preparando un gran desfile que tuvo que ver con la victoria de su momento histórica ante los nazis en la Segunda Guerra Mundial.
1: Claro.
0: Y Putin se está ahí abroquelando en medio de una guerra que no se ha detenido con
1: no, Ucrania. No, para, ¿no? Pues la ha tapado la de Medio Oriente, pero esa guerra continúa.
0: Bueno, y de la guerra de Estados Unidos, donde ha entrado ya en una fase declarativa, donde dice Rubio, uno de los principales funcionarios de Trump, hay escaramuzas nada más, no vamos a volver a atacar a Irán si ellos no hacen lo mismo. Vamos a hablar en un ratito, pero bueno, nos tomamos un café, son y media, che.
1: Dale, un poco de azúcar.
0: ¿El libro vos?
1: Ah, sí, tengo unos cuantos.
6: La sociedad secreta de los Yandis, a la que pertenecían el poeta César Vallejo, el fotógrafo Man Ray, García Lorca o Marcel Duchamp, exigía un cierto grado de locura como boleto de ingreso. También era bien visto no considerarse importante ni solemne. Para ellos, la seriedad era un continente misterioso donde se ocultaban los defectos de la mente.

0: frías. A las 5:31, algunas narices frías va a haber, pero también empapadas por cierto sudor. Todo va a ser la sensación de una lluvia que va a venir y que nos va a calmar. O no, a sorprender. Bueno, hay que ir preparados porque así va a estar el día y la semana, ¿no?
1: Con mucha lluvia en Buenos Aires y alrededores en la jornada de hoy, chaparrones en esta mañana, tormentas en la tarde, tormentas más fuertes aún en la noche, continuarán en la madrugada, de nuevo chaparrones en la mañana, ventoso en la tarde, atención con el viento en varios puntos del país, chaparrones en la noche del jueves y el viento ventoso, ventoso, 23:31, esto lo que hace al kilometraje, mucho viento del sudoeste con ráfagas de hasta 60, no el día digas. Viernes.
0: Bueno, en un ratito.
1: Y el sábado.
0: ¿La palabra clave hay? ¿En un ratito?
1: Sí, hay una palabra que va acompañada, compuesta.
0: Bueno,
1: una palabra
0: y otra. Breve pausa otra y nos despertamos con la fase 2 del gondolero, esa que te despierta fuerte.
1: Sí, con todo, con todo. Tutelitalia.
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0: Esta es la que te despierta fuerte.
1: Esa es la palabra tenerezza, la palabra clave.
0: Ah, esta es la canción de la palabra clave.
1: Claro.
0: Ah, después quiero también la que te despierta bien fuerte. Fuerza, uh-huh. fuerza.
1: Y la otra es Vedrai. Verás. Es una canción de Luigi Tenco de los años 60.
0: Que siempre nos acompaña.
1: Luigi Tenco, recordamos, se suicidó después de... Sí, vos te acordás. Muy querido por algunos capos de Clarín.
0: ¿Ah, sí?
1: Sí, Tenco.
0: ¿Por qué?
1: Roa fanático de Tenco.
0: Ah, bueno, se la dedicamos entonces.
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0: cambia. Ahora sí, la otra, nos despertamos. Ay, que se viene la tarantela a comer de un...

0: ragazzi.
1: Se armó la bronca, perdón, se armó la cuestión de la cosa nostra. Boca, estamos todos así como alterados. Algunos títulos dicen, lo tapó el agua a Boca. ¿Qué opinás vos, Miguel? Buen día.
2: Buen día, amigos. ¿Qué tal? ¿Qué tal? Todo bien. Sepan perder, muchachos. Pasó. Ya está, listo. Perdieron, jugó mejor el otro equipo.
1: Claro.
2: Le echaron a Ascasíbar, está bien expulsado. Sí. El de Barcelona también está bien expulsado.
1: Y se lesionó el arquero. Todo junto.
2: Todo funcionó mal. Guayaquil y la lluvia, el toque de queda, le cayeron mal a Boca. No importa, faltan dos partidos para
1: sí,
2: que...
1: Sí, por ahora puede quedar tercero en el grupo, eso sí importa, así sí, que hay que levantar cabeza.
2: Vamos a aclarar, los que quedan terceros en el grupo clasifican a la Sudamericana.
1: No, siguen en la Copa Libertadores.
2: Exactamente, usted ha dicho.
1: Bueno, entonces, ¿qué nos explica? Sigo siendo un gran técnico, por supuesto. Úbeda, ¿quién lo pone en duda? Úbeda, a ver.
3: Pep. Sí. Cuando generamos situaciones y no podemos convertir, nos da bronca porque vemos que las situaciones las pudimos crear y no pudimos concretar. Más allá de las dificultades que generó el campo de juego por la condición climática, las expulsiones y demás, siempre en principio tuvimos nosotros primero chance de poder convertir y bueno, lamentablemente no tocó, no pudimos convertir. Eso es lo que más... angustia me da.
1: Y así quedó angustiado también el Cholo Simeone, que por detalles otra vez el Atlético se queda sin una final de la Champions, ¿no?
2: El Atlético de Madrid no gana muchos títulos, siempre llega a lugares importantes a veces, ¿sí?
1: Pero
2: no llega.
1: Con lo que
2: no
1: tiene llega. Hace mucho, ¿eh?
2: O sea, estamos como con la Pinto con el Cholo Simeone.
1: No, de ninguna
2: estamos
1: manera.
2: Con la Pinto.
1: De ninguna
2: hasta
1: manera.
2: Ahora no has ganado nada, Simeone.
1: No, ¿cómo?
2: Simeone,
1: no, para.
2: Atlético me ganó un par de kilos.
4: Mirálo al Rey, quédalo.
1: Ganó dos trofeos importantes. Ahora,
2: ¿cuál? ¿La Copa del Rey? ¿Cuál ganó?
1: Ahora lo googleé, no lo tengo en la cabeza, pero ha ganado.
2: Pero
1: y además.
2: Es un equipo sumamente importante en la Liga Española, Atlético de Madrid.
1: Sí.
2: No te digo Boca River, pero te digo un grande.
4: Eso es grande.
2: Que necesita cosas importantes. Y con el Cholo no lo tiene.
1: No, con el Cholo ha llegado a lugares que no ha llegado con otros técnicos. Si no, no explicaría la continuidad que tiene el Cholo Simeone.
2: El Cholo Simeone
1: es un jefe de Estado en Atlético de Madrid.
2: Por supuesto, pide, es como Gallardo. Algún día se van a dar cuenta y lo van a rajar a la mía.
1: Así no te gusta el Cholo Simeone.
2: No, o sea, a ver, yo trato de poner todo en el mismo carril, digamos. Si hacemos bolsa a Colapinto porque no ha ganado nada, lo cual es cierto, me parece que Cholo Simeone tampoco ha ganado demasiado. Porque, a ver, si Cholo Simeone dirigiera el Alavés, vamos a, por ejemplo, Bianchi, cuando dirigía a Vélez, ¿quién podía pensar en Vélez? Y de pronto Bianchi puso a Vélez en lo más alto del mundo. Bueno, Boca ni hablar.
1: Bueno, escúchame.
2: Ahora, Cholo Simeone, si vos dirigís...
1: ¿Qué pasaba con el Atlético?
2: El Rayo Vallecano, déjame hablar, no me interrumpa.
1: Estás muy, muy...
2: No, porque...
1: El sábado te dejo hablar.
2: Te estoy contradiciendo y no te gusta. Lo que te quiero decir es que...
4: Que participe.
1: Pero no vamos a estar todo el programa hablando del Cholo Simeone. Yo lo que te digo, para ir terminando el tema, es... antes del Cholo Simeone, ¿qué pasaba con el Atlético de Madrid? Respóndeme eso.
2: Ganaba.
1: ¿Ganaba qué?
2: Pero bueno, vamos a recordar las épocas de Jesús Gil y Gil.
4: Milonguita Heredia.
2: Jesús Gil y Gil lo echó a Coco Basile, que era el Coco Basile, ¿no?
4: Sí.
2: Lo echó a Coco Basile porque el tipo decía, no puede ser que el técnico se acueste a la misma hora que se levantan los jugadores. Bueno, no tiene esa dirigencia como que ya murió Jesús Gil y Gil.
1: Pero lo que es cierto... que los hinchas de Atlético son de los más populares en España, son tontos, siguen gritando Cholo Simeone porque son masoquistas.
2: Por supuesto, porque lo adoran y porque el Cholo Simeone los ha llevado...
4: Representa un
2: poco
4: la garra.
2: Claro, los ha llevado a ciertos lugares de esperanza. Esperanza que no se ha concretado, salvo en alguna cuestión.
1: Sí.
2: Lo que quiero decir es esto. Si el Cholo de Simeone dirige el Alavés, el Rayo Vallecano, la Real Sociedad, y lo lleva a los lugares donde llevó al Atlético de Madrid, pero es un rey. El Atlético es un rey. Ahora, estás dirigiendo el Atlético de Madrid. Pedís a Julián Álvarez, campeón del mundo, lo tenés. Lo pedís a Acuña, lo tenés. Lo pedís a Griezmann, lo tenés.
1: ¿Y qué tiene Barcelona y qué tiene Real Madrid? Mucho más.
4: Boca River,
1: pero el Cholo. Teniendo mucho más, no llegó a la instancia del Cholo Simeone en la Champions. Ahí
2: pero bueno, de estos años, vos querés comparar los títulos que tiene Barcelona.
1: Te digo esta y ya está.
2: El Atlético no es más que el Real, no es menos que el Real Madrid y el Real Madrid y el Barcelona.
1: El Atlético
2: no
1: es menos. En plantilla es menos.
4: Es Racing, es un gran,
1: no, grande. En historia, por supuesto, pero en plantilla jugar por jugador es menos, ¿sí? Te lo dicen los números económicos de los clubes. La 539, ¿qué dijo el Cholo Simeone?
0: ¿Tú también quiero tienes fuerzas para volver a seguir intentándolo un año más?
5: No, ahora no, seguro que ahora no. Hemos hecho una Champions muy buena, hemos dado el máximo, hemos llegado a un lugar mucho más lejos de lo normalmente esperado, y una pena porque creo que habíamos hecho méritos, ya sea la ida como hoy, para al menos permitirnos un alargue que no podía dar una opción más. No, la verdad que no hay nada que decir, estamos afuera. Felicitar al Arsenal.
1: El partido pudo haber sido empatado por dos claras jugadas, una de su hijo, de Simeone, que no le pudo dar penal. Bien porque lo forzó el defensor, lo desestabilizó. Y creo que donde se equivocó, sí, para cerrar el tema, es en sacarlo tan rápido a Julián. Pero bueno, él habrá visto que no tenía más nafta en ese momento. Las 5:40, hay alerta por tormentas entonces.
6: Ahora acá en Buenos Aires, tormenta todo el día, hoy, mañana, después ventoso, el fin de semana, sábado, el domingo, por ahí empieza a mejorar. Pero hay mucho, mucho alerta meteorológico en las provincias. Tenemos casi toda la provincia de Buenos Aires, de la mitad hacia el sur, alerta naranja por tormenta. De la mitad hacia arriba, alerta amarillo.
2: ¿Estaba lloviendo cuando vos viniste? Atenti, porque vamos a utilizar un término nuevo. Micronubes.
6: Micronubes, ciclo
2: Génesis. Esto, micronubes, esta la inventé yo.
6: Que van a caer en determinados lugares.
2: Vos vas con el auto, como me ha pasado.
6: Sí.
2: Venís con el auto y llueve en dos cuadras. Deja de llover. Sí, a las tres cuadras vuelve a llover porque hay otra micronube. Y así, hasta Mansilla y Ecuador, me he encontrado con 6 o 7 micronubes. Para, llueve.
1: Claro, lo que pasa es que se la agarran con algunas personas. Claro, tienen
6: te tengo que decir micronube. De qué se trata. ¿Eh? Es un elefante.
2: Ahí está. Ah, que me está meando.
1: No.
2: Es preferible que no me mee un mamut.
1: No, claro. Es la cascada.
2: Ah, bien, pero esa es buena. Sí. Yo quiero esa cascada.
1: Sí. Yo creo que vos tenés mejor gusto.
2: Yo necesito, por favor, necesito dos días.
1: ¿Puedo? ¿La pileta de Adorno?
2: No, dos días de ser jefe de gabinete, dos días, nada más. Después te renuncio y te dejo tranquilo. Me das dos días de jefe.
1: Para reformar la casa, que tenés algunos arreglos. 5:42, ya volvemos.
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1: Despertándonos de a poquito, a las 5:43, a las 6 llega Eduardo Feynman y todo su equipo. Alguien tiene que decirlo. Siempre despertándonos con la música de Calamaro.
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1: Y ahora la canta Vicentico.
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1: Bueno, todavía están en el barco, pero ya tienen la novedad para esta gente que está pasando tan mal momento a través del contagio de hantavirus en el crucero y toda la intervención de la OMS, que el gobierno de España, Miguel, le ha dado vía libre en su momento para precisamente amarrar, ¿no?, en territorio español. El barco que zarpó de Ushuaia, en el que murieron 3 personas, está varado en Cabo Verde y hay 145 personas a bordo, entre turistas y tripulantes, y un argentino.
2: Sí, además hay un médico. El argentino es un ex almirante, un ex almirante de la Armada Argentina, que ya está retirado y está cumpliendo funciones en forma privada en ese crucero. La idea es que llegue a Canarias, donde, bueno, ahí va a haber un operativo sanitario para poder atenderlos. Vamos a recordar que están aislados, no pueden salir.
1: En los camarotes, adentro. En España, Pedro Sánchez finalmente confirmó que las Islas Canarias van a recibirlos. España tiene la obligación moral y legal de auxiliarlos, dijo en las declaraciones. Y el presidente de la OMS justificó su pedido del gobierno de Cabo Verde, ha indicado que no tiene la capacidad para llevar a cabo evacuaciones de salud. Porque ahí está después qué se va a hacer con cada uno, cómo los van a examinar. Hay muchas opiniones hoy de especialistas. Un virólogo inmunólogo, Estanislao Nistal Villán, dice en el diario Clarín, si el caso cero estaba a bordo y fue identificado, el problema no debe ir a más. Pero el problema es, si el contagio empezó, Miguel, con casos dentro del barco, o tuvo que ver con un avión en el que llegó una de las fallecidas, y en el que se cree que pudo haber sido ahí el origen de todo. Entonces están revisando absolutamente todos los pasos que tuvo este viaje.
2: Tierra del Fuego niega que el contagio o el origen del contagio haya sido en tierra, allí en territorio...
1: Claro, ellos dicen, otras provincias tuvieron casos, pero nosotros no. Se sostiene en eso la cuestión de declarativa, hubo expresiones en ese sentido de la provincia.
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0: Lo complicó más a Adorni a través de la declaración que cubrió también nuestra compañera Mercedes Ninzi, y además le conocimos el rostro, a Tabar, que fue el arquitecto, el que dijo no es arquitecto.
1: Contratista.
0: Uh-huh. Contratista de la empresa que hizo esas reformas fastuosas, cascada mediante en la Casa de Exaltación de la Cruz que tiene Adorni. Creo que él hizo un posteo, después lo traté de buscar, nos dieron, no apareció, pero lo pispié ayer, pidiéndole disculpas a los vecinos por todo lo que es la, uh-huh, ahora la exposición de ese lugar y qué sé yo. Tiene que pedirle disculpas a la opinión pública argentina, al ciudadano que confió. No, él no apareció. Apareció una boleta, recordemos. Apareció ganador en la ciudad de Buenos Aires. En las elecciones.
1: A ver, fue un candidato testimonial.
0: Claro.
1: Él ganó.
0: Sí, sí, sí. Ganó y él muy ganó, bien ganó.
1: Ganó olímpicamente en la ciudad de Buenos Aires. Y no asumió jamás.
0: Sí, pero ya nos olvidamos de ese tema. Claro. Y ahora nos concentramos en esto, que es un verdadero embudo para el gobierno. ¿Y quién es Matías Tabar? Porque ahora el gobierno dice, ¿cómo habló mal? ¿Cómo dijo? Pues tiene que decir la verdad bajo juramento. Entonces, uh-huh, le está tratando de buscar todos sus antecedentes, como si fuera, uh-huh, culpable de algo. Él estuvo en un partido vecinalista, proveyó a la comuna de Exaltación de la Cruz, recibió llamados de funcionarios. Esto es lo grave, porque dicen que existió un mensaje de Adorni antes que declarase ante Comodoro Py, pidiéndole una reunión, y él se negó a esa reunión.
1: Bueno, esto se resuelve rápido, esta información, bueno, con un Excalibur.
0: No, es que ya está, y Mercedes lo ha informado, y hoy los diarios lo dicen, que el fiscal Policita ya tiene el celular de este, bueno, declarante, y ahí se va a hacer todo el escaneo que vos estás,
1: bueno,
0: diciendo.
1: Entonces, exactamente, entonces ahí se va a resolver muy simple. Vamos a recordar que cuando un testigo fue a Comodoro Py un rato, eso fue hace menos de un mes, el amigo de Adorni la llamó para apretarla.
0: Bueno, por eso hay antecedentes. 5:48, escuchá. Si te gusta, les gusta a ustedes y a los oyentes, los Stones lanzan un nuevo disco con invitados de lujo. Mick Jagger y sus amigos grabaron 14 canciones, entre ellos va a estar Paul McCartney, Robert Smith, entre otros.
1: Ahí estás escuchando, aunque parezca mentira, a Charlie Watts.

0: Atenti, es un discazo, ¿eh?
1: Sí.
0: Atenti, que es un discazo.
1: No, ya es el clásico de marketing que...
0: No, ya lo escuché completo.
1: Este buenísimo.
0: Stone, Atenti, que es un discazo más Stone que nunca.
1: Vamos las gallinas. Sí, porque hacen la gallinita.
0: Claro.
1: Las 5:49, no me cambié de club. Por más que ahora me están chuseando algunos amigos y dicen, los esperamos, los de River me dicen, nos esperamos en la Sudamericana a Boca. No, pará, todavía
0: no está nada. No va a ir en la Sudamericana.
1: Le agradezco y algo a nuestros compañeros que sí, efectivamente me manda acá el mensaje de adorno de disculpas a los vecinos. Vecinos, antes que nada quiero transmitirles mis disculpas por los episodios sucedidos. Lamentamos profundamente que hayan sufrido una invasión innecesaria. Independientemente de las razones que muchos supondrán, nada tiene derecho a meterse en las vidas de nadie. Será por el tema de las cámaras, los periodistas en el lugar, ¿no?
0: Sí, claro.
1: Gracias a todos y quedo a disposición para lo que necesiten. Y algún vecino ya le mandó un mensaje. Che, necesito cambiar, reformar un poco la piletita, agrandarla. Y ahí Adorno va a ver qué hace. ¿No?
0: Presentame a la jubilada que tiene. Que
1: sí, tenés tantos amigos jubilados. O sea, hoy declara el hijo de una de las jubiladas.
0: El hijo, exactamente. Vos sabés que se está haciendo una lista de todo lo que ha gastado hasta ahora Adorno. Cerca de 900.000 dólares.
1: Y es hermoso. Y es increíble, porque los números no cierran por ningún lado, pero además la deuda que acumula y sigue gastando en su casa para hacer reformas.
0: Y la cara de piedra que el tipo tiene, el tipo, como dice Francella en El Secreto de sus Ojos, hay que negarlo, ¿eh? Hay que negarlo, Benjamín, ¿eh? Hay que negarlo.
1: No neguemos la hora porque es hora de despertarse, dale. 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
2: 20 grados ahora, la humedad del 89% y toda la tormenta pronosticada para hoy en Buenos Aires. Chaparrones en la mañana, tormentas en la tarde, fuertes en la noche. También en la madrugada del jueves. El viernes estará todo el día ventoso. También el sábado

0: y los murmullos que siguen.
1: Sí, mucho.
2: En tu casa, ¿cómo va? Los ruidos, tranquilos, ¿sí? El gatito nada más, el que pide. Los gatos son así, mañeros. Al perro le das una, dos veces a la mañana y a la noche, ¿no?
1: ¿Qué le das?
2: Con la dieta que te diga tu
1: mamá. Comida.
2: Claro, comida.
1: Comida,
2: caricia siempre. Y el gato de a poquito quiere comer 3, 4, 5 veces. Le gusta la picadita,
1: le gusta la picadita. Vos le tenés que darle un platito de leche.
3: Platito de leche, y se arrima.
2: ¿Y el gatito? ¿Le sigue dando leche al gato?
1: Sí, al gatito la chechona le gusta.
2: Sí, bueno, 5.52. Lo que no está gustando nada es los estados contables y cómo están los hospitales universitarios que dependen de la Universidad de la UBA. Marcelo Melo, director del Hospital de Clínicas, y con otros directivos importantes de Gordo Pueblo Blanco, hicieron ayer una protesta muy civilizada diciendo que lleguen los fondos.
4: Es que no se puede seguir achicando más. Entonces, obviamente, lo que queda para tener un hospital que funcione en forma dignamente es un mes y medio más. Ya venimos achicando. Achicamos la empresa de seguridad, achicamos la empresa de limpieza, achicamos las licitaciones de la compra de los medicamentos, achicamos los honorarios para los anestesistas, que obviamente cada paciente que se opera precisa un anestesista, precisa medicamentos, precisa descartable, y todo eso es plata. Y esa plata no la tenemos. Y cuando queremos hacer cirugías, si no tenemos el proveedor que entrega esos suministros, no la podemos realizar.
2: Y arriba. Con los enanitos verdes le decimos que, bueno, está la otra llave hoy, ¿no? ¿Para vos va a ser Bayern o va a ser PSG, Miguel?
1: A ver, yo creo que va a estar muy complicado. Y lo primero que te voy a decir es que este partido hay que verlo. Que nadie se lo pierda.
2: Y si el primero fue un partidazo, estoy seguro, o sea, claro.
1: Perdete la cena, perdete la merienda.
2: ¿Primero cuánto? 5-4.
1: 5-4 para el Paris Saint-Germain.
3: Venía con ventaja de 4-1, 3-1, estaba ganando el PSG.
1: Y sí, más o menos. Y lo que pasa es que ahora el local es Bayern. Y Bayern es una máquina teutona de matar.
2: Sí, ¿no?
3: Tremendo.
1: Es impresionante el Bayern. Impresionante. Así que hoy va a ser un partido tremendo. No descarto 8 goles.
2: Sí, va a haber muchos goles, seguro.
1: No descarto.
2: 5-54. Y el periodista Cabot declaró como testigo en el juicio de Cuadernos y detalló su investigación. El periodista de La Nación afrontó preguntas en la Fiscalía, las defensas de los empresarios y funcionarios durante más de 11 horas. Ya el doctor Iesi en el programa de Eduardo lo va a graficar con más detalle. En la presentación reivindicó su desempeño en la investigación periodística.

0: relación del programa de Eduardo, que ya viene con ustedes, el canciller Kirchner, que se subió a este nuevo viaje del presidente Milei de los Estados Unidos, habló del caso Malvinas.
1: La resolución de la cuestión Malvinas se va a dar siempre por vía diplomática. Y entonces los esfuerzos diplomáticos que se realizan, representando los diferentes foros, o sea, son centrales para mantener la actividad en este punto y poder generar una atracción en este tema que nos lleve en un camino de mediano y largo plazo a la resolución que todos esperamos.
0: Atención, Leandro Constante, supongo que también quiero ampliar este tema, que podría estallar una rebelión de tenistas de élite. Dice, no va más cómo están repartiendo los premios del Grand Slam. Queremos más plata. Así que ahí, del número uno masculino, el italiano, a la número uno Svalenka del tenis femenino, todos están diciendo, ojo, porque se puede venir un paro de tenistas.
2: Tranquilamente, sí, ya los tenistas vienen protestando hace años por distintas razones. Ahora por el reparto de premios. Hay problemas con ambas federaciones de tenis,
3: WTA y ATP.
2: Exactamente, la WTA y la ATP. Así que bueno.
0: Sí, así es. Che, humedad, chaparrones, tormenta, todo eso.
3: Todo eso, te dijiste. ¿Cómo dijiste vos la microgénesis?
0: No, lo dicen los meteorólogos.
3: Micronubes. Bueno, pero estas son grandes. En todo el país, sobre todo en la franja central, allí vemos el mapa. Tormenta, alerta naranja en la provincia de Buenos Aires en el sur, en el norte amarillo, pero sigue habiendo alerta, incluida la capital federal. Y hay hasta viento sonda en todo Cuyo, San Juan, Mendoza, San Luis, tormenta en Córdoba. Todo el centro del país bajo lluvia y viento.
0: Al techito, he sido impactado por lo que pasó en la localidad de Lobos, ¿no? Lo resumo rápidamente, ya lo habrán visto en algún noticiero. Esto pasó hace 48 horas. Un joven al cual le habían quitado el registro para conducir logra, a través seguramente ayuda de sus padres, eludir eso, va a otro distrito y se lo vuelven a dar. En la primera vez, ¿por qué se lo habían sacado? Porque protagonizó un accidente donde iba con su amigo, muy joven, 19 años, único hijo, en el accidente pierde la vida. Un exceso de velocidad. Ahora, en Lobos, choca de frente y destruye una familia. Una mamá que vive con sus hijos. ¿Cómo puede ser? Esto ocurrió en Lobos y tiene que haber una mirada realmente más aguda de todo esto, de que las tragedias se van a repetir cuando son realmente previsibles de parar, ¿no es cierto?
2: Sí, hay un código penal. Me parece que el código penal lo va a articular como suficiente como para que este
0: chico... Ahora seguro que no va a manejar nunca más.
2: Tenga una pena.
0: Una pena
2: de cárcel importante y... Además, para abajo, porque los funcionarios que le otorgaron el registro...
0: Habría que revisarlo.
2: También claro. Tienen que ser investigados.
0: Bueno, nos vamos poniendo en la ruta, dale. La última de las micronubes, como diría Galón, ¿qué pasa?
3: Con 20 grados y probabilidad de chaparrones en la tarde en Buenos Aires, lluvia todo el día de hoy, mañana y viento a partir del sábado y el viernes.
0: Bueno, a ver, que la micronube no te tape, Verdún, ¿qué pasa?
2: 6 de mayo de 1985 se estrenó Esperando la carroza, uno de los clásicos del cine argentino de humor costumbrista, dirigida por Alejandro Doria y protagonizada, entre otros, por Antonio Gasalla, China Zorrilla, Luis Brandoni y Betiana Blum.
4: Menos mal que la charlatana de al lado me imita en todo. Yo hago puchero, ella hace puchero. Yo hago ravioles, ella hace ravioles. ¿Qué mirás? ¿Viste la casualidad?
5: Mira el teléfono.
4: Ay, habrá oído. Ay, Dios, que no haya oído. Hola. No. ¡Oyó! ¡Qué criatura estúpida!
6: ¡Mamá! Dice doña Elisa que nos vayamos todos a la mierda.
4: ¡Minusválida mental! ¿Quién te enseñó a dejar el teléfono descolgado?
6: ¡Nadie! ¡Aprendí sola!
2: Oh. Sopla 81 velitas. Bob Seger, referente del rock que retrata la vida de los trabajadores norteamericanos. Vendió más de 75 millones de discos. Seems like yesterday,
0: but it was long ago. Bueno, el primero, qué lindo recuerdo, ¿no? Suelo recomendar, no es una serie que me apasiona, ahí también voy contra la corriente, pero la última temporada del Encargado, que aparece Brandoni,
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0: Bueno, con la cortina de este programa, cuando comenzamos en Radio Cultural de Salto, hace más de 48 años, hoy la tenemos aquí. Soy entrerriano de los hermanos Cuesta, con el coro de Concepción del Uruguay. Esto es Integración Regional Norte Entrerriano del miércoles 6 de mayo del 2026. Puesta en el aire y música Julio César Pato Corradini. Estaremos con ustedes y para ustedes hasta las 9 de la mañana en un día de calor, aunque parezca mentira. María Laura Gromenida, Carlos Rossi, César Alberto Gismondi
1: y José Alberto Beto Ponzoni.
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0: ¿Qué tal, gurice? ¿Cómo andan con estos días raros? Que
1: sí, bastante.
0: Si te abrigás, tenés calor. Si te sacás todo, no sé si tenés frío, pero no te quedas cómodo, ¿no?
1: Así es. Muy buenos días, Beto, Carlitos, Pato, Fernando, todos los oyentes también. Muy buen día, que tengan todos un buen comienzo de esta mitad de semana ya, este día miércoles 6 de mayo, que no parece que estemos en mayo verdaderamente.
0: La verdad que sí. Así es. ¿Qué tal, Carlitos?
3: Hola, Laura, Beto, oyentes, ¿cómo están? Buen día para todos. Buena jornada, buen jamón del medio de la semana. Sí. Día miércoles, acá estamos con calor.
1: Con calor,
3: la verdad. Y humedad. No sacamos nada. Esta noche
0: vamos a sacar. El 15 y Boca perdió.
3: Bueno, y sí, claro. Pero ¿qué va a ser?
0: Pero bien. Lluvia, pero después se hizo expulsar a un jugador. Y después ligó en un contraataque el equipo. Pero no jugó bien.
3: Bueno,
0: le decimos buenos días cantando.
3: Pero muy bien, vamos, buen día, vamos, que eso es lo bueno de hoy, vamos.

Porque si le ponemos actitud, si le ponemos si le ponemos el pecho a este día, más allá del calor, del agua, todo lo que sea, lo sacamos adelante. Vamos, que este va a ser un gran miércoles. Vamos.

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1: La temperatura actualmente en Chajarí, 23 grados 6 décimas, 24 grados 2, la sensación térmica, la humedad 86%, 1004 hectopascales, la presión, no hay vientos en estos momentos. 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
0: Pensar que tenemos 24 grados de temperatura y el viernes vamos a tener una temperatura bajísima, ¿no?
2: Así es.
0: Que condice con la época del año, pero bueno, hay que esperar hasta el viernes para eso.
2: Pero hay que cuidarse. Claudino, claro. Mela y su conjunto nos deja de Saucedo y Montiel a mi querida Santa Ana.
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0: Bueno. Vamos con el pronóstico del tiempo.
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2: Los cañones están puestos en mañana, porque mañana hay alerta naranja para todo Entre Ríos, parte de Santa Fe, también para parte de la provincia de Buenos Aires, pero para mañana en toda nuestra provincia podríamos tener, hablan de lluvias y tormentas intensas. Bueno, ayer, zona de Concordia, La Criolla y demás nos hablaban y nos mostraban la lluvia importante que había. Acá en nuestra zona, nada de ello. Sí veíamos para el sur ahora, incluso en la madrugada, sí, algunos refusilos anoche también, pero nada más que eso. Hoy vamos a tener una jornada con nubes y claros, cielo cubierto, con una temperatura de 28 grados, 28 grados de máxima para hoy. Parece extraño, pero es así. Para mañana, alto porcentaje de probabilidad de lluvia, 26 grados de temperatura, y el descenso de temperatura se va a dar a partir del viernes, y allí el clima va a empezar a mejorar. Vamos a tener un buen fin de semana en materia de clima, pero mañana aparentemente la lluvia sería importante en nuestra zona también.
1: Nos vamos hacia la zona de Felizano, donde es muy parecido para hoy, cielo despejado, algo nuboso, mínima 21, máxima 28 grados. Para mañana también se está anunciando lluvia y tormentas en esa región. Algo más de 40 milímetros de lluvia se anuncian, comienza a descender la temperatura ya desde mañana. Luego el resto de los días, viernes, sábado y domingo, con algo de nubosidad, pero marcado descenso de temperatura, mínimas que rondarán los 4 o 5 grados, máximas que no superarán los 16 grados, lunes y martes con cielo completamente despejado, pero también con frío en esas jornadas para la zona de Feliciano.
0: Yo me voy para Federal, hoy sol con algunas nubes, 20 de mínima, 28 de máxima, pero mañana hay un 90% de probabilidad de unos 40 milímetros, con 13 de mínima y 25 de máxima. El viernes baja ostensiblemente el agua.
2: Muy natural.
0: El viernes sol, pero 7 de mínima, 14 de máxima. El sábado baja aún más, 6 de mínima, 13 de máxima. El domingo también con sol, igual que el viernes y el sábado, con 6 de mínima, 13 de máxima. El lunes sol radiante, y ahí agarrate Catalina, 3 de mínima, 15 de máxima. Y el martes sol también radiante, con 6 de mínima y 17 de máxima, esto es Federal.
2: Bueno, Concordia amanece mayormente nublado, con relámpagos, con truenos esta madrugada, dice el Servicio Meteorológico Nacional.
0: Se llovió en Concordia.
2: Claro, mayormente nublado, está hablando para el día de hoy. Para mañana, inestabilidad, alto porcentaje de lluvia, hasta un 100% de probabilidad mañana y en la madrugada del viernes, al igual que en esta zona, pero el viernes ya comienza con la mejoría. Y el Servicio Meteorológico Nacional ya habla de que alguna baja en la temperatura el viernes vamos a tener, bastante importante. Se acentúa sábado y domingo con mucha mejora del tiempo también en la costa este de Entre Ríos.
1: En la costa del Paraná, en zona de La Paz, hoy cielo despejado, algo nuboso, también similar a nuestra región, 21 grados la mínima, 29 la máxima. Mañana la probabilidad de lluvia y tormentas, algo más de 60 milímetros, ya con un leve descenso de temperatura. Viernes, sábado y domingo, cielo despejado, algo nuboso, marcado descenso de temperatura, y sobre todo los días lunes y martes, cielo completamente despejado, pero también con mínimas que rondarán los 5 o 6 grados y máximas que no superarán los 18 grados.
0: Bueno, en Montecasero hoy podría haber lluvia, 20 y 29 la máxima. Mañana sí, 90% de unos 35 milímetros, con 13 de mínima, 27 de máxima. El viernes una gotita, 8 y 15. El sábado también no va a alcanzar un milímetro, con 7 y 14. El domingo también con sol, 7 y 14. El lunes baja bárbaramente, 4 la mínima, 15 la máxima, y el martes sol radiante, 6 y 17 grados la temperatura.
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0: Títulos. Bueno, comenzamos con Clarín, que dice... Noche negra de Boca en Ecuador.
1: Perdió 1-0 ante Barcelona por la Libertadores. Bray salió lesionado y Ascacíbar vio la roja.
0: Atlético no pudo con Arsenal.
2: El equipo de Simeone quedó eliminado en la semifinal de la Champions.
0: Milei tuvo que hacer otra demostración de apoyo a Adorni.
1: Antes de viajar a Estados Unidos se hizo sacar una foto con el jefe de gabinete.
2: Luego de las revelaciones judiciales que complicaron la situación de Manuel Adorni, Javier Milei salió al cruce de los rumores y las presiones para que el jefe de gabinete renuncie y lo sentó a su lado para sacar la foto en el fondo de la reunión con el presidente de Vaina Bridge International, Robert Spitzer.
1: El gesto se produjo luego que el contratista Marcelo Tabar, que recicló la casa de Adorni en un country de Exaltación de la Cruz, declaró que el funcionario le pagó por el trabajo $245,000 en efectivo y en negro. Karina Milei no acompañó al presidente de Estados Unidos.
0: Bueno, Estados Unidos afirma que se acabó la ofensiva militar contra el régimen iraní.
1: Lo dijo el canciller norteamericano Marco Rubio, no se disparará a menos que nos disparen primero. El presidente Donald Trump, a su vez, señaló que solo hay escaramuzas en la región.
2: El jefe del Pentágono remarcó que la tregua se mantiene pese a los choques del lunes. No buscamos enfrentamientos, dijo.
1: La desescalada pretendería calmar los mercados y reducir el precio del petróleo.
0: Bueno, mejoraron la calificación y la Argentina está cerca de emitir deuda.
1: La empresa Fitch subió la nota del país a B, a un paso de la que tenía en 2016 en la presidencia de Mauricio Macri.
2: La administración ha logrado victorias legislativas importantes, incluyendo la reforma laboral, reformas de la ley de glaciares y un presupuesto para 2026 que preserva una fuerte ancla fiscal, sostuvo la calificadora de riesgo.
1: La decisión encamina al país a salir a los mercados.
0: Dejan firme la condena de Artés y tiene que pasar las noches en la cárcel.
1: La justicia brasileña rechazó 2 recursos que presentó la defensa del actor, así quedó confirmada la condena a 6 años en la causa por abuso sexual contra la actriz Thelma Fardín.
2: D'Artes se radicó en el país a fines de 2018 en Brasil, ¿no? Tiene que cumplir pena bajo régimen semiabierto.
1: Puede salir durante el día, pero debe dormir en la cárcel.
0: Los pasajeros del crucero con Hantaviru pueden bajar en Canarias.
1: Finalmente, después de debates con la Organización Mundial de la Salud, lo autorizó el gobierno de España. Se lo espera esta mañana, después de permanecer en las costas de Cabo Verde.
2: El barco que había salido de Ushuaia a principios de abril lleva 145 pasajeros entre turistas, incluyendo a un argentino y tripulantes.
1: Ya hubo 3 muertos y otros 4 infectados por el brote de hantavirus. Siguen investigando dónde surgió el brote.
0: Aerolíneas ahora cobra por llevar un carrito en la cabina.
1: La medida rige rige desde esta semana para la segunda tarifa categoría base y es similar a los que utilizan las compañías low cost.
2: Antes permitían los pasajeros llevar un carrito de hasta 8 kilos en la cabina, pero desde ahora se cobra.
1: En la categoría promo ya habían implementado la misma medida y en ambas secciones solo permiten llevar un artículo personal de hasta 3 kilos, una mochila chica, una cartera o un bolso.
2: Los que optan por viajar en la clase más económica y necesitan llevar equipaje, tienen que abonar aparte como servicio adicional más de 40.000 pesos por tramo.
0: Bueno, se terminó lo que se daba.
2: Sí, sí.
0: Vamos a Olé, matutino deportivo, champion, el Atlético del Cholo se quedó sin final.
1: 1-0 a Libertad Central, a un pasito de meterse en octavos.
2: 4-0 en Bolivia, Lanús fue goleado en la altura y se complica, hablando de la Libertadores, ¿no?
0: Donofrio y el presidente de River. A la gente le digo que no sufre, no sirve más. Tiene el derecho de hacerlo, pero no sirve.
2: Sudamericana, el ciclón tuvo aire en Ecuador. San Lorenzo sacó un 0-0 ante Cuenca, que lo mantiene en la punta.
0: Qué golpetito, Libertadores. A Boca le pasaron todas en Guayaquil.
2: Se lesionó Bray, se hizo echar a Casíver y de contragolpe perdió con un gol de Tito Villalba, de estar tranquilo a preocupado.
0: Yo no entiendo lo que hizo Boca en el córner ese. Que fueron todo el ataque, que un empate le venía bien. Y de contraataque le metió un gol.
2: Y bueno, y sí, ¿qué va a ser?
0: Un buen gol.
2: Cosas del fútbol.
0: Hizo el equipo ecuatoriano. Bueno, Diario Popular. El mensaje de Villarruel para el gobierno en un homenaje al Papa Francisco.
1: También habla de la Copa Libertadores. Boca cayó ante Barcelona en Ecuador y comprometió su clasificación.
0: Claudio Úbeda. El mensaje a Ascacíbar por la roja y confianza plena en la Bombonera. Le quedan dos partidos en la Bombonera.
2: Caso Maradona, presentaba una cirrosis hepática y tenía un edema en el cerebro.
0: La cascada que salpica a Milei por Candelaria de la Sota, el que escribe.
1: Un fallo de la justicia confirma en el decomiso de los bienes de Martín Báez para pasa a saldar una multa de 274 millones de dólares.
0: Subsidio a la luz y el gas, cómo acceder y cuáles son las nuevas restricciones.
1: Fuertes imágenes en Brasil, alumno entró a una escuela armado, mató a dos empleadas y dejó a varios heridos.
2: Diego Simeone puso en duda su continuidad en el Atlético Madrid, más de 14 años en el club.
0: Sacó al hijo y a la joya de River.
2: A la araña.
0: A la araña también.
2: Álvarez.
0: Santilli dialogó con Ritondo y los intendentes del PRO sobre la gestión bonaerense.
1: Es clave para el entrenador Gabriel Heinze a la final de la Champions. ¿Cuál es su rol en el Arsenal de Arteta?
0: Es el segundo técnico. Tensión en Irán. Estados Unidos quiere reabrir el estrecho de Hormuz sin minas ni peaje.
1: Advertencia, los hospitales universitarios podrían entrar en parálisis en 6 semanas.
0: Brasil, confirman la condena para Juan D'Artés por abuso sexual contra Telma Fardini.
2: Rechazan el planteo de la defensa de Alberto Fernández por la denuncia de Fabiola Yáñez, fallo de la justicia.
0: Copa Libertadores, Rosario Central venció a Libertad y quedó a un paso de los octavos.
1: Fue 4-0 a favor del local. Lanús sufrió una paliza con Always Ready en la altura de Bolivia.
0: Arsenal le ganó al Atlético de Madrid de los argentinos y jugará la final de la Champions.
1: También otro de los títulos, duró poco más de una hora el partido de Julián ante Arsenal sin chances y cambiado por una molestia.
0: El modelo matemático que viene invicto pronosticó un campeón inédito para el Mundial.
2: Insólito, los hinchas.
0: Alguien que acertó en el 2016, 2018 y 2022, pero no dice qué equipo va a salir campeón
2: del mundo. Habría que abrir el artículo, debe estar adentro. Insólito, hinchas del Real, Países Bajos, habla de Países Bajos, de lo que era Holanda. Hinchas del Real Madrid juntan firmas online para que se vaya Mbappé. Y llevan casi 5 millones de hinchas.
0: Con lo que le costó.
2: Y bueno, pero los hinchas son los hinchas, ¿viste?
0: Claro, sí, sí, sí.
2: Exacto.
0: Estaba buscando a ver qué equipo va a salir campeón del mundo.
2: De Países Bajos. Habla de Países Bajos, de lo que era Holanda.
0: Alguna vez. Siempre tiene buen equipo.
2: Y la final, dicen, sería contra Portugal.
0: Mirá vos.
2: Ya es demasiado pronóstico. Pronostica demasiado, digo.
0: Bueno.
2: Veremos. Falta todavía para eso. Bueno, falta tanto, 40 días más o menos para el Mundial. Sí.
0: Está faltando poco, ¿no?
2: Así es.
0: Espero que no se lesionen los jugadores, ¿no?
2: Y bueno, ahora van a tener un parate. Porque para
0: River
2: recuperar.
0: Y Boca tienen jugadores de la selección y tienen que jugar un partido cada 48 horas. No, cada 76 horas.
2: Bueno, y en Europa también pasa lo mismo.
0: Así sí, que yo creo que sí.
2: A ver, esto es igual para todos, ¿eh? Ya hay jugadores de otros seleccionados que ya están afuera, bueno, por lesión.
0: Y sí, es una pena. Bueno, vamos a escuchar a los fronterizos. Mira vos, los fronterizos. No quisiera quererte, pero te quiero. ¿Qué va a ser? Presenta.
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0: Los fronterizos nos dejaban No quisiera quererte.
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0: vamos a Mocoretá, parroquia Nuestra Señora de Itatí, el padre Juan José de la parroquia, el Juanjo, como le decimos la gente, ¿no?
1: ¿Cómo?
0: ¿Qué tal, padre? ¿Cómo anda?
1: Pero bien, de
2: mal. Buen día.
1: ¿Cómo están, chicos?
2: Muy bien.
3: Hola, Juanjo. Buen día.
0: ¿Todo bien?
1: Buenos días. Pero bien, sí. Muy bien, gracias a Dios.
0: ¿Con un poco de calor o no?
1: Estamos con todo.
3: Lo que mata es la humedad.
1: La humedad está feísima.
0: Sí. Y va a terminar lloviendo. Bueno, Juan, ojalá. Te escuchamos en las reflexiones.
1: Bueno, hoy en el Evangelio de hoy dice, aclara que Él es la verdad, ¿no? Generalmente no hay una verdad. Santo Tomás decía que la verdad depende de cuánto intelecto haya, ¿no? Pero Jesús marca una verdad total. La verdad de la vida, que es Él el que mismo habla de su experiencia, porque ya en otro evangelio Él dice que Él existía desde antes, desde la eternidad. Dios me amó, dice, ¿no? El Padre ya me ama. Entonces, desde esta verdad Él va diciéndonos cómo encontramos nosotros la salvación, que la salvación es ir al encuentro de Él por el camino verdadero, que es el seguir su mandamiento, sus enseñanzas, me lleva a la salvación. Nosotros tenemos que vivir en la verdad, no ir diciendo, sí, creo en Cristo, pero sigo mi vida, ¿no? También el encuentro que cada uno de nosotros puede tener con mi vida, con la verdad, es el encuentro de Dios. Jesús pide que nos amemos, que cada uno de nosotros tengamos el proceso que el mismo Jesús vivió. Amó hasta el extremo, amó hasta entregarse su vida. Ahora, también nosotros necesitamos el punto de vista más grande, que es la imitación a Cristo, que es el encuentro más profundo con el amor a sí mismo y a lo demás. Jesús dice que debemos ser uno, que el amor está en la unidad, que la verdad está en que cada uno de nosotros podamos unirnos. Y se ven en las cosas concretas, pequeñas, no hace falta grandes cosas, ¿no? En visitar a un enfermo, en poder darle la mano a alguien que necesita, pequeñas cosas. Ahí se basa la verdad plena de Jesús. Dios que nos regala este hermoso día, nos llene de bendición en nuestro trabajo, en nuestros quehaceres. En el nombre del Padre, del Hijo y del Espíritu Santo. Amén.
0: Muy bien, Padre Juan, muchísimas gracias. Nos reencontramos
1: gracias
0: mañana, si Dios
1: quiere. Nos encontramos
2: gracias,
1: mañana.
2: Chao,
3: Juanjo, chao, chao.
0: Hasta mañana. El Padre Juan, desde Mocoretá, nos vamos al Mensajero Rural.
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2: En esta primera edición del Mensajero Rural tenemos mensaje para Comunidad de Parroquia San José Obrero, mensaje para Fieles de Capilla Nuestra Señora de Luján de Colonia Santa Eloísa y mensaje para Comunidad de Parroquia Santa Rosa de Lima.
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2: Mensaje para Comunidad de Parroquia San José Obrero, horario de celebración de la Santa Misa de martes a domingos a las 19 horas, horarios de secretaría martes a sábado de 17 a 19 horas, sábados de 9 a 11 horas y solo por este viernes 8 de mayo la celebración de la Santa Misa a las 20 horas, firma el Padre Rodolfo.
14: Mensaje para Fieles Capilla Nuestra Señora de Luján de Colonia Santa Eloísa, hoy miércoles continúa novena patronal, 19 horas Rosario, 19:30 Misa, rezamos por las familias, ofrenda de flores para el los hijos. Nos visita Comunidad San Roque, firma la comisión.
2: Mensaje para Comunidad de Parroquia Santa Rosa de Lima, hoy miércoles 6 de mayo a la hora 17, Santa Misa en el Hogar de Ancianos, a las 20 horas Santa Misa en Capilla San José de Colonia Santa Juana, firma el padre Roque Rabacio.
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14: Las 6 de la mañana, 40 minutos, 7 menos 20 de la mañana.
2: Actualmente la temperatura 23 grados 2 décimas, 23 grados 8 la sensación térmica. Bueno, atención, se ha extraviado, que nos deja en este aviso, se ha extraviado el domingo una llave de un auto Toyota con un llavero de cuero color marrón con rojo. Si alguien lo vio, si alguien lo encontró, avisarnos aquí en la radio o al teléfono 3456-513-672.
0: Llega el Cuarteto Santana con Carlos Talavera, Paraje Cañadita.
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0: La música, con el Cuarteto Santa Ana, dirigido por Carlos Talavera, nos dejaba este tradicional tema, Paraje Cañadita.
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0: Bueno, vamos al encuentro de los números de la suerte.
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5: El primer premio de la tómbola de Entre Ríos correspondió al 8027-8027, el 27 el peine.
1: En la nacional, 7682-7682, el 82 la pelea.
5: En la quiniela de Corrientes, 7123-7123, el 23, el cocinero.
1: En la bonaerense, 1718-1718, el 18, la sangre.
5: En la quiniela de Córdoba, el 4557-4557, el 57 es el jorobado, ¿no?
1: Exacto. En la santafesina, el 7049-7049, el 49, la carne.
5: En la quiniela de, estamos debiendo Uruguay.
1: Exacto.
5: 7660-7660, el 60, la virgen. Y reiterar por las dudas, esta noche juega el Quini, atención, Entre Ríos, 8027, Correntina, 7123.
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5: Cielo muy cubierto en Chajarí a esta hora de la mañana. Concepción del Uruguay, por ejemplo, veíamos que tiene nubosidad, no tanto como acá, acá está muy cubierto, pero bueno, hasta ahora no ha pasado nada en relación, por ejemplo, a lo que pasó en la zona, que ayer hemos tenido lluvia, Beto. Así que hay que esperar un poquito más.

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7: Nos separan 10 minutos de las 7 de la mañana. En Argentina, María Laura, ¿la temperatura cómo estamos?
8: La temperatura actualmente en nuestra ciudad está, bueno, ascendiendo, 23 grados 2 décimas, 23 grados 8 la sensación térmica.
7: Bueno, lo tenemos Albertito de Tal, a Beto en línea, ¿eh? Hola Albertico, buen día.
9: Bien, buen día. Bueno, sí, como dicen ustedes, está muy pesado, la gente que todavía no salió, que si la temperatura adentro es una cosa, pero afuera hace calor, si la ves adentro se nota tanto, pero la humedad es tremenda,
7: Fíjate que estos días pasa que vos entras a un lugar y parece que está fresco y salís afuera hace calor.
9: Es cierto, es que pasa eso, pasa lo que decís vos. Bueno, anoche íbamos a responder un montón de preguntas que nos formulaban anoche a las 9 de la noche. A nuestros teléfonos, estaban al rojo vivo. Y la pregunta era esta, dijimos, ¿qué pasa, Gimondi, que, por ejemplo, ¿no? ¿Qué pasa Rossi, Ponzoni, María Laura, no sé, cualquier? Que hay policía y prefectura por todos lados, hablábamos con esta gente que andaba por la ruta en Chajarí, cortaron una calle y la otra. Bueno, la verdad que, hasta ese momento, cuando te advierte de una cosa así, es difícil inmediatamente conseguir la respuesta. Pero a medida que pasaron las horas, la respuesta a esto se encontró, y es lo que vamos a informar. ¿Por qué pasó todo esto? Porque ayer, al mediodía, en el puesto camión Cerrito, pararon un auto, una camioneta, Ford Ranger. Bueno, hay un lector de patente que determina que esa camioneta había pedido secuestro por robo. La camioneta la conducía por una persona mayor de edad, le pidió la documentación, entregó la cédula de identificación del vehículo, pero cuando... generalmente los policías, viste, que estaban adentro, bueno, ahí, adentro del... Se paran en la ruta, pero van a la oficina. Uh-huh. Ahí la camioneta sale velozmente hacia el norte. Antes de llegar a Piedrita, esta camioneta, reitero, conducida por una persona mayor de edad, unos 100 metros antes, ¿qué hace? Gira y vuelve hacia Mocoretá. Hace varios kilómetros, y en el kilómetro 356 más o menos, 357, la camioneta, escapando por supuesto del control, porque ya estaban avisadas las unidades de policía, gendarmería y prefectura, ingresa una quinta, se mete en una quinta de cítricos, ahí se pierde de vista, se va a pie, y ya te cuento cómo es todo este asunto, o ya les cuento.
7: Pero esto era el mediodía.
9: Esto era el mediodía, sí. Ayer, 11:30, digo, más o menos. Entonces, a partir de ahí empieza la policía, bueno, todo a ponerse en marcha, todo lo que es un operativo, que al final fue positivo. Drones, bueno, se recorrió la quinta y demás. Tres grupos de fuerzas del orden estuvieron trabajando, y al final fue detenido quien es parte, mira vos, es integrante de una banda, que no es nuevo esto, se dedica a robar autos en Buenos Aires y a pasarlos a Paraguay, no a Brasil, como alguien dijo, no. Se los pasa a Paraguay. Esta, repito, es una práctica bastante común, ¿entendés? Y bueno, pero por eso digo, y te digo más, creen que no es el único auto, una camioneta hermosa, o la ves, una camioneta, una Ranger azul.
7: Sí, pero
9: la
7: tenía que ir a robar.
9: Los tipos no roban un Durán 2011.
7: Bueno, y después lo detienen a esta persona.
9: Está detenida esta persona, señor Rossi. Audiencia María Laura, José Alberto, está preso. Y es parte de una banda que pasa autos.
7: ¿Y a qué hora lo detuvieron?
9: Y lo detuvieron en horas de la noche.

0: Por eso el operativo en esta zona también.
1: Por eso el operativo, lo que pasa es que sí, muchas es que llamó la atención tanto despliegue. Sí.
0: Bueno, ayer de tarde un operativo importante también acá en Primero de Mayo y Las Vías, en esa zona, por
1: claro,
0: droga.
1: Por ese tema es claro, ese es otro asunto, por droga, sí. Pero acá lo que sí, en Moncoleta, esto pregunta, ¿qué pasa? Bueno, la verdad que un operativo importante, lo bueno es que el resultado fue positivo por parte de la Fuerza de Seguridad de la región, está interviniendo el fiscal Bruno Monzón, pero en este caso este tipo de delitos en la justicia federal. Primero interviene el fiscal nuestro, digamos nuestro, de nuestra zona, y después las actuaciones van a la justicia federal. Bueno, Chacarita el día publica, está bueno, esto es segunda fiesta de las tortas fritas, prepararse para el 20 de junio en Conquistadores. El 20 de junio de la bandera. Vamos, todavía Conquis y la segunda fiesta de la torta frita. Bueno, después tenemos a nivel, hay varias noticias a nivel provincial, regional. Mira, Miguel Catani mañana presenta su proyecto para la ciudad, su candidatura. Se suma Catani a ya lo que lanzaron como candidatura integrantes de La Libertad Avanza. O sea, estoy a poco, en Federación estoy hablando. Se están conociendo los candidatos.
0: Candidato intendente.
1: Hay intendentes, si alguno dice, che, falta tanto, y bueno, cada uno es dueño de su destino y es dueño de lanzar su candidatura cuando se le antoje.
0: Sobre todo los que no están en el poder, claro, los que no están, son los que largan antes. Eso que te dicen falta mucho, hay que esperar, sigamos así, es porque están en el poder.
1: Muchos están esperando que larguen otros para... para poder largar su candidatura también.
0: Y después también tienen que terminar viendo parte de qué serán, quiénes serán sus candidatos más arriba y demás, todo, hay una cuestión para esperar para algunos todavía. ¿Sí?
1: Auto que volcó en la Avenida Belgrano, yo también nos preguntaba, digo, bueno, Rossi hizo un informe, el señor, escuche la radio.
0: Una integrante de la gendarmería que volvía de trabajar de Salto Grande, y solo, evidentemente, una cuestión personal o vehicular, terminó volcando a mano derecha ingresando por Avenida Belgrano.
1: Claro, pero no sufrió...
0: No, la llevaron al hospital por las dudas, pero no se conocemos.
1: Claro, quienes llamaban estaban preocupados, o sea, vieron el auto bien... las ruedas hacia arriba. Pues pensaban que había sido peor, la verdad que no.
0: No.
1: Bueno, y después de la tarde te escuché lo que leían con Salina Capete, y están todos los diarios hoy.
0: Sí.
1: Esta noticia la genera, ¿cómo surge? El Día, un diario de Gualeguaychú, pues sí, publica que Adorni se alojó allí.
0: Sí, porque leíamos dos noticias, parece que está
1: bien. Esta es la que yo escuché, que busqué a ver qué pasó. Bueno, el jefe de gabinete ministro, don Adorni, lo titula el día de Gualeguaychú, pero ya está en todos lados. Se encuentra envuelto, bueno, etcétera, ya sabemos lo que pasó, eso, bueno. Lo cierto es que estuvo en un exclusivo hotel de campo, y All Inclusive, se escribe, en la ciudad de Gualeguaychú en dos ocasiones, en el 24 y el 25. Pero lo que por ahí, bueno, esto no llama la atención, se puede alojar cualquiera. Lo que ocurre es que hizo cerrar, digamos, como es un funcionario muy importante, dijo, bueno, yo le pago 1.000.000 y pico de pesos por 3 días y usted me cierra, así que no, que no reciba otro turista para estar tranquilo. Mucha gente busca esto.
0: Sí.
1: Se busca esto porque lo conocen, quiere estar tranquilo con su familia. Bueno.
0: Y el otro tema que se originó también en esa zona y en Concepción del Uruguay, son estos allanamientos que se hicieron en todo el país por una fábrica clandestina de cigarrillos, que estaba acá en Entre Ríos.
1: Sí, fábrica que se... Pero muy importante, porque hablan de que manejaban un platal. Vos sabés que el cigarrillo es un producto que, que hace mal, igual, hay que tratar de dejar de fumar, aunque uno lo diga, a veces no puede hacer. Suma mucha plata. Cualquier vendedor, al consumidor, que tenga un kiosco, te dice que lo que más suma, lo que más plata le dan son los cigarrillos.
0: Y estos operaban en Argentina, en Brasil, en Paraguay, en Uruguay, y por cifras millonarias.
1: Sí, señor. Hoy se reúne, hablando de la provincia, el gobierno con los gremios para hablar de la paritaria, pero hay dos noticias de las obras sociales que no son buenas, lamentablemente. Mira vos, renunció, acá tenemos muy cerca gendarmería, prefectura y fuerza, estamos, digamos, en una zona donde hay fuerza de seguridad, hay mucha gente que escucha la radio y que está al tanto de esto. Renunció el titular de la obra social de las Fuerzas Armadas, Sergio Maldonado, dejó la presidencia del OSFA, porque ¿sabes por qué? Hace rato que la obra social, en general hablo, ¿no? Uno dice siempre militar, no, es militar, es gendarmería, todo. Viene complicada, ¿viste? Con deudas millonarias y la cobertura médica, militar, el retiro de la familia, están muy complicados. Antes, hace un tiempo, el hospital militar siempre gozó de mucha fama y además vos hablabas con, yo vengo de una familia con mucho hito de la fuerza, por eso ellos también cuentan que la atención es extraordinaria, pero ¿qué pasa? Al no pagar a los profesionales, ya deja de ser buena, sí. ¿Por qué? Se resiente. Y bueno, renunció, vamos a ver qué pasa. En el Ministerio de Defensa admitieron que el proceso de transición quedó marcado por urgencias financieras, dificultades, lo reconoce el gobierno, dificultades operativas y una creciente presión de afiliados y prestadores médicos. A esto Bien. Se sumaron cambios de conducción, etcétera, etcétera. Antes de cerrar,
0: sí.
1: La otra de la obra social. Ayer, a última hora, uh-huh. Nos enteramos, vamos a ir al PAMI en un rato, que se había cortado, ¿saben qué? Que justamente hablando de oftalmología, mira, uh-huh. PAMI cubre la operación de cataratas gratuitamente y cubre la operación, la cirugía intraocular, es decir, aquellas personas que como yo, por ejemplo, nos operamos y mucho y nos pusieron un lente.
0: Sí.
1: Bueno, el PAMI, ya recuerdan que hace un tiempo se armó una grande con esto de quién le compraron el lente, cuánto pagaron, bueno, pero ¿qué pasa? 5 empresas o laboratorios, fábricas, no sé cómo, son las que el PAMI le compra los lentes. Como hay una deuda y no se ha pagado, estas firmas, estas 5 empresas que venden lentes al PAMI, dejaron de venderle. Entonces, ¿qué pasa? Por ahora están suspendidas las cirugías intraocular, no bueno. Las otras, aclaro. Lo que está interrumpido es ponerte los lentes, ¿me entendés?, en tus ojos. Eso es lo que está suspendido. Después el resto, bueno. El resto, que donde no hay que poner estos lentes, no hay problema. Esto está suspendido hasta tanto se haga frente, por supuesto, al pago de lo que el PAMI le debe a los fabricantes de lente intraocular. Lo dejo porque me vas a decir...
0: Gracias, Albertico. No, me da perfecto. Te sobró tiempo hoy.
1: Que pase bien.
0: Hasta luego. Faltan 30 segundos para llegar a las 8 de la mañana en Argentina. Perdón. A las 7 de la mañana.
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5: Las 7 de la mañana.
6: Temperatura 19 grados 9, cielo parcialmente nublado.
5: Un informe privado en base a datos del INDEC muestra que más de 1.5 millones de personas tienen más de un trabajo para sobrevivir.
6: El estudio de la Fundación Encuentro agrega que la mayoría son parte de la clase media intentando mantener el nivel de vida.
5: Sol Pietro, de Fundación Encuentro, dijo que además la mitad de la gente con más de un empleo son mujeres.
7: Con lo que nos encontramos es que la mayoría de los pluriempleados, casi el 60%, son mujeres. La tasa entre las mujeres ocupadas es mucho más alta, desde el 15%, contra 9,5 entre los varones ocupados. Es decir, es mucho más alta la proporción de mujeres pluriempleadas que de varones. La ocupación más frecuente, la ocupación principal más frecuente, es trabajadora de casa particular. Nos encontramos también con que la gran mayoría, cerca del 65%, son jefes y jefas de hogar.
6: Tras confirmar la condena en su contra, el actor Juan D'Artés deberá cumplir 6 años de prisión por la violación a la actriz Thelma Fardín.
5: No obstante, la justicia de Brasil dispuso que sea en un régimen semiabierto.
6: D'Artés dormirá en la cárcel, pero durante el día saldrá a realizar trabajos comunitarios.
5: Fardín dijo que lo siente no solo como una victoria por su reclamo, sino para toda la sociedad.
8: Fue un recorrido arduo, pero también las sensaciones de mucho orgullo, las sensaciones de una victoria enorme, personal, una victoria de un equipo muy grande y de toda una sociedad. O sea, claro. Y el camino era el camino judicial, porque también para mí era importante poder sentar un precedente y hacer un recorrido serio en la justicia, que es lo que logramos, por eso es de mucho orgullo este momento, esta instancia.
5: La Cámara de Casación Penal ordenó investigar la aplicación del protocolo de seguridad de Bullrich en la represión a jubilados.
6: En su fallo, el tribunal advierte sobre la crueldad y el deterioro de la democracia por el sistema creado por la ahora senadora libertaria.
5: Los jueces reabrieron la investigación del jubilado Egidio Contreras, de 75 años, quien fue golpeado por la federal y le quebraron un brazo.
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6: El Servicio Meteorológico Nacional anticipa para esta mañana posibles chaparrones y tormentas fuertes por la tarde, que se van a extender también para mañana jueves durante todo el día, y además se va a sumar una jornada ventosa durante la tarde del jueves. Para hoy, máxima 23 grados.
5: 19.9 el actual cielo, parcialmente nublado en la ciudad de Buenos Aires.
0: Muy bien, hasta allí el contacto con Radio Continental de Buenos Aires.
10: Ahora el contacto es con la Prefectura Naval Argentina, Prefectura Federación, para el informe de todos los días. Dardo Zárate nos informa desde allí. Muy buenos días, adelante, te escuchamos.
11: Muy buenos días a la audiencia de Radio Chajarí. La Prefectura Federación informa el estado hidrométrico del río Uruguay. Garruchos, 3 metros 80 centímetros, bajando. Santo Tomé, 5 metros 32 centímetros bajando. Alvear, 5 metros creciendo. La Cruz, 5 metros 8 centímetros creciendo. Chapeyú, 4 metros 89 centímetros creciendo. Paso de los Libres, 4 metros 30 centímetros creciendo. Bonpland, 3 metros 80 centímetros bajando. Montecaseros, 3 metros 14 centímetros creciendo. Mocoretá, 7 metros 86 centímetros estacionario. El Puerto de Federación, 1 metro 72 centímetros creciendo. El Embalse de Federación, 33 metros 97 centímetros creciendo. Salto Grande aguas arriba, 33 metros 92 centímetros bajando. Salto Grande aguas abajo, 8 metros 18 centímetros creciendo. Concordia, 5 metros estacionario. Colón, 2 metros 65 centímetros creciendo. Concepción del Uruguay, 1 metro 98 centímetros estacionario. Gualeguaychú, 1 metro 46 centímetros creciendo. Y Paranacito, 1 metro 5 centímetros estacionario. El pronóstico meteorológico anuncia para el día de hoy cielo nublado, leve ascenso de la temperatura, vientos leves del noreste rotando al sudeste. La Comisión Técnica Mixta de Salto Grande informa el caudal evacuado, 6.577 metros cúbicos por segundo, y el aporte del ingreso del embalse las últimas 24 horas, 4.760 metros cúbicos por segundo. Para Radio Chajarí, informó la Prefectura Federación. Que tengan un buen día y será hasta mañana.
10: Hasta mañana, muchísimas gracias por el informe. Buena jornada también.
0: Muy bien, nosotros vamos al río Paraná en los siguientes puertos. Vamos a Posadas, Misiones, baja allí 10 metros 03.
10: En Ituzaingó, 1 metro 10 centímetros crece.
0: En el puerto de Itaibaté crece también 1 metro 20.
10: Itatí, 2 metros 4 centímetros crece.
0: En Paso de la Patria baja 2 metros 35.
10: Corrientes, 2 metros 43 centímetros baja.
0: Baja en Barranquera Chaco, 2 metros 44.
10: Empedrado, 2 metros 38 centímetros baja.
0: En Bella Vista, 2 metros 81 baja.
10: Goya, 2 metros 90 baja.
0: Baja en Reconquista Santa Fe, 2 metros 71.
10: Esquina, 2 metros 67 centímetros estacionario.
0: Estacionario en San Javier Santa Fe, 4 metros 58.
10: La Paz, 3 metros 23 crece.
0: Crece en Santa Elena, 3 metros 17.
10: Hernandarias, 2 metros 74 centímetros crece.
0: Crece en Paraná, 2 metros 30.
10: Santa Fe, 2 metros 62 centímetros crece.
0: Crece en Diamante, 2 metros 70.
10: Victoria, 3 metros 18 centímetros estacionario.
0: Baja en San Lorenzo, Santa Fe, 2 metros 34.
10: Y en Rosario, 2 metros 19 centímetros estacionario.
0: Cielo cubierto, hay alerta naranja para mañana en Entre Ríos. Puede haber lluvias también en el día de hoy, pero muy marcado está para mañana la inestabilidad.
10: 23 grados una décima la temperatura, 23 grados 7 la sensación térmica, la humedad 88%, 1.004 hectopascales la presión y viento del noreste a 2 kilómetros por hora.
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0: Las 7 de la mañana, 7 minutos en Argentina, nueva hora para Integración Regional Norte Entrerriano del miércoles 6 de mayo.
12: Tema para los estudiantes, para la juventud.
0: Sí, señor.
12: ¿Qué escuchamos?
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13: 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Vamos.
10: Bueno, y un feliz cumpleaños para Héctor Alfredo Blanco en el día de hoy de parte de su hermana Silvia. Muchas felicidades también por aquí. Quieren saludar a Eusebio, que está cumpliendo años en el día de hoy de parte de su hermana Marta Grieve, también de parte de Ramón y toda la familia. Muy feliz cumple también para él. Y vamos a compartir la música con los Rolling Stones, In the Stars.
13: Bueno, vamos con los Rolling Stones, mirá vos, ¿eh?

0: Ahí estaban los legendarios, sí, interminables Rolling Stones, que vendrían a la Argentina nuevamente.
1: Qué bueno, In the Stars, lo va a ir a ver muchísima gente, sin dudas, ¿no?
0: En las estrellas, ahí estaban los Rolling Stones.
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0: Desde 7 y cuarto de la mañana, en un ratito, corte de agua en barrio Primero de Mayo hasta las 12 aproximadamente. Se va a realizar por diferentes tareas que la Secretaría de Obras Públicas debe hacer. Corte de agua barrio Primero de Mayo desde este momento hasta el mediodía.
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7: Jornada de volumen importante, si bien lo habíamos hablado ayer, está por debajo de los niveles de ayer, pero dentro del proyectado que yo había hablado con Eduardo Serenini ayer 18:30, hay 8.548 animales contra los casi 12.000 de ayer, es decir, que entre ayer y hoy ya estamos en los ofrecimientos superando los ofrecimientos de la semana pasada, donde la semana pasada un día menos, que fue el viernes. Con mucha expectativa, ayer la plaza, más allá de la oferta importante y de la selectividad, fue trabajosa la negociación, pero cuando aparecieron lotes especiales se trabajó bien. Es más, yo creo que comparando los casi 12.000 de ayer con la oferta pobre del miércoles de la semana pasada, el mercado estuvo sostenido. Inclusive con muy buena salida de la hacienda livianita, que no hay, y del animal grande ya conocido de 60-62% de rendimiento, que sacó precios interesantes, sin ningún tipo de locura en las cotizaciones, pero con una gran diferencia entre lo especial y lo general, y un margen muy marcado entre los máximos absolutos y los precios corrientes. 8.548 entonces los vacunos anotados para que comience la comercialización 7:30 de la mañana en las pasarelas de este mercado rector por excelencia de precios ganaderos. Hablando de precios, ayer la jornada en Chicago, salvo el aceite de soja que está teniendo un recorrido extraordinario, son varios los indicios, los factores, los puntos que llevan al aceite de soja a la suba importante jornada tras jornada, entre uno de ellos el ingreso y la entrada fuerte de los fondos de inversión, Ayer el trigo cayó fuerte en el mercado de Chicago, entre el 2 y el 3% abajo. $226 mayo, $231 julio. El maíz perdió entre el 1,25 y el 1,75%, quedando en $183 y $189 para mayo y julio. Y la soja perdió el 1%, quedando en $439 mayo, $444,50 la posición julio. En tanto, el aceite de soja ganó otro 0,5%, $1,726 para mayo, $1,692,75 para julio, $1,656 para la posición de agosto. En el mercado local, el trigo un cuarto de punto arriba, $223,5 mayo, $226 julio. El maíz cayó 0,25% en la posición julio, la otra sin cambios, $190 para mayo, $188,50 para julio. Y la soja mejoró entre el 0,25 y 0,50%, quedando en $323 mayo, $332,50 julio, $337 tonelada la posición septiembre. Está operando el mercado de Chicago, cae nuevamente el trigo. En este momento en Chicago, $3 abajo, $224 y $228 para mayo y julio. El maíz está perdiendo $1 a $2 de acuerdo a la posición, $181 y $187. Y la soja, una leve tendencia negativa, se está negociando a $439 mayo, $445 julio, $442.25 tonelada la posición agosto. Reitero la entrada para hoy. Segunda jornada operativa de la semana en este mercado rector por excelencia de precios ganaderos para Hacienda de Consumo, 8.548 animales. Muchos temas vamos a tratar en un rato, ya de 6 a 7 con Karina Rodríguez, en Chacra Agrocontinental, tema miel por un lado, este plan de la provincia de Santa Fe, que en definitiva siempre lo termina pagando el productor, no hay ningún lugar de duda, para los caminos y los accesos al puerto de Rosario, y además, una buena, las exportaciones de yerba mate, no en el consumo local, porque localmente la yerba ha caído, el consumo de yerba mate en la República Argentina, pero las exportaciones han crecido cerca del 11% en los que está relacionada información del INIM en el primer trimestre de este 2026.
8: ¿Viste, Ale, que exportan yerba a China? Parece que empiezan a tomar mate en China.
7: Sí. Bueno, es muy importante porque que se refleje y vaya a países donde antes no estaba, es un ingreso más, como decías hoy temprano, de divisas al país. Pero atentos con muchos temas que hay dando vuelta, sobre todo importante los nuevos valores para los biocombustibles, en la resolución oficial que salió en el boletín oficial de la Secretaría de Energía, tanto para lo que es el bioetanol de caña de azúcar, el bioetanol de maíz, que es un tema que también importa y mucho este volumen que se utiliza, y además estos aranceles y estos valores para el bioetanol. Reitero la entrada y me despido. 6.548 vacunos, hacemos una pausa.
1: Bueno, muy bien, vamos ahora a la cotización de las monedas en el día de ayer. El dólar oficial cerró 1.365 pesos para la compra, 1.415 para la venta. El euro, 1.580 pesos para la compra, 1.680 para la venta. Y el real, 279 pesos para la compra, 294 para la venta.
6: El dólar blue, 1.390 para la compra, 1.410 para la venta.
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1: La temperatura actualmente 23 grados 2 décimas, 23 grados 9. La sensación térmica, la humedad 88%, 1.004 hectopascales. La presión, viento del noreste a 2 kilómetros por hora. 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
0: 7:23 minutos 30 de la mañana.
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0: Vamos a compartir una cuota de humor, Pato, puede ser, tenemos a mano, claro que sí, dale.
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13: Más mentiroso de todo, guata un trago. Guata un trago, porque yo también soy una persona humana. Género masculino, no me lo singula. Sentita cáscara. Yo tenía un negro amigo que le gustaba tanto tomar que él hacía primero y después tomar. Vos sabés que cómo sería, ¿no?
1: Esto no le... 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
0: Muy bien, vamos a recordarles una información que se originó en nuestra ciudad en el día de ayer. A las 19 horas aproximadamente nos decía gente, más allá de la consulta que realizábamos, en el marco de operativos preventivos se viene desarrollando de manera sostenida, se procedió en calle Chile de nuestra ciudad a un operativo que dio resultados positivos. Nos hablaban de mucha presencia policial sí, de Entre Ríos.
1: Exactamente, en esa zona el accionar se desarrolló durante tareas de prevención, esto es en el marco del operativo Barrio Seguro, mientras efectivos realizaban recorridas en un complejo habitacional de la zona. En este contexto, un individuo, al advertir la presencia policial, emprendió la fuga descartando una mochila en un domicilio cercano.
0: Bueno, ante esta situación, personal actuante procedió al resguardo del elemento, contando que en el interior tenían una cantidad significativa de sustancia ilícita destinada obviamente a la comercialización, fraccionada en envoltorios lista para la venta.
1: Realizando el test de campo correspondiente, la sustancia secuestrada arrojó resultado positivo para clorhidrato de cocaína, lo que evidencia su acondicionamiento para su distribución en la modalidad de menudeo.
0: Bueno, se procedió al secuestro de un blister de pastillas, las cuales se usaban para el estiramiento de la cocaína, además de otros elementos de interés vinculados a la causa.
1: Por disposición de la Fiscalía, se trasladó varias personas a la sede policial para su correcta identificación, continuándose luego con las diligencias de rigor.
0: Se destaca el rápido accionar de la policía en el marco de operativos que se desarrollan en esto. Lo que no hablan es si se dio con la persona que se dio la fuga.
1: Claro, ese es el tema, ¿no? Quien arrojó la mochila.
0: Sería que iba a comercializar,
1: y
0: ¿no?
1: Emprendió la fuga, sí.
0: Bueno, esto pasó en el día de ayer, en la tardecita noche, en nuestra ciudad. Nos marcaban el lugar como Primero de Mayo, donde está cortado. Bueno, en esa zona es donde se llevaba a cabo este operativo en el día de ayer por parte de la policía de Entre Ríos.
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0: 7:30 a.m. en Argentina. Decía Alberto hoy que la segunda fiesta de la torta frita en Conquistadores ya está confirmado para el Día de la Bandera.
6: A las 4 de la tarde.
0: Ajá. El Sin Fronteras Dúo, Pajarito Silvestri y los entrerrianos Isondú son los integrantes de la cartelera musical que va a tener esa fiesta en Conquistadores el 20 de junio. Uh-huh. Así que bueno, habrá que darse una vuelta por allí. Pero con claro, entrada libre y gratuita.
6: A comer torta frita.
0: Sí, señor.
6: Va a haber concurso, ¿eh?
0: Claro.
6: Bueno, vamos a escuchar a María de los Lapacho, Facundo Rodríguez, con los de Imaguaré.
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0: Los Lapacho, Facundo Rodríguez con los de Imaguaré.
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4: Vamos al encuentro de Marisa Domínguez, de prensa del gobierno de la ciudad. Marisa, muy buenos días, bienvenida.
5: Muy buenos días para todo el equipo, muy buenos días para los oyentes. ¿Cómo están ustedes?
1: Muy bien, ¿y vos? Bien.
4: Con calor.
6: Muy bien.
5: Con calor, ¿no? Sí. Con humedad, con de todo ahí en el clima, ¿no?
4: No está muy bueno el tiempo.
5: No. Igualmente dicen que la lluvia se va a hacer esperar un poquito más. No sé si ustedes me dirán, pero parece que recién mañana, ¿no?
4: Sí. Y mucha parece.
5: Bueno. Sí. También me habían dicho. Bueno, como siempre decimos, ¿no? La lluvia es bienvenida, pero... Sobre todo hace recordábamos que se cumplía un año, ¿no?, de la gran caída de granizo que afectó a mucha zona de Colonia el año pasado, ¿se acuerdan ustedes? Así que la verdad es que esperamos que si viene lluvia, venga, como siempre decimos, con la mayor tranquilidad posible y afecte lo menos posible, sobre todo para nuestra producción, ¿no?
4: Tienes razón esa, sí, Marisa, te escuchamos.
5: Bueno, compartimos algunos de los títulos más destacados de la agenda municipal, como siempre lo hacemos, como cada mañana. En primer lugar, arranco contándoles que el 12 de mayo se van a conocer los nuevos beneficiarios de la 7ª edición del Plan Construir Futuro. A las 11 de la mañana, aquí en el auditorio del Centro Cultural Municipal, se va a estar llevando a cabo el sorteo ante escribano público de 20 beneficiarios y 10 suplentes correspondientes al Construir Futuro número 7. Este plan comenzó a desarrollarse en el año 2016 y ya lleva 217 viviendas entregadas y varias en procesos avanzados de construcción. Al cierre del plazo de preinscripción para esta nueva etapa, 82 vecinos con lote propio se registraron en nuestra web, los cuales se encuentran en una instancia de evaluación previa al sorteo, el cual, como es de costumbre, será presidido por nuestro intendente Marcelo Borgesán. Damos vuelta a la página y les voy a contar que Claudia Capelletti ganó el concurso de cuentos cortos Había una vez en Chajarí. Es el nombre del certamen de cuentos cortos cuya segunda edición organizamos este año desde el gobierno de Chajarí por intermedio de nuestra Dirección de Cultura. El jurado que evaluó las presentaciones eligió el cuento El desfile de Claudia Capelletti como cuento ganador, ¿no? Pero también fueron elegidas otras obras como El perdido de Luis Capelletti, que obtuvo el segundo premio, y La que mató a una mojarrita de un cascotazo de Aldo Berselino, que fue el tercer puesto. Se eligieron además 10 menciones especiales de diferentes autores. Los premios para los finalistas consisten en la inclusión de las obras seleccionadas dentro de una antología de los cuentos cortos que serán editados por la Dirección de Cultura del Gobierno de Chajarí. Estos ejemplares impresos se van a distribuir luego en escuelas, bibliotecas populares y se presentarán en diferentes ferias y eventos culturales a nivel provincial y nacional. Además, se otorgarán premios económicos a las 3 mejores obras elegidas, que son las que mencionábamos, reconocimiento que va a tener lugar en la próxima fiesta aniversario de nuestra ciudad, prevista, como ustedes saben, para el domingo 24 de mayo, a partir de las 16 horas allí en el Paseo de la Vía. Para ir cerrando, como cada mitad de semana, comparto con ustedes cómo finaliza el cronograma de limpieza y descacharrizado de esta semana. En ese marco vamos a mencionar que este miércoles se comenzó con un recorrido por los barrios San José Obrero, Aeroclub y San Isidro, en tanto que mañana, jueves 7 de mayo, estaremos pasando por los barrios Sacachispas y Tropezón. El día viernes finalizaremos la semana con un recorrido por los barrios Angelita, Tagle Pietra y Guarumba. Como siempre subrayamos, y más con esto que hablábamos al comienzo de este micro, en el caso de registrarse lluvias copiosas, al momento de cualquiera de las recolecciones mencionadas, las mismas se reprograman con el fin de cumplir con el cronograma previsto y anunciado. Y antes de despedirnos, si me permiten un minuto más, Recordarles que en este momento tenemos un corte de agua en el barrio Primero de Mayo debido al recambio de cañerías que se efectúa en esta zona de nuestra ciudad, lo cual se va a extender hasta las 12 del mediodía aproximadamente. Esto es barrio Primero de Mayo. Y de esta manera pasaban y compartíamos algunos de los principales títulos del gobierno de Chajarí que corresponden a esta jornada de día miércoles, mitad de semana.
2: Marisa, bueno, muchas gracias.
1: Gracias.
5: Que tengan una excelente jornada y nos reencontramos mañana.
1: Hasta mañana.
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2: 7:42 de la mañana. Algo ayer hablábamos con el senador Dalmolín. Se llevó a cabo en el Centro Provincial de Convenciones de Paraná una mesa técnica de trabajo en el marco del programa de infraestructura vial sostenible para el desarrollo productivo en Entre Ríos, financiado por el Banco Interamericano de Desarrollo, por el BID. ¿Y por qué es importante esto para nosotros?
1: Bueno, el programa contempla la rehabilitación y reconstrucción de la Ruta Provincial 1, la Ruta Provincial 2, en los departamentos de La Paz, Feliciano y Federación, la construcción de la circunvalación de Nogoyá, la reconstrucción de un puente clave en la zona del Arroyo Sauce y la readecuación del canal Miura en Gualeguay, entre otras obras.
2: Esto cuenta con una inversión estimada en 280 millones de dólares. Tiene como objetivo mejorar la accesibilidad y condiciones de circulación en la red vial de la provincia. Bueno, miles de personas y establecimientos productivos se beneficiarían con estas obras. que van a paso lento, pero sí, van, porque estos son pasos que hay que dar, pero bueno, para que esta financiación del BID llegue y de una vez por todas, entre la ruta 2 y la ruta 14, se reparen la 1 y la 2, porque hacia adentro de La Paz, recordamos, esto no está contemplado, y hacia Santa Ana lo haría la provincia, uno necesita que esas obras también se reactiven, ¿no? ¿Seguimos con algo más de música en la mañana, puede ser o no?
4: Así bueno. Es. También tenemos deporte.
2: Sí. Lo que vos quieras. Tenemos música, deporte, tenemos de todo acá.
1: De todo un poco.
4: Vamos a escuchar a Jorge Rojas por vos.
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0: Así estábamos escuchando a Jorge Rojas, que nos dejaba este Por Vos.
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5: 10 minutos faltan para llegar a las 8 de la mañana en Argentina. Un saludo a la gente que se está yendo a trabajar, ¿eh?
4: Sí,
5: está tomando mates ahí por emprender el rumbo al trabajo.
4: Bueno, ¿viste? Los de las 8.
5: Están los de las 6, los de las 7 y los de las 8.
4: Claro.
5: Así que tengan una buena jornada de trabajo. ¿Tenemos información deportiva para compartir o no?
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6: Comenzó la fecha 4 de la fase de grupos de la Copa Libertadores. Boca perdió 1-0 en Ecuador con Barcelona y no tiene mucho margen de error si quiere pasar octavos. Pasó de 2 triunfos a 2 caídas en fila y además se lesionó el arquero Leandro Bray. Hay preocupación, veremos qué tan grave es, teniendo en cuenta que Boca ya había tenido la grave lesión de Agustín Marquezín. Además, Rosario Central venció 1-0 a Libertad y sí quedó un paso de octavos de final, y Lanús por su parte perdió feo en la altura de Bolivia 4-0 ante Always Ready y puso en jaque su clasificación. En la Copa Sudamericana, San Lorenzo empató 0-0 con el Deportivo Cuenca, sigue puntero en su grupo, y Riestra fue goleado 3-0 por Gremio. Copas que van a seguir hoy, una agenda muy cargada. Se destaca una parada brava para Racing ante Botafogo en Río de Janeiro. Además van a jugar hoy Tigre, Estudiantes, Barraca Central e Independiente Rivadavia. Y la Champions, que ya tiene un finalista confirmado, el Arsenal vuelve a jugar una final de Champions después de 20 años. Le ganó 1-0 al Atlético Madrid. Hoy se define el rival, Bayern Múnich o PSG. En la ida ganó el equipo de Luis Enrique 5-4. Y a propósito del Atlético, después de mucho tiempo, después de muchos años, el Cholo Simeone puso en duda su futuro. Y yo no sé hoy si la temporada que viene arranca siendo técnico colchonero.
5: Bueno, estos son algunos títulos de lo que pasó, de lo que va a estar pasando. Seguramente luego va a haber una ampliación de noticias porque hay fútbol, Copa Sudamericana, Libertadores en el día de hoy y demás. Pero también hoy es miércoles y ayer hubo reunión de liga de fútbol de Chajarí.
4: Sí. ¿Qué pasó? ¿Tenemos...?
5: El presidente está,
4: bueno,
5: pero por supuesto, bueno, claro que está el presidente.
4: ¿Cómo no?
7: Bueno, hoy tuvimos la reunión semanal en cuanto juvenil y la mesa de primera y reserva. La fecha está confirmada, la fecha séptima para el domingo. Todos los partidos, ya estaba toda la fecha séptima programada, con el atenuante de que Chacarita, según contrato presentado en la liga, juega de local en el cancha del club Les Arfield. El horario ya es el pactado, 14 horas reserva, 15:45 primera. Lo que quiero dejar ya, porque estamos ya abiertos a recibir proyectos de gente que quiera colaborar en la dirección técnica de las selecciones sub-13 y sub-15 masculino y sub-16 femenino. Así que a partir de mañana empezamos a recibir proyectos para cuerpos técnicos interesados en las direcciones técnicas. Muchas gracias y estoy a disposición.
5: Bueno, muchas gracias, Presi. Bueno, y recordamos todo lo que se viene para el fin de semana. Decíamos rugby de visitante, el equipo de Chajarí de Curiyú, ciclismo en la Cruz Corrientes el fin de semana también, hay automovilismo también, hay de todo un poco este fin de semana. Fuerza Libre, decíamos ayer en Concordia, nos decían, así que...

0: Sí, el tiempo lo va a permitir, todo esto se podrá desarrollar con normalidad, más allá de toda la actividad que también puede haber acá, vóley, básquetbol y otros deportes que también se practican en nuestra ciudad.
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0: Bueno, lo vamos a recibir a Néstor Coulierín en un ratito con noticias. Bueno. Para la gente que se levanta, aparece a las 8 menos cuarto, son tin 8 de la mañana.
1: Pero
0: ¿no?
1: Claro.
0: Vamos a llegar con música. ¿Qué tema este que vamos a escuchar ahora? Escuchen qué tema, ¿eh? Uh-huh. Los nombradores del alma, se me escapa el corazón por la boca.
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0: Los nombradores del alba. Yo dije el alma, claro. Por razón me miraba el operador.
1: Claro, es como que quedamos claro, así. Sí.
0: Ahí estaba, se me escapa el corazón por la boca.
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0: Vamos a las noticias de esta hora.
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1: 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Buen día, bienvenido.
3: ¿Qué tal, Laura? Buen día al equipo, buen día a todos los oyentes. De las 8 de la mañana se viene el agua.
1: Se viene el agua, parece, ¿no? Parece, Está bastante nublado, bastante gris.
3: Gris y húmeda la mañana. Bueno, buena jornada para todos.
1: Bueno, gracias, igualmente.
3: 23 grados la temperatura, 23.8 la térmica, la humedad 88%, la presión 1004 y el viento a 3 kilómetros del noreste. Así se prepara la jornada. Recordemos que hay pronóstico de inestabilidad en toda la región, ha granizado, ha habido tormenta en distintas ciudades, Concordia, en otros lugares, en Gualeguaychú, sorpresivo temporal con diluvio y granizo, azotó Gualeguaychú, la lluvia provocó anegamiento en distintas zonas urbanas y hubo ráfagas de vientos muy fuertes, un fuerte temporal que llegó con lluvias torrenciales, granizo y actividad eléctrica, se desató en Gualeguaychú. Ayer, cerca de las 6 de la tarde, la tormenta anticipada por el Servicio Meteorológico Nacional desde la jornada anterior provocó anegamientos en distintas zonas urbanas y caída de granizo, especialmente en los sectores sur y oeste. La precipitación fue intensa, típica del otoño en la región del litoral. Hasta el momento no se habían reportado daños mayores a personas, aunque varias arterias registraban acumulación de agua. Van a sortear a los nuevos beneficiarios del Plan Construir Futuro. El próximo martes 12 de mayo se van a conocer los nuevos beneficiarios del Plan Construir Futuro. La elección será mediante el procedimiento de sorteo público desde las 11 en el auditorio del Centro Cultural. El sorteo se llevará a cabo ante escribano público con la presencia del presidente municipal Marcelo Burguesán y la secretaria de Gobierno y Hacienda Elisa Moix. En esta séptima edición del Plan Municipal se proyecta la reconstrucción de 20 nuevas viviendas que serán destinadas a vecinos de Chajarí que cuenten con terreno propio y no sean dueños de ningún otro inmueble. Se dio a la fuga y tras una intensa persecución lo atraparon en una quinta en Mocoretá. Un importante procedimiento policial tuvo lugar en el puesto de control vial Paso Cerrito, donde personal de la dependencia logró interceptar un vehículo con pedido de secuestro tras una intensa persecución que se extendió hasta la provincia de Corrientes. El hecho ocurrió cerca de las 11:30 mientras efectivos realizaban controles vehiculares sobre el carril sur-norte de egreso provincial. En ese contexto, el sistema de lectura de patentes emitió una alerta sonora al detectar un vehículo con pedido de robo. Inmediatamente se procedió a detener la marcha de la camioneta Ford Ranger. El rodado era conducido por un hombre mayor de edad, quien al ser requerido para exhibir la documentación entregó la cédula de identificación vehicular, pero se dio a la fuga a la provincia de Corrientes, y ante esta situación se inició un seguimiento controlado a cargo del móvil policial S-117 con personal de la dependencia, dando aviso a Gendarmería Nacional en el puesto ubicado en el peaje Piedritas. Tras varios kilómetros de persecución, el vehículo ingresa a una quinta citrícola en el kilómetro 356, donde se pierde de vista. Con autorización del propietario del lugar, se realizó un rastrillaje en la finca con la colaboración de efectivos de la policía de Corrientes y por disposición de la Fiscalía Interviniente de la localidad de Mocoretá, a cargo del doctor Bruno Monzón, se ordenó el secuestro del rodado. Un operativo policial en Chajarí secuestra cocaína destinada a la comercialización. En el marco de los operativos preventivos que se desarrollan de manera sostenida en la ciudad, personal de la Comisaría 1 de Chajarí llevó adelante un procedimiento con resultado positivo. El hecho ocurrió cerca de las 19 en inmediaciones de calle Chile al 2200, mientras efectivos policiales realizaban recorridas en un complejo habitacional dentro del operativo Barrio Seguro. En ese contexto, un individuo, al notar la presencia policial, se dio a la fuga descartando una mochila en un domicilio cercano, y ante esta situación los uniformados procedieron al resguardo del elemento abandonado, constatando en su interior una cantidad significativa de sustancia sospechosa fraccionada en pequeños envoltorios listos para su comercialización. Posteriormente, al realizarse el test orientativo de campo, se confirma que se trataba de clorhidrato de cocaína, lo que evidencia que la sustancia estaba preparada para su distribución bajo la modalidad modalidad de narcomenudeo. 8 de la mañana, 7 minutos. Vamos a recordar, jornada con cielo nublado a cubierto, 23.2 la temperatura, la humedad 87%, la presión 1004 y el viento a 3 kilómetros del noreste.
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0: Muy bien, las 8 de la mañana, 7 minutos en Argentina, nueva hora para Integración Regional Norte Entrerriano. Trae el cambio de tiempo, Marta, algo trae, porque la gente reclama que se vaya la humedad, nos dicen, ¿no? Que es lo
1: claro,
0: que...
1: es lo que mata.
0: Es lo que mata, la humedad. Bueno, nueva hora, último tramo, últimos 50 y pico de minutos de programa, María Laura.
1: Así es, así que bueno, pueden seguir comunicándose con la radio, 3456-416626 para comunicarse con nosotros.
0: Campedrinos, para comenzar esta nueva hora con La Zamba.
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0: Muy bien, chicos, campedrinos, la samba nos dejaba.
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5: ¿Vamos con Martín?
0: Bueno, con Martín Esteban, el comentario agropecuario.
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7: Bueno, inestabilidad en gran parte de la región centro del país y un nivel de humedad al máximo. Así que ahí, bueno, está una limitante para la cosecha, el avance de la cosecha. Seguramente muchos distritos van a aflojar con el ritmo de cosecha que tenían. Y si llueve, lógicamente hay que parar todo. Bueno, por otro lado, hablábamos hace poco del acuerdo Mercosur-Unión Europea. Bueno, son 22 toneladas de miel el primer cargamento exportado a la Unión Europea con arancel cero. Hasta el 30 de abril pagaban un 17% de arancel la miel en la Argentina para ingresar. Bueno, desde ahora un arancel cero y es el primer embarque entonces que está usufructuando en todo caso de este acuerdo que entra en vigencia el primero de mayo pasado, el viernes pasado. Por otro lado, el gobierno de la provincia de Santa Fe decretó en definitiva la emergencia barra desastre agropecuario en los tres departamentos del norte provincial. Contempla 19 distritos en total y el cordón verde hortícola de Santa Fe también. Bueno, el periodo es desde el 1 de abril, que ya pasamos, y hasta el 30 de septiembre próximo. Y los productores tienen tiempo hasta el 30 de junio para declararse como tal en el portal web de la provincia. Bueno, venimos de un día martes con la soja en el mercado norteamericano promediando $445, 445 mil pesos la tonelada en Rosario, así que veremos cómo avanza este miércoles.
1: Bueno, hasta allí la información que presentó Forrajería, Semillería y Agroveterinaria Tres Hermanos, muy completa en productos veterinarios, representante de marcas líderes, directo de laboratorios, cuidamos el mejor costo en Avenida Belgrano y Estrada en Chajarí, WhatsApp 3454-084678.
0: Bueno, la gente nos puede escribir, nos se puede comunicar con nosotros al 3456-416-626.
1: Exacto.
0: Una información que tiene que ver con un sanatorio en particular. Tal vez pueda haber otros, pero esta habla del Sanatorio Concordia, que restringe las prestaciones afiliados a PAMI por atrasos en los pagos y aranceles desactualizados. Y da en la información, gente del sanatorio, obviamente, una situación de cuál es el panorama, ¿no?
1: Sí, así es, porque la medida, según indican, responde a un desfasaje financiero que la institución califica como insostenible, producto de la brecha entre la inflación y los aranceles percibidos.
0: Andrés Lemesov, que es director médico del sanatorio, detalló la compleja realidad económica que motivó la decisión. Según el profesional, mientras el índice de precios al consumidor, el IPC, acumuló 292% en los últimos dos años, los incrementos de la obra social no acompañaron el ritmo.
1: El aumento que nos ha otorgado el PAMI en estos 24 meses arroja un 100% menos, eso sin hacer muchas cuentas, genera graves atrasos arancelarios, dijo el MSOF, subrayando que la falta de liquidación de incentivos y el diferimiento de pagos a 30 días agravan la operatividad diaria.
0: Ante la imposibilidad de cubrir los costos operativos, la dirección del Centro de Salud implementó un esquema de atención restringido que ya afecta a muchos usuarios de Concordia y zonas como Colón y distritos vecinos.
1: Cirugías programadas suspendidas, aquellas que no revisten urgencia ni riesgo de vida.
0: Consultas de especialistas suspendidas desde esta semana.
1: La guardia médica únicamente se atiende en casos de urgencia y emergencia.
0: El MSOF reconoció el impacto de la medida, el impacto social, obviamente. Sí. Hace dos o tres semanas se restringieron parcialmente ciertos servicios, como son las cirugías programadas, que no son urgentes y que no ponen en riesgo la vida del paciente. Desde el día de ayer se suspendieron las consultas con especialistas.
1: La problemática en Concordia adquiere una mayor dimensión que en otras localidades entrerrianas debido al volumen de pacientes que dependen exclusivamente de este prestador. El sanatorio gestiona una cápita fija de 15.000 afiliados para internación y brinda cobertura de alta complejidad a un padrón de casi 40.000 personas.
0: Además del aspecto sanitario, preocupa el frente laboral. La institución sostiene en forma directa a 145 empleados y cerca de 80 profesionales médicos, además de un centenar de proveedores indirectos que dependen de la cadena de pagos del sanitario.
1: Pese a que las autoridades locales del sanatorio mantienen un diálogo frecuente con la unidad de gestión local, la UGL del PAMI, las soluciones de fondo parecen estar estancadas en las oficinas nacionales del organismo.
0: A mí me toca estar de este lado del mostrador, que es salvaguardando los recursos y puestos de trabajo, tanto médicos como no médicos, para poder seguir operando, dijo el director médico, quien concluyó aclarando que si bien advirtieron sobre la situación hace 15 días las autoridades correspondientes, hasta el momento no se ha recibido propuesta concreta desde la Administración Central de la Obra Social. Un poco lo que le pasó a los médicos de cabecera de PAMI hace algunos días, cuando hicieron una medida de fuerza, que los médicos acá de nuestra zona nos decían, con la UGL Concordia mantenemos buen diálogo, pero la solución o la respuesta no está allí. Claro. Y desde el organismo, desde la parte central, donde le tienen que dar la respuesta, creo que no la hubo nunca, por lo menos en lo que uno ha podido hablar con los profesionales, nunca han tenido una respuesta. La situación sigue siendo de esto. Y bueno, y esto es complejidad para la gente. Si bien en el Sanatorio Concordia, que es de donde leemos la información, las urgencias se atienden, pero hay otras cuestiones que las van postergando. Y esto puede, ojalá y no, traer aparejado un problema futuro en la salud de la gente. Esperemos que no sea así, pero también es entendible la situación de los sanatorios cuando ellos dicen, lo que aumentó todo en este último tiempo, en los últimos dos años, es del 292%, y a nosotros, en 24 meses, la actualización que nos hicieron no alcanza al 100%. Es difícil mantener una situación así.
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0: Muy bien, son las 8 de la mañana, 23 minutos en el país con 30 segundos, la hora de Escatolaro Hermanos, perfiles para techos, todas las medidas.
1: La temperatura 23 grados 3 décimas, 24 grados, la sensación térmica, la humedad 87%, 1004 hectopascales, la presión y viento del noreste 5 kilómetros por hora, Arenera, Belardo, Racit e Hijo, Padre Galá y Libertad, atendemos de lunes a viernes, sábados cerrados.
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1: Bueno, y vamos para cuando venga el frío, ¿no?
0: Sí, bueno, pero,
1: pero ya va a venir.
0: Hay que estoquearse, María Laura,
1: bueno, hay que tener ahí un stock.
0: Hay que aprovechar ahora que es principio del mes.
1: También, un dato no menor. Claro. Bueno, hoy miércoles continúan cobrando los estatales entrerrianos, activos y jubilados. Hoy, aquellos que perciben hasta 1.650.000 pesos, mañana jueves hasta 2.200.000 pesos y culmina el viernes con quienes superan 2.200.000 pesos. En cuanto al ANSES...
0: Eso es Entre Ríos.
1: Entre Ríos,
0: Y agregamos una de Entre Ríos que tiene que ver con el becario, María Laura. Información de pago de becas, hoy es 6. Uh-huh. Documentos terminados en 0, 1, 2 y 3 cobran hoy. Uh-huh. Becas mañana 4, 5 y 6, y el viernes 7, 8 y 9, la terminación de documentos. Esto es información del becario para niveles secundario y superior.
1: Bueno, en cuanto al ANSES, decíamos el próximo lunes 11 comienzan a cobrar los jubilados y pensionados nacionales, aquellos que perciben el mínimo, documentos terminados en cero, el próximo lunes 11. También ese mismo día comienza el pago de la asignación familiar por hijo, asignación universal por hijo, también documentos terminados en cero, lo mismo que la asignación por embarazo, y las pensiones no contributivas también comienzan el lunes 11 con documentos terminados en 0 y 1.
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1: Bueno, agradecemos a Héctor, este oyente que nos escribe desde La Criolla, nos dice que la lluvia ayer en esa región fue de 32 milímetros.
0: Buena lluvia.
1: Buena lluvia para esa zona.
0: Bueno, Celevera, que viene del sur de La Pampa, con Eugenia Quevedo, que la está rompiendo Eugenia Quevedo hace rato.
1: que cantó con Ricardo Arjona en uno de sus shows.
0: No quedó muy conforme, ¿no?
1: No, ella dijo que...
0: Con ella misma,
1: que sintió que no afinó bien. La verdad no se notó, es una gran cantante, sí. Es una gran artista.
0: Yo quisiera cantar así, no afinar bien también, ¿eh? Bueno, así que ahí está entonces. Vamos a escuchar a Cele Vera con Eugenia Quevedo, Zamba de Amor en Vuelo, una zamba espectacular.
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0: Ahí estaban Cele Vera y Eugenia Quevedo, Samba de Amor en Vuelo.
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0: Vendemos 8:31 de la mañana, vamos.
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0: Pero esta persona que está en línea con nosotros ahora, ¿qué hora se levantó? Está, tengo entendido que en Aeroparque, en Ezeiza, no sé dónde estará, esperando a alguien que está viniendo de otro lugar del país y lo va a traer a Chajarí. Pero mientras espera, manda una foto que está corriendo. Es decir, está corriendo, ¿final? Está esperando al Padre Hoyo. ¿Qué está haciendo? Vamos a presentar la nota.
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0: Bartolomé Aguiñagalde, paraste de correr, estás esperando al Padre Hoyo. ¿Qué estás haciendo? Me dijiste, acá lo estoy esperando, pero la foto no condice con lo que me dijiste. ¿Cómo andas, Bartolomé? Buen día.
8: Bien, excelente. No, estamos acá desde ayer a la noche, porque hoy llega tempranito, llegaba en realidad, pero pospusieron el vuelo por neblina, acá hay mucha neblina en Buenos Aires.
0: Ah, ¿sí?
8: Seguramente va a llegar después de las 12 del mediodía acá a Buenos Aires.
0: ¿El padre?
8: Buenos Aires viene de Santiago del Estero.
0: Ah, está bien, ya está en Argentina.
8: Sí, está en Argentina desde el viernes pasado.
0: Bien. ¿Es algo similar a lo que va a pasar en Chajarí que está realizando nuestro país?
8: Sí. Estuvo todas las noches ahí en Santiago del Estero, en distintas localidades, haciendo jornadas, en distintos gimnasios, estuvo en un polideportivo, sí, más o menos algo parecido. Nosotros le damos nuestra impronta nada más.
0: Ah, está bien. A ver, yo veo, por ejemplo, en tu posteo acá, vos hablás de un encuentro de hombres con el Padre Hoyos, pero hay un encuentro también, unas jornadas, ¿cómo se denominan estas jornadas que tienen previsto para este fin de semana?
8: Y se llama Jornada de Sanación y Evangelización.
0: Bien.
8: Eso es básicamente algo parecido a lo que se hizo ya en el año 2016, en el año 2013 y en el año 2012. O sea, es entrada libre y gratuita, la gente puede ir tranquilamente, participar, llevar el sillón, acomodarse, ir a las 2 de la tarde, después se va a las 4, después vuelve a las 8. Puede la gente ir cuando quiera, no hay ningún problema. no se cobra entrada y bueno, está totalmente disponible ahí el corsódromo municipal, ahí al lado del playón, para que la gente pueda participar.
0: A ver, Bartolomé, ¿cuándo es ahí en el Paseo de la Vía? ¿Qué días es esta actividad?
8: Esto es el sábado, empieza a las 2 de la tarde. Y va a ser aproximadamente hasta las 8 de la noche.
0: Sí.
8: Se culmina con la misa y después va seguramente a hacer una exposición del Santísimo caminando. O sea, va a recorrer toda la gente, el Santísimo sigue la custodia. Y el domingo empieza a las 9 de la mañana, cortamos a las 12 y media del mediodía y retomamos a las 2 de la tarde hasta las 8 y media de la noche, igual que el sábado.
0: Bueno, ahí está, mi pregunta es la siguiente. ¿Qué va a haber durante todo ese tiempo? Porque, es decir, todo el tiempo va a estar desde que comienza hasta que corta el Padre Hoyos, hablando con la gente, intencionando, haciendo oración. ¿Qué actividades va a haber tanto tiempo, digo?
8: El Padre Hoyos lo que tiene es un cura showman.
0: Ajá.
8: Entonces, se sube al escenario, empieza a hablar, empieza a dar una enseñanza, quizás agarra un pasaje de la Biblia y con ese pasaje de la Biblia habla 40 minutos, se baja del escenario, agarra a una persona que está en el público, la lleva al escenario, la hace participar, la hace actuar, la hace moverse, después seguramente va a haber algún corte. Las charlas generalmente duran una media hora, 40 minutos, después se hace alguna oración y después también está la parte musical donde... Si a alguno le gusta bailar, va a pasarla bien, y si a alguno no le gusta bailar, va a tener que hacerlo porque el vecino de al lado lo va a agarrar y lo va a zarandear. Así que van a pasarla muy bien, y aparte se van a hacer algún corte en el medio, va a haber cantina, va a estar la Comisión de María Auxiliadora vendiendo algunas cositas, se va a estar Infancia Misionera vendiendo cosas dulces, bizcochitos, agua para el mate. Así que lleven el mate, dispuestos a pasar unas horas que realmente son distintas. Y lleve mucho abrigo, obviamente, porque dan fresco para el sábado y para el domingo.
1: Sí, se anuncia.
0: Bartolomé, ¿y puede ir en cualquier momento del día la gente? ¿Es necesario participar, por ejemplo, si vas de mañana desde que comienza hasta que corte? ¿Cómo es?
8: No. Eso es lo que te digo, justamente. Pueden ir a las 9 de la mañana o pueden ir a las 2 de la tarde o directamente ir el sábado toda la tarde. Mira, por experiencia personal, la primera vez que yo fui, dije, voy a ir un ratito a ver qué onda, porque no tenía muchas ganas de ir. La verdad, estaba totalmente renegado. Me invitaron y dije, bueno, voy a ir para cumplir. Y bueno, y quieras o no, me quedé todo ese sábado a la tarde y después solito me levanté a las 7 de la mañana el domingo y me fui a las 9 de la mañana y me quedé hasta las 9 de la noche. Así que quizás estás renegado. Y capaz que alguna cosita, alguna canción, alguna cosa graciosa que dijo el padre hace que vos tengas ganas de quedarte.
0: Está bien.
8: Así que todos son bienvenidos.
0: Esto es sábado a la tarde y domingo todo el día ahí en el Paseo de la Vía. ¿Y este encuentro de hombres del que están hablando ustedes?
8: Esto va a ser mañana jueves a partir de las 7:30 de la tarde en el gimnasio de María Auxiliadora, con entrada también libre y gratuita. O sea, no hace falta reservar lugar. Todos los hombres que quieran ir, varones, pueden entrar. Las mujeres, como dice Milei, afuera.
0: Claro. Esto es como un encuentro. Viste que dicen encuentro de chicas. Esto es encuentro de hombres, de chicos.
1: Claro.
8: Totalmente. De chicos se van a hablar temas de varones. Por eso las mujeres no están invitadas. Porque sabemos que nosotros, cuando nos juntamos a charlar, o nos juntamos en algún ámbito, por ejemplo, en un asado, ¿qué hacemos? O jugamos al truco, tomamos un vinito, nos ponemos a hablar de fútbol, nos ponemos a hablar de deporte, nos ponemos a hablar de las enfermedades que ya estamos teniendo cuando tenemos 50, nos ponemos a hablar quizás de las mujeres o de tal persona, o chismoseamos. Bueno, en este encuentro vamos a hablar de cosas que nos importan a nosotros y que muchas veces no nos animamos a hablar. Como por ejemplo, qué sé yo, ¿cómo hacemos con mi relación con mis hijos? ¿Entendés? ¿Cómo ponernos nosotros como padres y empezar a actuar realmente como varones responsables? O sea, ¿cómo hacemos? O sea, distintas temáticas que van haciendo que nosotros nos sintamos quizás excluidos en la sociedad, Y esta es la oportunidad para charlarlo.
1: Bueno. Para todas las edades, para todas las edades, Bartolomé, ¿de hombres o hay algún límite de edad?
8: Yo les diría a partir de los 18 para adelante, bueno, pueden ir.
1: Bien.
8: Y hasta los 120 no hay ningún problema.
1: Ni un drama. Bueno.
0: Entonces, mañana la reunión de hombres, sábado y domingo en el Paseo de la Vía, libre y gratuito, todo.
8: Exactamente, bueno. Exactamente.
0: Bien. Bartolomé, gracias por atendernos y bueno, que vaya la gente que aproveche esta oportunidad.
8: Exactamente, los esperamos.
0: Bueno, un abrazo, gracias, hasta luego. Chau, chau. Bartolomé Guiñagalde, que bueno, como grupo o integrante de los grupos de María Auxiliadora, uh-huh, está esperando en este caso al padre Eugenio Hoyos, que está llegando de Santiago del Estero, a Buenos Aires y viene a Chajarí.
1: Bueno, muy bien, y presentó la información Pezzelato Construcciones, Sociedad Anónima Levicoterm, en el Parque Termal de Chajarí, turismo, inversión y descanso en un solo proyecto. 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
0: De esto acá no puede salir algo que no sea bueno. Destino San Javier y Los Nocheros.
1: Uf, qué grandes grupos.
0: La verdad, qué voces.
1: Bueno, y el tema que compuso en su momento Jorge Rojas, ex Nochero hace más de 20 años.
0: Uf, bueno, bueno, todo de buena calidad.
1: Un combo de muy buena calidad. 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

0: Señoras y señores, los Nocheros.
1: Muchas gracias.
2: Ahí estaban Destino San Javier y los Nocheros y este No Saber de Ti.
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2: 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Bueno, vamos a empezar a ir actualizando algunas cuestiones. María Laura, por ejemplo, vamos a actualizar un pronóstico del tiempo.
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2: Los pronosticadores están hablando de la alerta naranja para mañana, más allá de la probabilidad de alguna inestabilidad para hoy, pero es muy baja. Para mañana sí están hablando en zonas de Entre Ríos, de Santa Fe, de Buenos Aires, de mucha lluvia, mucho porcentaje de agua acumulada mañana, puede haber tormentas eléctricas, mañana jueves, abundante caída de agua, precipitaciones en cortos periodos, hablan de entre 60 y de 90 milímetros, pero para el fin de semana, a partir del viernes, comenzará a perder intensidad en forma gradual. Tal vez en la madrugada del viernes haya todavía alguna inestabilidad, pero va a ir perdiendo lugar la inestabilidad y va a ir ganando lugar el frío.
3: Sí, atención con eso.
2: Un fin de semana de buen clima, pero muy frío,
3: muy
2: ¿no?
3: Muy frío, así es. Mayormente cielo despejado en toda la zona, coincide en todos los pronosticadores, pero sí, con un marcado descenso.
2: Bueno, esto para nuestra provincia, para el sur de Corrientes también, bastante similar las condiciones. ¿Cuándo se va a ir la humedad? Dice la gente. Y bueno, habrá que esperar un poquito hasta que cambie y empiece a bajar la temperatura.
3: Totalmente.
2: ¿No? Y bueno, de una vez por todas se vaya esta maldita humedad que nos está matando. ¿Esto va a pasar con el clima?
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1: Muy bien, 5 minutos para llegar a las 9 de la mañana en la Argentina. Convocatoria Asamblea General Ordinaria de los Bomberos Voluntarios de Mocoretá para el próximo 26 de mayo a la hora 20 en la sede de Bomberos Voluntarios. Bueno, ahí van a elegir seguramente nuevas autoridades, sí. Los Bomberos Voluntarios, bueno, de Mocoretá. María Laura, vamos a reiterar los números.
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1: En la tómbola de Entre Ríos 8027, el 27 el peine.
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1: Bueno, un saludo para las chicas y para los chicos de la Cooperativa Eléctrica que siempre, bueno, nos escuchan. Ahí están. Seguramente ahora van a mandar un mensaje diciendo que nos escucharon.
2: Que sí, que estaban ahí prendidos que, a la radio.
1: Muy bien. Vamos por el último humor del momento de la mañana.
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6: Y ese otro mentiroso allá de... Y a usted dice, ¿cómo le fue? Porque los negros de Villa Dolores se habían ido con Carana a buscar chichis y al baile. Sí. Y uno dice, ya, William Allen era uno de allá, ese. Y se fue William en una moto. En una moto, no tenía para nafta. Y allá se dio cuenta, cuando salió del baile, era gordero William. Sí. Había levantado una gorda, güey, antes de casarse, porque después fue muy buena persona. Pobre William. Y salió con la gorda y le dice, vamos a Villa Dolores, yo te llevo en la moto. Entró a patear, no arrancaba la moto, ¿viste? No arrancaba porque si no tenía nafta. Entonces ya un negro que estaba ahí al lado le dice, ladela, amigo. Ladela, para que baje el agua. Y el negro la ladió. Y le pregunta el otro y dice, ¿y cómo hiciste? ¿La ladia te arranco? No, no solo arranco, sino que me viene ladia a Villa Dolores.
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1: Muy bien, muchas gracias a Jorge Pomelo Quintero que nos pone al aire en San Jaime.
2: Sí, un saludo.
1: Cada mañana,
2: para él.
1: Un saludo para gracias. La gente de San Jaime. Pato, gracias, María Laura.
2: Bueno,
1: nos encontramos en algún rato.
2: Exacto, en todo momento a través de la radio.
1: Pásenla bien, sigan acompañándose de la radio. Vamos.
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1: Señoras, señores, amigos, bienvenidos, bienvenidos a Andando la Mañana por Radio Chajarí M940. Mañana gris pesada, con alta humedad, con no sabes qué ponerte. Si adentro, bien decíamos hoy, adentro está un poco más fresquito, afuera hace calor, entras, ingresás a algún lugar. Bueno, pero
2: me pongo el pongo. La temporada.
1: Recomendación: manga de camisa o remera, me parece, no sé.
2: Y un chalequito.
1: Y puede ser un chaleco en algunos casos.
2: Por si te da, por si el aire en sí. algún lugar está puesto bajito, el aire acondicionado.
1: Nunca, a ver, a ustedes les queden claros, Néstor, Fabiana, Carlos, ¿cuál es el motivo? ¿Por qué si nos engripamos?
2: Cuando realmente. Yo estudié medicina,
1: no. No, pero te pregunto, todo el equipo, Pato, Néstor, nos conocen, Carlos Rossi, Paula, César Alberto, todos. Y decime, ¿qué tenés que hacer para no engriparte?
3: Sí, por ejemplo, generalmente uno se engripa cuando hay cambios, digamos, de... ¿Viste? Eso es estacional, ¿no? Cuando hay cambios de estación, cambian las temperaturas, se me ocurre. Claro, pues, los anticuerpos del organismo están en un estado determinado y te agarra ahí, ¿no?
2: Dicen que hay dos caldos de cultivo, bueno, pues deben ser muchos, multicausales, ¿no? Las cuestiones. Pero dice que hay dos caldos de cultivo que le hacen fácil la vida al resfrío o a que tengas algún tipo de afección de estas respiratorias. Una es que tengas el sistema inmunológico deprimido, que no estés fuerte, que no estés fortalecido, que no estés. No, y otra, ¿sabes qué? La salud mental, el estado de ánimo. Cuando uno está, bueno, está, los médicos están comprobados, cuando vos estás en un estado, no te digo que llegando a la depresión, bajo, porque decir. el estado así medio depre o triste, la tristeza, la angustia, deprime justamente el sistema inmunológico y ahí, bueno, cualquier bichito se te pega. Pero, bueno, pero como te digo,
1: son múltiples factores.
2: Son múltiples, claro.
1: Pero sin duda.
2: No en todos el mismo, en todo caso. Claro,
1: revisando, y me parecía que era así, volvimos después de la pandemia a tomar mate entre todos. Uh-huh. Está mal. Uh-huh. Porque la costumbre, viste, uno se había acostumbrado a una forma. Veníamos de tomar mate entre 10, porque era social, el mate era social.
2: Con llegabas al almacén y el almacenero te convidaba por un mate. Comunitario, básicamente.
1: Y ahí está el problema. Aunque sea antipático, ponerle todo en contra de lo que estamos diciendo acá, los médicos. Se contagia mayormente por partículas respiratorias, al toser o estornudar o por contacto con superficies contaminadas.
2: Cuando vos hablas y me estás... Claro. Vos estás hablando ahora y a veces vos cuando
1: exactamente.
2: Hablas...
1: Exactamente. Sí, todos cuando hablamos.
3: ¿Ustedes saben cuáles son
2: los... No, pero te quiero decir, vos ahora que estás hablando, yo estoy poniendo... No, vos, no te atajes, mi amor. Y ahora vos que estás hablando, estaba diciendo, y expulsás gotitas de saliva.
1: Eso es. Claro.
2: Yo las estoy acá al lado tuyo, estoy 3 horas encerrada y eso hace que si vos estás mal.
1: Sí, es cierto.
3: Ustedes saben cuál es uno de
1: los más importantes, permitiendo.
3: Lo que hablamos en radio, ¿cuál es uno de los motivos más importantes de contagio?
1: Sí,
3: el micrófono.
1: El micrófono. Sí, señor.
2: Micrófono, claro. Sí,
1: permitiendo que el virus entre por nariz, boca u ojos. Pero fíjate vos. ¿Viste que a veces ojos y me pica nariz, boca u ojos? Uh-huh. Es antipático, es feo, sí, es muy feo decirlo. Volver a tomar mate solo.
2: Muchacho. Una de las cosas,
1: Tomar mate, no, sí, vos estás el macho. Vení, hacete el malo de repente.
2: Una de las cosas, vení. Una de las tantas causas.
1: No es
2: claro, bien, Carlitos.
3: Es cultural.
2: Es una de las cosas. Cada uno hace lo que quiere para cuidarse, ¿no?
1: Sí, ¿sabes qué? Entonces lo que he dicho, déjalo de lado. Toma mate.
2: Avivate.
1: Estás enfermo, empieza todo el mundo, a la boca.
2: Hay que contagiar.
3: Besemos, no,
2: Jimón. Dale un beso, Alberto. El mensaje,
3: como hizo Bonelli con el periodista, que no me acuerdo ahora, de deporte, el viejo, más viejito.
1: El pelado.
3: Que perdió una apuesta y se besaron.
1: Pagani. Claro.
3: Pagani.
2: Si yo te pido un beso, ¿vos me lo vas a negar?
1: Pero no, de ninguna manera.
2: Y bueno, entonces...
1: Carlitos dijo así, el mate social hay que seguir tomando mate. Allá, bien dijo Paula, allá él. Está perfecto. Es cierto.
3: No, pero coincido lo que decís, Alberto. Tomar mate sí es es uno, digamos, de las vías, digamos, de que uno se contagia mucho, ¿no? Sí. Pero esto no creo que nos va a cambiar lo del mate, porque ya es muy cultural, ¿viste? Lo tenemos muy arraigado.
2: Claro.
1: ¿Cómo estamos esta temporada en este sentido? Bien, ¿no?
2: Bien.
1: Hay algunos casos de neumonía, gente joven que se ha complicado, pero no tenemos, como te decía, así una... explosión de casos graves.
2: Hasta el momento, y toquemos madera, no. No.
1: Y bueno, referidos.
2: Mucha gente que se vacuna, otra gente que no quiere vacunarse. Viste, es multicausal y tenés un montón de formas de prevenirlo. Y cada uno conoce su organismo, sabe cómo lo trata el invierno. Hay personas que no hay invierno, que no caigan en cama con una gripe que los maltrata. Y hay personas que pasan inviernos sin resfriarse.
1: Sí,
2: y bueno,
1: hay gente que no se resfría nunca.
2: No.
1: No se enferma.
2: Sí.
3: Y hay una realidad también.
2: No, que... no me suelo resfriar, es raro. Bueno, es
3: claro, raro. Sí.
2: No, sí, sufro de difonía, estas cuestiones, claro, pero resfrío,
3: agotamiento toco madera. De las cuerdas vocales.
1: Mira, lo que decía el amigo Cormillot, era muy sencillo el tema de airear. Por más que haga frío, él dice, hay un. Hay dentro de los médicos, yo creo los médicos viejos, entre comillas, hay una frase que no entra enfermedad, pero algo así es cuando se abren las ventanas. Cuando se, bueno, una frase que parece muy sonsa, pero que la ventilación es fundamental.
2: Claro.
1: Para este tipo de cosas, como dice Paul.
3: ¿Y saben qué es fundamental cuando estás engripado? Guardar reposo.
2: Sí.
3: Sí, que no lo hacemos. Que perdimos perdimos eso.
2: Quedarte en tu casa.
3: ¿Quién guarda reposo cuando estás engripado? El reposo son 6 días, 5 o 6 días. El médico te dice, tenés que guardar reposo. Pero hoy por hoy, ¿quién guarda reposo? Nadie.
2: No.
1: Sí, tenés razón.
2: Aparte que decís,
3: Tómate esto.
2: Aparte decís, no es nada. Y bueno, y estás, y vas y te involucras con gente, vas a tu lugar de trabajo enfermo, eso, viste, tenés que quedarte en tu casa. Es otra forma de cuidarte a vos y cuidarte a los demás.
3: Totalmente, claro. ¿Eh?
1: Abrir las ventanas y puertas, dicen todas las revistas médicas. El aire fresco exterior entra, desplazando el arte viciado cargado de partículas respiratorias aerosoles, lo que disminuye la probabilidad de contagio. Repito, al abrir ventanas y puertas, el aire fresco. Entra desplazando. O sea, hay que abrir la puerta y que el aire entre.
3: Sí. Está muy bien. O empieza a abrir las ventanas, que circule, ¿no? El viento y todo eso, ¿no?
2: Exactamente.
3: Bueno, chicos.
1: No entiendo más nada.
2: Es una cosa loca.
1: No entiendo más
2: ¿Qué
1: nada.
2: ¿Qué quiere que te diga?
1: Sí, al final. No. Al que le toca, le toca.
2: Al que le toca, le toca.
1: Bueno, bueno.
2: Le gustó la cámara a la jefa, le gustó la cámara, la vemos, viste que Julia Ponzoni es la cara del multimedio.
3: Está muy bien.
2: Se ve que es morning person, a la mañana está morning, radiante, así que le gustó, mira, le gustó, me gusta la Julia multimedio.
1: No, a mí me gusta que aparezca de mañana de vez en cuando, porque viste, está de tarde, no aparece nunca.
3: Ahora va a venir.
1: Está hincha de River. No viene nunca de mañana. Ella está de 4 a 6 después.
2: ¿Y por qué es su horario?
1: Otra cosa, no
2: vengo de tarde.
1: Y pero puede venir a visitar.
3: Vos decís que venía golpeada, ¿no?
1: Venía, puede venir a visitar.
3: Venía golpeada. Venía golpeada esta chica, decís vos así.
1: Venía golpeada por mí. Mejor. Por algo no viene mañana.
3: Vos decís que por eso no venía.
1: Tres Boca, un Colón y bueno, y Carlito nomás que. Bueno, la temperatura.
3: Un saludo a Yanina, que está ahí.
1: Yanina Capeche. 24 a 6 la temperatura, la humedad 84, el viento del noreste 8 kilómetros por hora, pero la humedad es elevadísima. Casi 85, sí. Bueno, tuvimos la mínima, o sea, no hubo mínima. A las 7 de la mañana, 22.9. O sea que no hubo mucho cambio en 3 horas y pico, son las 9:15, van a ser. Pero bueno, todos dicen, todo el mundo, en Buenos Aires está lloviendo.
2: Y ayer llovió y granizó en Concordia, en zona de la Criolla. Sí.
3: Gualeguaychú.
2: ¿Viste? Gualeguaychú. Pero acá cerquita, digo, en Concordia, y parecía que en el atardecer esas nubes oscuras, parecía que se venía la espantosa y no. ¿Viste? Quedó ahí.
1: Sí, quedó amagoso.
2: Fue un atardecer entre naranjas y grises intensos donde parecía que se venía, porque escuchaba a los chicos justamente a Palpitaciones, donde hablaban de oyentes que Roberto Bonfiglio, que es un habitué de la radio, decía, en la Criolla está lloviendo a cántaros, y bueno, decíamos, va a venir, no vino nunca.
1: Está bien. Bueno, el que aparece en la efemeride es el tango, por supuesto.
2: Sí.
3: Bueno, vamos a presentarlo, chicos. Yo tenía. Después le contamos la efeméride, pronóstico.
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1: Ayer eligió a Juan D'Arienzo y su orquesta típica. Veremos ahora con qué nos sale, qué nos trae.
2: Se lo dedicamos a Juancito Strauss, que nos deja receta para no resfriarse, el Juanchi.
1: Juanchi
2: Strauss. Ahora vamos a escuchar a ver Juan qué Strauss. Dice. Me da miedo ponerlo, miedo. Pero... Porque mandó audio, me da cosa. Escuché un poquito y...
1: Juan, analizamos en privado.
2: ¿Viste que él se mete en pleno invierno? Él se mete en la pileta.
1: Sí. Sí, hay gente
2: el pleno invierno, bajo cero, y el tipo se da el chapuzón.
3: Con barras de hielo.
1: Está muy bueno eso, muy pocos lo hacen.
2: Y hace un licor de dulce de leche que ustedes no saben.
1: Bueno, el tango, Julio, ¿o no?
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1: cielo perdido. Qué lindo.
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1: Esto es Guillermo Fernández,
4: ¿o no?

0: En un café con Cer, Guillermito Fernández, Guillermo Fernández, cantó Sur, porque está grabado allí muy bien, y él acompañándose con la guitarra. Guillermo Fernández, como Edmundo Rivero, además de cantar muy bien, eran extraordinarios, Rivero, guitarristas, muy buenos, pero que no lucían porque generalmente los acompañaban orquestas o grupos de tango. Muy bien, tocó la viola. Vamos, vamos, Néstor.
1: Cantá. Vamos San Clemente.
0: Vamos San Clemente.
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0: Ahora cambiamos de técnico a San Clemente. El que se nos cruza en el camino lo vamos a pulverizar.
2: ¿Por qué
0: que
2: hablas
0: lleven,
2: así?
0: No, que lleven canastas. Los rivales de San Clemente que lleven canastas. Porque lo vamos a hacer 10 horas cada uno. ¿Qué tanto?
2: Vamos, San Clemente.
0: Por eso cambiamos de técnico, porque estábamos medio mal con un puntito. Cambiamos. No sé contra qué juega el domingo San Clemente. Bueno, pongan 9 en el fondo. Pongan en el arco todos los jugadores así, porque con San Clemente, con el cambio de técnico, lo vamos a pulverizar. ¿Quién será la víctima nuestra? A ver, decime, ya que
2: San estamos. Clemente, acá está.
0: Computadores, Ferro, Vélez, Tiro Federal.
2: Tiro ¿quién? Federal.
0: Tiro, Máquina Roja. Prepárense, técnico de tiro, por favor. Pone a marcar, hasta los hinchas va a tener que pararse bajo el arco. Miércoles, estoy agrandado con sangre, ¿no? Puedo decir que pago publicidad, pero está mucho, ¿no?
1: Le dejaste la vara alta. Una mucho, presión, ¿no? Le metiste. Ya.
0: La tanda y después se viene D'Aloisio, Rossi, nosotros, notas, PAMI, policiales, Canepa. Persecución, Canepa, hay de todo, como siempre.
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0: No, está Carlitos. Bueno, A ver, vamos a saludar con Carlos Rossi. Vamos, Carloncho viejo, presenta el móvil.
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0: Carlos Rossi, buenos días. Desde el móvil, Carloncho, desde el móvil.
10: ¿Qué cuentan? Buen día, ¿cómo les va?
2: Bien. Se te escucha bien, ¿eh?
10: Sí, de a rato, ¿viste? Qué sé yo, sí, bien, va por bien, ahí. Sí. Se despejan las vías respiratorias, por ahí se está. Ahí vamos, para adelante.
2: ¿Cómo está el cielito lindo?
10: El cielito lindo, nuboso. Nuboso ahí, expectante.
0: Es decir, para mañana. ¿No?
2: ¿Cómo, aguantando?
10: Aguantando.
2: Bien.
10: Tratando de prepararse para lo que viene. Mucha gente limpiando veredas, hojas que se caen, ramas que se cortan porque hay mucha poda. Se ve que están podando bastante. Esto es lo que se ve en algunos lugares. Lo que no se ve, pero va a suceder mañana es jueves, ¿no? Sí. Mañana es sesión del Consejo Deliberante. Y estuve escuchando por ahí y traté de preguntar un poco más. ¿Se acuerdan cuando ya se firmó un convenio con Enersa? Porque Chajarí, en la costa del río Uruguay, será una de las localidades donde se va a construir un parque fotovoltaico de Enersa. Ya se hizo en el Autódromo de Paraná y en otros lugares. Pero en Chajarí ya tendría que estar incluso construido este parque. Pero ¿qué pasó? Enersa pidió para estar más cerca de la zona de conexión, y esto significará que va a ser un parque fotovoltaico más grande de que originalmente decían y con mayor producción de energía, pidió cuarta hectárea más que se le ceda a Enersa en el parque industrial. Por ende, este será uno de los proyectos que va a ser mandado de parte del Ejecutivo a el Consejo Deliberante. Proyecto que seguramente este pasará a comisión, porque no creo que se trate sobre tabla, porque es ceder parte, si bien el municipio tendrá una contraprestación por esto, pero es ceder parte de propiedad del municipio. Es decir, lo que originalmente pedía Enersa en cuanto a terreno, ahora piden cuarta hectárea más para estar cerca de la zona de conexión, pero a su vez van a agrandar ese parque fotovoltaico. Y lo que me decían es que, bueno, una de las condiciones que van a poner es que en 6 meses esté construido. Que una vez que, bueno, se apruebe, que todo, ya el convenio está firmado y demás, pero que en 6 meses esté construido, que no se demore más y que se lleve a cabo la construcción de este parque fotovoltaico. Este es uno de los proyectos que aparece como resonante o aparecerá en el orden del día del HCD que va a sesionar mañana a partir de las 8:30 de la mañana.
0: Sí, Carlos, ¿acá hay alguna consulta?
1: No, que este, Carlos, Enersa pide un cuarto de hectárea más
10: al municipio en el área industrial.
1: Al municipio en el área industrial, claro. Y eso, pero también después hay un...
0: Una retribución.
10: Enersa también le va a entregar nosotros, al municipio por esto algunas cuestiones más. No sé cómo es no recuerdo la contraprestación como es
1: la contraprestación ahora. Esa era la palabra.
10: Pero va a haber, y va a haber más producción de energía ahí en el parque, que Enersa es la que produce, ¿no? En definitiva.
2: Bien.
10: Pero incluso se van a instalar más paneles fotovoltaicos. Será más grande de lo que originalmente se preveía hacer.
0: Bueno, hay un tema que estuvimos hablando fuera de mí, al aire, tiramos el título, y en privado te comenté algo, ¿no? A vos particularmente. Y no es menos importante porque el PAMI tiene millones. Ayer, a la tarde, me contaban que... el PAMI, viste, noticias por un lado por el otro. Que se habían suspendido, habían postergado quienes tenían turnos para operar, nosotros decimos pedir, operar a pacientes del PAMI de cataratas y el lente intraocular. Y alguien preguntó recién, che, pero así que te operan... Sí, hace muchos años, hace como 30 años, no sé cuánto, que el PAMI cubre la operación, cero peso. Siempre que te ponen lente, va a la operación de catarata, porque ya están ahí, primero catarata que es lo que te joda. Siempre se hacen las dos cosas. Eso lo cubre el PAMI.
2: Sí.
0: En su totalidad. Pero ¿qué ocurría? Los lentes que el PAMI generalmente tiene, a veces el oftalmólogo te dice, mira, al que puede, este lente no pagas un mango, es del PAMI. y tenés este otro que es norteamericano, alemán, japonés.
2: Te dan chileno. Tres opciones, la de claro, PAMI y dos más.
0: Exactamente. Dice, si vos querés, paga esto. Bueno, esto no te obligan, pero te sugieren que en vez de la lente de PAMI, bueno. Pero que, bueno, mucha gente dice, bueno, a mí ponerlo de PAMI, porque yo no tengo, por decir, un palo. Sí. Dice, yo no sé cuánto vale, no tengo idea. Pero sé que son mucho más caros. Hasta ahora veníamos con eso, con esa
2: modalidad.
0: Con esa sí. modalidad. Lo que ayer me decían, me contaban, por eso hablé con Rosy, esto en privado, a ver si podemos tener información de lo que es muy difícil a veces, ¿viste? Lograr de PAMI, ya lo hemos dicho mil veces. Ayer me decían que suspendieron todas las cirugías porque antes el médico compraba el lente. Ahora, desde hace un año y pico, el PAMI compra 5 proveedores lentes, el PAMI. Y como no les paga, eso es lo que dicen los que le venden. Eso dicen ellos. Yo estoy diciendo lo que dicen los que fabrican los lentes. Los que fabrican los lentes dicen, no nos pagan, tiene una deuda millonaria, entonces no los vendemos más. Y lógicamente, los oftalmólogos dicen, che, ¿dónde están los lentes del PAMI? No están. Ahora, privado, si vos querés operarte en forma particular, podés hacerlo. Tenés que pagar un no sé cuánto, no sé, pero es una plata, es una moneda. Así que esta es la situación. Reitero.
10: Consultamos, pero no he tenido respuesta todavía.
0: Bueno, reiteramos. Las clínicas de Chajarí están informadas de esto y están sin poder operar por esta cuestión.
2: Y son varias operaciones diariamente en las clínicas oftalmológicas.
0: Sí, un montón.
2: Sí, son muchas.
0: Si te cubre. Sí. Además, esto fue un avance. Yo no sé si vos, ¿alguno de ustedes operó?
2: Mira, mi abuela y mi mamá se operaron.
0: ¿Y qué tal?
2: Mi abuela, me acuerdo, Blanca, cuando tenía creo como 96 años por ahí, se operó y ella dijo, no, en Mendoza, se puso los lentes que te da para mí. Y hasta los 105 tejió y cosió sin anteojos.
0: Perfecto.
2: Mira, con los de PAMI, cosió y tejió sin lentes, sin lentes. Y mi vieja, cuando se operó, no hace tanto, bueno, viste que vos buscás, qué sé yo, bueno, vamos al lente que es un poquito mejor. Y bueno, y ve perfecto también. O sea, tengo las dos opciones, tengo los dos clientes, tuve de PAMI, ¿no? La que usó los lentes
1: dos
2: que
1: puntos de vista.
2: Exactamente, las dos opciones.
1: Las dos opciones.
2: Los que eran gratuitos, o los que cubría PAMI, mejor dicho, ¿no?
0: Sí.
2: Y los otros. Y bueno, pero sí, por haber acompañado a mi abuela y a mi madre, sé que son un montón de cirugías por día.
0: Sí, y además te digo, algunas personas, por supuesto, que tuvieron complicaciones. Pero el 95% de los que pusieron lentes, ningún
2: después
0: problema.
2: Tenés que ir una vez cada tanto porque se
0: te saca los anteojos.
2: Vos después vas a hacerte una especie de servicio, de te limpian el lente porque viste que se va...
0: Sí, una vez cada...
2: Hay que hacer una limpieza, pero nada más.
0: Sí.
2: Hasta el momento sea impecable.
0: Reitero.
1: O sea que entiendo que debe ser que mucha gente no se opera por porque mucha gente tiene miedo.
0: Y el caso del que te hablo, hace como 6 años.
1: Mucha gente no se hace la cirugía porque tiene, claro,
0: soy
1: miedo.
0: La verdad, soy honesto, pero me lo hice porque al final fue una pavada.
1: Claro.
2: Es que vos sos miedoso, Alberto.
0: No, pero un montón. Esto habla de otras personas de mí.
1: Sí, no, la verdad.
2: Sí, hay un montón de cosas.
1: Y después hay personas que no son operables.
0: Claro, también. Tenés razón.
1: Por eso hay gente que uno ve a veces anteojo y le decís, no te operas. No.
2: Hay gente que no quiere, ni miedo ni nada y está bien
1: y
2: con los lentes.
0: Y hay casos, como bien dicen esto, donde el médico te dice, no, mira, esto no es para lentes.
1: Claro.
0: Como bien dice. Pero son los menos. La mayoría, como
2: igualmente, una cosa es la cirugía por cataratas y otra cosa es la corrección de la visión.
1: Sí,
2: ojo,
1: claro.
2: Estamos hablando de cosas distintas, me parece. Lo tuyo no fue catarata.
0: No, lo mío fue. Sí, tenés razón. Una cosa es una cosa.
2: Sí, exactamente.
0: El lente es una cuestión que siempre va junto. Las cataratas y el lente van juntos. Mm. Esto, lo que dice Paula, si tenés otro problema, es otro tipo de cirugía. Pero algún día a ver si hablan, che. Amílcar, o la oveja, o el otro, que hablan, claro. Vamos a hacer una nota con ellos, porque vamos a buscarlo.
2: Quiroga.
0: Bueno, cualquier muchacho oftalmólogo que quiera salir al aire, o si lo vamos a ver, atiéndanos, le vamos a hacer una notita, porque es bueno que ellos lo digan, que son los que saben realmente, ¿no? Así que operación de cataratas, bien, pero el lente, por ahora, no.
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2: Nueve de la mañana, 36 minutos, viajamos directamente sin escala a Roma, Italia, porque ya mismo le damos la bienvenida al doctor Marcelo D'Aloisio. No, todavía no, estamos porque vi los mensajes, pensé, vi señas, vi mal, me tengo que operar.
1: De la vista.
2: Me tengo que operar, de catalatas, de Iguayú.
0: No está, bueno, uno, pero está el otro.
1: Está Alejandro Canepa.
2: Cuando no hay, supuesto, uno, hay otro.
1: Nos vamos para lejos. 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
20: 9.639 se modificó la entrada con respecto a nuestro informe de 5 y media y de 6 y media. Se modificó, sigue entrando Hacienda este mercado rector de precios ganaderos. Y a pesar del incremento en la oferta, o por lo menos de una oferta importante, al igual que ayer, se está trabajando bien sobre lotes especiales y sobre lotes livianos, que no hay, que se compite y que inclusive en algunos casos puntuales especiales se están superando los números de ayer. Para algún novillo grande también, pedido y buscado, la vaca, mucha participación de vaca. Ayer el 60-65% del encierro de la vaca, hoy por lo menos hay un 50% de categoría vaca, pero se está trabajando bien. Si comparamos con lo que pasó la semana pasada, la plaza está tomadora, hay muchos compradores, claro, la incógnita es el viernes, las lluvias que están dando vuelta, las tormentas que se están anunciando que podrían complicar la transitabilidad de caminos y por ende los arribos al mercado, para el próximo viernes se está hablando de una oferta muy por debajo de los números de estas dos ruedas. Novillo hasta 440, 450, 460, 470. Hasta el momento se paga entre 4.100 y 4.500, con topes de 4.500, 50, 4.600. Hay un lote a 4.700, de 4.90, 500 y 510 kilos. 4.450, 4.500. Pero hay de 540 y 550 kilos, 4.300 pesos. Novillito hasta 390 kilos se venden entre 4.700 y 4.900, con topes por ahora, todo por ahora, puede modificarse, ¿eh?, de 4.950 y 5.000, y pesados hasta 430 kilos se pagan entre 4.400 y 4.800, con máximo de 4.850, 4.900, pero hay 4.950 y 5.000 pesos. La vaquillona mediana hasta 390 kilos se vende mestiza entre 4.200 y 4.600, con tope de 4.650 y 4.700, y pesadas hasta 430 kilos en límite con vacas, entre 4.300 y 4.500 pesos. Firme la hacienda liviana, está muy buscada y muy pedida. El macho y la hembra liviana, precios corrientes 4.900 a 5.300, mejor que ayer, con topes de 5.500, 5.550 y máximo absoluto. Por machos, 5.600 y 5.650, y por hembras los máximos son de 5.400, 5.550, 5.600 y 5.660 pesos. La vaca con más de 430 kilos se negocia entre 3.000 y 3.500, topes 3.550, 3.600, 3.700. La vaca llona, muy firme, con quilaje de vaca, con textura física de vaquillona, entre 3.600 y 3.900, con topes de 4.000, 4.100, 4.250 y 4.270. La conserva inferior fundida, 2.100, 2.130, 2.150. La buena, 2.180, 2.200, 2.230. Manufactura consumo regular, 2.250, 2.280, 2.300, 2.350. Y los toros se pagan lotes puntuales a 2.900, 3.000 y 3.100 pesos, reitero, sobre 9.639 vacunos anotados. En cuanto a Chicago, se desploman las cotizaciones, el mercado norteamericano, el trigo está cayendo entre 5 y 6 dólares, 221.50 y 224 dólares y medio para las posiciones mayo y julio. El maíz está perdiendo más de 3 dólares en este momento, 179 y 185 dólares para mayo y julio, y la soja está cayendo, de acuerdo a las posiciones, entre 3 y 4 dólares, pagando la oleaginosa en Chicago, 436 dólares con 75 centavos tonelada mayo, 443 julio, 440 dólares con 25 la posición agosto. Con una oferta de 9.639 animales ya en dos días, Fernando, supera los arribos de la semana pasada y aún resta el viernes. La plaza ágil, fluida, sostenida y tomadora en los lotes especiales livianos y en aquellas haciendas excepcionales de buen rendimiento.
0: Gracias, Canepa.
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0: Puede esperar, Marcelo, 2 minutos o 3. Vamos con la pausa. Y está Marcelito D'Aloisio desde Roma, Italia.
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0: Faltan 14 minutos para las 10 de la mañana. La temperatura en Chajarí con Omar Beruso, energía renovable, 25 grados, la térmica 25.6. 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Está ahora sí para salir al aire Marcelito D'Aloisio.
1: Bueno, le damos la bienvenida al doctor Marcelo D'Aloisio, que está desde Roma. Los lunes, miércoles y viernes, a esta hora andando la mañana. Marcelo, Paula, Albertito, te damos la bienvenida. ¿Cómo estás? Buen día.
25: Muy bien, queridos amigos, un placer enorme. Muy buenos días para todos. ¿Cómo andamos?
1: Muy bien.
0: Bien, querido.
25: Bueno, me alegro mucho también por aquí, digamos con 21 grados centígrados en la capital italiana, en Roma, a las 3 menos cuarto de la tarde, y muy contento porque se estuvo hablando de nuestra querida Chajarí, también por acá en Italia. ¿Qué me cuentan?
1: Estaba sorprendido, ¿no? Con lo que estabas mandando también como imágenes, ¿no? Que sí. del Italia vive en Chajarí.
25: Sí, totalmente, porque entre las distintas agencias de noticias que tenemos acá en Italia, tenemos una que se llama Agencia Internacional Stampa Estero, y han dedicado, obviamente, un artículo específico a esta iniciativa que se ha concretado, digamos, en nuestra localidad, con motivo del 150 aniversario de la presencia italiana en nuestra región, ¿no? Ese evento del cual hablábamos la vez pasada, organizado por la Sociedad Italiana, sí. Dante Alighieri, y también el Círculo Trentino, subrayan por aquí los colegas de esta agencia que tiene su sede central aquí en Roma, en la vía Barberini. Y a propósito de agencias italianas, hay otra que se llama Nova, hace la competencia a la agencia ANSA, sí. Que pone de relieve que nuestro país obtuvo, cambiando de tema, el primer certificado para exportar miel a la Unión Europea, y fundamentalmente desde Concordia, una empresa Concordia que estaría haciendo llegar aquí a Alemania casi 21 mil kilos, que no es poca cosa, me parece, ¿no?
0: Sí. Y fíjate hasta lo bueno, fíjate lo de Marcelo y el arancel.
25: Perdón, Alberto, discúlpeme, me decía.
0: Claro, el arancel, fíjate vos qué importante, ¿por qué? A veces aparece la noticia como muy buena, te dicen, mirá,
25: La aplicación del Tratado de Libre Comercio entre la Unión Europea y el Mercosur, y ya tenemos los primeros efectos positivos para nuestras empresas exportadoras.
0: Muy bien, claro, querido amigo. ¿Por qué? Porque eso exportamos, por ejemplo, 10.000 toneladas de pollo a Japón, pero, o a China, pero los chinos te dicen, sí, está bien que entre, le compramos 20, pero le metemos un 20% de arancel, ¿me entendés? En este caso, es tan buena noticia que compre Alemania como el cero de arancel.
25: Así es, y esa es la noticia, digamos, que se destaca por acá en esta agencia.
0: Eso es lo más importante.
25: La cual yo recién les comentaba, ¿no?
0: Claro, sí, eligieron nuestra miel, pero mirá qué bueno. Han elegido nuestra miel, la nuestra de Entre Ríos. ¿Sí? Esa es buena, una, y la otra arancel cero, otra, las dos, ¿no?
25: Absolutamente. Tengo entendido que hasta el 30 de abril el arancel era casi del 17%, sí, un poco, señor, más del 17%. Fíjense ustedes la diferencia.
0: Bueno, yo creo con esto, Marcelo, no sé cómo se maneja también, porque por ahí te dice, hablas con Mireo y te dice, no, lo que pasa es que la miel ya la vendí, la copiadora es fulano, que se compra todo el mundo, nos compra todo y le hace la plata. No sé. Yo quiero encontrarme con una gente que produzca miel y me diga, che, ¿esto está bien? Sí. La noticia es buena. Más allá de quién la vende o quién la vende, la noticia es buena.

0: La generaron por inteligencia artificial. Estoy viendo acá.
1: Estamos viendo en pantalla, para ahí aquellos está. Que nos siguen en la tele.
0: Sí. Ah, sí. Qué locura.
1: Bueno, qué locura, absolutamente. Antes que nada, agradezco a nuestro amigo Pato porque nos está ayudando para difundir estas imágenes por la televisión. Bueno, más allá de esta locura, claro, la líder derechista italiana ha denunciado la difusión de esta serie de fotos suyas generada mediante esta inteligencia artificial en la que aparece, como pueden ver aquellos que nos siguen en la tele, posando en ropa interior, arriba de una cama matrimonial. Claro. Y lamentando que se utilice cualquier cosa para atacar.
2: Esto va a pasar.
1: Porque ella acompañó su denuncia compartiendo esta imagen. Ahí el mensaje original del usuario que distribuyó el contenido, cuyo nombre fue pixelado, se lee muy claritamente, ¿no? ¿Qué escribe este sujeto? Pero que una primera ministra se presente en estas condiciones, verdaderamente vergonzoso, indigno del rol institucional que ostenta, pero ella no sabe qué cosa es la vergüenza, ¿no es cierto? Y bueno, ella respondió, dijo, claro, con tal de atacar e inventar falsedades se utiliza realmente cualquier cosa. Ella decía que la inteligencia artificial es una herramienta peligrosa porque puede engañar, manipular, golpear a cualquiera. Yo puedo defenderme, decía ella, pero muchos otros no. Por supuesto que ella no perdió el sentido del humor porque después dijo, y viendo la foto, y tan mal no estoy. Qué lindo que sería si tuviera este cuerpo.
0: Claro,
1: ¿no?
0: Sí. Estoy claro, favorecida, dijo acá en esta foto.
2: Lo tomó, pero estuvo bien. Sí. Como lo tomó, estuvo bien. Es decir, la crítica
1: Pero bueno, tampoco podemos quedarnos con los brazos cruzados. Yo creo que el legislador tiene que intervenir en esa zona gris sobre la inteligencia artificial.
2: Coincido totalmente, ¿no? Sí. ¿De dónde salió? Dice que se puede saber. Pero bueno.
1: Veremos. ¿Les puedo hacer una consulta si son tan amables?
2: Dos también.
1: Le agradezco y no les quito más tiempo, ¿no? Pero en Argentina, a nivel nacional, en los medios nacionales, ¿se está hablando de este brote de antivirus que se desató en ese crucero neerlandés o pasó ya?
2: No, se habló del de acá y del de allá, o sea, se está hablando, sí.
0: Algo, fue noticia, Marcelo, ayer y antes de ayer, cuando partió del sur el crucero. Pero después, hoy ya casi no es noticia.
1: Sí, pero científicamente, ¿se supo dónde se desató el brote? Esa es la pregunta que se hacen acá en Europa.
0: Qué bueno. Todavía no.
2: Pero contanos, porque estuve hablando con un médico ayer sobre el tema y no. Viste que hay gente que te cuenta cosas, te enseña, pero no quiere salir al aire. Entonces nosotros tenemos que ser intérprete.
1: Sí.
2: Contame, vos decime qué información tenés y yo te cuento qué me dijo este doctor.
1: Sobre todo en Italia, están haciendo la comparación, ¿no? Dicen, muchas veces a nosotros, a los italianos, nos acusaron de haber desatado la pandemia del coronavirus, cuando en realidad el virus se había manipulado, escapado en un laboratorio de China. Es culpable China, no Italia. Pero bueno, y ahora están hablando y se están preguntando, ¿pero dónde se desató este brote? ¿En Ushuaia, en Tierra del Fuego, en la zona andina, chilena? ¿Dónde anduvieron estos pasajeros? Todo una incógnita. ¿Por qué les hago esta consulta? Porque este crucero, está en la boca de todos los medios europeos a esta hora y sobre todo los españoles, porque finalmente atracará en la isla española de Tenerife, en Canarias, previsiblemente en unos 3 días. Claro, pero el gobernador canario está que arde de bronca, porque ha denunciado la falta de información oficial a su gobierno sobre esta decisión de que el buque recale en Tenerife, ¿no es cierto? Y por eso él ha pedido una reunión urgente con el presidente Pedro Sánchez para pedirle que reconsidere esta decisión al no ver garantizadas las condiciones de seguridad. Claro, el gobernador tiene miedo que se desate una epidemia en las Islas Canarias, ¿no? Y el gobierno socialista nacional, en cambio, dice no, que se queden tranquilos allí los canarios, el gobernador, porque estamos en contacto permanente con todos ellos. Y Sánchez estuvo presidiendo hasta recién en el Palacio de la Moncloa una reunión con sus ministros, una reunión de urgencia para hacer frente a esta crisis. Así que crucemos los dedos y esperemos lo mejor. Ya han muerto 3 personas. Muchos otros pasajeros fueron trasladados a sus países de origen de acá de Europa, entre ellos 3 neerlandeses esta mañana que están siendo atendidos en los hospitales de los Países Bajos. Esperemos que no tengamos que estar lamentando más víctimas mortales, ¿no es cierto?
2: Marcelo, desde el punto de vista médico, clínico, digamos, el tema es así. Materia fecal o de orín de rata. Esto se seca. Se seca y obviamente, ¿qué pasa? Se convierte en polvo.
1: Sí.
2: No hay 20 formas de contagiarse antivirus. Me decían, generalmente lugares cerrados, galpones, lugares que están cerrados, ¿no? Eso es fundamental. Eso, cuando la rata tiene que estar enferma, obviamente, pueden montón de ratas, hacer sus necesidades, caca, pipí, todo lo que quieras, pero

0: no están enfermos, no pasa nada. El tema es que tienen el virus. Claro. Eso en el aire, ingresa alguien, pensemos, me decía, clásicamente un tipo que limpia el galpón, dice, che, andá a limpiar el galpón, Carlito. Empieza con la escoba, o con lo que sea, levantar el polvillo, y ahí está, fuiste. Lo que pasa es que es muy rápido, Marcelo, la muerte, y es muy, se acelera mucho, es decir, es claro, muy invasivo, es muy agresivo. Totalmente. Después me hablaba, claro, el otro, la otra forma, tomar de los envases, las latitas. Claro. Porque no todos los, hay comerciantes que sacan latitas, limpian, es cierto. Pero, o sea, que fundamentalmente sean los depósitos, o sea, ahí está el problema. Sí. Eso en lugar de decir, en una casa común, digamos, normal, en la casa en sí no, porque vos andás y andás limpiando. Ahora, cuando vos tenés un galponcito, por ejemplo, que es peligroso, y pasás mucho tiempo sin airearlo, sin aire, encima rata, ahí está el tema. Y acá vos sabés que hubo un caso, Marcelo, que yo me acuerdo confirmado, de un profesor, lo decíamos ayer, que tenía una zapatería, ¿te acuerdas que tenía zapatería? En la calle Urquiza. Uh-huh. Fácil. Uh-huh. Bueno, creen, porque viste, nunca es fácil, no es fácil saber bien exactamente cómo fue, que él ingresó al depósito del calzado y allí es donde se infecta, porque fue muy rápido su muerte. Un hombre muy querido, era profesor de los chicos, muy querido acá en el ámbito de Chajarí, de los docentes. Y fíjate vos, ahí está el depósito, es lo que te decía, el depósito.
1: Claro. Sí, no, hay que apostar mucho a la limpieza, al control, a la prevención, sí, absolutamente, sí. Y también a la cultura de higiene personal, ¿no? Creo que hemos aprendido demasiado después del COVID, no sí. Podemos mirar para otro lado, ¿no? Así que bueno, no sé si tiene otras curiosidades de Chajarí, no le quito más tiempo, solamente contarles que tenemos presencia argentina, no acá en Italia, sí en la península italiana, porque ustedes saben que dentro de este país donde yo me encuentro, hay un pequeño estado, aparte del Vaticano, que es la República de San Marino, que tiene 33.000 habitantes, 60 kilómetros cuadrados. Bueno, están reunidos expertos y delegados de la gendarmería de todas partes del mundo. Está también la Gendarmería Nacional Argentina. Y bueno, están discutiendo, por ejemplo, mientras estamos viendo algunas fotos, gracias a Pato, ¿no es cierto?, por la tele. Se trata, digamos, de una reunión donde están discutiendo sobre la protección de objetivos estratégicos y infraestructuras críticas, ¿no? Ustedes saben que es, a ver, es, se trata de un ámbito cada vez más relevante en el contexto de la seguridad internacional. Pienso, por ejemplo, en las amenazas híbridas, ¿no? Que pueden originarse en lugares lejanos, pero que potencialmente impactan en nuestro territorio. Argentina está presente con la capitán Mercedes González y el mayor Edith de León, que representan la Gendarmería Nacional Argentina. Así que, bueno, no sé la opinión de todos ustedes, pero a mí me parece muy bien que las distintas fuerzas puedan reunirse, intercambiar ideas y proyectos colaborativos a beneficio de la gente, de la ciudadanía, ¿no?
2: Exactamente. Uh-huh. Bueno, Marcelo, qué gusto poder saludarte, escucharte atentamente y, bueno, saber que nos vamos a reencontrar el viernes para cerrar la semana.
1: Y será un placer en la previa de talleres.
2: Eso te iba a decir, estamos todavía ahí palpitando porque, bueno, ya dejamos de lado por ahora la Copa Libertadores, ahora nos vamos con el Clásico.
1: Sí, totalmente. Yo, con respecto a la Copa Libertadores, acabo de recibir la cabeza del jugador de Barcelona de Guayaquil tras la patada de Ascasíbar. La recibí yo acá, en la otra parte del mundo. Pero bueno, después se la devuelvo.
2: Para el próximo partido. Gracias, bueno, Marcelo.
1: Abrazo grande.
2: Gracias, gracias. El doctor Marcelo D'Aloisio, nuestro corresponsal desde Roma, Italia, para Radio Chajarí. 3:50.
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11: 10 de la mañana.
12: Temperatura 20 grados 2, cielo cubierto.
11: Siguen las repercusiones por la dura editorial del diario británico The Economist sobre el gobierno de Milei.
12: El periódico consideró que Milei está en problemas por los escándalos de corrupción y una economía en dificultades.
11: Además menciona los casos de criptomoneda Libra, de Adorni, y repudia los ataques de Milei a la prensa.
12: A todo esto, en Comodoro Pi sigue la ronda de testigos en la causa Adorni.
13: Ya declara el hijo de una de las jubiladas que le vendió el departamento a Manuel Adorni en Caballito. Leandro Mía no está en los tribunales de Comodoro Pi. Leandro es hijo de Claudia Sbavo, una de las jubiladas, a las que el jefe de gabinete le debe $200,000. Si el fiscal policita lo solicita, Miano deberá presentar sus teléfonos celular, facturas, tickets y cualquier documento vinculado al pago de expensas y a las refacciones del inmueble de la calle Miró. Leandro Miano también es socio de Pablo Martín Feijó, hijo de Beatriz Viegas, la segunda jubilada acreedora del jefe de gabinete. De esta manera, se suma un nuevo capítulo en la investigación por presunto enriquecimiento ilícito por parte de Manuel Adorni. Desde Retiro, Sergio Monzón, Servicio Informativo Continental.
11: En el Congreso, la oposición sigue de cerca el avance del caso Adorni y analiza la interpelación.
12: Carlos Castañeto, diputado de Unión por la Patria, dijo que la situación de Adorni es cada vez más difícil.
14: Cuando vinieron la parte de las preguntas, no pudo contestar, y creo que por lo que se dice en los medios, ¿no? Pues no soy en la causa judicial mirándola, pero cada declaración que uno ve, también el jefe de gabinete cada vez está más comprometido con su patrimonio y el respaldo económico con respecto a los bienes que ha comprado.
11: Antes de reunirse con el enviado de Trump, el Papa León XIV le volvió a responder al presidente norteamericano sobre su postura por Irán.
12: El pontífice recibirá al secretario de Estado, Marco Rubio.
11: A horas de ese encuentro, León XIV reiteró la postura de la Iglesia contra las armas nucleares y pidió que se analice el concepto de guerra justa.
12: Trump había dicho que el Papa pone en peligro a los católicos por su postura frente al programa nuclear iraní.
15: Pronóstico.
12: Tormentas todo el día, la máxima para hoy 24 grados.
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16: Atención, conductores, porque hubo un choque en Corrientes y Gurruchaga. Un taxi y un auto particular colisionaron sobre el carril del medio. Hay una persona herida que fue trasladada al hospital Durán y sigue las demoras tras el choque múltiple en Camino del Buen Aire, llegando a Panamericana. En cuanto a los servicios, todos por el momento sin inconvenientes.
12: Temperatura 20 grados 2, cielo cubierto.
17: En directo, el contacto con el Servicio Informativo Continental en Chajarí. La jornada está con cielo cubierto, 25 grados 3 la temperatura, 26 la térmica, la humedad 83%, la presión 1005, y ahora hay viento a 6 kilómetros del noreste.
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17: Muy bien, 15, wow. Vamos al clásico de la mañana.
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0: Pero qué, qué clásico, Pato, un clásico, no un clásico, ¿eh?
1: Para chapar.
0: Para chapar. Estábamos recordando los lentos de los bailables del Santa Rosa y del Vélez, y uno recuerda, viste, que alguien dijo por ahí, no sé si es un temón, si es la banda, o es que nos retrotrae a épocas, a situaciones, y la música tiene eso, ¿verdad?
1: La música tiene eso, la música,
0: tiene esa magia.
1: Los olores tienen esas cosas.
0: Y ese poder. Así que bueno, el clásico que presentó, el Locro Patrio, Locro Patrio, 25 de mayo. ¿Te gustó el locro del primero de mayo del Vélez?
1: Muy bueno.
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0: Seguimos aquí andando en la mañana, dindondan, 12 minutos de las 10. Toque el timbre usted si va a entrar así, ¿eh? Bueno, seguimos andando en la mañana y acá estamos de impro. Acá hacemos todo lo que nos digan acá los directores, los hacedores de la magia del teatro, porque se viene la 13ª edición del Viví Teatro y esta nota la presenta ¿quién, Néstor? El constructor que cumple 50 años. Mirá qué marco de presentación tiene esta 13ª edición del Viví Teatro. Tenemos al gallego, ves que por decirle gallego, no sé el nombre de Ricardo. Pila. Ricardo. Ricardo Rubén, ¿sos vos?
11: No, Alfredo.
0: Alfredo, mira, ¡fua! Los nombres que le mandaron. Ricardo Alfredo Urbini, alias el gallego, y lo tenemos a Marquitos Retamoso. Marcos Retamoso, alias Marquitos, viste que ya te quedó Marquitos Retamoso, sí, como el Paulita. Bienvenidos, chicos. Cuando ustedes vienen a esta altura del año, más o menos, es porque se viene el Viví Teatro a Chajarí.
12: Otra vez.
0: Y otra 13, vez. 13 años.
11: Y se viene ya, porque es mañana.
0: Es
11: ya,
0: mañana. Ya es mañana. Es mañana. Esto sí es, si no estuviste atento a las redes donde venían haciendo ruido los chicos, presta atención, porque después decís, ¿cómo me perdí esto? Bueno, comienza mañana entonces y todo el fin de semana.
12: Mañana 9:30 de la mañana, tempranito, no es horario de teatrero, pero bueno, vamos a tener que adaptarnos a la... Hace 3 años que venimos haciendo para escuelas primarias y secundarias funciones.
0: Qué bueno.
12: Jueves y viernes a la mañana, o sea, el horario escolar a la mañana y a la siesta. Así que mañana empezamos con las escuelas secundarias. Uh-huh. Empieza Y el amor mientras tanto, que es una obra que me toca actuar. Así que mañana 9:30 voy a estar, que está maquillado, con entrado en calor y todas esas cosas.
0: Todo. ¿Cuánto tiempo de...? A ver, ya, ¿querés
12: que...? Así arranca mi teatro, imagínate. Sí. Igual sí.
11: Está bueno...
0: Si querés,
11: está bueno ser primero. Está, sí, bueno, sí. Ser primero.
0: Está bueno ser primero.
12: Cuando vas a un encuentro de teatro, viste, y te toca hacer función, además de organizar como este caso, que pues siempre es bastante un tema... para mí ahora yo estoy pensando en la función, y después que termine la función me decía, hay un encuentro de teatro después de la función.
0: Claro.
12: Pero ya me saqué mi parte más comprometida y bueno, ya estoy en la organización.
0: Es disfrutable el resto.
12: Claro, si no vos estás así como conteniéndote, porque bueno, dice, tenés que mantener la energía, tenés que estar concentrado, te toca actuar el último día, estás todo el encuentro así como, todo estoy chupando y vos estás...
11: Muy
12: no,
11: zen, sí, muy
12: bueno,
11: zen.
12: Claro. Estoy comiendo livianito, no, ahora después ya
0: está. Después ya está. Bueno, ¿cómo se llama entonces? Es un
12: Y el amor mientras tanto. No, es una obra de danza teatro. Ajá. Que hacemos con Priscila Ecker y dirección de Ana Rangún.
0: Bien, la Anita, mirá. Ajá. Muy bien. Bueno, arranca entonces mañana y el viernes con por la mañana con actividades y presentaciones para los chicos de
11: mañana
0: la escuela.
11: Y tarde.
0: Mañana y tarde.
11: Mañana y tarde. Y todas obras distintas. Es la primera vez que lo hacemos así. Años anteriores.
0: Repetíamos
11: a la mañana y a la tarde para el secundario. Bueno, ahora no. Está muy variado. Y es un año raro y lindo, porque es la primera vez que la mayoría de las obras son locales.
0: ¡Ay, qué bueno!
11: Es maravilloso. A mí me parece muy lindo, porque creo que es... No, creo no. Tengo la certeza que fue parte de la intención cuando empezó el Viví Teatro, la de fomentarlo, sí, en la ciudad.
0: Bien.
11: Y hoy hay más obras locales que vienen de afuera. Yo algo que comento siempre es que no solamente que hay mucho teatro allá acá en la ciudad, sino que en los últimos 3 años que han pasado, una obra de Chajarí ha estado representando en el Provincial de Teatro. De la
0: Ajá,
11: provincia de Entre,
0: sí,
11: Ríos.
0: Sí, sí,
11: los,
0: sí,
11: últimos 3 años.
0: Sí.
11: Somos muchas ciudades.
0: Sí.
11: No van más de 10 obras.
0: Sí, pero Chajarí se...
11: Y Chajarí ha estado 3 años consecutivos, sí, en el podio, por decirlo, bien, de alguna manera, seleccionada como...
0: Sí.
11: Hay muy buen nivel teatral.
0: Y no
11: local.
0: quiero, como vecina de Chajarí, no quiero naturalizar esto de que tenemos buen teatro, porque a veces decimos, sí, sabemos que vamos a ver algo de calidad donde quiera que se presenten, ¿no? Porque debemos ponerlo en valor. Creo que el Viví Teatro también es algo que se autogestiona, porque es autogestivo, digo, desde todos los artistas locales, desde los centros culturales, que tienen apoyo, sí, pero que la atracción humana es a pulmón y dejando a veces muchas cuestiones personales y le ponen todo, ¿no? Para presentarlo.
12: Sí, claro, es, digamos, el impulso es de la comunidad teatral,
0: claro,
12: seguro. Después vamos consiguiendo auspicios. Tienen una mecánica que es conformar una comisión organizadora abierta a todo quien quiera
0: participar.
12: Formarse, como era la Feria del Libro antes.
0: Sí.
12: Que fue también, nosotros lo tomamos de ahí, el Viví Teatro siguió con ese formato. Entonces, en un momento, cerca del fin del año, llamamos a aquel que quiera sumarse. Se suman generalmente teatrero, alguno por ahí, sí, que ya actuó, pero se suma gente que por ahí
11: no,
12: o recién empezó un ejercicio de teatro o no sabe de teatro, y no, pero le gusta, es público. Y la comisión organizadora se encarga de decir, bueno, a ver, hacemos la convocatoria, ¿qué queremos convocar? Bueno, ya tenemos más o menos igual los modelos de los años pasados, ¿no? Y bueno, entonces ahora necesitamos pagar combustible. Bueno, ¿a quién le pedimos? Le pedimos a CTM, le pedimos a la municipalidad, le pedimos a todos, ¿no? Después vemos quién nos,
0: claro,
12: da. Pero digo, es independiente de... Es independiente en,
0: claro,
12: el sentido de que si no nos da... ¿Ha pasado qué año? No había auditorio, no había albergue, no había... Bueno, ¿dónde alojamos? Y resolvemos. Porque
0: me acuerdo,
12: hace,
0: los pedidos para
12: hace,
0: la comida.
12: Y eso es un poco de terco que somos.
0: Ahora,
12: claro, bueno, pedirle a los comercios a veces los ingredientes para la comida. Decir, bueno, a ver, vamos a cocinar este día fideo, este día guiso, este día... Bueno, necesitamos tanto, de que hacemos una listita. Vos me das, tachamos. Eso lo hemos hecho, sí, muchos años. Este año, por suerte, tenemos el municipio que nos da la comida. Ahí
0: bien,
12: en el albergue. Entonces,
0: bien,
12: bueno, este año estamos un poquito más aliviados de eso.
0: ¿Cuántos grupos teatrales de otros lugares que no sean de Chajarí vienen?
11: Cuatro este año.
0: Cuatro
11: este año vienen. De Maciá, Paraná, Buenos Aires y Paso de los Libres.
0: Corrientes, ajá. De la República de Corrientes,
11: exacto,
0: bien.
11: Cuatro, va a estar buenísimo.
0: Va a estar muy
12: bueno. Bueno, nos pasó, bueno, una de las reglas que pusimos al principio era los grupos locales tienen prioridad, porque siempre había uno o dos grupos,
11: sí,
12: locales, entonces bueno, y queríamos como incorporarlo y que también se apropien del evento. Este año fueron 7 las propuestas locales. En un momento dijimos, pero se nos volvió local el encuentro, no,
0: claro,
12: podemos traer gente afuera, no,
0: claro,
12: nos dan la programación.
11: Estuvimos replanteando un montón
12: entonces
11: de cosas.
12: Entonces dijimos, bueno, esto de que sea el gallego, de que es diferente la obra de la mañana y la tarde, fue para poder poner más obras.
0: Claro.
12: Porque entonces ahí incorporamos una obra más.
0: Está
12: y
0: bueno.
12: Pudimos traer 4 de afuera nada más porque teníamos ya las locales aseguradas.
0: Los puntos, los escenarios, ¿dónde van a estar ubicados? ¿Cuáles son las puertas de teatro, digamos?
11: Bien. Para las escuelas, en el Caballero.
0: Ajá.
11: Después tenemos Plaza Libertad el domingo.
0: Ajá.
11: Y después el viernes empieza en la cultural. Y después tenés sábado y domingo una función en Desde el Pie y una en la cultural. O sea, estamos en los tres
12: con centros. Tiempo para ir a las dos.
11: Claro. Sí, recuerden.
0: Da tiempo para hacer el raíz.
11: Sí, ahí salimos. Y recuerden que hay que ir temprano.
0: Porque empieza puntual.
11: Empieza puntual porque sigue otra después.
0: Exacto.
11: No podés. Pero ya nos
0: es
11: viene
0: como
11: pasando.
0: Cuando uno va al cine. Sí. Esto es así igual. Nada más que no te van a. O sea, arranca a la hora que
11: y nos arranca. Ha pasado que hay obras en las que queda gente afuera. Entonces, está maravilloso.
0: Qué bueno.
11: Está maravilloso. Como organizador y como teatrero, no para que quede afuera. Sí. Traten de no ser ese.
0: Claro. No. Bueno, no se llega tarde.
11: No se llega tarde.
0: Redes sociales, formas de ver grilla de actividades de las obras. ¿Dónde?
12: Nos para por la calle y nos pregunta. Es la forma más efectiva. No, acá estamos en Chajarí, que vamos a andar. No, que. Okay. Instagram. Parales. Y decimos, ¿qué hay esta noche?
11: ¡Ah, hoy! ¡Para que me fijo! Y ahí me fijo yo en
0: y la mirá que
11: social.
0: Yo lo tengo en frente. bueno, si no está el Vivi Teatro.
12: Tenemos página de Vivi Teatro, sí, claro. Instagram, y tenemos la página de la Fundación Desde el Pie, donde también está toda la programación. Que también, bueno, siempre insistimos mucho eso con que chusmeen la programación y busquen la que le gusta. Como cuando vos estás por ver una serie y te pasás capaz que más tiempo eligiendo la serie que viéndola. Pues es importante eso, porque la idea es que haya una programación súper variada, donde hay drama, hay humor, hay absurdo, hay danza, teatro, hay, bueno, obras más educativas, si se quiere. Bueno, hay para el aire libre, para toda la familia. Entonces está bueno mirar y que vea la temática sobre todo, y después pensar a ver quién me invito a ver esta obra. ¿Invito a mi sobrino, o invito a mi hermano, o invito a mi viejo? Y si bueno, vamos, porque el teatro también es eso, es comunión.
0: Declarado de interés legislativo provincial por la Cámara de Diputados, estoy viendo en las historias de la provincia, 7, 8 y 9, está hermoso, está completísimo, aparte, mirá cuántos los están acompañando, y todos los...
11: Mucha gente local y comercio que está apoyando.
0: Bien, y muchas troupes teatrales que están ya etiquetando al Vivi Teatro. Mirá acá la Flor Fangi. Este fin de semana a pleno, los chicos tienen jueves y viernes, las escuelas ya van a participar aquí en el Cabalaro y luego... sábado y domingo con todo.
12: Viernes a la noche arrancamos. Con Crisol, con de los Centros de la Luna en la cultural.
0: Qué hermoso eso, sí.
12: Que también, bueno, una obra local, ¿no? Que ya se ha presentado, pero demasiadas pocas veces para mi gusto, sí. De lo hermosa que está y de la posibilidad de que mucha gente la vea, que se ha quedado fuera. Y el sábado tenemos, bueno, la de Corrientes en Desde el Pie. Y después Rivadentro, que también participa como local en la cultural.
0: Tremendo. Bueno, ¿y el domingo?
12: Y el domingo a la tarde en Plaza Libertad, a partir de las 4, tenemos Acción Jaguar, que es una obra que tiene acrobacia y que tiene artes plásticas, que habla un poco del cuidado del medio ambiente.
0: Ajá.
12: Y después tenemos una que dirige Flor Fangi, que también surge del taller que ella da en Tecnicolor, que ya el año pasado lo hicieron a fin de año, pero que este año la relaboran como obra para un encuentro. Bien. Que eso ha pasado varios años en el encuentro, que también es uno para mí uno de los éxitos del encuentro.
11: Sí.
12: Que producciones que por ahí en otro caso se hubieran quedado en una estancia de taller, hubieran hecho una presentación final, que se reelaboren como obras, porque además vienen al teatro, pero después se embalan a Ulises y dicen, che, si hay...
11: Vamos.
12: Hay 80 encuentros de teatro en la provincia registrados, tenemos desde el Consejo de Teatro, donde yo también trabajo. O sea, vos podés, esa misma propuesta que ya la tenés, ya la hiciste.
0: Llevarla, hacerla girar.
12: Y tenés un montón de lugares donde posibilidad. Y eso, el Vivi Teatro es como una plataforma para eso, para pensar las producciones, no solo como algo que quede interno. Incluso ha habido producciones hechas en escuelas, digamos, en el ámbito educativo formal, que han después participado en el Biteatro y para nosotros es hermoso y para los chicos es también un descubrimiento de compartir un escenario con grupos de teatro profesionales, encontrar ese...
11: Es un problema, porque yo empecé en la escuela a hacer teatro allá y me llevaron a encuentros y acá estoy, no me fui más. O sea, no lleven a los niños si no quieren que se les pegue este bicho.
0: Chicos, mucha merch, como se dice, y bueno, será un disfrute total como cada año y nos encontramos entonces en el Vivi Teatro.
12: Y sí, como decíamos, fíjense, lo esperamos, ¿sí? Todas las obras de contribución voluntaria, así que el dinero no queremos que sea un impedimento, porque sabemos que hoy en día hay un problema grande que estamos pasando todo, entonces no queremos que sea un impedimento, entendemos que el teatro hace bien y sobre todo al que más lo necesita, que es el que más está pasando la situación, sí, sobre claro. todo económica. Entonces, nada, queremos que ese no sea un impedimento. Obviamente que después la contribución voluntaria es una entrada, no es una propina, sino una entrada, lo más cerca a lo que vale una entrada hoy en cualquier teatro, en cualquier cine. Pero entendemos aquel que no puede y queremos que vaya, sobre
0: bien,
12: todo.
0: Bien, bien. Gracias, ¿eh? Marcos Retamoso, Ricardo Alfredo Urbini, alias El Gallego. El Viví Teatro, la edición número 13, ya se está viviendo. Ella se está viviendo aquí en la ciudad de Chajarí.
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4: Muy bien, 10 de la mañana, 28 minutos. No hemos hablado casi del operativo. Bueno, ayer, cierta conmoción en Moncoleta y en Chajarí. ¿Por qué? Porque hubo un movimiento inusitado, movimiento de patrulleros, fuerzas policiales, camionetas, prefecturas, gendarmería, bueno, todo, y bastante. Lo que pasa es que hubo dos motivos. Yo creo que el motivo más importante por el que hubo tanto movimiento fue tratar de detener, aprehender a este sujeto que aparentemente, porque esto no se sabe bien, no hay más detalles, integra una banda dedicada a lo que hace mucho tiempo, es un delito, te diría, que tiene muchos años, que es robar autos en Buenos Aires, venderlos al Paraguay, pasan a Paraguay. Bueno, lo cierto es que esta persona venía delincuente, como decimos, sospechoso, qué sé yo. Venía una camioneta muy linda, pasó, dejó la documentación y cuando los policías se descuidaron, se escapó. Se fue con su auto. Antes de llegar a Piedritas, se detiene en el kilómetro 356, se mete en una quinta y la policía empezó a buscar y ahí está todo el movimiento. Lo encontraron, creo que cerca de Buenavista, con el Buenavista. Por eso el movimiento de tomó para acá, para allá, está bien, el despliegue está, parece, no es exagerado, está bueno, ¿no? Lo detuvieron, mucha gente sabe, lo detuvieron.
1: Sí.
4: La persona mayor de edad.
1: Primero encontraron la camioneta.
4: Sí, sí.
1: Y
4: sí.
1: Después lo detienen a
4: él.
1: A él, sí. ¿No?
4: Eso por un lado. Y por otro lado, hubo otro operativo en 1 de mayo, allá en Las Vías, en la zona donde está todavía
16: Todavía está el Riel ahí, que no, ya no entiendo más nada. No puedo creer.
17: ¿El Riel?
16: No, el Riel, uh-huh. No el Riel, no. El Riel es para pescar.
0: ¿Quiere ir a pescar o?
16: El Riel es para pescar. El Riel, que voy, a veces voy por ahí, esquivo y paso por abajo, sí, una cosa, pero voy a decir, inusita.
17: Increíble,
16: una, ¿no?, cosa insólita, sí, ese es el término. Seguimos ahí con el, con, no con el Riel, con el Riel. Bueno, fuera Riel sí, Riel no. Ahí hay una movida a veces que hace que la policía, bueno, en este caso, ¿hay detalles sobre el operativo? ¿Qué policía es? De esa zona, hay detalles. Porque que, entiendo que era por narcomenudeo, eso es otro.
17: Narcomenudeo, sí.
16: Ajá, sí, bueno. Sí, así sí, que esto es en cuanto a la policía que tenemos, mucho más no. Tenemos, sí, Néstor, algo más, y el Pato me dice que tenemos que...
17: Bueno, no, y ya que estamos en Corrientes, nos quedamos, sí, un ratito, dale, más, porque un siniestro vial en Corrientes es lamentable, en Curuzú-Cuatiá, muy, sí, cerquita, por eso lo comentamos. Sí. Murió un adolescente, chocó contra un árbol de moto, y otra menor que sufrió heridas y está internado. Sí. Un adolescente murió ayer a causa de un siniestro vial, ocurrió en Curuzú-Cuatiá, y el hecho se produjo en inmediaciones de la avenida Eva Perón, cerca de las 7:30 de la tarde, y según fuentes policiales, dos criaturas de 14 y 15 años circulaban en una moto, y por causa que se investigan, pierden el control del vehículo e impactan contra un árbol. Ambas fueron trasladadas al hospital Fernando Irastorza, donde se informó la muerte de la adolescente de 14 años y la otra menor sigue internada por las heridas. Lamentable.
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0: Aquí en Radio Chajarí, y a esta hora casi es la hora señalada, 10.30, 10.35, 10.34, y te hago precio, Néstor, Fabián, para que vos, siendo la voz oficial, hagas la presentación de este tiempo tan lindo de regalitos de amor.
17: Tan lindo, ¿no? 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
0: ¡Bailantas!

0: Tenemos saludos bueno. En esta mañana. Hay saludos especiales. ¿Sabés quién cumple años hoy?
1: ¿Quién?
0: Si yo te digo Marcelo Laderach.
1: Palangana. Vamos, Palanga.
0: ¿Cuántos años cumple el DJ?
1: Ah, yo lo tengo, pero no lo vamos a decir.
0: No lo vamos a decir porque...
1: Es coqueto.
0: Ya es famoso.
1: Es famoso, viste.
0: Ya es famoso.
1: Las redes,
0: sí. Todo, sí. Su esposa.
1: Influencer,
0: Andre,
1: claro.
0: Viste que todo. No. Las hijas. Una familia de celebrities. Es una familia celebrity. Bueno, Marcelo Palangana de la derecha está cumpliendo años hoy. Le mandamos un beso enorme. Pero aquí hay un saludo de parte de sus alumnos del taller de soldadura de la Escuela Tuparaí. Porque él, además de ser un montón de cosas, es profe, ¿eh? te enseña a soldar, ¿viste? Porque hace unas cosas maravillosas en metal.
1: Es herrero.
0: Es herrero, exactamente. Así que un beso grande para Marcelo, alias Palangana, como lo conoce, fotógrafo, herrero, DJ, padre de familia, una cosa de locos, ¿eh?
1: Bueno, para Belén, que está cumpliendo años en el día de hoy, Belén, muy feliz cumpleaños, de parte de Gustavo, ¿eh? Le mandamos un gran saludo de parte de su esposo, Gustavo Gómez, que le quiere regalar temas musicales a su esposa, y hoy la va a agasajar, imagino, así que le mandamos un gran saludo también.
0: Bueno, acá me llegan casi aniversarios de operaciones de cataratas, tengo acá hace 3 años.
1: Feliz aniversario para esas cataratas.
0: Hola, buenos días. Abro mensaje que me... Hola, buenos días. Los estoy escuchando desde Federal, por acá igual el tiempo, así, cusicusá, caluroso, pesado. Saludos entonces al amigo Juan Ramón Luna, que nos escucha en Federal.
1: Para Adela Fuseneco, que cumpleaños hoy, Adela. Feliz cumpleaños. Hoy cumpleaños Mirna Caulieri, así que le mandamos un saludo para Mirna, que está en la calle Urquiza. Me imagino que está escuchando la radio ahí en la bicicletería. Así que le mandamos un enorme saludo de parte de sus, por supuesto, su hija, sus nietos, bisnietos, familia, amigo. Felicidades, mi hermano.
0: Un saludo muy especial entonces. Tenemos saludos por acá para, un saludo a Santi, quien me dio el título de mamá hace 21 años. Un día como hoy, estaba igual el tiempo, nos dice Rosarito Ener. Mirá, que hoy está, toda la familia está de fiesta, el primogénito cumple años, así que para Santi.
1: Felicidades, Santi.
0: Para Santi, un beso grande. Y bueno, y para toda la familia, que seguramente van a estar celebrando esta linda fecha.
1: Para Fabián Sampedri, que está cumpliendo años hoy. Fabi, feliz cumpleaños. Para Norberto Picio, cumpleaños hoy. Norberto, muy feliz cumpleaños.
0: Santiago Nato Ruiz, no Ñato, dicen por acá, porque dice Nato. Santiago Nato Ruiz, noñato, jaja, feliz cumple, saludos de parte de toda la familia, así que para Santi también un saludo muy especial.
2: Santiago Nato Ruiz.
0: Muy feliz aniversario para Mirta y José Schultz, 48 Schultz. Años de casados.
2: ¿Cuánto?
0: Por muchos más, 48. Así que para Mirta y José, muchas felicidades.
1: Para Marquitos Percara, que cumpleaños hoy. Marco, feliz cumpleaños. Ana Carolina Pascuti, cumpleaños hoy.
2: Ana,
1: feliz cumpleaños.
0: Escucha esto. Buenos días, Radio Chajarí. Quiero saludar a mi vecino San Andrea y su señora, Calandria, 70 años de casados.
1: Qué maravilla.
0: 70 años, mis amores.
1: ¿Qué son? ¿Bodas de Esmeralda?
0: No sé.
2: Brillante. Pero 88 años, 90, porque tienen, pero para tener 70 de casado.
0: Claro. Y 90 años, sí.
1: 90 años.
0: Hermosos. Hermosos. Para entonces, don San Andrés y su señora Calandria. Bueno. 70 años de casados en Federación, los saluda Marcelo Losco, así que un saludo.
1: Marcelito.
0: Marcelo, le mandamos un gran cariño también a él. Hermoso, este aniversario. Me dejó sin palabras.
1: Bueno, para Agustina Leguiza, que cumpleaños hoy. Agustina, feliz cumpleaños para vos, bella Agustina Leguiza. Hoy cumpleaños el compañero Bernardo Arturo Bomer.
2: Berni, compañero.
1: Vamos, Berni. Peronista. Le mandamos un gran saludo para Bernardo.
0: Bueno, sí. Y saludos para todos. Entonces vamos a bailar este tiempo de bailanta que llega a ver de la mano de quién, Pato.

0: Bueno, Midachi y Los Palmeras estábamos escuchando en la mañana de Andando a la Mañana. Y este tipo de bailanta, un saludo para Luciana Couglieri, que está cumpliendo años hoy. Luciana, feliz cumpleaños. Para Marisela Panoso, que cumple años hoy. Marisela, felicidades, ¿eh? Muy feliz cumpleaños, Marisela, para vos. Así que bueno, para toda la gente que cumplió años, que está festejando, sí. 70 años de casados, por ejemplo. El matrimonio en Federación, así que felicidades para absolutamente todos, 48 años de casados. Después vamos a averiguar de qué son las bodas 70 años de casados.
1: Titanio puede ser.
0: Puede ser titanio.
1: El titanio representa un amor que ha resistido las dificultades y permanece intacto, fuerte y duradero. Al ser un aniversario extraordinario... Son las bodas de titanio, Néstor, ¿eh?
0: Muy bien.
1: Así se llama. Y claro. Buscado, dice, las bodas de 70 años de casado se conocen como bodas de titanio. Y esta celebración simboliza la fuerza, resistencia. Claro, por lo que...
0: El titanio es un material...
1: irrompible.
0: Irrompible.
1: Irrompible. Y durabilidad del amor. Ajá. Comparando la unión de la pareja con la solidez de este metal, capaz de superar 7 décadas juntos.
0: Qué barro.
1: Es un hito excepcional, que es cierto. Y poco común... que honran un compromiso inquebrantable. Es cierto, en los tiempos que corren, 70 años de casado, busqué una lupa gigante así para encontrar, porque las relaciones son realmente, y otro tema, bastante cortina. Y bueno, después de todo, qué sé yo, a veces no está mal.
0: Sí.
1: Pero son cosas que pasan, dijo el Arralde. ¿Qué más tenemos?
0: Son los tiempos que
1: corren. ¿Sabés a quién hay que saludar? Ajá. No tiene nada que ver con los cumpleaños. Están contentos los mieleros. Saludemos a todos los mieleros de la región.
0: Y bueno, hablando de casamiento, de amor, claro, de pegoteo, saludemos pegoteo, a los mieleros.
1: Es dulce, claro. ¿No? La unión. Totalmente. Y es dulce la miel. Y se exporta, es buena noticia. En un rato va a estar un señor que va a hablar al aire sobre esta noticia que nos alegra mucho, que es la exportar miel desde Entre Ríos.
0: Totalmente. Acá, una de las mejores mieles que tiene...
1: El mundo.
0: El mundo.
1: Que tanto en broma.
0: El mundo. 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
1: 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Néstor, ¿qué
0: corte de agua en la tabla, nos dicen, ¿hasta qué hora? Bueno, vamos a averiguar, porque estábamos mirando recién, pero no
1: aparece la hora.
0: No lo vi. Ahora lo vamos a averiguar bien. A Silvia le mandamos un saludo, ¿eh?
1: Silvita.
0: Vamos a ir a deportes,
1: sí,
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8: Luego de lo que había sido la derrota con Cruzeiro, Boca ayer tenía que de mínima sumar para recuperar el liderazgo y la calma en su grupo, más teniendo en cuenta que Cruzeiro y la U Católica hoy se van a sacar puntos entre sí, van a jugar en Chile. Boca cayó y ahora se complicó, perdió contra el peor rival del grupo, un equipo que había perdido los 3 partidos que había jugado. Como buen partido de Copa, sobró la pierna fuerte y un poco más, porque la verdad que hubo deslealtad, por ejemplo, de Azcacíbar, un mal arbitraje de Betancur en campo, también de Nicolás Gallo en el VAR, bien echado Azcacíbar por una patada sin pelota en la cabeza a un rival, la verdad, un tremendo irresponsable. Lo tendrían que haber echado Aranda por una plancha tremenda contra la tibia de un rival, y para mí fue expulsado Milton Celis en el equipo ecuatoriano. Entró Javi García, Edu, que no atajaba desde marzo del 2024. Mirá, más de dos años. Bray salió por un fuerte golpe en el pubis. No lo podían subir al micro. Bueno, en realidad se subió al micro, pero con ayuda al arquero de Boca, sí, porque se fue rengueando de la cancha. Veremos qué tan grave es la lesión. A Boca le quedan 2 partidos de local, de lo cual habla de un escenario favorable, pero no tiene margen de error. Cruzeiro y la Católica. Así que después de ganar en las 2 primeras fechas, Boca perdió en Brasil, perdió en Ecuador y ahora no hay mucho margen de error.
9: Definime, no tiene margen de error. Significa que
8: hoy, por ejemplo, si pierde uno de los 2 partidos en la cancha de Boca, lo cual es difícil, pero puede ocurrir, es fútbol, y va a tener que tratar de salvar el segundo puesto. Porque si
9: por eso, puede llegar a quedar afuera de la Libertadores.
8: Y en el caso de que, por ejemplo, la Católica y Cruzeiro hoy empaten, o

0: Penal, no solamente el penal, sino también el rebote, el arquero Morinigo de Libertad, pero ganó Rosario Central y está un pasito de los octavos de final. Además, Lanús perdió feo en la altura de Bolivia, 4-0 en contra ante Always Ready, el campeón de la Recopa, el campeón de la Sudamericana, que quedó complicado, tercero en su zona, el cuadro de Mauricio Pellegrino. Y en la Copa Sudamericana, primero perdió Riestra, una derrota lógica, pero goleada de Gremio de Brasil, 3-0, y San Lorenzo, que pudo haberlo ganado en Ecuador ante el Deportivo Cuenca, de hecho tuvo las chances más claras, pero fue 0-0, empate que por un lado le permite seguir liderando una zona muy pareja, pero ahora tiene que ir a jugar a Brasil contra Santos de Neymar. Si gana, pasa, pero si no gana, bueno, tendrá que sufrir hasta la última fecha. Un San Lorenzo que se prepara ahora para lo urgente. ¿Qué es lo urgente? River, tremendo clásico el próximo domingo en el Monumental, por los octavos de final en el Monumental. De las Copas a las Champions, con un finalista confirmado, es el Arsenal. El equipo inglés, serie muy pareja, que le ganó 1-0 al Atlético Madrid. Lo ganó con lo justo, pero bueno, una semifinal de Champions, pareja, reñida. Es un golpe duro para el Atlético, pero bueno, del otro lado, había, Manolo está golpeadísimo, fue a Londres, es un alma en pena, Edu, pero bueno, del otro lado había un equipo que es el puntero de la Premier, que en Europa había ganado las 8 fechas de la fase inicial, que es el equipo que menos goles metió, menos goles recibió en realidad, en 14 partidos solamente le metieron 6 goles, 9 vallas invictas. Estamos hablando de un muy buen equipo, el Arsenal, que vuelve a una final después de 20 años. La única que jugó la perdió contra el Barcelona y obviamente ahora quiere revancha después de 20 años. Hoy va a conocer al rival, que va a ser el Bayern Múnich o el PSG. Partidazo, a las 4 de la tarde hora argentina. En la ida ganó el equipo francés 5-4, hoy la revancha es en Alemania. Es la verdad imposible no imaginarse un partido relativamente parecido después del espectáculo de la ida, ¿no? Abierto, generoso, con un montón de llegadas, con goles y también con errores, obviamente, que son parte del juego. ¿Y qué va a pasar con el Cholo Simeone?
1: ¿Qué pasa con el Cholo?
0: Cierra una temporada, para mí, destenida, porque así como le ganó series mano a mano al Barcelona por Copa del Rey y por Champions, perdió una final en la que era gran favorito de la Copa del Rey contra la Real Sociedad y otra vez se mancó en esta obsesión de conquistar Europa, además de que la Liga le quedó enorme al Atlético Madrid. Ayer creo que al equipo le faltó plus, le faltó empuje, le faltó coraje y un poquito más de fútbol. Hace 5 años que el Atlético de Madrid no gana nada. Si no fuera Simeone y no fuera el Atlético de Madrid, o ya se hubiera ido o ya lo hubieran echado. Pero el Cholo es leyenda y seguirá solo cuando él lo considere. Ayer un periodista le preguntó si tenía fuerzas para intentarlo nuevamente y él dijo, ahora no. Producto de la amargura que tenía en ese momento.
2: Claro, obvio.
0: Igualmente, yo me pregunto, después de 15 años, ¿no habrá llegado el final de Simeone en el Atlético de Madrid?
2: Y sí, bueno, yo creo que sí.
3: Ya hizo una campaña larguísima.
2: Pero no es por esto, no es por echarlo ni nada, porque la gente como... No, a mí me parece que ya hizo, le dio un montón de
3: laureles.
2: Claro, ya está, hace 15 años una barbaridad. A mí me gusta que cambien los técnicos, no te digo todos los años como hace que los rajan. Pero está bien, después 15 años en un club. Está bárbaro, pero está bueno que su sabiduría la traslade a otros equipos. Está bien, ¿no? Sí, pero no que se vaya por esto, porque perdió, ¿no? Frente a los ingleses. Pero sino porque...
3: aparte le pregunté, es como
2: ya está.
3: Vos termines el partido derrotado y te preguntan, ¿vas a seguir o no después de 15 años? Y dije,
2: ya está. Pero no es por eso, porque si hubiese ganado y se va, está bien igual, ¿no? 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
2: ¿7
3: de la tarde.
2: Me quedó una duda a mí, yo creo que vos también, porque vos preguntaste, por algo preguntaste, pero una duda, no digo que esté bien o esté mal, una duda con respecto al... sobre el emprendimiento de Nersa sobre el tema de energía renovable.
3: Sí, sí, que pidieron en el Consejo para ampliar un cuarto de hectárea.
2: Claro, está bien.
3: Que
2: se le va a dar, ¿no?
3: Ajá, su espacio físico.
2: Claro.
3: Bueno, en el parque industrial.
2: Claro, está bueno porque es un avance para todos la... Y que se trabaje con esta energía alternativa.
3: Sí, renovable y limpia.
2: Bien. Pero en medio de la charla con Carlos, que hablamos de esto, surge una pregunta. Y ¿qué es? El municipio le entrega terrenos, tierras o lo que sea. El municipio es el Estado, somos todos. Obviamente. O el Consejo autoriza no sé si

0: fue una idea del... Entró por el Ejecutivo, pero va al Consejo. Supongamos que el Consejo aprueba la entrega de tierras. La pregunta que quedó flotando, yo creí, yo dije tal vez me equivoqué, seguramente, porque yo dije, sí, seguro. O que si vos das el terreno, algo en ENSA te va a dar. Pero alguien escribió un oyente y dice, y Gimondi, ¿por qué usted dijo eso? Mire, como nos retan con razón, y lo acepto totalmente. Cuando es razonable, la crítica, el pensamiento, está bueno. Me dice, ¿usted cómo asegura que hay una contraprestación? Y ahí me quedé en silencio, como claro, vos ahora.
1: Pero en realidad no aseguramos, nosotros nos hicimos el interrogante al aire, nos hicimos una pregunta, hay una contraprestación al respecto.
0: Pero yo, claro, yo dije, seguramente habrá una contraprestación. Pensé que así. Pero el oyente nos puso en un compromiso.
1: Una pregunta al aire.
0: No, porque está bueno.
1: Una interpelación en voz alta.
0: Le digo, pero si vos me estás preguntando esto, lógico, porque sabes algo. Averigüen si realmente hay una contraprestación o no. Lo dejo, me parece que tal. Por eso la pregunta está buena, la idea. Es decir, ¿hay contraprestación? ¿Hay algún beneficio que el municipio logra con esto? Tal vez sí, energía más barata. Esto es sería un gran beneficio.
1: Lógico.
0: Si es así, no lo sé. Por eso planteo al aire lo que dije, que no es así. Yo dije, seguramente habrá una contraprestación. No estamos seguros de esto. O sea que no es seguramente nada. Vamos a averiguar. Carlos también quedó en averiguar, ¿eh? ¿Te acordás que nos planteamos con él?
1: Sí, sí, sí, lo
0: digo. Voy a averiguar qué pasó. Sí. Bueno, gracias a los oyentes por ser tan pícaros en este tipo de cuestiones. 3:00 p.m.
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0: Bueno, 11:02. Mientras guardamos las noticias, hay alguna. Sí, alguna.
1: Vos sabés que estábamos hablando, ¿cuánto hace que hablábamos con el doctor Marcelo Urra? ¿Te acuerdas?
0: Ah, sí, sí, amigo, mis amigos.
1: Claro, que hace es el representante de Kevin.
0: Sí. Contá quién es Kevin, porque la gente que dice, Kevin, ¿quién es Kevin? Hay un montón. Fue el chico
1: que... Kevin Menegas es el chico que
0: se quitó la vida.
1: Se quitó la vida.
0: Decirlo así, porque si no,
1: por autodeterminación.
0: Sí, autodeterminación, sí, bueno.
1: En un campo acá muy cerca de la ciudad de Chajarí. Y bueno, lo enterraron acá en el cementerio local. De la morgue judicial lo retiró su patrón. Figura que es su papá biológico, pero en realidad no lo es. Y después su mamá al tiempo se entera. Viene a la ciudad de Chajarí y, bueno, ella no está convencida de que su hijo haya tomado esa determinación y, bueno, ahí le surgen un montón de dudas.
0: Y contrata a dos abogados.
1: Contrata a dos abogados. El representante legal acá en la ciudad de Chajarí es el doctor Juan Manuel Labriola.
0: Sí.
1: Y después contrata también a Marcelo Urra, pero Marcelo Urra no tiene... Claro. Digamos, homologada, no sé cómo se dice jurídicamente, su matrícula acá en la provincia de Entre Ríos. Entonces, a través de la representación del doctor Labriola, habla el doctor Marcelo Urra, ¿no? Y nos contaba el doctor Labriola también que ahora se va a hacer a partir del 7 de mayo hasta el 29 de mayo, se va a estar realizando acá en el juzgado local. Se han presentado dos escritos para tomar declaraciones testimoniales a distintos protagonistas que hay dentro de este hecho de Kevin. Y entre ellos va a estar declarando, digamos, el propietario quien arrendaba el campo que retiró el cuerpo de Kevin. Va a estar declarando, el último que va a estar declarando es un amigo de Kevin que va a venir de Buenos Aires, de La Matanza. Y hay otros actores, protagonistas,
0: un
1: que
0: amigo
1: van a estar declarando chico muerto.
0: Del chico muerto, de La Matanza.
1: Qué bien, porque él vivía en esa zona, ¿no?
0: Amigo vivió acá, ¿sabe algo de esto o no?
1: Es lo que me contó el doctor. Que va a venir como amigo, digamos, ¿no?
0: Sí, sí.
1: Y todos van a estar declarando bajo juramento.
0: Está bien,
1: perfecto. Que esto no es un dato menor.
0: No es una pavada.
1: No es una pavada. Y me decía el doctor Labriola que es importante destacar que no hay... esto no significa absolutamente nada, ninguna persona que esté involucrada, ninguna persona, digamos, que
0: haya
1: bajo sospecha
0: o
1: que haya hecho alguna cuestión que tenga que ver con lo ilegal, digamos, o ninguna, sino que van a declarar bajo juramento, que es una figura jurídica importante porque no tenés que mentir. No, está declarando bajo juramento ante la justicia, tiene consecuencias, digamos, y sanciones legales. Y entonces esto va a ser del 7 de mayo al 29 de mayo. Vamos a charlar, si no es con el doctor Urra, con el doctor Juan Manuel Labriola, seguramente sobre esta cuestión, ¿no?
0: Lo que debemos decir, no meto a nadie en esto, es que de acuerdo a las pericias, el chico sí, efectivamente se quitó la vida a él, no había otra persona. Esto no...
1: Esto no significa nada, sino que es para que se avanza, la justicia va a avanzar en este aspecto.
0: Sobre
1: ¿no?
0: Después vamos a seguir. La ferretera.
1: Ahora vamos
0: a
1: seguir.
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11: 6:00 a.m. 4:00. Temperatura 20 grados 4, cielo cubierto con lluvia.
12: Tras ser absuelto el acusado del crimen de Paulina Alevos en Tucumán, la familia de la joven analiza recurrir a los tribunales internacionales.
11: La justicia tucumana absolvió a César Soto, expareja de Paulina, porque consideró que las pruebas no alcanzan para condenarlo.
12: También fue absuelto Sergio Kaleniuk, hijo del entonces secretario del exgobernador José Alperovich y amigo de Soto.
11: A Paulina Alevos la ahorcaron en su casa de Tucumán el 26 de febrero de 2006 y ahora el crimen no tiene culpables.
12: La actriz Thelma Fardín calificó como fallo colectivo la condena a Juan D'Artes en Brasil.
11: Fardín dijo que siente que no solamente era su causa, sino que la voz de muchas otras mujeres que buscan justicia.
12: D'Artes cumplirá los 6 años con un régimen semiabierto. De noche dormirá en la cárcel, pero de día saldrá para hacer trabajos comunitarios.
11: Por Continental, Carla Junqueira, abogada de Thelma Fardín, dijo que D'Artes no tiene más instancia judicial para reclamar.
13: Es muy difícil que se revierta ahora porque los dos recursos más importantes fueron rechazados, que era la Suprema Corte y el Superior Tribunal de Justicia. No le quedan más instancias. Los hechos ya estaban acreditados desde el año pasado, en 2025. Nosotros lo que insistíamos es que el abuso sexual y la violación no consentida por medio de la palabra, el acto no consentido es violento. Y esto fue la interpretación que prosperó en los 6 jueces que lo condenaron, ¿no?
12: Choferes de 5 líneas de colectivos reclaman el pago de deudas a la empresa Micro Ómnibus General San Martín, que presentó quiebra.
14: Más de 420 familias aseguran que hace 2 meses que no cobran los viáticos ni el sueldo. Los trabajadores de las líneas 707, 407, 437 y 333 de la empresa Microómnibus General San Martín están en medio de retención de tareas, mientras la empresa presentó su pedido de quiebra dejando a cientos de empleados sin sustento. Cristian es chofer y dijo que la situación ya es desbordante.
15: No nos pagan los viáticos y nos adeudan no remunerativo de 120 mil pesos. Y mañana ya estaríamos en el cuarto día hábil que deberíamos cobrar el sueldo. Y bueno, la verdad es que la situación ya no desborda. El tiempo es crucial para muchos compañeros. Hay muchos compañeros que tienen familia. Hay muchos compañeros que lamentablemente están quedando en la calle porque no pueden pagar su alquiler. Hay muchos compañeros que no tienen para darle comer a sus hijos. Algunos que están por ahí separados, pero inclusive ver los ojos, compañeros con lágrimas en sus ojos, diciendo, nano, no tengo para darle a mis hijos, ¿entendés? Si mal no recuerdo, porque el sueldo va variando, obviamente un inicial creo que está en un básico de 1.200.000 conformado, ¿me entendés?
14: Florencia Fossati, Servicio Informativo Continental.
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11: Tormentas todo el día, la máxima para hoy 24 grados.
12: 20 grados 4 la actual, diluvia en la ciudad de Buenos Aires.
1: Diluvia en Buenos Aires, esta información es en directo, 26.2 la temperatura en Chajarí, 27 la térmica, la humedad 81% y la presión 1004, el viento a 6 kilómetros del noreste.
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0: Acá hay una disputa, me parece.
1: Muy bien.
0: Ajá. Está el sombrero negro de Piana y está el sombrero marrón de Víctor. No sé cuál de los... No sé, ¿qué opinas vos?
1: Y
0: no,
1: que te tiro. El sombrero acá del amigo duró mucho más tiempo.
0: Ah, sí, tenés razón, sí. Pero no es el mismo sombrero.
1: No, lo va renovando.
0: Bueno, el que está...
1: Ahora tiene uno estilo Indiana Jones.
0: Sí, el que no está mirando, le contamos que Víctor Lobato es el referente para nosotros. Hemos hablado con un montón de gente que produce miel, que trabaja. Pero generalmente es el que nos acerca a la... Por ser presidente de alguna entidad, por alguna lucha en la ruta, lo he visto, me ha tocado... Iba para tal un día, ¿te acordás, Víctor? Sí. Un montón de colas, un montón de colas de auto. ¿Qué pasó acá? Un accidente, no. ¿Te acordás? Mirá cómo está la gente, la miel era por la miel, ¿no? Sí. Era por la miel haciendo una movida ahí, porque le veía muy mal, y bueno, y hay que esperar que va a ser. Estaban visibilizando hace como 4 o 5, no sé cuántos años.
17: 2 años,
0: mirá vos, el problema. Así que está al frente también de una lucha, una ruta, no es solamente el sombrerito y todo, ¿eh? Bueno, y voy a hablar de la noticia que dio Néstor Fabián, que fue muy buena, esto de que la miel de Entre Ríos llegó al mundo, lo hablamos con D'Aloisio, y que está libre de arancel, pero además muy buena y la están comprando.
1: Y la calidad de la miel la es calidad muy buena, de la miel. Que eso también es extraordinario, ¿no? Bueno, en un segundo, ¿te parece? Hablamos con...
0: Sí, ya me dice el pato que sí, no hay productor. Problema tanto. Bueno. Acá hay un equipo, hermano.
1: Bueno, y lo presenta el constructor.
0: Bueno, vos que sos el portador de las buenas noticias, habla vos. Vos dijiste, vamos a endulzar la mañana. Y acá lo tenés a Víctor.
1: Nosotros le pusimos Nalbandián.
0: Sí, ya sé, sí.
1: Porque pobre. Hace muchos años era parecido al tenista sí. Nalbandián.
0: Ahora se fue.
1: Después tiene algunos asados el amigo. Para
0: adelante. Usted no quiere. Che, qué manera de castigar al invitado.
1: No, él dijo. Él
0: no
1: dijo.
0: Viene más. No
1: él
0: viene
1: dijo,
0: más.
1: Él
0: no.
1: Dijo recién.
0: Ah, pero un tipo muy macanudo, Víctor. Cuando duerme no tiene pesadillas.
1: Víctor, ¿cómo estás, Víctor?
0: ¿Cómo andás,
1: Víctor? Bienvenido, bienvenido.
0: Néstor, acércate a mi casa. Acércate a mi casa.
17: Bien, bien. Bueno, muy bien, muy bien. Acá andamos. La verdad que hacía un tiempo que no.
0: Sí, hace mucho.
17: Hace mucho que no vengo a la radio.
1: Víctor viene siempre cuando es el día del productor sí. Apícola y nos sí. Trae un
0: sí, miel, ve, sí.
1: O no, nobleza obliga sí. Siempre miel para toda la radio.
0: O sea, él y otros muchachos
1: acá. Para toda la radio.
0: No, Víctor, fíjate cómo relacionamos esto que hablamos aquel corte donde estabas vos y me tocó saludarte, estar con los muchachos. Y hoy, las dos caras, digamos, pero no sé si es transitorio esto, si es bueno, si todos pueden vender, si lo compró alguien hace plata y los otros uh-huh. Que cobraron dos mangos, que es otra realidad, que vos lo sabes muy bien. Es decir, che, qué bien que se exporta esto. Ahora, ¿qué produce? ¿Le toca también la varita?
1: En la cadena, en la cadena.
0: Claro, muy bien, el que acopió, el que hizo la diferencia. Para eso estás acá.
17: Bueno, sí, la verdad que la noticia fue muy buena. Uh-huh. Creo que para todos los que estamos en la actividad apícola es algo, una motivación y una alegría porque claro. Mieles de Entre Ríos están llegando a Europa, en este caso Italia,
0: sí.
17: Y mieles que quizás puedan ser de nuestros productores de acá.
0: O, claro, de Concordia hablaba.
17: De Concordia, claro. De Nancy, entonces,
0: sí, es verdad.
17: Eso es muy importante que mieles de productores de nuestra región, sí. Por medio de una empresa de Concordia, esté llegando a Europa ya en estos... Y como decía la nota,
0: sí.
17: Claro, sin aranceles, que ya, eso es importante. Y vos mencionabas estamos hablando de un arancel importante que tenía antes y hoy no lo tiene. Esas son gestiones, obviamente, de gobiernos. Y eso es lo que nosotros hoy necesitamos.
0: 16, le dijo Marcelo. 15,
1: dijo, creo.
0: Ah, no, 16.
1: Un 16%.
0: Un 16% dijo,
17: sí.
0: Que tenía arancel.
17: Claro, y ese arancel hoy se...
0: Lo que hay, claro.
17: Claro, eso no quizás no sea inmediato, pero en un momento va a llegar, obviamente, al bolsillo del productor.
0: Está bueno esto de que decís vos del arancel, que a veces uno decía, está bien la miel que va, pero sin un 16... El margen es mejor. Víctor, esto que te preguntábamos recién o que hacíamos una reflexión, a veces vos decís, che, qué bien que anda la soja, por ejemplo. Pero aparece un tipo y te dice, ah, Gimondi, yo la vendí hace 6 meses porque me pagaron tanto. La tiene el acopiador. Entonces el negocio es para él. Yo la tuve que vender para poder comprar combustible, por decirte. ¿En la miel ocurre lo mismo o se reparte para todo? El productor chico, el mediano, el grande, el mayorista, el acopiador, el que exporta. ¿Cómo es la cadena?
17: No, el número es todo igual. Para todos iguales.
0: Ah, bueno.
17: O sea, no es que alguien sea afortunado y tenga un mejor valor porque tiene más producto. Sí. No, la miel tiene un valor para todos iguales.
0: Qué bueno, está bien
17: eso. Es interesante, o sea, que le llega al chico y al grande le llega exactamente
0: claro. Lo mismo. Pues sabes que no ocurre,
17: ¿no? Claro. No. Sí, por ahí, bueno, la diversidad de miel que produce Argentina... yo no sé si hay algún país del mundo que produzca lo que produce Argentina y la calidad de la miel que se manifiesta en la nota, los tipos de miel y la calidad de miel es excepcional lo que produce Argentina. Entre Ríos la segunda productora de miel de Argentina.
0: Qué bueno. Qué buena.
18: Eso te iba a preguntar, ¿no? En la Argentina, dentro del mapa de la miel, por nuestra zona, nuestro clima, nuestra miel siempre se ve privilegiada a la hora de la elección, ¿no?
17: Sí, totalmente. Totalmente, por el tipo de miel y la variedad de mieles que hay por las distintas floraciones que hay.
18: Claro.
1: ¿Quién está como primer productor?
17: Buenos Aires. Está Buenos Aires, claro, obviamente, por una cuestión de
0: geográfica.
17: Geográfica. Este es Buenos Aires, pero nosotros ya hace 2 o 3 años que estamos como segundo productor de miel de Argentina. Y tenemos una posibilidad que la empecé a escuchar hace bastante tiempo. Hay una posibilidad de que Entre Ríos produzca mieles orgánicas. De hecho, ya la está produciendo la zona de Islas. Sí. Pero en el norte, el límite con Corrientes, se está empezando a tratar el tema.
1: Eso es como el premium de la miel, ¿no?
17: Claro, eso estaríamos hablando de una miel totalmente tipificada como orgánica.
18: Y eso es para que tenga el sello, ¿no? Que lo certifique, porque es como que el primer mundo requiere productos orgánicos, ¿no?
17: Hay un mercado para todos. Pero eso es una iniciativa para los productores que por ahí tengan la posibilidad o tengan ganas de hacer mieles orgánicas. Y esto va por una cuestión también de que los valores no se están dando, realmente el productor no está llegando lo que realmente el productor necesita. Los costos son enormes de producción.
0: Ecológica hablamos.
17: Las dos cosas. Sí, producir miel hoy es bastante complicado. Terminamos una temporada ahora en el eucaliptus acá, bastante buena, digamos, aceptable en cantidad. Pero también hay lugares que cuando nos toca en otros momentos producir en otros lados, por ahí no se dan todo buenas producciones. Y hay un costo. Hay que tener en cuenta que nuestro departamento, Federación, Concordia, hay varios departamentos que nosotros hacemos transhumancia 100%. Nos vamos a producir miel a otros lugares y esa economía vuelve a nuestra región. Nosotros somos productores en Santa Fe hace muchos años. Y vamos a producir allá y esa producción viene y se gasta en nuestro lugar.
1: Los otros días escuchaba, no sé, Alberto, Paula, queremos empezar de cero, no tenemos abejas. Y otros días hablaba que uno desconoce, ¿no? Vos básico, ¿cómo es? Tenés el producto final y compras la miel, ¿no? Sí. Y conocía, hay dos chicos que conozco, que inclusive un pibe va a la agrotécnica y uno a la técnica. No, iba a empezar con las abejas desde muy jóvenes. Muy joven. Ahora. Y me contaban cómo recibían la reina de las abejas, que la compran y la reciben por correo. Para mí fue una cosa extraordinaria.
17: La reina. Eso, ¿no? Últimamente nosotros hemos adquirido reina de la zona de la provincia de Buenos Aires, cerca de Mar del Plata, una cabaña de una persona que se dedica exclusivamente a eso. Y eso viene en jaulas con unas abejas adentro y nada, puede estar 3-4 días encerrada.
1: Tienen la comida adentro.
17: Claro, ¿no? Tienen todo.
18: Y más allá de todo lo que es la producción y todo, ¿no? Qué vida maravillosa.
0: ¿Qué organización?
18: ¿Qué organización? Digo, desde lo natural, desde las abejas, hasta quien trabaja con ellas, ¿no? Porque es trabajar con ellas, de alguna manera. Ellas son las que trabajan, pero bueno, pero el trabajo del productor. Exactamente, es maravilloso.
17: La abeja te está marcando, en este momento te está marcando muchas cosas, en el clima, en lo que sucede en el ambiente. Aprendemos mucho de la abeja. Porque hay momentos que la abeja no está trabajando y por algo no trabaja.
1: En un momento se dio una situación bastante conflictiva con el tema agroquímicos abejas.
0: ¿Cómo están con eso ahora?
17: Tremenda mortandad. Bueno, sí, obviamente siempre hay cuestiones, pero a mí lo que me parece es que lo que está sucediendo en nuestra región es el ambiente está muy
1: cargado.
17: Entonces, porque a veces vemos los productores citrícolas que están haciendo su trabajo en un determinado lugar y vos tenés la colmena a 1 kilómetro o 2 y las abejas están desapareciendo, pero es el ambiente el que está contaminado.
0: Víctor, a veces, de mi parte la última, ya tenemos que ir a la música, la tanda. A veces bueno, estás que dice, exportamos tal producto, pero somos consumidores nosotros acá. Entonces, está bueno, por lo que ingresa divisa afuera, está bueno para el exportador. Pero cuando vamos al mostrador, los argentinos, decimos, che, bárbaro la miel, pero nos va a costar, un ejemplo, no, ojalá no sea así. Voy a comprar miel, me cobran 40.000 pesos el litro, el kilo. Ese equilibrio, ¿se está dando ahora o no? Porque podemos comprar una miel medianamente accesible al ciudadano común, y que se pueda exportar o se exporte, acá se encabeció.
17: A ver, estás hablando de los mercados internos.
0: Mercado interno, claro. A nosotros, consumidores.
17: El mercado interno, hoy creo que a varios países le pasa lo mismo. Está en un momento crítico económicamente. Cualquier familia está en una situación crítica. Entonces, ir a una góndola, a un lugar, a pagar 40 pesos el kilo de miel, no lo va a llevar, no lo va a comprar. Claro. Entonces, en la góndola vos vas a encontrar una miel que dice, una dice 40 y la otra dice 5.000.
0: Hay un tema. Contame con eso.
17: Que hay un tema que por ahí son mieles a base de determinadas glucosas o.
0: Ah, no es miel.
17: No es miel. No es. Entonces.
0: Ah, la pucha.
17: Por eso el avance de esa. Claro. De esos. Esos
0: prácticas.
17: De esos tipos de, claro, de productos. Están creciendo por la cuestión económica. La familia argentina no tiene un poder adquisitivo para comprar una miel realmente de 40 pesos. Entonces estamos comprando una miel, el bolsillo es el que maneja la góndola, digamos, y es lo que más rápido sale.
0: ¿Cómo? Ahí apasionante el tema. ¿Cómo hacemos para distinguir una miel buena de una de lo que decís vos, que es trucho, perdón?
18: Es la pregunta del
1: adulterado.
18: Porque a veces lo distinguimos por el precio, como dice, ¿no?
0: ¿Cómo sabemos si es buena?
18: Claro, Víctor dice, una sale 5.000, otra sale 40, pero
0: claro,
18: ¿cómo saber?
0: Por el precio ya
18: es
0: una.
18: Sí,
0: ya
18: me es una señal.
17: La miel, vos la mirás, si no conoces demasiado, las mieles están todas líquidas en su momento.
18: Claro.
17: Y no podés hacer tener una miel, la miel azucarada, cristalizada, digamos. La miel cristalizada es un signo de miel pura.
0: Cristalizada.
1: Azucarada.
0: Cuando está duro, para decirlo así, se entiende. Sí, sí. Cuando está dura la botella, esa es la verdad.
17: Esa es miel.
0: Ahora, cuando es líquida, que es
17: por ahí, cuando la miel. Porque la miel está pura y sigue en estado líquido. Pero no es porque esté en estado líquido, va a ser una miel que está.
18: Que no es pura.
17: Claro. ¿Por qué? Porque esa miel llega a una temperatura. Un proceso muy lento que le dan para que no se vuelva a cristalizar. Entonces queda siempre líquida. Pero la miel es algo muy espeso dentro del frasco. Uh-huh. Eso es una miel. Después hay maneras de saber cómo identificar una miel.
1: ¿Y la mejor es la de flor de?
17: Para mí, de citrus.
0: Todavía. Che, tenemos que caerle flor de lino para
18: le agradecemos que siempre
0: gracias,
18: llega el día el
17: 5 de junio. Ajá. Es el día de la apicultura entrerriana.
18: Y nosotros todos los santos años
0: recibimos
18: un regalo de Víctor.
0: Dos.
18: Claro, pero ese día es el que recibimos el frasquito.
0: Una vez por año.
18: Miel tan rica.
0: Una vez por año, bien.
18: Poco decís.
0: A mí me poca.
18: Zapata quiere hablar con vos. No nos representa.
17: Vamos a dejar para el 5.
18: Para el 5.
17: El 5, le voy a contar qué es lo que estamos haciendo para el Día del Apicultor, que es el 21 de junio.
1: Déjanos un adelanto, ahora no podés decir eso, Víctor.
0: Sí.
1: Y te vas así.
18: La primicia, porque después se la va a largar al otro lado.
17: El 20, que es día sábado, el 21 día domingo, el día del apicultor en la Argentina. Ahí estamos organizando una fiesta que se va a hacer en Villa Rosario.
18: ¡Wow!
17: Así que
0: vamos
17: todavía. Estamos en ese tema ahora. Así
18: ¡qué lindo!
0: Verá que Macías empezó con esto, ¿sabes? Claro. Tiene una fiesta nacional de los artistas de primer nivel. Tal vez este es el comienzo de algo.
18: ¿Va a cantar Gismondi?
0: No, para arriba como las abejas, hermano. Conduce Gismondi y Zapata. Ustedes no van a estar en la fiesta.
18: Conduce
0: Zapata, nosotros dos, hermano. Afuera. Chau.
1: Ojo con los zánganos.
0: Gracias, Víctor.
18: Gracias, Víctor.
0: Bueno, un aplauso.
1: Gracias, Víctor.
18: Gracias.
0: Víctor Lobato, hablando en nombre de mieleros de la zona.
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32: 11 de la mañana, 28 minutos, lindo, feo, siempre todo, rico los bizcochitos que trajo Víctor Lobato también para todos, los de arriba, los de abajo, los de adentro. Y nosotros a esta hora, Néstor, simplemente actualizamos los datos de la hora, ¿te parece?
1: Dale.
32: A esta hora en la ciudad de Chajarí tenemos 26 grados, 4 décimas, 28, 5, la sensación térmica, la humedad es del 79%, la presión 1004, medida en hectopascales, y el viento del noreste a 8 kilómetros por hora. 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
13: Y ahora, como es costumbre, presentamos el cuento nuestro de cada día con don Luis Grandicina. 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
16: Bueno, ustedes saben que de Entre Ríos un amigo bueno, me dice, mira, yo no entro en el concurso, así que, pero yo te conté este cuento, a mí me parece que es bueno el cuento. Y no entro en concurso por pedido de él, pero es bueno y es entrerriano el cuento. A mí me gusta, dice, viste estos bailes que hay en las provincias, ¿no? Siempre hay un engominado, viste, llega. Y al baile este del pueblo, esos bailes sociales que suelen hacer, entra una señora muy bonita, pero muy bonita, pelo negro y ojos verdes, con la muchacha que suponían todo que era la hija de ella, ¿no es cierto? Una muchachona de 17 años, 18, bien parecida, pero un poco, te voy a decir, ¿cómo te voy a decir? Un poco grande de labios gruesos, así, boca tirando godía, pero buena moza la chica. Es decir, boca grande, y para colmo pintada, más todavía, ¿no? Pero todo el mundo no miraba a la chica esta, aún con su juventud y todo, sino a la mujer, a la madre. Y además, un cuerpo, una cosa increíble, hermosa, hermosa, además el pelo negro casi hasta la cintura, ojos verdes, ojos grandes. Entonces se sienta en una mesa sola las dos, y todo el mundo a mirar a la señora. Y la chica bastante linda, ¿no? Y más bien plantada, bien de físico, pero la boquita, por supuesto, un poco, te voy a decir, tirando a grande, más bien, ¿no? Y se ataca la orquesta en un vals y se arrima el engominado que siempre hay en los bailes. Dirigiéndose a la señora, por supuesto, todo el mundo quería sacar a la señora. Perdone, dice, que la interrumpa sus cavilaciones. Pero quisiera, al compás de este bal que ha atacado la orquesta, castigarme con la tormenta de su pelo negro mientras me baño en el verde mar de sus lindos ojos. Y la señora esta le dice, bueno, disculpe, dice, yo no bailo. Y se da vuelta el tipo y dice, ¿y la jetona?
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33: Resumen de noticias. Frigerio reafirmó el compromiso con el sector industrial en la Asamblea Anual de la UIAR. La Unión Industrial de Entre Ríos renovó sus autoridades en el marco de un encuentro que reunió a miembros de la entidad en Paraná. El gobernador felicitó a la nueva presidenta Celeste Valenti y reafirmó el rumbo de su gestión, orientado a fortalecer el desarrollo productivo, la inversión y la generación de empleo genuino en el sector privado. El gobernador inauguró puestos policiales y entregó equipamiento en Gualeguaychú. Los nuevos módulos serán destinados a tareas de vigilancia en lugares estratégicos de la ciudad y los recursos tácticos a la Policía de Entre Ríos. Las acciones buscan fortalecer la prevención del delito mediante una mayor presencia policial en el territorio. Frigerio entregó la adhesión al RINI a una empresa de La Roque. La empresa Leofilm invertirá $292,000 para incorporar nuevas líneas de productos. Ya son más de 120 las iniciativas adheridas al régimen de incentivo a las nuevas inversiones en la provincia, con inversiones cercanas a los 300,000 millones de pesos que proyectan generar 2,000 puestos de trabajo.
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13: Bueno, tenemos varias noticias en el final, algunas que hemos repasado, algunas ayer a la tarde, pero alguna inminente ya, porque esta
0: noche... Esta es una invitación, atención, para... Los invito, chicos, bueno. Atenti, porque es una charla abierta. Esto es una charla-taller organizada por el Taller Municipal de Emprendedurismo que dicta Carlitos Vera en el área de cultura del municipio de Villa del Rosario. Esta charla abierta la va a dar María Laura Fink. Ella es creadora... María Laura Fink, ella es creadora de contenido en redes sociales, es muy conocida y ella va a hacer justamente toda una exposición sobre el valor real de la formación autodidacta. ¿Cómo podés ser vos, tu propio mismo jefe y tu propia empresa? Es hoy 6 de mayo, 20:30 horas en el Centro Cultural Municipal de Villa del Rosario. Así hace la invitación María Laura Fink para esta noche.
1: Hola, mi nombre es María Laura y soy Community Manager y estratega en redes sociales. Y quiero hacerte una invitación a vos que estás intentando emprender o estás en un proceso de querer arrancar y no te animás. Esta tarde, 20:30 horas, en el Centro Cultural de Villa del Rosario, voy a estar dando una charla acerca del valor real de la formación autodidacta. Voy a compartir desde mi experiencia cómo fue mi proceso de crecimiento en las redes sociales. También voy a dar tips y herramientas para que vos puedas animarte y aplicarlas en tu camino. Te espero 20:30 horas en Villa del Rosario, en el Centro Cultural.
13: No, gracias, señorita.
0: Allá vamos, allá vamos. Gracias a Carlitos Vera y a la gente linda de cultura del municipio de Villa del Rosario.
13: 13 minutos para las 12, pausa, después hablamos de las agencias de quiniela que están los dueños y dueñas malísimos. Después le contamos.
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13: 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Este es el señor Eliseo Roncaglia, inventó y patentó, esto es cierto, no joda,

0: Ah, la pucha, che, no se termina más esto, ¿eh? ¿Cómo es el asunto, Pato?
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2: Nos vamos con alguna información interesantísima, Néstor. Una
3: que me pasó ayer a la tarde, que me encuestaron.
2: Ajá,
3: no sé si les pasó a ustedes. Sí.
2: No.
3: Porque, bueno, no estamos ni en época política, ni en época de elecciones, ni en época de nada. Digo.
4: Es la previa.
3: Pero es la previa. Sí, y me sorprendió a las 4:00 de la tarde, tocan el timbre de casa y un pibe que es de Paraná.
2: Ah, mire, personalmente, mira que.
3: Con planilla en mano, me dijo si quería que le haga ser encuestado. Y primero le dije que no, y después dije, bueno,
2: está bien. ¿Qué te preguntó, Néstor, más o menos?
3: Y me preguntó, bueno, regular, mala. La ciudad de Chajarí, ¿qué le falta? ¿En qué falla? ¿En qué está bien? La gestión, Borgesán, Galimberti.
2: Bueno, es cierto que respondiste que le falta a la ciudad.
3: Buena, mala, regular.
2: Yo sé lo que respondiste ahí.
3: Sí.
2: Yo sé lo que respondiste.
3: No,
2: decime. Vos dijiste, lo único que le falta es que se vaya a Gismonte Atala de nuevo. Eso dijiste.
3: Sí, bueno, eso es lo que...
2: Eso seguro.
3: Eso como muchas veces abajo quedó.
4: ¿Qué apellidos se manejaban?
3: Y bueno, Marcelo los dos Borges. Titulares del consejo de los peronistas,
2: Chubame,
3: Miriam
2: y Roque.
3: Silvio Farías.
2: Silvio Farías, ¿qué más?
3: Por ese partido.
2: Espacio.
3: Y por el otro espacio,
2: Flores.
3: Los libertarios, Pedro Flores,
2: Periquero
3: y Cardoso.
2: Y, del otro
3: y después exintendentes, ¿no? Galimberti,
2: Borgesán,
3: Fabiola y María Elisa.
2: Ah, mira, está bien. Bueno.
3: Moix.
2: Ampliamos mañana. Hay otro temita bastante espinoso, que es el siguiente. Las agencias, poné la cortina para todo decir. Las agencias de Quimera son 20.
4: Sí.
2: Desde IAFAS le exigen carteles que cuestan 2,5 millones cada uno. José Luis Sonota, y mañana continuamos con esto porque va a estar el mensajero en el aire. Hasta mañana, mensajero.
4: Hasta mañana. Hasta mañana.

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2: En esta, la segunda emisión del Mensajero Rural, tenemos mensajes, se caen cosas, por eso acá nos tentamos. Mensaje para fieles de Capilla Nuestra Señora de Luján, Colonia Santa Eloísa. Mensaje para fieles de Parroquia San José Obrero y mensaje para Comunidad de Parroquia Santa Rosa.
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2: Mensaje para fieles de Capilla Nuestra Señora de Luján, Colonia Santa Eloísa. Atención, hoy miércoles continúa novena patronal, 19 horas Rosario, 19.30 horas Misa. Rezamos por las familias, ofrenda de flores por los hijos. Nos visita Comunidad de San Roque, firma la comisión. Mensaje para Comunidad Parroquia Santa Rosa de Lima. Hoy miércoles 6 de mayo, 17 horas, Santa Misa en el Hogar de Ancianos. 20 horas, Santa Misa en Capilla San José de Colonia Santa Juana. Firma Padre Roque Rabacio. Mensaje para fieles de Parroquia San José Obrero. Horario de celebración de Santa Misa de martes a domingo, 19 horas. La Secretaría funciona de martes a sábado de 17 a 19 horas y los sábados por la mañana. Solo por el viernes 8 de mayo, celebración de Santa Misa a la hora 20. Firma Padre Rodolfo.
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0: Hora 12:10 minutos en la República Argentina. Muy buenas tardes, bienvenidos al panorama de noticias de Radio Chajarí. Ya estamos acompañándolos en AM 940 1077. Muy buena jornada para todos. Que tengan un lindo día miércoles de tarde ya, ¿eh? Pasamos el meridiano, sí, está bastante desapacible la jornada. Estamos ahí húmedos, pegajosos y pegoteados, así venimos, ¿no? Realmente, y las mujeres al borde de un ataque de nervio con el pelo largo, porque los pelos no se acomodan realmente, pero bueno, ya va a cambiar el clima. Damián Alejandro Velo, bienvenido, muy buenas tardes, está en la consola, en la operación técnica, se retiró el Pato Corradini hace un ratito y llega Damián hasta las 6 de la tarde, y aquí vamos a estar Paula Pérez, Néstor Caullerí. Jornada, como dice Damián, que viene de afuera, 27 grados la temperatura, 29.8, así que imagínense el calor y lo pesado que está a esta hora de la tarde, casi 30 grados de térmica, la humedad 78%, la presión 1.013 hectopascales, el viento a 6 kilómetros del noreste en la ciudad de Chajarí, así se presenta la jornada. Vamos a ver lo que dicen los pronósticos para la ciudad de Chajarí. Ayer estábamos escuchando que hubo tormentas, ¿no? En la zona de Gualeguaychú, por ejemplo, con piedras, viento, la zona de Concordia, La Bianca y algunos otros lugares del departamento Concordia también, muy inestable, con algunas tormentas y una alerta amarillo, que lo decíamos ayer ya, que en definitiva después no terminó llegando acá a la ciudad de Chajarí, pero estábamos todos por las dudas alertas a lo que iba a pasar con el clima. Esta mañana también pensamos que íbamos a tener lluvia, cayeron algunas gotas nada más, no pasó a mayores, veremos cómo se desarrolla climatológicamente hablando a la tarde, porque tenemos el pronóstico también para saber cómo va a evolucionar la jornada acá en nuestra zona, en el departamento, que es lo que más nos interesa fundamentalmente a nosotros también, ¿no? Paula, ¿cómo estás? Buenas tardes.
1: ¿Qué tal? ¿Cómo están, queridos amigos? Bienvenidos aquí a esta jornada, casi podemos llegar a decir de transición. Es miércoles y también para el clima es una transición la jornada de hoy, la segunda de esta semana, sofocante, calurosa, húmeda, pesada. Pero bueno, así vamos transitando este otoño, en el mes de mayo, en los primeros días, y se esperan lluvias, sí. La lluvia que prometíamos para ayer, o por lo menos que el pronóstico anunciaba, no llegó. Para mañana se esperan 50 milímetros aproximadamente. Esto es lo que dice hoy el pronóstico, ¿no? El SMN, con algo así de 90% de probabilidad de lluvias, 26 grados la máxima, 13 la mínima. ¿Por qué creemos que esta lluvia sí se puede llegar a dar? Por las condiciones, la rotación del viento. Hoy todavía continúa y a esta hora el viento norte, pero en horas de la madrugada, bueno, llegaría este frente frío. Hasta en algunas ciudades del país se espera frío polar. Así que veremos cómo viene este descenso de la temperatura, que para nuestra zona se ve, por lo menos en los pronósticos, marcado. El viernes la máxima será de tan solo 14 grados y de 7 la mínima, con viento del sur. Esto significa que puede llegar a marcar la térmica por debajo de estas marcas. El sábado y el domingo, frío. 15 grados, la máxima, 7 la mínima, con nubosidad. El domingo nuboso también. Yo te había prometido para el domingo, Damián, sol radiante de otoño. Debo decirte que hay una nubecita. El frío es el mismo, o sea que si tenemos sol, algo de nubes, 14 y 7, hay que ir abrigados igual, porque quiere decir que esa nube va a hacer que se sienta fresco, Lari. El sol, se los vuelvo a prometer, radiante para el lunes, donde las temperaturas van a continuar por debajo de los 20 grados. Y atención, que cuando lleguemos aquí el lunes, Néstor, que vos del equipo sos el primero, 3 grados la mínima. Así que yo creo que ese frío polar del que se habla, y mira, vamos a tener jornadas con viento del sur. Ese viento va a llegar, viento helado, y bueno, yo creo que el otoño ya va a tener más fachada de lo que va a ser el invierno, que llegará en el mes de junio. Hay personas que dicen que todo se extiende, el verano se extendió, el otoño se extiende, pero cuando venga el invierno también se va a extender.
0: Sí, sí. Y llega con todo, ¿no?
1: Viene desfasado poco todo, pero viene.
0: Acá estoy.
1: Pero viene. Así que, bueno, así las condiciones. A los que les gusta el calor, la humedad todavía un poquito, aprovechen, porque esto tiene fecha de vencimiento y es hasta el jueves inclusive. Así que veremos cómo viene este pronóstico de lluvia, si es que se cumple. Llovió en la región, Concordia fue, creo que, el límite de la zona con respecto a las lluvias. Aquí no llegó, pero veremos cómo se comporta el día de mañana. 14 minutos de las 12, nosotros ya mismo vamos a ir al encuentro de la información.
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0: Bueno, y hablando de información y de clima, que es un poco el protagonista también de la noticia, elevaron a naranja la alerta por tormentas para nuestra región. El Servicio Meteorológico Nacional emitió una serie de alertas por el avance de un frente de tormenta que va a afectar a Entre Ríos. Los niveles de riesgo se dividen en amarillo y naranja y según la intensidad de los fenómenos esperados en cada zona.
1: Para este miércoles rige el alerta amarillo en los departamentos Colón, Uruguay, Tala, Gualeguay y Victoria. En esta zona se prevén precipitaciones acumuladas entre 20 y 60 milímetros, ráfagas de viento y ocasional caída de granizo.
0: Para el jueves, el organismo nacional elevó el nivel de riesgo a naranja por los 17 departamentos de la provincia. Se estiman tormentas localmente severas con ráfagas que podrían superar los 90 kilómetros por hora y una acumulación de agua de entre 60 y 90 milímetros. El fenómeno también incluirá una fuerte actividad eléctrica. Ante este pronóstico se recomienda a la población extremar las precauciones, evitar circular por la vía pública si no es necesario y asegurar objetos que puedan ser desplazados por el viento.
1: Un título fue el principal de Chajarí al Día, tiene que ver con título policial. Secuestraron cocaína en el marco de un procedimiento, esto en un barrio de Chajarí. A las 19 horas de este martes, en el marco de los operativos preventivos que se desarrollan de manera sostenida, personal policial llevó adelante un procedimiento en calle Chile de Chajarí, el cual arrojó resultados positivos.
0: El accionar se desarrolló durante tareas de prevención en el marco del operativo Barrio Seguro, mientras efectivos realizaban recorridas en un complejo habitacional de la zona. En ese contexto, un individuo, al advertir la presencia de la policía, emprendió la fuga, descartando una mochila en un domicilio cercano.
1: Ante esta situación, el personal actuante procedió al resguardo del elemento, constatando en su interior una cantidad significativa de sustancia ilícita destinada a la comercialización, fraccionada en envoltorios listos para su venta.

0: Luego de este corte en la energía eléctrica, retomamos para, bueno, nuestras diferentes plataformas audiovisuales donde, bueno, nos están siguiendo. Hemos aquí en la ciudad de Chajarí, por lo menos, no sabemos si hay, en sus alrededores hemos sufrido un corte, esos pestaneos que hace la electricidad.
1: Bajón.
0: Un bajón, un cortón, te digo. Uh-huh. Un bajón que quedó abajo nomás. Ajá. Pero bueno,
1: estamos con el grupo.
0: Nos sacó del aire un ratito, pero volvemos a través del canal de la radio, a través de las plataformas donde nos están siguiendo con la información que nos llevaba a un barrio de la ciudad de Chajarí, calle Chile más precisamente, donde se realizó un operativo sobre narcomenudeo.
1: Así es, bueno, ante esta situación veníamos diciendo el personal actuante procede al resguardo del elemento constatando en su interior una cantidad significativa de sustancia ilícita destinada a la comercialización fraccionada en envoltorios listos para su venta.
0: Realizado el test de campo correspondiente, la sustancia secuestrada arrojó resultado positivo para clorhidrato de cocaína, lo que evidencia su acondicionamiento para su distribución en la modalidad de menudeo.
1: Asimismo, se procedió al secuestro de un blister de pastillas, las cuales se usan para el estiramiento de la cocaína, además de otros elementos de interés vinculados a la causa.
0: Por disposición de la Fiscalía Interviniente, se trasladó a varias personas a sede policial para su correcta identificación, continuándose con las diligencias de rigor.
1: Bueno, el Club Santa Rosa está organizando su bingo del centenario.
0: Este viernes 8 de mayo, en el marco de los eventos realizados por los 100 años del Club Santa Rosa, la ciudad de Chajarí, se va a realizar este gran bingo familiar. El evento tendrá lugar en las instalaciones del club desde las 20 horas y se contará con servicio de cantina.
1: Bueno, el premio mayor será de 1.000.000 pesos y habrá otros de 50.000, 100.000, 125, 150 y 400.000 pesos, y el cartón tiene un valor de 12.000 pesos y se consigue en la secretaría del club. Y hablando de instituciones, estas instituciones invitan a jugar al Maxi Basket, que es un deporte muy divertido.
0: El Maxi Basket se presenta como un deporte con modalidad de entrenamiento competitivo o recreativo, comenzando en su mayoría con la categoría más 30. Nuestro medio se acercó a los clubes Santa Rosa y Vélez Sarsfield, donde se lo practica.
1: Así es, en el Club Santa Rosa, la institución que este año cumple 100 de actividad, se dialogó con el entrenador Lucas Amaya, quien manifestó que en la actualidad entrenan de manera recreativa, sin descartar comenzar a competir en un futuro.
0: Cuenta con alrededor de 18 alumnas y también entrena a categorías intermedias con alumnas de 13 a 17 años.
1: Amaya invitó a los interesados a acercarse al club y conocer el deporte, y los encuentros son martes y jueves de 14:30 a 15:30 horas.
0: En el mismo sentido, en el Club Vélez dialogamos con el entrenador Gastón Bernasconi, quien expresó que con su grupo de Maxi Basket son parte de competencias amistosas en eventos organizados en distintos puntos de la provincia.
1: Esta movida es cada vez mayor. Es un deporte muy divertido y es un grupo muy unido. Están todos invitados, dijo Bernasconi, agregando que cuentan con 14 alumnas de 28 a 50 años de edad.
0: Mira, entrenan los martes y jueves de 13:30 a 15 horas y la invitación a ser parte se encuentra abierta a toda la comunidad.
1: Bueno, y a nivel internacional se encuentra la Federación Internacional de Maxi Baloncesto, el FIMBA, y en Argentina se destaca la Federación Femenina de Maxi Básquet de Argentina, el FEMAR, para el ámbito femenino, desde donde se organizan torneos nacionales y regionales. Así que bueno,
0: bien,
1: a jugar.
0: A jugar.
1: Está buenísimo.
0: Bueno, el Centro de Jubilados y Pensionados Provinciales de Chajarí buscan sumar nuevos socios. Mira qué lindas salen las chicas que nos visitaron en el día de ayer, Néstor, aquí en nuestras instalaciones.
1: Así es, Paula. Bueno, y la información dice que tras la renovación de la Comisión del Centro de Jubilados y Pensionados Provinciales de la ciudad de Chajarí, Viviana López y Nélida Beller, presidente y vicepresidente respectivamente, visitaron la radio ayer.
0: Bueno, cabe decir que el centro cuenta con una cuota anual de socio, la misma en la actualidad tiene un costo de 30.000 pesos anuales, uh-huh, y otorga distintos beneficios para jubilados y pensionados locales y de la provincia.
1: Entre los beneficios se encuentra el uso del salón de usos múltiples, ubicado en la intersección de calles Uruguay y Antártida. Los socios tienen un descuento en el precio del alquiler y quienes no lo son deben abonar la tarifa completa.
0: Asimismo, en este salón se brindan distintos talleres, entre los que se encuentran clases de ritmos, guitarra, gimnasia y yoga. Quienes son socios acuden a clases sin costo.
1: Invitamos, dice, a que los jubilados y pensionados se hagan socios. Esto ayuda mucho al mantenimiento del centro. Hoy en día contamos con cerca de 100 socios, manifestaron los entrevistados, agregando que en la sede cuentan con atención al público los martes y jueves de 9:30 a 11:00 de la mañana.
0: Bueno, el centro también cuenta con un hospedaje para el uso de los jubilados y pensionados de toda la provincia. El mismo se ubica en la misma dirección del salón y tiene un costo de 12.000 pesos por día. Cuenta con habitaciones, baño y cocina comunitaria, entre otras comodidades.
1: Así es.
0: Así que bien.
1: Bueno, van a sortear a los nuevos beneficiarios del Plan Construir Futuro.
0: Esto será el próximo martes, 12 de mayo, donde se va a conocer, bueno, quiénes son los nuevos beneficiarios, imagínate, Néstor, del Plan Construir Futuro. La elección será mediante el procedimiento de sorteo público desde las 11 horas en el auditorio del Centro Cultural.
1: El sorteo se llevará a cabo ante escribano público con la presencia del presidente municipal, Marcelo Borghesán, y la secretaria de Gobierno y Hacienda, Elisa Moix.
0: A esta séptima edición del Plan Municipal se proyecta la construcción de 20 nuevas viviendas que serán destinadas a vecinos de Chajarí que cuenten con terreno propio y no sean dueños de ningún otro inmueble.
1: Claro, la preinscripción cerró el pasado lunes 20 de abril con un total de 82 preinscriptos. Los aspirantes que reúnan las condiciones van a participar del sorteo a llevarse a cabo el próximo martes 12 de mayo, donde se van a definir los 20 beneficiarios titulares junto a un listado de 10 suplentes, los cuales podrán acceder al plan en caso de que los titulares decidan dar de baja o no cumplan con los requisitos establecidos para este plan.
0: Bueno, en esta etapa se van a construir 20 casas, decíamos, son de 55 metros cuadrados, que serán edificadas con un plano único y que no tienen posibilidad de modificarse hasta la entrega. Exacto. Una vez que te la ganaste,
1: le haces lo que
0: agregás el techo, la otra piecita, pero sí, bueno, sí, si no,
1: garage, lo que vos quieras.
0: Lo que vos quieras.
1: Bueno, los beneficiarios deberán poseer un lote propio, o sea, un terreno de propio, ubicado en planta urbana, con servicios, acreditar el 100% de la totalidad de inmueble, ser mayor de 18 años, no tener vivienda o inmueble a su nombre, ser vecino de Chajarí, con al menos 3 años de residencia en la City.
0: Cada beneficiario podrá elegir el constructor de la vivienda y el profesional que hará la dirección de la obra.
1: La modalidad de pago se va a realizar en 120 cuotas mensuales y consecutivas, cuyo monto se va a actualizar anualmente en el mes de abril, de acuerdo con el valor municipio.
0: Muy bien. ¿Querés buenísimo. Ser mi socio, Néstor? Vamos a la...
1: Dale.
0: Tenemos terreno, vemos cómo hacemos. Después le hacemos las modificaciones que vos quieras.
1: Después agregamos habitaciones y todo.
0: Es un hermoso plan y siempre recuerdo, porque muchos de los que están dentro de la lista para ser sorteados que son parte del sorteo ahí en vivo.
1: Claro.
0: Y cuando escuchan su nombre, ahí, ¿no? La emoción del momento, me encantaría estar presente ahí y ver eso, pero vemos las fotografías, ¿no? Y los videos que a veces se nos ha cortado internet. No renueves la página porque si no nos quedas.
1: Sí. Bueno, vos sabés que se dio a la fuga y tras una intensa persecución atraparon en una finca de Mocoretal fugado.
0: Mira, un importante procedimiento policial tuvo lugar en el puesto de control vial Paso Cerrito, donde personal de la dependencia logró interceptar un vehículo con pedido de secuestro tras una intensa persecución que se extendió hasta la provincia de Corrientes.
1: El hecho ocurrió alrededor de las 11:30 horas, mientras efectivos realizaban controles vehiculares sobre el carril sur-norte de egreso provincial, y en ese contexto el sistema de lectura de patentes, el LPR, emitió una alerta sonora al detectar un vehículo con pedido de robo. Inmediatamente se procedió a detener la marcha de una camioneta marca Ford Ranger.
0: El rodado era conducido por un hombre mayor de edad, quien al ser requerido para exhibir la documentación, entregó la cédula de identificación vehicular, pero seguidamente... O sea, él cumplió, ¿no? Uh-huh. Pero se abrió la puerta y se dio a la fuga en dirección a la provincia de Corrientes.
1: Ante esta situación se inició un seguimiento controlado a cargo del móvil policial S-117 con personal de la dependencia, dando aviso a Gendarmería Nacional en el puesto ubicado en el peaje Piedrita. Sin embargo, a pocos metros de arribar al peaje, el conductor realizó un giro brusco, dirigiéndose hasta la localidad de Mocoretá, sumándose al operativo personal de la Fuerza Nacional.
0: Tras varios kilómetros de persecución, el vehículo ingresó a una quinta citrícola en el kilómetro 356, donde se perdió de vista. Con autorización del propietario del lugar, se realizó el rastrillaje en la finca con la colaboración de efectivos de la Policía de Corrientes.
1: Mediante un operativo cerrojo, interfuerzas dividido en 3 grupos, se logró localizar el vehículo, el cual se encontraba cerrado y sin ocupantes.
0: Por disposición de la Fiscalía Interviniente de la localidad de Mocoretá, a cargo del doctor Bruno Monzón, se ordenó el secuestro del rodado, la intervención de personal de rastros y la requisa del mismo. Asimismo, se dispuso la continuidad de la búsqueda del conductor, implementándose operativos con drones a cargo de bomberos voluntarios de la zona.
1: Bueno, querés ser parte de Prefectura, Paula, informó sobre la apertura de inscripciones, así que acá tenés el detalle.
0: La Prefectura Naval Argentina abrió las inscripciones online para el ingreso 2026 a la Escuela de Cadetes y Escuela de Suboficiales para ambos sexos de la Prefectura Naval Argentina.
1: La convocatoria está destinada a jóvenes interesados en formar parte de la institución y desarrollar una carrera profesional al servicio del país. Las inscripciones disponibles son hasta el 30 de agosto del año 2026.
0: Bueno, ¿cuáles son los requisitos principales? Tener entre 17 y 22 años para cadetes. Ya estoy afuera ahí. Tener entre 17 y 25 años para aspirantes a suboficiales. Tachame la doble. Contar con estudios secundarios, podría ser argentino, argentina nativo o nativa, o por opción. Bueno, 2-2 estoy.
1: Bueno. Vos la tenés que pedir para entrar como jefa hacia arriba. Prefecta sé mayor,
0: mandar,
1: ¿viste?
0: Sé mandar.
1: Claro, prefecta mayor. No, no todo el no, subprefecto. No, no. Ya perfecta arriba.
0: Claro, vas de 0 a 100.
1: Claro,
0: ni mandarse. Me mandan los gatos en mi casa, imagínate. No, no, 0, Dios mío. El empoderamiento lo tengo solamente a la hora de comer. Esto es mío y es mío nada más. Pero bueno, no, qué linda oportunidad para aquellos que quieren hacer.
1: Es una oportunidad laboral, ¿no?
0: Seguro. Es profesión de carrera, que después quienes ingresan lo abrazan como una pasión, ¿no?
1: Totalmente.
0: Muchos ya lo continúan por cuestiones familiares, lo heredan, ¿no? Es como otros cumplen mandatos y otros...
1: Muchos cumplen mandato.
0: Muchos cumplen mandato. En todas las profesiones suele
1: ahora
0: pasar.
1: Menos igual, me parece. ¿No?
0: Ahora menos, ajá. Sí. Imagínate que antes, cuando ibas a pensar que de una familia de citricultores en la Quinta, los hijos deciden ser médicos, nadie queda en la Quinta. Y sí, eso está pasando.
1: Sí, sí.
0: Quedan pocos en las Quintas porque está la posibilidad de ir a estudiar.
1: El éxodo, ¿no?
0: Sí. También, a veces hay uno tema, de los hijos que queda, ¿no?
1: Sí.
0: Pero si no, bueno, muchos van detrás del sueño, de su vida. Y está bien también.
1: Perfecto.
0: Está bien también.
1: Bueno, convocan a participar de una nueva edición de los Juegos Entrerrianos de la Juventud.
0: Habré de citricultura porque por ahí es lo más común para
1: lo
0: nosotros, pero suele pasar en todos los ámbitos. Se viene una nueva edición de los Juegos Entrerrianos de la Juventud y ya están abiertas las inscripciones y las mismas se extienden hasta el martes 26 de mayo.
1: Las disciplinas, tanto en categoría femenina como masculina, incluyen natación, vóley, básquet, 3x3, hockey, vóley, playa para la vóley playa. Para la categoría sub-14, en tanto que para la categoría sub-15 podrán inscribirse también en atletismo.
0: Las fichas de inscripción deben solicitarse al WhatsApp 3456-461-614 o personalmente en la Dirección de Deportes y Recreación ubicada en Avenida Siburu 750 de nuestra ciudad.
1: Así es. Bueno, en Chajarí se llevó a cabo la charla Hablemos de Salud Mental. Esto ocurrió en el día de ayer.
0: Sí, en el auditorio del Centro Cultural, esta charla-taller Hablemos de Salud Mental, donde, bueno, desde el área de Secretaría de Ciudadanía e Inclusión del Gobierno de Chajarí, se participó y estuvieron presentes con su secretaria, ¿no? La del área, Débora Cáceres.
1: Y la actividad estuvo dirigida a estudiantes de escuelas secundarias del ciclo orientado turno mañana y fue facilitada por la psicóloga Andrea Maceto y el licenciado Franco Vago. Esta misma charla taller se va a replicar el martes 19 de mayo a las 14 para alumnos del turno tarde. Por intermedio de estas acciones, dice, seguimos contribuyendo a sensibilizar y prevenir problemas de salud mental en el marco de las acciones de atención primaria de la salud. Así que una charla realmente muy interesante.
0: Patrimonio Natural invitan a una charla clave sobre protección de aves autóctonas. Esto es, no aquí, es en Concepción,
1: en Concepción
0: del Uruguay.
1: Del Uruguay. El evento, pero despierta mucho interés esto. El evento estará a cargo del profesor Gabriel Bonomi, referente de Seidas, y es organizado por la UADER. Se va a abordar el turismo de naturaleza como un modelo de preservación y respeto por la biodiversidad, la entrada es libre, es gratuita, la conservación de nuestra fauna silvestre y el desarrollo de un turismo responsable. Se dará cita el próximo viernes 8 de mayo a las 7 de la tarde, sí, en un encuentro que promete ser fundamental para la agenda ambiental de la provincia.
0: Está bueno, ¿eh?
1: Muy bueno está.
0: Lindo. Nosotros siempre que hay actividades con respecto a avistajes de aves, a clasificación, hay un joven aquí que tiene una página que nosotros lo hemos invitado. Salió al aire por teléfono, no recuerdo ya. Pero bueno, se dedica justamente a esto de del avistaje y la clasificación, el conocimiento de esta manera llevarnos a conocer a todos. cuáles son nuestras aves, pero aquí, las de Chajarí, las que están...
1: Las autóctonas.
0: Las autóctonas en nuestra zona, bueno, que van migrando, por supuesto, van y vienen, pero ¿cuáles son las principales? ¿Se acuerdan que hubo un concurso, inclusive, para que podamos
1: elegir el ave local?
0: El ave local, no, me acuerdo, salió el...
1: Ya me voy a acordar. ¿Cardenal?
0: ¿Era?
1: Cosas que no me acuerdo.
0: Vamos a buscar ahora. No, buscamos, ¿no? Porque si no, la memoria nos falla, pero tenemos hubo un concurso, tenemos un ave que nos identifica, y me parece que conocer tanto la fauna como la flora local te enriquece, porque vos cuando vienes, no, esto es de acá, el espinillo. A veces sabemos espinillo, venteveo y parás de contar,
1: y fin,
0: ¿viste?
1: ¿No? Y hornero, fin.
0: Sí, fin. Santa Rita, no, me
1: Bueno, vamos a cruzar los dedos, Paulita, ¿te parece?
0: Es la humedad, ¿no? Viste que uno se congestiona así, va, viene, prende el aire, apaga el aire, no sabe qué hacer con la humedad, pero bueno, hay que bancar todavía. Hoy y mañana sigue el panorama así, viene el frío y viene seco.
1: Sí.
0: Como buena, la Paula.
1: Así viene, como todos, ¿no? La mayoría. Bueno, en la nacional vamos con el primero, el 7.219, el pescado.
0: Vamos a los premios, 7.488.
1: 7.583.
0: 7.348.
1: 0.459.
0: 5.541.
1: 7.847.
0: 0.919.
1: 9.125.
0: Y 8.357.
1: Vamos a la provincia de Buenos Aires.
0: 0.235. El 35, el pajarito.
1: Mira, del segundo al décimo, 6.750.
0: 6.676.
1: 6.310.
0: 1.608.
1: 6.242.
0: 3.783.
1: 6.054.
0: 7.715.
1: Y 3.245.
0: La de Córdoba a la cabeza, 9.583. El 83, Néstor,
1: mal tiempo.
0: ¿Mal tiempo? Uh-huh. Lo que se viene también.
1: Lo que se viene, mirá. Parecemos TIC, ¿te acordás? El avance, lo que viene, lo que viene. Bueno, en lo que tiene que ver con la de Santa Fe, 4.146. Los tomates, si bien. No me equivoco, ¿no? Tomates.
0: Muy bien, vamos a los premios. 4.634.
1: 4.785.
0: 6.751.
1: 4.529.
0: 9.992.
1: 3.896.
0: 5.366.
1: El 0.725.
0: Y 1.193.
1: Bueno, vamos a la provincia de Entre Ríos.
0: 4.460. El 60, la Virgen.
1: Del segundo al décimo, 3.282.
0: 3.330.
1: 6.600.
0: 1.966.
1: 9.930.
0: 8.815.
1: 6.853.
0: 6.516.
1: Y el 9.300.
0: Ay, mirá, Corrientes, ¿no? Pero tiene Palle Corrientes, sí. Corrientes, en un ratito repasamos. Seguro. Entonces.
1: Bueno, 12.36 en la República Argentina, la temperatura... En la ciudad de Chajarí es de 30 grados la térmica, 27 la temperatura. Pausa y recorremos la región.

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9: 12:41 minutos en la República Argentina. Paulo, hacemos un cambio porque las damas hoy a la cabeza.
10: Me encanta cambiar de vez en cuando. Llega Valeria Dal Sotto, la bella Valeria Dal Sotto, desde la Municipalidad de San Jaime de la Frontera.
11: Buenos días a la audiencia de Radio Chajarí. Vamos con el informe de la Municipalidad de San Jaime de la Frontera para el panorama regional. Llegamos a mitad de semana con algunas nubes y sol en nuestra localidad. Se realizó desde el lunes 4 hasta hoy inclusive la campaña gratuita de desparasitación y vacunación antirrábica para perros y gatos en distintos barrios de la ciudad. Juegos culturales entrerrianos, la temática territorios que hablan de identidades en movimiento. Pueden participar niños y jóvenes de 12 a 18 años de toda la provincia en categorías sub-15, sub-18 y única. Las disciplinas son canto, solista, free play, fotografía, artes visuales bidimensionales, cuento, video minuto, danza individual y pareja, teatro unipersonal y grupal, historieta, vallada, conjunto musical. Todas las propuestas serán evaluadas por jurados especializados. No es una competencia, es un espacio de encuentro, juego y expresión. Las inscripciones son hasta 30 de junio a las 13 horas. Instancias locales entre julio y agosto. Encuentros regionales de agosto a septiembre en las localidades de Hernández, Ubajay, San José de Feliciano, Crespo y San Salvador. Final provincial 2 de octubre en Nogoyá. Formulario de inscripción en la bio de Cultura de Entre Ríos o podés consultar en la Dirección de Cultura Local, Avenida Corrientes, esquina Belgrano, con la señora Cintia Palauro. Seminario de danzas folclóricas el 9 de mayo, destinados a docentes, bailarines y público en general, dictado por el profesor Carlos Glass. Proyecto Sembrando Esperanza. Por inscripciones, acercarse al Centro Cultural o al teléfono 3458-451529. 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Solicita actas de nacimiento, matrimonio, defunción o unión convivencial desde donde estés. Ingresa con Mi Argentina, Arca o ANSES, seguí el estado en tiempo real y descarga tu acta digital en pocos días, sin filas, sin papeles. Tener en cuenta que la recolección de residuos se lleva a cabo los días lunes, miércoles y viernes, ramas, hojas, malezas los días martes y jueves en sus horarios habituales. Se solicita a los vecinos sacar residuos en bolsas atadas y cerradas para su debida recolección. También se pide a los vecinos y propietarios de terrenos que por favor mantengan espacios limpios y el descacharrizado, es decir, todos los elementos que estén en desuso, electrodomésticos fuera de uso, hierros, chapas, metales, latas, recipientes, muebles rotos y todo objeto que acumule agua o sirva de refugio para roedores. Si juntás chatarra en tu domicilio, acércate a la oficina de atención al vecino para coordinar el retiro. 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Se reitera a los propietarios de animales no domésticos que por favor los tengan a resguardo dentro de los límites de su domicilio, es decir, que no invadan el espacio público ni la propiedad privada de otros vecinos, si no serán notificados de acuerdo a la Ordenanza Municipal 06-2012. 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La Dirección de Tránsito recuerda a la población controlar vencimientos de licencias de conducir. La atención al público es de 6:30 a 12:30, sito en calle Avenida Corrientes. También pueden comunicarse al 480-330 o vía mails celsanjaime@hotmail.com. Tener en cuenta lo siguiente: aquellas personas que lleven niños a establecimientos escolares, que circulen con las medidas de seguridad correspondientes como la documentación. Sin más que agregar, saludamos a los oyentes de la radio. Hasta el próximo informe, que tengan excelente jornada. Valeria Dal Soto, de la Municipalidad de San Jaime de la Frontera, para Radio Chajarí.
9: Muchísimas gracias, Valeria, gripe de por medio, pero le puso las pilas ahí a Valeria. Excelente, Valeria Dal Soto desde San Jaime de la Frontera, muchas gracias, Vale. Y ahora nos vamos a Antonio, que volvió a la luz, porque se había cortado también en Mocoretá la luz hasta hace un ratito, la energía eléctrica. Te escuchamos, Antonio, adelante.
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12: Muchas gracias. Comenzamos con el desarrollo de noticias desde Mocoretá. Corte de energía eléctrica desde hace algunos minutos fue por un corte de Salto Grande. Hace algunos minutos recién se restableció la energía aquí en Mocoretá. Vencimiento impositivo que operan próximamente en el municipio de Mocoretá será el próximo 10 de junio. Impuesto inmobiliario, automotor, comercial y tasas y servicios. Esto informa el municipio de Mocoretá. Recordar también que hoy se lleva a cabo lo que hace a el Club San José Obrero. Hoy tendrá su asamblea general ordinaria, donde se elegirán nuevos integrantes de la comisión de, en lo que hace al club local. También en lo que hace al otro club, el Club Mocoretá, mañana 7 va a estar cumpliendo ya este club 74 años de vida, el Club Atlético Mocoretá. Se están trabajando en el salón, pintado y otras actividades también. El día viernes habrá un torneo de truco. El día sábado una peña con la actuación de ballet y también grupos musicales con entrada libre y gratuita, servicio cantín y choripanes, todo esto este sábado. Entrada libre y gratuita, se les solicita a los presentes, a los que van a estar, llevar silleta. Todo esto es en el Club Atlético Mocoretá. Festejo entonces y ya preparándose para los 75 años, que será el año que viene. Fuerza Libre Internacional y FIA 1400, confirmado en Concordia este fin de semana. Ya mañana vamos a estar dando, es la primera fecha, vamos a estar dando a conocer cuántos pilotos van a estar de Mocoretá este fin de semana en Concordia, entonces, con Fuerza Libre y FIA 1400. También del ámbito provincial, debemos mencionar que mañana comienza el pago del plus de refuerzo para activo y pasivo de la provincia de Corrientes. Mañana jueves ya salió el programa de pago, entonces, para activo y pasivo de la provincia de Corrientes. Bueno, el ministro de Seguridad, Adrián Gaya, en contacto con la prensa, dijo, después de las horas de angustia que vivió la familia del niño N, el pequeño de 6 años que el domingo fue capturado por su padre en un hecho de violencia en Esquina, el ministro de Seguridad de la provincia, de esta provincia, Adán Gaya, comentó, o contó, mejor dicho, cómo fue el trabajo que realizó también las fuerzas policiales. El ministro de Seguridad de Corrientes, Adrián Gaya, en diálogo con la prensa, tras el operativo en el cual encontraron al nene de 6 años, oriundo de Esquina, que fue secuestrado por su padre el mismo domingo, después de casi 36 horas de búsqueda y una alerta Sofía, el pequeño fue encontrado en un campo ubicado cerca de San Isidro, en Goya. Sostuvo que el caso se encuadra en un hecho de violencia vicaria, porque el agresor utilizó a su hijo para causar daño a su pareja. Aseguró asimismo, detalló que tras la hora de angustia, la prioridad de los órganos de seguridad brindaron colaboración hacia el nene. El único objetivo era encontrar al niño con vida. Había un chico de 6 años desaparecido y eso era toda nuestra presión, explicó el funcionario, que fue un desenlace feliz tras horas difíciles y complejas. Y destacó también la labor de toda la policía y lo que tiene que ver con el ministerio que está a cargo. Motociclista de 14 años despistó y cayó y murió en Curuzú-Cuatiá. El siniestro ocurrió anoche frente al hospital militar de Curuzú-Cuatiá. La víctima falleció en el hospital y otra menor de 15 años permanece internada con graves heridas. La información indica que una adolescente de 14 años murió y otra de 15 está grave en un siniestro vial ocurrido anoche en Curuzú-Cuatiá, cuando ambas circulaban en una motocicleta, perdieron el control y cayeron. El hecho se registró pasada las 19:30 en inmediaciones.

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1: Gracias, muchas gracias Antonio. Nosotros ahora vamos a continuar con la información regional. Conquistadores, sí, se me hizo así un lapsus, viste, que de que Tori salga en el medio sanguchito me complicó la existencia. Pero acá estamos, los Conquistadores, desde su municipalidad que en junio ya presentó, que se viene con todo, la fiesta de la torta frita, llega. No sé si sabe hacer tortas fritas, pero
2: no
1: con
2: sé,
1: la información...
2: queremos un testeo, porque invitó al asado ya.
1: Exactamente.
2: Hace un tiempo.
1: Eduardo Villalba.
3: Muy buenos días para toda la audiencia de AM940. Compartimos a continuación el informe del municipio de Los Conquistadores para este día miércoles. La Oficina de Desarrollo Social informa a la comunidad que el próximo 14 de mayo, personal de ANSES estará atendiendo en la localidad. La atención se realizará de 8 a 10 horas... por orden de llegada. Taller Municipal de Folclore. Se informa a todas las personas inscriptas que el Taller Municipal de Folclore dará inicio este jueves, generando un espacio para aprender, compartir y disfrutar de nuestras tradiciones a través de la danza. El taller se desarrollará en dos grupos: infantil, desde los 7 años, de 18 a 19 horas, y adultos, a partir de la hora 19. Se solicita asistir con ropa cómoda. Segunda edición de la Fiesta de la Torta Frita. La Municipalidad de Los Conquistadores invita a toda la comunidad a participar de la segunda edición de la Fiesta de la Torta Frita, que se realizará el 20 de junio con entrada libre y gratuita en el marco del Día de la Bandera. Será una jornada para compartir en familia y con amigos, con música, danza y propuestas tradicionales. Actuarán Sin Frontera Dúo, Pajarito Silvestri y Los Entrerrianos y Sondú. Próximamente se darán a conocer las bases para participar del concurso. Se invita a la comunidad a ser parte de esta celebración y disfrutar de una propuesta que revaloriza nuestras tradiciones. Hasta aquí el informe del municipio de Los Conquistadores para este día miércoles.
1: Muchísimas gracias, estaba la invitación, por supuesto, para la fiesta de la torta frita, la segunda edición para el 20 de junio. 12 horas 53 minutos, tenemos una nueva pausa aquí en el Panorama de Noticias.
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2: Hora 12:56 minutos en la República Argentina. ¿Podés creer, Pérez, 30 grados 6 de térmica?
3: Te creo, Néstor. Qué te calor, creo. ¿Sabes? Ay, Néstor, Fabián. Pero bueno, lo que vamos a hacer es lo siguiente. Vamos a dejarle todo el espacio a Alejandro Canepa para que se extienda y se explaye con los datos a esta hora, la información agroganadera. Y le entregamos así a tiempo a Ramón Aníbal, que viene con una onda fresca, chamamecera.
2: Sí. Viene a renovar la tarde musical.
3: Bueno, quedan en gratísima compañía. También Alejandro Velo, muchísimas gracias. Nosotros nos reencontramos mañana.
2: Por supuesto, aquí andaremos.
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5: 9.639 se modificó la entrada con respecto a nuestro informe de 5.5 y de 6.5. Se modificó, sigue entrando Hacienda a este mercado rector de precios ganaderos. Y a pesar del incremento en la oferta, o por lo menos una oferta importante, al igual que ayer, se está trabajando bien sobre lotes especiales y sobre lotes livianos, que no hay, que se compite y que inclusive en algunos casos puntuales especiales se están superando los números de ayer. Para algún novillo grande también, pedido y buscado, la vaca, mucha participación de vaca. Ayer el 60-65% del encierro de la vaca, hoy por lo menos hay un 50% de categoría vaca, pero se está trabajando bien. Si comparamos con lo que pasó la semana pasada, la plaza está tomadora, hay muchos compradores, claro. La incógnita es el viernes, las lluvias que están dando vuelta, las tormentas que se están anunciando que podrían complicar la transitabilidad de caminos y por ende los arribos al mercado. Para el próximo viernes se está hablando de una oferta muy por debajo de los números de estas dos ruedas. Novillos hasta 440, 450, 460, 470. Hasta el momento se paga entre 4.100 y 4.500. Con topes de 4.550, 4.600. Hay un lote a 4.700, de 4.90, 500 y 510 kilos. 4.450, 4.500. Pero hay de 540 y 550 kilos, 4.300 pesos. Novillitos hasta 390 kilos se venden entre 4.700 y 4.900. Con topes por ahora, todo por ahora, puede modificarse, ¿eh? De 4.950 y 5.000 y pesados hasta 430 kilos se pagan entre 4.400 y 4.800, con máximo de 4.850, 4.900, pero hay 4.950 y 5.000 pesos. La vaquillona mediana hasta 390 kilos se vende mestiza entre 4.200 y 4.600, con tope de 4.650 y 4.700 y pesadas hasta 430 kilos, en límite con vacas, entre 4.300 y 4.500 pesos. Firme la hacienda liviana, está muy buscada y muy pedida. El macho y la hembra liviana, precios corrientes 4.900 a 5.300, mejor que ayer, con topes de 5.500, 5.550 y máximo absoluto. Por machos, 5.600 y 5.650, y por hembras, los máximos son de 5.400, 5.550, 5.600 y 5.660 pesos. La vaca, con más de 430 kilos, se negocia entre 3.000 y 3.500, topes 3.550, 3.600, 3.700. La vaca llona, muy firme, con quilaje de vaca, con textura física de vaquillona, entre 3.600 y 3.900, con topes de 4.000, 4.100, 4.250 y 4.270. La conserva inferior fundida, 2.100, 2.130, 2.150. La buena, 2.180, 2.200, 2.230. Manufactura consumo regular, 2.250, 2.280, 2.300, 2.350. Y los toros se pagan lotes puntuales a 2.900, 3.000 y 3.100 pesos, reitero, sobre 9.639 vacunos anotados. En cuanto a Chicago, se desploman las cotizaciones en el mercado norteamericano. El trigo está cayendo entre 5 y 6 dólares, 221.50 y 224 dólares y medio para las posiciones mayo y julio. El maíz está perdiendo más de 3 dólares en este momento, 179 y 185 dólares para mayo y julio. Y la soja está cayendo, de acuerdo a las posiciones, entre 3 y 4 dólares, pagando el oleaginosa en Chicago, 436 dólares con 75 centavos tonelada mayo, 443 julio, 440 dólares con 25 la posición agosto. Con una oferta de 9.639 animales ya en dos días, Fernando, supera los arribos de la semana pasada y en un resta el viernes, la plaza ágil, fluida, sostenida y tomadora en los lotes especiales livianos y en aquellas haciendas excepcionales de buen rendimiento.
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Así de esta forma comenzamos a transitar nuestras pinceladas por Radio Chajarí. El placer de compartir un mate con ustedes en la sobremesa, tal vez viajando, trabajando. Y nos acompañamos juntos en esta parte del día. 6 de mayo marca el calendario, hoy en el día del acordeón. Así que un gran saludo a los buenos acordeonistas que tenemos por la región, ¿no? Bueno, una jornada que es como de primavera-verano. Pesada, 28.1 de temperatura, muy elevada la humedad, 75%, 416-626, nuestra línea de contacto. Bueno, acá nos consultan por un corte de luz. Sí, hubo un corte de luz en la zona de Virgen Peregrina, pero seguramente ya se va a restablecer. Bueno, como siempre, escuchándolos, algo de Isaco, si tenés, o Mario Suárez. Mario Suárez que está próximo a venir a la ciudad de Chajarí con motivo de los 154 años de la ciudad de Chajarí, ¿no? El 154º aniversario. Bueno, vamos a estar repasando ya algunos títulos que tienen que ver con la música litoral, efemérides, chamameceras. Comenzamos con Ramona Galarza, La Nueva del Paraná, El Cosechero de Ramón Ayala, Brisas Mercedeñas, Grito y Vuelo del Chajá, justamente, hablando de Chajarí, y el grupo Convicción, Amor Sin Tiempo de Romero y Enríquez. 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Bueno, decimos 416-626, nuestra línea de contacto. Ya estamos repasando en un ratito el pronóstico del tiempo. Recordemos que hay una alerta meteorológico, se esperan lluvias de variada intensidad para las próximas horas. Bueno, como todas las tardes, ya tenemos alguna efeméride para compartir con la producción de Marta y María Rosa. Y sí, hoy celebramos el Día del Acordeón, Día Mundial del Acordeón. Es instrumento único capaz de emocionar con cada nota, dice. El Día Mundial del Acordeón se conmemora en honor a su creación y evolución a lo largo de la historia, destacando su importancia en la música popular y tradicional de nuestro país, sobre todo en el litoral. Desde el folclore hasta los grandes escenarios, el acordeón ha sabido ganarse un lugar en el corazón de la gente, siendo símbolo de cultura, identidad y pasión. En Argentina su sonido es protagonista en ritmos como el chamamé y en otras expresiones que forman parte de nuestras raíces. Hoy rendimos homenaje a quienes lo hacen vibrar y sentir a este instrumento que sigue uniendo generaciones tras generaciones. Así que un gran saludo a nuestros acordeonistas en este día, Día Mundial del Acordeón.

0: gracias a Leo Lulman por compartir este lindo chamamé junto a los hermanos Gote.
1: Habíamos compartido, para que el chamamé no se agote, los hermanos Gote con Para Vos Camionero, para todos ellos que recorren distancias, rutas y caminos, transportando, y Alfredo Negro Salini con Daniel Arisegui, Arroyo San Juan, dos pegaditos en esta tarde. Bueno, hay saludos, 416-626, nuestra línea de contacto, pero hay que cumplir con los anunciantes.
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1: 13:22 minutos en la República Argentina. 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Bueno, vamos a repasar ya algunos saludos, escuchando linda música electoral para mi mamá Celina, que siempre te escucha. Saludos de parte de María Luisa. Dice Mario también de la zona de San Gustavo. Bueno, nos deja las efemérides. Excelente programa, dice. Buena programación, feliz jornada. Mario San Gustavo, Día del Acordeón. Y también es el Día de los Héroes Guaraníes. Gracias, Mario. También Norma dice, hola, buenas tardes. Muy buena la música electoral. Algo de Aníbal Ullman, saludos. Bueno, ya vamos a estar con más. Nos piden también Mario Suárez, mira vos, que va a estar en los festejos de los 154 años de vida de la ciudad de Chajarí. Bueno, para Néstor, que cumple años de parte de una persona muy especial, le quieren regalar, bueno, toda esta propuesta. Gracias también al amigo Luis Ignacio. Dice, la lluvia de ayer finalmente fue de 26 milímetros. Buena jornada. Nos deja saludos el amigo Luis Ignacio del barrio San Agustín en Concordia. Dice también algo, si es posible, muy buena la propuesta. Qué hermosura el acordeón, dice. Buenas tardes, querido amigo. Algo de Rubén Minio o de Don Abelardo de Mota. Muy bueno el programa. Y bueno, acá intentando terminar un proyecto, dice. Esto debe ser como una especie de salamandra, ¿no? Si no veo mal. Bueno, intentando terminar el proyecto, dice este amigo. De los pagos de Mercedes, Ramón Antonio. Muchas gracias, Bueno, como cada tarde, escuchándolos, dice, hay, a ver si la podemos leer, hay tantas cosas hermosas en la vida que cuando las encuentras te maravillas y sientes que eres parte de esta belleza, que la vida también es tuya y que tu sonrisa es algo que seguramente hace feliz a quien la descubre cada día. Dejan saludos, algún tema, bueno, mira, piden algo de Fibra Litoral. Marito Bofil o Mario Suárez, que va a estar. Bueno, 13:25 minutos en la República Argentina. 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
1: Qué lindo, qué lindo testimonio. Ahí estaba primeramente el grupo Integración Renaciendo, Barajá y da de nuevo los saraluceños, y de allá Ité, Marcos Pereira y Juanchi Osuna, Imagen y sonido en la tarde de Pinceladas. 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
1: 13 ya 39 minutos en la República Argentina. Gracias. Gracias por los saludos. Dice, hola amigo de Pinceladas, bendecido día y un buen programa. Un fuerte abrazo, chamamecero. De Tiri Fleita, desde Federación del Barrio San Carlos, puede ser. Soy bien caú. Y nos muestran bueno, la foto del acordeón. Muchas gracias. Abrazo, amigo. Y está con el mate esta vez. Dice, acá muy húmedo, muy pesado, dice. Ojalá que no me agarre, dice la lluvia. Un gran saludo para este amigo que nos escucha en Federal. Nos muestra un video que realmente está muy amenazante. Buenas tardes, como todos los días escuchándolo desde Federal. Jorge, el remisero, si puede ser. ¿Puede ser Nostalgia Guaraní? ¿Qué dice acá también? Hola, buenas tardes, escuchándolos como siempre. Disfrutando de la programación. Mira, acá nos muestran un gato, panza arriba. Hola, dice en Barrio San Clemente, escuchándolos como siempre, disfrutando de la programación. Bendecido programa de 10, la música, diagramada por Damián Alejandro. También dice, escuchándolos, disfrutando de la programación. Bueno, y un gran saludo. Nos piden algo del grupo Reencuentro, si es posible. Acá nos muestran otro video, bueno, vamos a ver si lo podemos pasar, donde nos muestran justamente que está muy feo el tiempo, muy amenazante. Por un saludo, dice, para Francisquito y Cata, muchas gracias. Acá andamos poniéndole el hombro al país. Abrazo y muchas gracias por estar ahí. Bueno, 29 grados, ahora trepó la temperatura, la humedad 75%. Ya vamos a repasar el pronóstico porque viene con alerta naranja para las próximas horas. Bueno, sí, efectivamente una salamandra, nos dice acá el amigo, un artesano, pide algo de Rubén Mini o Abelardo y Mota. Dice, ¿cómo están? Disfrutando también de la programación. Cualquier tema de esta propuesta viene bien. Bueno, y gracias a la producción de Marta y María Rosa, tenemos tres efemérides. Un día como hoy, 1937, nace en Villa Ángela Chaco Atilio Puchot, cantante, autor y compositor. Año 1946, nace en Corrientes Juan Sacú, guitarrista, autor y compositor. Y por último, 1950, nace en Mercedes Corrientes, Chacho Seham, o Seham, sí, está bien, Seman, no, Chacho Seman, poeta, letrista y difusor radial. Así que tenemos estas tres efemérides para compartir. Bueno, y acá nos mandan justamente cosas gauchescas, gastronomía gauchesca. El principal componente de la dieta del gaucho estaba compuesta principalmente por carne, siendo la principal la carne vacuna. Y un conocido refrán hernandiano reza que todo bicho que camina va a parar al asador, usado por el viejo Vizcacha en sus enseñanzas al segundo hijo de Fierro, en el libro La Vuelta de Martín Fierro, ¿no? Y qué historia está de la frase, ¿no? Todo bicho que camina va a parar al asador. Bueno, 13 ya 42 minutos en la República Argentina. Estamos juntos, estamos en Pinceladas con el mate y con la música del litoral.

Bueno, habíamos compartido primeramente Abelardo Di Mota, estando solo, para el amigo también Martín, que nos escucha ahí en la avenida Alem, y recién nomás habíamos disfrutado de la música del litoral con los hijos de los barrios, con ese tema Sangre Chamamecera. 13:47 minutos, hoy nos vamos a detener en la vida y obra de Atilio Puchot, cantante, guitarrista, autor, compositor. Atilio Bruno Puchot nació en Villa Ángela, provincia del Chaco, el 6 de mayo de 1937, un día como hoy, aunque todos lo identifican con su pueblo de adopción, el Zapallar, hoy General San Martín, Chaco. Desde muy joven se inclinó por la música y la literatura, lo que le dio un perfil intelectual que lo distinguía entre los intérpretes de la época. En 1955 realizó sus primeras presentaciones como cantante acompañado de Otilio Lescano y Mario Baldovinos, para luego radicarse en Buenos Aires, año 1958, donde se integró al conjunto de Adolfo Sánchez, etapa en la que se es convocado por Enrique Sena para realizar su primera gira por el interior, relación con la que le valió integrarse a su conjunto Los Haces del Chamamé, donde tiene la oportunidad de realizar sus primeras grabaciones para el sello Music Hall. Bueno, posteriormente formó el conjunto Unidos del Litoral, junto a Fito Ledesma, Lindor López y Luis Casafús, agrupación que lamentablemente no llegó al disco. La década del 60 es inolvidable para Puchot, ya que graba con grandes del género como Castillo, Emilio Chamorro, especialmente Ernesto Montiel, ya que su ingreso al celebrado Cuarteto Santana le dio la oportunidad y la consagración definitiva. Junto a Montiel permaneció por espacio de 2 años grabando clásicos de Santana como Villanueva y Angélica. También, dice, lleva la firma de obras como A Orillas del Bermejo, Clamando tu Vuelta, Para Zuni Solita, Mis Cartas Van, Canto para mi Tierra Joven, por citar solo algunas. Bueno, aquejado de una cruel enfermedad, Atilio Puchot falleció en Buenos Aires el 25 de junio de 1975. Y tenemos, a ver si nos permite acá la tecnología, Damián, vamos a compartir Ana Nicoli, Roberto Galarza, Atilio Puchot y su conjunto. Suena Viento Norte. En un día como hoy lo recordamos a Atilio Puchot.

0: recuerdo, ¿eh? Atilio Puccioti y su conjunto, de Ana Nicole y Roberto Galarza, Viento Norte. Y por ahí estamos, ¿eh? Con este viento, mira, viento del noreste, entre 5 y 8 kilómetros, la temperatura 29 grados, la humedad 75%, por eso bueno, está tan pesado, la sensación térmica 32 grados 7 décimas. Bueno, nada más que 7 minutos para las 2 de la tarde en la República Argentina.
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1: Minutos para las 2 de la tarde en la República Argentina. Bueno, para Marcelo, que nos escucha siempre, algo de Vikingo Correa. También para Gabriela, nos pide por acá algo de Vikingo. Dice muy bueno el programa. Bueno, estamos llegando prácticamente al final y ya tenemos que ir al tiempo. Atención, porque reiteramos hoy una alerta naranja para las próximas horas, para el día jueves sobre todo. Marca, bueno, inestabilidad. 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Bueno, por lo pronto, 29.3 la temperatura. La humedad 75%, la sensación térmica sigue trepando, 33 grados, 3 décimas. Bueno, el pronóstico, como dice, es de lluvia, de inestabilidad para mañana, 90%, está dando 45 milímetros, 25 y 13. Ya el viernes comienza a mejorar, sol, al igual que el sábado, el domingo, y prestenle atención porque ya a partir del lunes hay un brusco descenso de la temperatura. El lunes se espera una mínima de 3 y una máxima de 15. Todo esto es con sol. El martes mínima 7, máxima 18, pero con sol. Así que bueno, mañana inestable, alerta naranja, para que lo tengan bueno, en cuenta. Lluvia. El viernes ya comienza a mejorar todo el sol y de ahí no paramos. Sábado, domingo, lunes, martes con sol, pero con un descenso marcado de la temperatura, sobre todo se acentúa el día lunes. 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Bueno, para Fernando, que cumple años en el día de hoy, un gran cariño desde aquí. Para Marcos también, un gran saludo y nuestro abrazo chamamecero. Que nos despide por el día de hoy. Si Dios quiere, nos reencontramos mañana. Lo vamos a estar esperando con el mate listo.

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1: 14:02 minutos, ya es tiempo, como todos los miércoles, a partir de este momento, de Escenario de los Sueños.

0: Querida audiencia, lo saluda Roberto Romani, quien junto a Hugo Mena compartiremos este espacio de palabras y melodías, de recuerdos y celebraciones. 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
1: Muy buenas, buenas. ¿Cómo estamos, gurises entrerrianos? ¿Cómo estamos, familias de nuestra región guaranítica? Nosotros, vestidos de tradición y exaltando los valores de nuestra cultura popular a través del doctor Martiniano Leguizamón. ¿Le suena? El Museo Histórico lleva su nombre, su casa natal está en Rosario del Tala. Bueno, de él hablamos, que nació el 28 de abril de 1858 en Rosario del Tala. Era hijo de Paula Rodríguez y el coronel Martiniano Leguizamón, quien, como hemos hablado muchas veces en Escenario de los Sueños, intervino en las guerras de la independencia y en las campañas del general Urquiza, ¿no? Martiniano Leguizamón estudió en el Colegio del Uruguay, después estudió en Buenos Aires, allí hizo la carrera de Derecho, ejerció su profesión y también el periodismo, pero a través del tiempo, él dice en varias cartas a sus familiares, se entregó a la tarea de la investigación, que se proyectó en obras gauchescas. Recuerdo cuando recibimos a los descendientes de Martiniano Leguizamón en el museo que lleva su nombre en Paraná, porque incorporaban otra donación de aquella original que hicieron en 1935 para dar vida a lo que es nuestro hermoso Museo Histórico de Entre Ríos, el Martiniano Leguizamón. Bueno, digo, él se preocupó mucho, como lo destacamos en esa oportunidad, para dejar prosa y género de las tradiciones de primer nivel. Recuerdo de la Tierra, un libro que leímos hace muchos años, él lo publicó en 1896, después vino Calandria en el 98, que es una obra de teatro maravillosa, Montaraz en el 900, después vinieron Alma Nativa. En lo que respecta a histórico y etnográfico y crítica literaria, apareció De Cepa Criolla en 1908, Elogio de Blas Parera en el 10, después vinieron la iconografía de Juan Garay, me acuerdo de la obra Rasgos de la vida de Urquiza, Hombres y cosas que pasaron, otro trabajo notable, La cuna del gaucho, donde él documenta todo aquello que se ha investigado para destacar que el gaucho, el origen del gaucho es de nuestra región, Papeles de Rosas y también innumerables obras también referentes al derecho, ¿no? Don Martiniano Leguizamón murió en Buenos Aires, en González Catán, Buenos Aires, el 26 de marzo de 1935. Y bueno, como decíamos, los familiares donaron a la provincia de Entre Ríos las valiosas colecciones que hoy constituyen el patrimonio, ¿no?, de nuestro museo histórico que lleva su nombre. Y además, siempre que podemos, nos damos una vueltita por su casa natal en Rosario del Tala. Bueno, hoy también, respaldando aquello, vamos a recordar al Curupí Galarza, que era un poblador de la vieja Federación, a orillas del Río de los Pájaros, y que se ganaba la vida como canastero, confeccionando con varas, con juncos, mimbres, lianas y otros vegetales fibrosos, todo tipo de cestas y canastos de diversas formas y tamaños, el Curupí Galarza. Y salía a vender sus artesanías por las calles ripiosas del pueblo, mascando tabaco negro, sin importarle demasiado el sol de enero o la escarcha de julio. Y con el recordado y querido Víctor Adolfo Seri, periodista y poeta de Federación, que naciera el 17 de junio de 1935, lo recordábamos al Curupí, ¿no?, que alguna vez lo invitó a emprender una larga caminata por los montes costeros y se internaron entre islas y lagunas cerca del Mandisoví Grande para buscar mimbre en las estrellas, para tejer soles con cuerdas de hisipó. Total, El pueblo de entonces quedó bajo el lago y ya nadie usa canastos en Federación, como decía mi amigo Víctor Seri. De paso les cuento que Víctor Seri había nacido el 17 de junio de 1935 en la vieja Federación, publicó en La Cruz del Canto en 1944, lo acompañamos cuando presentó su libro, después Ecos de Ausencia en el 95, La Raya Tordilla en el 2000, y murió en Villa Zorraquín el 3 de agosto del 2011, este entrañable aparcero de la madrugada. Lo recordamos a él y lo recordamos a Curupí Galarza, con los ojos que llevo muy adentro. Ya te veo volviendo de los montes con el paso baneado de cansancio bajo el peso de juncos y de tiempo. ¿Dónde habrá ido Curupí Galarza, viejo canastero de Federación? Tal vez buscando mimbre en las estrellas, tejiendo soles con cuerdas de isipó. ¿Dónde habrá ido Curupí Galarza, viejo canastero de Federación? Así que hoy, con el homenaje a don Martiniano Leguizamón y con el recuerdo querido de este personaje que rescatamos con Víctor Seri, para que aquellos hombres y mujeres que habitaron la vieja Federación sigan viviendo en el corazón de este tiempo, de los habitantes de este tiempo. Aquí va la obra.

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0: Hola, hola, Vito, Robertito querido. Bueno, estábamos con el canastero de Federación, con el Curupí Galarse, que usted estuvo haciendo los arreglitos allí en guitarra.
1: Es así, Roberto. Ahí estuvimos acompañando su voz, Ricardo Elena y el Horacito Almada en acordeones, Pototo Fioroto en teclado. Y con el querido Curito Fallana hicimos las guitarras. Sí. ¿Dónde habrá ido Curupí Galarza, viejo canastero de Federación? Decía el
0: Bueno, siempre veo, vamos rescatando todos los personajes como corresponde, ¿no? Para sentirnos bien cerquita de la tierra y de nuestra gente. Este escenario de los sueños está para eso. Bueno, claro. ¿Qué le pareció este General Galarza, Huguito?
1: El viernes 24 de este mes, claro, estuvimos dando comienzo a nuestra gira 2026 con el espectáculo Los Ríos Nombradores en el Centro Cultural de General Galarza. Una noche impresionante.
0: Qué lindo, qué noche tan linda, Huguito.
1: Tremenda noche.
0: Cuánta gente que se reunió allí en el Centro Cultural Galarza.
1: Es así.
0: Gente de las instituciones, gente que fue de la aldea, gente que fue de Lazo, de Gualeguay, de Mansilla, hasta el intendente de Mansilla. Cuánta gente querida que nos acompañó en esta presentación. Yo le digo que estoy muy feliz. Me parece que salió muy lindo.
1: Qué lindo.
0: El documental del Delta Entrerriano, las intervenciones de Vicente Cunio, ni que hablar usted con la guitarra y Leo con la acordeona, con ese repertorio tan lindo de esos chamamecitos que están en el alma del pueblo, ¿no?
1: Noche impresionante. Roberto, ¿y qué le parece si escuchamos la palabra del anfitrión, Fabián Menescardi, intendente de General Galarza, que aquí nos dice?
2: Buenas a este gran programa que escuchamos seguido, el escenario de los sueños, en el cual quiero comentarle que tuvimos justamente uno de los momentos más lindos, más hermosos que pudimos tener en el Centro Cultural al poner en marcha este sueño entrerriano, le llamamos acá, que es Los Ríos Nombradores, en donde nos acompaña nuestro querido Hugo Mena, de Roberto Román y Cunio, tanta gente buena, al cual quiero felicitarlos por esa participación que nos llenó de historia, nos llenaron de música, nos llenaron de anécdotas, de poesías y, por supuesto, de una reseña muy importante del libro de Roberto Romani. Así que no dejen de verlo, si el que tenga la oportunidad, porque realmente es un gusto y es un placer en cada pueblo donde van poder escucharlos, poder vivir y escuchar esa música, esas poesías, esos cuentos. Un enorme abrazo y gracias porque a Galarza lo llenaron de cultura.
1: Así pasaba por escenario de los sueños Fabián Menescardi, intendente de General Galarza. ¿Qué le parece, Roberto?
0: Sí, sí, y bueno, tenemos que agradecer al intendente,
1: Menescardi,
0: a Fabián Menescardi, a todo su equipo de trabajo, a toda la gente que trabaja allí, a los técnicos, toda esa gente hermosa que hizo posible que fuera una gran fiesta, ¿no? Y también agradecer la declaración de interés cultural y social que hicieron de nuestro espectáculo Los Ríos Nombradores, ¿no?
1: Sí, bueno, General Galarza, es decir, Fabián Menescardi y todo su equipo ponen mucho énfasis en la cultura. Es admirable y de destacar el trabajo que hicieron, hacen y seguirán haciendo por la cultura en general. Por eso, desde Escenario de los Sueños, los felicitamos. Muy bien.
0: Bueno, Huguito, y ya nos vamos preparando porque viene el 7 que viene. ¿Qué viene el 7 de mayo?
1: El 7 de mayo, Los Ríos Nombradores se presenta en la ciudad de Villa Paranacito.
0: Claro, Paranacito. Nos vamos a ir a festejar el nuevo aniversario de la creación del departamento y la de Levicuí.
1: El 42º aniversario, o sea, el cumpleaños número 42 de la creación del departamento Islas de Levicuí.
0: Bueno, y después el 8, ¿dónde vamos?
1: Al otro día, el 8 estaremos en la ciudad de Aranguren, claro, departamento Nogoyá.
0: Qué lindo. Bueno, hasta ahí nomás. Después vamos a seguir porque tenemos muchas fechas.
1: Tenemos muchas
0: y hay
1: más,
0: tiempo para que todos aquellos municipios, comunas, instituciones intermedias puedan llevar el espectáculo, que es muy accesible. Los ríos nombradores con música, poesía, documentales y la presentación de nuestro último libro, San Carlos, un castillo de leyenda. Así que aprovechen la oportunidad, Huito, para contactarse con nosotros, que puedan tener ese espectáculo para las escuelas o para el público en general, ¿no es cierto?
1: Bien, si usted quiere comunicarse con nosotros para que lo visitemos con el espectáculo Los Ríos Nombradores, lo puede hacer al 3444-625665. Repito, 3444-625665.
0: Bueno, Huito, yo me voy porque se viene el Betarel. Yo me quedo tranquilo, total, el programa queda en buenas manos. Huito, hasta la próxima, si Dios quiere.
1: Muy bien, hasta la próxima, querido Roberto Alonso Romani.

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Así pasaba por escenario de los sueños el padre Jorge Leiva interpretando su tema Piel de Pajonal. Esta obra el padre se la dedicó a mi papá Carlos Mena y la grabamos allá por el 2017. Y ahora escucharemos El Zorro Chamamé de Fabricio Castañeda y Noelia Sincuna. Bueno, aquí en la voz está Jesús Hidalgo, el acordeón es de Germán Fratarcangeli y las guitarras las grabamos con nuestro operador Celestino Mena. Entonces, escuchemos El Zorro.

0: Escuchábamos El Zorro, Chamamé, de Fabricio Castañeda y Noelia Sin Cuna. Bueno, se están escuchando los pájaros, es señal que viene ¿quién? Viene nuestro amigo Vicente Cuño a contarnos y a enseñarnos acerca de las aves. ¡Adelante, querido!
1: Estamos nuevamente con ustedes para presentarles aves que habitan entre ríos. Hay un ave pequeña, color marrón rojizo, cuyo canto es una serie de notas agudas. Tipí, tipí, tipí. Repetidas durante largos periodos. ¿Sabes de cuál se trata? Escucha, escucha los sonidos que emite. Se trata, sí, del pijuí de frente gris, también conocido como pijuí común de cola rojiza, pijuí frente gris o coluditos frente parda, pijuí mediano con garganta negra. Es una especie de ave nativa de América del Sur. Se distribuye ampliamente desde Brasil, pasando por Bolivia, Paraguay, hasta el centro de Argentina y en el Uruguay. Pertenece a la familia de horneros, camineras, pijuíes y leñateros. Es de vuelo débil y voces fuertes. Mide entre 14 y 16 centímetros de longitud y pesa entre 11 y 17 gramos. Presenta colores marrón oliváceo en las partes superiores, con la frente gris y la corona pardo rojizo castaña. Alas y la larga cola marrón rojizo. Garganta blanca manchada de negro. Pecho gris claro y el abdomen blanco. Tiene el pico fino. Exhibe además una lista superciliar más clara y también los ojos amarillo-naranja. Vive en pareja y forma bandadas mixtas en invierno, cuando prefiere irse hacia el norte buscando mejores climas. Tiene el comportamiento esquivo propio de las aves de su género, siendo en general más oído que visto. Se alimenta de insectos, larvas, arañas, hormigas, chinches verdes y pequeños moluscos. Construye su nido con palitos y ramitas, con o sin espinas, de diversos tamaños, formando una esfera, acolchando la cámara de cría con pelusas vegetales, hojas o musgos, colocándolo en una horqueta al nido, dentro de un arbusto, un árbol o un matorral, con un tubo lateral en el mismo nido, material que significa la entrada. La postura es de 3 a 4 huevos de color blanco verdosos. Prefiere para habitar praderas arboladas, pastizales, montes, matorrales y bordes de selvas en galería. Hasta aquí hemos llegado hoy. Agradezco la atención y me despido invitándolos a un próximo encuentro.
0: Así pasaba por Escenario de los Sueños Vicente el Tape Cuño con su micro Aves que habitan entre ríos. Y a partir de ahora, este programa presenta el segmento Buenas Notas. Y hoy, como otras veces, tenemos la visita de nuestro amiguito Santino Vega. Santi, vos, que así se presenta.
2: Esto es... Buenas notas.
0: Buenas notas.
2: ¿Qué programa este hubo? Tremendo, ¿cómo se escucha, Huguito? ¿Cómo nos escuchan? Quiero mandar un saludo a todos los gurises.
0: A todos, perfecto. Bueno, ya dijiste tu nombre, ¿no?
2: Sí. Yo soy Santino.
0: ¿Y qué trajiste para hoy?
2: Tengo unos cuentitos muy cortitos, Huguito, ¿querés?
0: Escuchen, ¿eh?
2: La idea es mortal, Huguito.
0: ¿Es mortal?
2: Escuchá.
0: A ver.
2: Si no me quisiste, ¿sí?, cuando era pobre.
0: Ajá.
2: Y solo tenía una bicicleta. Y solo tenía una bicicleta.
0: A ver. Si no me quisiste cuando era pobre y solo tenía una bicicleta. Ajá.
2: Ahora no me busques.
0: Ahora no.
2: Ahora no me busques.
0: Ajá.
2: Porque me la robaron.
0: La robaron.
2: Una tortuga le dice a la otra, ¿cuál es tu mayor sueño, tortu?
0: Una tortuga le dijo a la otra, ¿cuál es tu mayor sueño? Ajá.
2: ¿Cuál es tu mayor sueño, tortu?
0: Ajá.
2: El que me da después de comer.
0: El que me da después de comer. Muy bien. Che, Santi, y para cerrar, a ver, ¿este qué es? ¿Qué trajiste? A ver, ¿cuál?
2: Te traigo un cuentito, Vito.
3: ¿Cuento de qué es esto? A ver. ¿Ya lo leíste ya? Sí, ¿ya lo sabés? ¿Querés esto o no? Bueno, toma. Bueno, Santino Vega nos va a contar un cuento que le preparó Chichino Airala. A ver, vamos.
2: Dos gallinas.
0: Dos gallinas.
2: De la zona de islas.
0: Uh-huh.
2: Tenían mucha plata.
0: ¿Sí?
2: Porque vendían miel.
0: ¿Bueno?
2: Pollos parrilleros.
0: ¿Pollos parrilleros?
2: ¿Qué son esos, Vito?
0: Pollos para hacer asado, sí.
2: Ah, pollo.
0: Pollo, sí, pollo, vamos.
2: Y como eran muy coquetas,
0: ajá,
2: al llegar al pueblo, se compraron ropa.
0: Se compraron ropa las gallinas.
2: Zapatos.
0: ¿Bueno?
2: Botas. Tomaron helado.
0: ¿Mira? ¿Qué tal?
2: Compraron sifón.
0: ¿Sifón? ¡No!
2: Ah, no, no, no. Un iPhone, Vito. Me salió un lugar. No, me
0: llené. Bueno, vamos. Uy, Laura, ¿qué? Vamos, vamos, vamos. Vamos así. Ajá. A ver. Ajá. Vamos.
2: Bueno, sigo,
0: bueno,
2: sigo.
0: Espera, a ver. Mira. Dos gallinas de la zona de islas fueron al pueblo y se empezaron a comprar de todo porque tenían mucha plata. Ajá.
2: Bueno, sí, sigo, sigo.
0: Dale, va.
2: Andaban de remí aquí para allá.
0: Me miraban remí.
2: Tomaron helado.
0: ¿Miró?
2: Fueron a la peluquería.
0: Esa.
2: Y también se hicieron las uñas.
0: Mirá la...
2: ¡Guau, wow, gallinas! Tampoco coquetean. Dijeron.
0: Ajá.
2: Ahora a cenar.
0: A cenar, claro.
2: Y se sentaron en el mejor restaurante, Huito.
0: En el mejor restaurante.
2: Y comieron hasta hartarse.
0: Mira esas gallinitas.
2: Y te valen unos buenos vinos la gallina.
0: Unos buenos vinos, claro, si tenían
2: plata.
0: Pero
2: no se habían dado cuenta.
0: Ajá.
2: Que se le había terminado la plata.
0: ¡No! Y entonces...
2: No querían para pagar, Huito.
0: ¡No! ¡Qué mal!
2: Se querían ir.
0: Y claro...
2: No sabía cómo hacerlo.
0: Claro, si no tenía...
2: Entonces vino el mozo...
0: Ajá.
2: Y preguntó... ¿Retiro?
0: Ajá. Retiro.
2: ¿Qué le pareció la comida?
0: ¿Qué le pareció, claro?
2: ¿Qué le pareció la comida para pollos?
0: Para...
2: Pero nosotros somos gallinas. Y salieron corriendo, Huito.
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5: Hasta aquí el espacio escenario de los sueños y, Dios quiere, volverá el próximo miércoles en esta parte del dial. 14:35 minutos ya en la República Argentina, actualizamos los datos del tiempo, 29.6, la temperatura, la humedad 70%.
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2: En esta presente emisión tenemos mensaje para fieles de Capilla Nuestra Señora de Luján, Colonia Santa Eloisa. Mensaje para fieles Parroquia San José Obrero. También mensaje para Comunidad Parroquia Santa Rosa de Lima. Mensaje que ya vamos a difundir.
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2: Comenzamos con los mensajes, fieles Parroquia San José Obrero, horario celebración Santa Misa de martes a domingo 19 horas, horario secretaría martes a sábados de 17 a 19 horas, sábado de 9 a 11 horas, solo por los viernes 8 de mayo, este viernes, celebración de Santa Misa 20 horas, firma Padre Rodolfo. Mensaje para fieles Capilla Nuestra Señora de Luján, Colonia Santa Eloisa. Hoy, miércoles, continúa novena patronal. 19 horas, Rosario, 19:30, misa. Rezamos por las familias. Ofrenda de flores por los hijos. Nos visita Comunidad de San Roque. Firma la comisión.
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2: Para finalizar con este espacio, mensaje para Comunidad Parroquia Santa Rosa de Lima. Hoy miércoles 6 de mayo, 5 de la tarde, Santa Misa en el Hogar de Ancianos. 20 horas Santa Misa en Capilla San José de Colonia Santa Juana. Firma Padre Roque Rabacio.
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3: Presenta las informaciones de las 3 de la tarde. 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Se reprogramó para el jueves la paritaria salarial de estatales entrerrianos, expectativa por la negociación salarial. Se reprogramó para este jueves a las 2:30 la mesa paritaria salarial con los gremios estatales. Según se supo en la previa al encuentro con provincia, UPCN reclamó propuestas remunerativas y mejoras para los trabajadores. Reiteramos, se reprogramó para este jueves a las 12:30 la mesa paritaria salarial con los gremios estatales. Así lo comunicaron fuentes provinciales. Se recordará que la convocatoria en la sede provincial de trabajo estaban citados la Unión Personal Civil de la Nación, UPCN, y la Asociación de Trabajadores del Estado. Más informaciones. La trama de las primeras rebeliones en el interior del gobierno por el caso de Manuel Adorni. Los hermanos libertarios ratificaron al ministro coordinador en su cargo, aunque en el Ejecutivo reconocen que la revelación del contratista fue un golpe duro para el gobierno. Grave denuncia en Córdoba. Policías obligaron a una modelo que les muestre videos íntimos. Las acciones argentinas trepan hasta un 9% en Wall Street y baja el riesgo país tras la suba en la calificación de deuda. Recordemos que hoy continúa tanto la Copa Libertadores como la Copa Sudamericana. Más noticias. Privatización de la Hidrovía. La licitación entra en su etapa final con dos empresas en competencia. Más noticias. Largas filas bajo la lluvia en Moreno para trabajar en un frigorífico. La postal que expone la pérdida del trabajo en la República Argentina. Murió Ted Turner, fundador de la cadena de noticias estadounidense CNN. La información fue confirmada por distintos medios. Tenía 87 años. En 1980 revolucionó la manera de comunicarse. Ya pasamos 4 minutos de las 3 de la tarde en la República Argentina. Jornada pesada, pegajosa en la ciudad de Chacarí. 36 la temperatura, la humedad 70%. La sensación térmica 35 grados. 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

Comenzó musical con este temazo, Alana May nos dejaba Terciopelo Negro. Bueno, negro, se está poniendo la tarde por lo que vemos acá a través de la ventanita. El tiempo muy amenazante, hay una alerta naranja para las próximas horas. Pues estamos juntos en este 6 de mayo, transitando esta propuesta con muchos títulos, mucha información. Al igual que, bueno, el tiempo, la actualidad no para. Damián Alejandro Vero nos acompaña en el sonido. Estamos en contacto en el 416-626. Ya empezamos a repasar en un ratito los números de la suerte. Hoy continúan las copas para los equipos argentinos. Y también hoy, hablando de copas, hay un partidazo en Brasil, en Alemania, mejor dicho. Esto tiene que ver con la Liga de Campeones, la Champions League, entre el Bayern Múnich y el Paris Saint-Germain. Bueno, bienvenidos. 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Bueno, empezamos a recorrer títulos de Chajaría al Día, del 11 Digital. En el 11 Digital, bueno, lo que se destaca es que la reunión paritaria se reprogramó para el jueves, o sea, para mañana, a las 12:30. Tema, bueno, salarios, ¿no? Otro de los títulos que aparecen también en el 11 Digital, la FIFA avaló la sanción a Prestiani y se perdería los primeros partidos del Mundial. El Mundial, bueno, que cada vez está más cerca, ¿no? Lanzan créditos para comprar motos hasta 72 cuotas. ¿Cómo acceder? Y los modelos que, bueno, que hay. Otro de los títulos, Uruguay respondió al reclamo ambiental de Colón por la planta de hidrógeno verde en Paysandú. Bueno, otro de los títulos, subsidios al gas, requisitos y cómo tramitar el mismo con descuento extra, o sea, el beneficio, ¿no? Crucero con brote de antivirus, identificaron una cepa que se transmite entre humanos. Los precios de los autos usados vigentes en mayo y los modelos más, bueno, buscados. ¿Qué más tenemos? Como decíamos, alerta naranja para este jueves. Para Entre Ríos esperan lluvias y tormentas intensas. Bueno, empezamos a recorrer también títulos de Infobae. La embajada de China en Argentina presionó a una universidad para impedir la presentación de un libro. Las acciones argentinas trepan hasta 9% en Wall Street y baja el riesgo país tras la subida en la calificación de deuda. Todos por un trabajo. Inédito, más de 60 shoppings lanzan un fin de semana de super descuentos ante la fuerte caída de ventas. La gente no le alcanza, no puede consumir, ¿no? Bueno, otro de los temas, largas filas, como decíamos, bajo la lluvia para trabajar en un frigorífico. La postal que expone la pérdida del empleo en nuestro país, los puestos de trabajo. Otro de los títulos que vemos, bueno, mapa mundial del antivirus, hay una gran variedad de cepas en regiones muy diferentes con un factor común. Bueno, desigualdad de poder y aprovechamiento, claves del fallo que condenó a Artes por abusar, bueno, a Telma Fardín. Violencia en Chubut, una chica, bueno, le pateó la cabeza literalmente a la salida de boliche y quedó desfigurada y pide, bueno, justicia, ¿no? ¿Qué más tenemos? Bueno, mucho sobre la Copa Libertadores, la derrota de Boca, el triunfo de Rosario Central sobre Libertad de Paraguay. Bueno, empezamos a recorrer títulos que también tiene la portada de Chajaría al Día. Publicarán un libro sobre los 100 años del Club Primero de Mayo. Es un gran desafío, dijo su escritor, el Club Primero de Mayo, el decano de la ciudad de Chajaría. Además de las actividades programadas que organizan en el marco de los 100 años, aceptó una propuesta de realizar un libro para contar, bueno, parte de la historia grande del decano. Bueno, el Centro de Jubilados y Pensionados Provinciales de Chajarí busca sumar nuevos socios. Evacuaron una empresa avícola de San José ante un escape de amoníaco. Un sanatorio de Concordia restringió su servicio a afiliados al PAMI por su situación, bueno, financiera. Bueno, seguimos recorriendo más títulos. El Club Santa Rosa organiza el bingo del centenario, el rojo y verde. Secuestraron cocaína en el marco de un procedimiento en un barrio de Chajarí. Bueno,
Los Conquistadores organizan su segunda fiesta de la torta frita. Corrientes, esto fue noticia ayer, hallaron al niño desaparecido y detuvieron a su padre. Bueno, 15 minutos, vamos a vender. A la vuelta tenemos los números de la suerte para el sorteo matutino de hoy.

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14: Bien, 3 de la tarde, 21 minutos en la República Argentina. Seguimos avanzando a través de la radio aquí en AM940. Una jornada realmente, bueno, pesada. Estamos con, no hace frío, 35 de temperatura. Hasta ahí venimos bien. La humedad 72%. La sensación térmica está rondando los 35 grados. Bueno, mira, ya tenemos los números de la suerte. Antes les contamos que un día como hoy se estrena el clásico de cine nacional Esperando la Carroza. También nace el actor estadounidense George Clooney. También por la revuelta estudiantil conocida como Mayo Francés se declara el estado de sitio en París. ¿Qué más tenemos? Un día como hoy, bueno, se celebra el Día Internacional Sin Dietas. Esta jornada busca, bueno, llamar la atención sobre la salud en la alimentación y resaltar los peligros de algunos regímenes dietéticos exagerados, ¿no? Bueno, números de la suerte. Acá tenemos, acá está, sorteo matutino. A la cabeza nacional 0034 34, la cabeza en lo más alto. En la bonaerense 7054 54, la vaca. Pasamos ahora a la cordobesa, la cabeza 3431 31, la luz. Santa Fecina 6.635, 6635, 35 el pajarito. En la de Entre Ríos, 5.882. Pasamos ahora a la de Montevideo, porque todavía no tenemos la correntina. En la de Montevideo, 861, 61 la escopeta. Estos son los números de la suerte. Y hablando de números de la suerte, o de la suerte, hoy hay 15 y 6. Así que estaremos atentos a toda la información después de las 9:30. Bueno, mientras tanto, le vamos a poner música esta tarde. Copa Sudamericana nos preguntan por acá. Bueno, va a jugar Barraca Central Olimpia, 9 de la noche. A la misma hora, Macará frente a Tigre. Y el plató fuerte, 21 y 30, Botafogo frente a Racing, la academia. Esto es Copa Sudamericana.

0: Ahí estaba, la música que compartíamos con Miranda es el tema Tucán, 15, 26 minutos en la República Argentina. 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
0: Bueno, ya 15:31 minutos en nuestro país. Seguimos junto a ustedes en la radio. Bueno, más títulos que tiene Infobae. ¿Cuánto vale tu usado? Todos los precios de mayo y los modelos más requeridos, más vendidos. Conmoción en Córdoba. Murió una adolescente de 14 años tras sufrir un ACV en la escuela. Una semana en el mundo. Milei dañó daño interminable, exigencias de cambio y llamados a votar en contra de Karina. Otro de los títulos, salen los dólares del colchón. ¿Qué efecto tuvo la ley de inocencia fiscal en los depósitos en moneda extranjera? Bueno, por el boom de Vaca Muerta, proyectan la mayor producción de petróleo en el año 2026. Bueno, más títulos que tenemos, hallaron a la Rosarina que secuestraron hace un mes tras contraer una deuda con narcos. Bueno, seguimos avanzando. Antivirus en el crucero que zarpó de Ushuaia. ¿Cómo es la cepa Andes, la única que se transmite, bueno, entre humanos? Bueno, antivirus, todo esto en Argentina, se notificaron 42 casos en lo que va del año. Javier Milei aterrizó en Los Ángeles en su 17ª visita a Estados Unidos y disertará ante la conferencia del Instituto Milken. Bueno, más títulos. La miel argentina ya llega a la Unión Europea con arancel cero en medio de un boom exportador. Bueno, Trump presiona al régimen de Irán para que acepte su propuesta. Si no lo hacen, comenzarán otra vez los bombardeos. Es la historia de no terminar, ¿no? Bueno, sensación con la nueva película de Michael Jackson, El Rey del Pop. Otro de los títulos que tenemos para compartir de Infobae. Confirmaron el primer vuelo sin escalas entre Buenos Aires e Israel. ¿Cuándo arranca y cuánto sale? Bueno, esto lo habíamos leído ayer. Un intendente de Entre Ríos evalúa vender terrenos municipales para pagar, bueno, los aguinaldos, ¿no? Bueno, más títulos. El hijo mayor de Lázaro Báez no pagó una multa de 274 millones de dólares en la ruta del dinero y confirmaron decomiso, bueno, de sus bienes. Bueno, todos títulos que tenemos aquí de Infobae. 15, ya 34 minutos en la República Argentina, no afloja la temperatura, ¿eh? Jornada muy pesada, 39 ahora, la humedad 67%, bueno, y se siente, ¿eh?, que hay un aire pesado a través de este miércoles 6 de mayo.

0: Ahí estaba esta diosa de la música, Donna Summer, que nos dejaba la radio, aquí en la radio, aquí en AM940. Bueno, 15 ya 38 minutos con 30 segundos en la República Argentina. Vamos a recordar el título más destacado del 11 digital. Expectativa, dice, por la negociación salarial. Se reprogramó para el jueves la paritaria salarial de estatales entrerrianos. Esto es para el día de mañana. Se reprogramó para este jueves a las 12:30 la mesa paritaria salarial con los gremios estatales. En la previa al encuentro con provincia, UPCN reclamó propuestas remunerativas y mejoras para los trabajadores. Bueno, se reprogramó, dice, para este jueves a las 12:30 la mesa paritaria salarial con los gremios estatales, así lo comunicaron fuentes provinciales. Se recordará que a la convocatoria en la sede provincial de trabajo estaban citados la Unión Personal Civil de la Nación y la Asociación de Trabajadores del Estado, o sea, ATE, ¿no? En tanto, los gremios docentes estaban convocados para el jueves 7 a las 15. Participarán la Asociación Gremial de Magisterio de Entre Ríos, ACMER, la Asociación del Magisterio de Enseñanza Técnica, AMET, y la Unión Docentes Privados, la Unión Docentes Argentinos, UDA, y el Sindicato Argentino de Docentes Privados, SADOP. Así que esto va a ser en el día de mañana, ¿eh? UPCN insistirá en la recomposición salarial en la previa de una nueva reunión paritaria entre el gobierno de Entre Ríos y los gremios estatales. Desde UPCN manifestaron expectativas por la negociación salarial y reclamaron, bueno, propuestas concretas que impacten en el bolsillo, obviamente, de los trabajadores, ¿no? La secretaria adjunta de UPCN, Karina Domínguez, dialogó ante el encuentro y sostuvo que la apertura de paritarias representa una señal de diálogo en un contexto económico complejo. La paritaria es el proceso fundamental de discusión que tenemos los trabajadores en torno a lo salarial, comentó. Bueno, 15, 40 minutos o 20 minutos para llegar a las 4 de la tarde. Vamos a recordar, bueno, el Paris Saint-Germain y el Bayern Múnich se ven las caras, pero esta vez en Alemania, para saber quién es el otro finalista. Ya está el Arsenal, que ayer derrotó al equipo del Cholo Simeone, Atlético de Madrid, y hoy sale el otro finalista, ¿no? Puede ser el Paris Saint-Germain o puede ser el Bayern Múnich, que hoy lo recibe en su estadio. Bueno, lo tenemos al Doc, López Rossetti, hoy hablando del cerebro. El cerebro, parece ser que el cerebro exagera más los problemas de lo que son los mismos. Vamos a escucharlo, vamos a compartir la editorial de hoy, López Rossetti, en esta jornada.
1: Uy, ¿qué tema trajo el doctor López Rossetti?
2: ¡Apa! ¿Qué trajo?
1: Se hizo esperar, porque en la primera columna no trabajó, pero estaba preparando una bomba atómica. A ver si se sienten identificados. ¿Por qué el cerebro exagera los problemas? Yo soy la número uno.
2: Tremendo. Bueno, yo dos, entonces.
3: Sí. ¿A ustedes les pasa?
1: Sí, totalmente.
2: A mí no me pasa.
1: Una bola de nieve que decís, ay, si tenés un problema y vos, ya está, sí, me van a echar del trabajo.
2: Total.
4: A mí no me pasa.
2: Son verdaderos.
4: El cerebro no los exagera. Los problemas están.
2: Están ahí.
1: Sí, los exageras también.
4: No los exagero.
1: Sí, sí, sí, sí.
4: ¿Querés ver las cuentas?
1: No, ya sé que tus cuentas son un desastre.
2: Bueno, Rolo.
1: Pero podrían ser peores.
4: Por supuesto.
1: Y bueno.
3: Pero no es que el cerebro... Es cierto. Si el título es ¿por qué el cerebro exagera los problemas? Hay una explicación concreta desde la neurociencia.
1: Mira,
3: la verdad es que el cerebro exagera los problemas.
1: ¿Viste?
3: No es que te quiera hacer pasar mal los días, pero el cerebro exagera los problemas. ¿Por qué lo hace?
1: ¿Por qué?
3: No es que quiera hacerte que la pases difícil, de malo que es, y que quiere evitar que seas feliz. Pero la verdad es que exagera los problemas. ¿Por qué? Porque el cerebro te está protegiendo. Históricamente, y naturalmente, y en la teoría de la evolución, cualquiera va a entender que es preferible que el cerebro exagere el problema a que los menosprecie. Imagínate vos que estuvieses en un bosque y aparece algo que puede ser una serpiente. Si tu cerebro no reacciona exagerando el problema, vos no saltás para atrás. Después, cuando saltás, ves que la serpiente no era una serpiente, sino que era un tronco, era una madera, era una rama. Pero te salvaste, porque en un instante el cerebro exageró. ¿Cuál es la función del... ¿Qué quiere el cerebro? El cerebro, voy a decir algo que a lo mejor a mucha gente le impacta. El cerebro no busca que vos seas feliz. El cerebro busca que vos sobrevivas. Son dos cosas distintas. Sobrevivimos. Esto es neurociencia pura, ¿ves? ¿Por qué existen determinadas actitudes? El cerebro vive de exagerar, porque prefiere exagerar a ignorar. El cerebro tiene por tendencia natural, Tommy, un sesgo negativo. Siempre el cerebro va a ver más amenazas que oportunidades en la vida. ¿Por qué? Porque eso conviene. Históricamente fue así. Hoy quizás está cambiando. ¿Por qué? ¿En qué sentís vos y los que nos están escuchando ahora que el cerebro exagera con sesgo negativo? Y porque cualquiera se dará cuenta que es más importante, o sea, es peor un comentario negativo que 10 positivos. Cuando vos tenés un comentario negativo, toda la gente dice, mirá esto. Y a lo mejor tenés 10, 20, 30 positivos y no tienen importancia. O un error ocupa más espacio en tu vida y en tu mente que 10 éxitos. O todos los problemas lo mirás con lupa, los agrandás. Y ni que hablar que el estrés mismo amplifica la realidad, generando que el cerebro agrande los problemas. ¿Cuál es la neurociencia de esto? Hay por lo menos dos estructuras cerebrales que hay que conocer. Uno, una vieja amiga, que es la amígdala cerebral. La amígdala cerebral, amígdala viene del griego, que quiere decir avellana. Tenemos una de cada lado del cerebro, en el lóbulo temporal, y de lo que se encarga esa estructura cerebral es de la alarma. Es un sistema de alarma, de activación. De hecho, es el sistema que activa el estrés. ¿Qué pasa? Cuando sucede algo, la amígdala va a reaccionar siempre en forma negativa, porque te está cuidando. Va a reaccionar con miedo. El tema es que la amígdala quedó atrasada en algún sentido, si trabaja solo la amígdala. ¿Por qué? Porque la amígdala le da lo mismo un león que un mail que habla mal de vos.
5: Claro.
3: ¿Me explico? Sí, claro. ¿Pero por qué? Porque históricamente aprendió a ver las cuestiones negativas y no magnifica, es decir, no cataloga en términos de importancia, simplemente dice esto es malo, esto es negativo. Después lo que sucede es que el cerebro termina de escribir la historia y en general las personas ahí, y ahí sí podrías hacer algo para manejarlo mejor, las personas siguen teniendo un sesgo negativo. Cuando aparece una historia tal, fulano de tal pasó al lado y no me saludó. La amígdala que dice, malo, no me quiere.
5: Exacto.
3: No me quiere. Eso es lo que te dice la amígdala. Después el proceso cerebral llena los espacios de pensamiento y te empieza a decir por qué no te quiere. Porque hice esto, hice lo otro. Porque hay dos sesgos negativos. El de la amígdala y después el de las funciones cerebrales. Y ni que hablar, lo que antes dije, que si ahí aparece el miedo, que de hecho aparece la incertidumbre, el estrés y el estrés encima agranda la problemática, porque te da miedo. Entonces, si vos decís, ¿el cerebro agranda los problemas? La respuesta es sí.
1: Sí.
3: ¿Qué debo hacer al respecto?
5: Claro.
3: Debo equilibrar. ¿Cómo se hace? Y bueno, primero cuando sucede algo, no me saludó. Después tenés que razonar y ponerle nombre a eso. Claro. ¿Qué fue lo que realmente pasó? Porque cuando vos reaccionás con una vivencia emocional negativa, por ese sesgo negativo cerebral, ese sesgo negativo que tiene el cerebro exagerando y la amígdala cerebral que confunde un verdadero león con un mail negativo y que agranda los comentarios negativos, no importa que haya muchos likes positivos en la cuenta o en lo que fuera, lo que vos tenés que hacer es razonar. ¿Y cómo se razona? Se usa otras partes del cerebro, que no son la amígdala, que es el área cerebral preorbitaria, el área prefrontal, centro medial, frontal medial y frontal lateral. ¿Para qué? Para ponerle nombre. Cuando vos te pasa algo negativo y lo agrandás, pensá, razona y ponele nombre a lo que te está pasando. Limítalo. No, simplemente podría estar pensando en otra cosa. La verdad que yo pasé al lado, pero ni siquiera me miró porque no me vio. Entonces tenés que ponerle nombre. Tengo miedo por tal o cual cosa. Ponele nombre. La corteza prefrontal, ventromedial y lateral razonan y tienen que medir, ¿es esto verdaderamente grave? Y después tenés que regular. Tenés que ayudar al cuerpo a regular. ¿Y cómo se ayuda a regular?
5: ¿Cómo?
3: Muy simple, los invito acá en la mesa, es un instante.
1: A ver, regulemos.
3: Tenés que estimular el nervio vago. El nervio vago es un nervio que tenemos, que sale del cerebro y va al tórax y al abdomen, y regula la función del corazón, de los pulmones, del intestino, del duodeno, del estómago, del páncreas, del hígado, etcétera. Vos podés tranquilizar ese nervio para que lleve información positiva y que genere una relajación en tu mente. ¿Cómo podés hacer? Con la técnica de respiración, que es 4-6. ¿Qué es 4-6? Que inspirás en 4 segundos y exhalás en 6. Si vos haces eso 2 o 3 veces, María, inspirando en forma profunda, con expansión abdominal, lo que se llama respiración abdominal, todos los que estén en casa y lo quieren hacer, inexorablemente van a sentir una sensación de relajación mental. Van a sentir una sensación de paz y serenidad. ¿Cómo se hace? Yo lo voy a decir así, y ayúdame, Tommy.
4: Sí, bueno.
3: Yo te digo en un momento que inspirás profundamente, hinchando el abdomen, es decir, expandiendo el abdomen, en 4 segundos. Ahí mantenés 1 segundo el aire y después lo largás en 6. Hay que largarlo más lento. Entonces,
1: o sea,
3: yo digo,
1: lentamente.
3: Lentamente. Entonces, yo lo voy a hacer, pero voy a ir moviendo los dedos, se va a ver en lo que estén en YouTube. Entonces respiro por la nariz, la boca siempre cerrada, ¿eh? Okay. Tanto para inspirar como para expirar.
1: Ajá.
3: Y hago 1, 2, 3, 4. En eso inspiro. 1, y ahora expiro en 6. ¿Me explico?
1: Okay. Sí, tenés que llenar la panza de aire, porque tenés que llevar.
3: Pero en 4 segundos.
1: 4 segundos, pero tenés que llevar a la base de los pulmones.
3: A las bases de los pulmones, y el aire lo sacás en un poquito más de tiempo, en 6.
2: O sea, por la boca sacamos el aire.
3: Nunca por la boca. Yo hice por la boca para que se sienta por el sonido.
2: Ok.
3: Pero hacé este ejercicio, lo hacemos una vez y ya creo que estamos en horario.
1: Dale.
3: Pero así que nos vamos. Pero hacelo, vamos a hacerlo 2 veces.
2: Sí, obvio.
3: Inspiramos hondo por la nariz. En 4 segundos, mantenemos 1 segundo y largamos en 6. Ahora.
1: Inspiramos. 4. Retengo. Eso, aspirar. 2, 3, 4, 5, 6.
3: ¿No te relajo?
1: Sí, sí. Yo te quería contar que nosotros este ejercicio lo hacíamos cuando yo estudiaba locución.
2: Ah, mira.
1: Porque para llenar bien los pulmones de aire, íbamos bien a la base de los pulmones con el aire para tener capacidad, para después poder hablar largo sin cansarnos.
3: Para llenar el aire. Porque
1: no, o sea, nos llenábamos de aire y después hablábamos, porque hablamos los locutores y hablamos a veces sin parar y sin respirar, pero los pulmones estaban llenos de aire, y esa expiración lenta de la que vos hablás era como hablar.
3: ¿Cómo hablar?
1: Hablar, porque vos cuando hablás expirás aire, ¿no?
3: Es un ejercicio. Eso que vos hacías, expandiendo los pulmones, el diafragma que separa el tórax del abdomen baja y aumenta la presión intraabdominal.
1: Ah, mira vos.
3: Por eso se expande el abdomen. Uh-huh. Y ahí se estimula el nervio vago, otros nervios que llevan la información por el nervio vago al cerebro y produce paz, serenidad y calma.
1: Uh-huh.
3: Por eso, cuando vos querés regular la función negativa del sesgo negativo del cerebro, aparte de razonar, es decir, ¿es esto verdaderamente importante? Tenés que decir eso mentalmente y respira hondo de este modo. 4, 1 segundo de retención de aire y expirás por la nariz en 6. Lo haces 2 o 3 veces y la mente te cambia.
1: Qué bueno, ¿eh?
2: Qué
1: impresionante.
2: Bueno,
1: ¿eh? Dos, gracias.
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3: Bueno, 4 minutos para llegar a las 4. Acá nos dicen la lluvia de ayer finalmente fue de 26 milímetros. Buena jornada. Suena, bueno, Barrio San Agustín en Concordia. Bueno, repasamos. Nos quedaba el primero del sorteo matutino de la correntina para completar. 3.450, 3.450 el PAN. En la de Entre Ríos, 5.882 y en la Nacional, 0.034. Bueno, estos son los partidos Copa Sudamericana. Va a estar jugando a las 9 de la noche Macará, Tigre, Barraca Central Olimpia y el plato fuerte, 21:30, Botafogo de Brasil, frente a Racing, el equipo que comanda por ahora Costas. Bueno, nos fuimos, Damián, ya se vienen palpitaciones. Nosotros nos vamos a reencontrar, si Dios quiere, mañana. Sigan, por supuesto, en la sintonía de Radio Chajarí.

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1: Las 4 de la tarde, temperatura 24.6, cielo parcialmente nublado. Rigen alertas naranjas y amarillas por tormentas para buena parte del país.
2: El mapa de alertas del país se torna crítico para las próximas horas. Bajo el nivel naranja, el Servicio Meteorológico advierte para las provincias de Buenos Aires, La Pampa, Neuquén, Mendoza, San Juan y La Rioja. En estas zonas podría caer abundante agua, ráfagas y granizo. En lo que respecta a la alerta amarilla, incluye a Córdoba, Santa Fe, Entre Ríos, San Luis, Catamarca, Río Negro y Santa Cruz. En ambos casos se recomienda precaución y prevención. Fabián del Monte, Servicio Informativo Continental.
1: Médicos y trabajadores del Hospital Posadas realizaron una protesta por una deuda salarial de 4 meses. Las autoridades culpan a las obras sociales porque no les pagan en tiempo y forma. Eugenia, médica residente, recordó cómo empeoraron las condiciones en las que realizan su trabajo.
3: Soy médica, yo ingresé a la residencia hace 4 años y hace 4 años estamos en las mismas condiciones precarias. No llegamos a fin de mes después de haber estudiado más de 10 años para estar en este lugar. Nosotros reclamamos las condiciones en las que estamos trabajando. Las guardias son de 24 horas y con el nuevo reglamento que puso el ministro Lugones la semana pasada también pretende que después de la guardia trabajemos media jornada más, es decir, casi 30 horas atendiendo a los mismos pacientes sin dormir. Repito, atendemos pacientes con ventiladores que tuvieron un paro cardíaco, un ACV, cirugías muy complejas y necesitamos estar lúcidos cuando estamos trabajando. De esta manera no podemos. Primero porque no tenemos para comer, no tenemos para llegar a fin de mes, no tenemos ni siquiera para independizarnos. Yo no llego a ganar ni 1 millón de pesos.
1: Irán anunció nuevas medidas para asegurar un tránsito seguro y estable por el Estrecho de Hormuz. Lo hizo luego de que Donald Trump informara la suspensión del llamado Proyecto Libertad para facilitar el paso de barcos neutrales. La Guardia Revolucionaria agradeció a los capitanes y propietarios de los buques en el Golfo Pérsico por acatar las regulaciones impuestas por Teherán.
0: Pronóstico.
1: Tormentas todo el día, serán fuertes esta noche y en la madrugada. Mañana chaparrones, ventoso, mínima 16, máxima 20.
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4: Hay mucho tránsito ya en las principales salidas. Recuerden que por obras de mejoras en la autopista Ilia, sentido al centro, se va a reducir la circulación a partir de las 10 de la noche hasta las 5 de la mañana. Choque en la avenida 9 de Julio y Santa Fe, reducción en ambos sentidos sobre los carriles del Metrobús. También otros choques en los cruces de 11 de septiembre y La Pampa, en la avenida Jujuy a la altura de la avenida Independencia. Cerradas las inmediaciones del Congreso, por este motivo la línea A no se detiene en Congreso y a partir de mañana, jueves 7 de mayo, se restablece el servicio completo del tren de la costa luego de las obras.
1: Temperatura 24.6, cielo parcialmente nublado.
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0: Hola, ¿cómo le va? Muy buenas tardes, bienvenidos a Palpitaciones. Bienvenidos a este tramo de AM940 de Radio Chajarí para esta tarde del miércoles 6 de mayo del año 2026. ¿Cómo están ustedes? Damián Velo, puesta en el aire. ¿Cómo te va, Damián? Buenas tardes. Buenas tardes, Yanina, conductora también del programa. ¿Cómo estás, Yani?
1: Buenas tardes. Buen miércoles aquí al equipo, a los oyentes también. Todo bien, todo bien.
0: ¿Todo tranquilo?
1: Tranqui, sí, con calor nomás.
0: Más calor que ayer.
1: Está raro, Ral, me decía recién cuando se iban. Lo siento como pesado, como que me está costando el día. Somos varios, le digo, porque sí. La presión está baja, está alta la humedad. La sensación térmica está igual que ayer,
0: Sí.
1: Está en 35.3, incluso creo que ayer estaba en 36. 31.2 la temperatura exterior. Y bueno, hace calor, ¿no? Es un día otoñal, aparte de esto de la presión baja, la humedad. Bueno, estamos esperando todos ahí a ver qué pasa.
0: ¿Cuándo va a cambiar? Pues sí, sí. Es que hoy de mañana, cuando arrancábamos a las 6 de la mañana, hablábamos de 25 grados, de 26 grados. Vos decís, en pleno otoño,
1: es un montón
0: para y para la época del año.
1: Sí, sí, claro, sí, ¿entendés? Estamos en pleno otoño, estamos transitando el otoño, y si vos mirás el pronóstico, recién viernes vamos a tener temperaturas un poco más emparentadas con el otoño, justamente porque mañana, bueno, sigue ahí latente la lluvia, la probabilidad de tormentas, pero la temperatura va a seguir un poco alta. De hecho, estaba viendo acá algún título que el Servicio Meteorológico Nacional elevó a alerta naranja por tormentas para nuestra región. Hay varios departamentos que están alcanzados por esta alerta, que sería para mañana jueves.
0: Para mañana la noche, final del día, ¿no hay un descenso de temperatura?
1: Y bueno, empezaría ahí a descender, sí, el viernes tendríamos una mínima de 7 y una máxima de 14
0: ahí
1: grados.
0: Ahí se notaría un poco más.
1: Eso ya es más otoño.
0: Bueno, exactamente. Bien. Bueno, acá estamos para charlar con ustedes, acompañarlos en la tarde y deleitarnos mirando el PSG y el Bayern Múnich, o el Bayern y el PSG. Juegan en Alemania. ¿Cuánto va de partido? Cuatro minutos.
1: Casi cinco, sí.
0: Y al minuto y algo hicieron un gol ya. ¿Cuántos goles va a tener este partido?
1: Ya viene de un montón de
0: goles. Recordamos que terminó 5-4.
1: Sí.
0: 9 goles el partido anterior. En favor, 5-4 en favor del PSG.
1: Sí.
0: Bueno. Y ahora ya está ganando de visitante. Qué tremendo, ¿no? El equipo del Cholo Simeone quedó afuera.
1: Ayer.
0: En el día de ayer, y sí, era difícil. Pero bueno, es así nomás, Yanni. Pero ahora vamos a mirar este fútbol que están jugando los equipos europeos. Bueno, llegó Papá Noel.
1: Muy bien.
0: Muchas gracias.
1: Ah, ¿un regalo es?
0: Sí, es un regalo. Siempre un regalito.
1: No, dicen.
0: No es del color que encargaron, pero bueno, a ver si hay. Ni uno siquiera hay de ese color. Bueno, no importa. Claro, trae que quiere nomás. Exactamente como la cigüeña, dicen acá. Bueno, exactamente. Bueno, ¿qué vamos a contarles, Yanni, en esta tarde?
1: ¿Qué vamos a contarles? Bueno, por ejemplo, de lo local, mañana va a estar sesionando el Honorable Consejo Deliberante de Chajarí, así que después, más entrado al programa, repasamos, si querés, como solemos hacer, el orden del día, pero en principio decir que son 20 los asuntos que se van a estar tratando mañana a partir de las 8:30. Estos son los que están dentro del orden del día, siempre alguno más se suma por fuera del mismo, así que después lo repasamos. Tiene ahí algunos temas interesantes.
0: Bueno, hay uno que va a dar que hablar, seguramente después charlaremos con los concejales, con el propio ejecutivo, que es el que manda el proyecto, que es algo que tiene que ver con el parque fotovoltaico que se va a hacer en el área industrial.
1: Sí.
0: Enerce está pidiendo una cuarta hectárea más allí para quedar cerca de la zona de conexión y, bueno, hoy yo utilicé tal vez un término no correcto, hablé de la contraprestación. En realidad lo que va a haber de parte de Enersa, lo que está previsto, es la entrega de kits de paneles fotovoltaicos para espacios públicos, obviamente no condicen con lo que está cediendo el municipio, digamos, ¿no? En cuanto a tierras me refiero. Pero bueno, ya se cedió, lo que están pidiendo ahora es una ampliación de lo que cedieron y demás. Pero bueno, después lo vamos a charlar con la gente del Ejecutivo, porque el Ejecutivo quiere que se haga el parque fotovoltaico en Chajarí, porque si no lo llevan a otro lugar. Uh-huh. Es así, ¿no? Pero, a ver, estaba todo dado, pero bueno, con este pedido de un poco más de tierra, ¿qué tierra le va a dar Chajarí en el área industrial? Eso también vale preguntarse. Y en esta, ¿cómo te voy a decir? En esta política que tiene el gobierno de ir por las energías renovables, hay bueno, muchos ejemplos en la ciudad, propulsados desde el gobierno, es que quieren que se haga este parque fotovoltaico, que tampoco va a generar toda la energía, creo yo, que ocupa el parque, por otra parte, y creo que le da a la cooperativa, y tampoco, uh-huh. No sé si le da Enersa, pero bueno, cuestiones que hay que ir charlando y que tienen que ver con lo nuestro, por eso seguramente lo vamos a charlar. Ese es uno de los temas de mañana.
1: Bien. Después bueno. Repasamos todo el orden del día igual.
0: 20 temas dijiste, ¿no?
1: 20, exactamente, no, 20 asuntos.
0: Por ahí no se van a, mañana no se van a trabar en uno, como pasó el anterior, que tuvieron no sé cuánto tiempo.
1: Y puede pasar.
0: Sí, bueno. Otro tema, nos van a visitar ahora agencieros, porque lamentablemente esto ya es un hecho, no creo que se modifique mucho, ojalá y tengan la suerte de que algo se modifique, ¿no? Pero los agencieros, yo no recuerdo cuánto hace que lo hablamos de este tema porque ya les pasó.
1: Varios años.
0: Pero vos, ¿hace 10 años ya de eso?
1: No sé si 10, pero hace un par de años.
0: Pero bueno, uh-huh. Viste que si no son más de 10, no son tantos uh-huh. Tampoco. Le viene la normativa, le viene la bajada de línea de IAFAS, que tienen que cambiar todo lo que es el frente, las fachadas de las agencias de quiniela.
1: Uh-huh. Cambiar la imagen.
0: Cambiar la imagen. Uh-huh. Pero no los, obviamente esto no los consultan, te llega, tenés que poner tanta plata. Y
1: tenés que pagar vos, tenés que pagar el agenciero.
0: Te tiene que pagar el agenciero, uh-huh. Tiene que callarse la boca, pueden patalear. A ver, yo me intercambié algunos mensajes con algunos conocidos y me decían, a ver, no estamos en contra, si quieren cambiar la imagen está bien, bueno, está bien, pero que nos den otra posibilidad de buscar un precio nosotros, de hacerlo con gente de acá, esto está muy medio impuesto, uh-huh. Es como que...
1: Muy autoritario.
0: Lo ven medio como uh-huh. Un negocio para alguien, uh-huh. ¿Me entendés? Aparte de 2,5 millones cada uno le piden. ¿Y cuántas agencias hay en la provincia? Y vos te ponés a pensar en algunas agencias que uno conoce.
1: Y si no tenés, ¿qué haces?
0: Y vos decís, ¿tan grande el frente de esto? Y si no tenés, como dice Gianni, y si, aparte, convengamos, el momento. Viste que, bueno, para el gasto nunca es un momento, pero este es mucho uh-huh. Menos momento para poner 2,5 millones sí. De pesos. Uh-huh. Porque así como se deja de consumir cosas, también dejan de apostar la gente.
1: Es un momento delicado social y colectivamente hablando, y después está claro. Lo particular de cada uno, ¿no?
0: Por supuesto.
1: Después le sumás las cosas que a cada uno le pasan, personales, familiares, uh-huh. Etcétera.
0: Ellos hicieron una nota, la enviaron al presidente de IAFAS, creo que es, a Carlos Moyano, pero que no, a ver, no están en condiciones de afrontar ningún tipo de gasto adicional, bueno, que se pretenda imponer a las agencias. Uh-huh. Hay gente que no lo puede afrontar, pero lo va a tener que hacer, ¿cómo? Y si no lo puede afrontar, ¿qué pasa? Claro. Es decir, está bien, viene Damián allá que lo contratan para que me hagan mi agencia. No, yo no puedo pagar. No lo puedo pagar, disculpame, no puedo pagar. ¿Qué me van a descontar de las jugadas, de las ganancias? No sé
1: ¿Me
0: cómo
1: van
0: será.
1: A cerrar?
0: ¿Me van a cerrar la agencia? Es decir, cosas que se le ocurren a uno uh-huh. Preguntar, ¿no? Pero bueno, hay una movida. Y otro, yo me preguntaba hoy, después que recibí incluso la nota que hicieron los agencieros, ¿habrá alguna movida a nivel provincia? Porque viste que tampoco en los medios se vio reflejado esto.
1: No. Por ahora no hay nada.
0: Uh-huh. Decime, tal vez en otro lugar lo han hecho localmente, digo, pero por ahí Chajarí es como que está alzando la voz.
1: Sí.
0: No sé, pero cuando veo acá, la firma dice agencieros de la provincia de Entre Ríos. Esto sí, algún agenciero nos escucha en alguna otra localidad, puede dar su opinión uh-huh. También de esta situación y demás. Hoy me decían, esto es medio que ya está cocinado, que no sé si te van a tener marcha atrás, pero bueno, quieren poner... O qué sé yo, que por lo menos revean el momento, algo así, me decían, ¿me entendés? Lo ven como, algunos lo ven como un negocio.
1: Y sí, claro.
0: Para alguien. Uh-huh. Y cuando viene impuesto, ¿y cómo haces para cambiarlo? Pero el tema es, no tengo para pagarte, ¿qué va a pasar? ¿Me van a clausurar la agencia? No sé, no desconozco, pero ahora lo vamos a charlar con los agencieros que nos van a visitar.
1: ¿Cómo no?
0: Bueno, ¿qué más, Yani?
1: ¿Qué más? Hablando de lo provincial, también se reprogramó para mañana jueves la paritaria salarial de estatales entrerrianos. Esto estaba previsto y se reprogramó por cuestiones de agenda para mañana a las 12:30. Es la mesa paritaria salarial con los gremios estatales. En la previa al encuentro con provincia, UPCN reclamó propuestas remunerativas y mejora para los trabajadores. Esto hablando de estatales provinciales. Así que mañana 12:30 va a ser esta mesa paritaria salarial con representantes del gobierno provincial.
0: Bueno, perfecto. Bien, algunos de los temas que tenemos para compartir con ustedes en la tarde de este día.
1: Miércoles,
0: mitad de semana. Uh-huh. El jamón del medio de la semana.
1: Tu día preferido.
0: Mi día preferido, el miércoles, exactamente, el día impar. Se me pone a mí. Pero bueno, pero es así, uno lo considera de esa manera y así está. Seguimos mirando nosotros un poquito del Bayern. ¿Cuánto? 13 minutos y fracción. Sí. Sigue ganando el PSG 1-0 y en el global está 6-4. O sea que es como que el PSG se enfila para ganar la Champions nuevamente.
1: Pero mirá, puede pasar cualquier cosa con todos los goles que hubo el otro día.
0: Son 11 contra 11, pero bueno, hay que ver exactamente. Musicalmente en la tarde, ¿cómo vamos a arrancar, Damián?

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0: Muy bien, las 4 de la tarde, 25 minutos, pero que lo sacó a bailar al jugador del PSG, un delantero del Bayern, pero le pegó un baile en el área, un enganche para acá, un enganche. Luis, ¿cómo es el colombiano? Luis Díaz. Luis Díaz, pero le pegó un baile, pero la tiró a cualquier lado, ¿no? Como el arquero ahora del PSG. Pero bueno, sigue ganando por un tanto contra cero el equipo de el técnico español con Luis Enrique. Y con esto se mete en la final de la Champions nuevamente con el Arsenal, ¿no? Uh-huh. Así que bueno, anoche también hubo fútbol. Sí. Copa Libertadores, Copa Sudamericana. Y ahí esta noche también, ¿no?
1: Tarde, noche, sí. Hay varios partidos.
0: Y los argentinos tuvieron suerte de dispar. Algunos les fue bien, otros más o menos. Claro, exactamente. No, el Barcelona, no. Ahí no juega Yamil Yamal en ese Barcelona.
1: Yamil Yamal
0: no juega ahí. No. Ahí juega Benedetto en ese Barcelona, que es de Ecuador.
1: Tocayos de nombre nomás.
0: Y de fútbol, aparentemente, porque bueno, le ganaron al gran candidato a campeonar en la Copa, así que puede ser. Después se vieron algunas actuaciones, viste que siempre hay de nuestros futbolistas, son más actores que futbolistas. El otro día lo cargué a un jugador del fútbol local acá, también como actor, le dije, como futbolista, sos un actorazo, le dije.
1: ¿Qué te dijo?
0: Y se reía.
1: Se rió nomás.
0: Sí, un actorazo. Se ganó una tarjeta roja con la actuación, pero un actorazo. Nada, un genio como actuó, pero le salió mal la actuación. Se llevó la roja. Pero bueno, costumbres de nuestros futbolistas, ¿no? Pero es así. Bueno, después vamos a repasar los partidos. Los que vienen, ya los de ayer son noticia vieja. Damiana, hablamos hoy.
1: Sí, hoy juegan varios argentinos.
0: Sí, hoy sí.
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0: Se extravió el domingo una llave de auto Toyota con llavero de cuero, color marrón con rojo, tiene esa combinación el llavero. Deben avisar acá a la radio o al 513-672. Llave de auto Toyota, por favor, con llavero de cuero marrón, avisar aquí a la radio.
1: Bueno, hablamos de números, ¿te parece? Vamos a compartir la información del sorteo matutino.
0: Mirá quién perdió algo acá. Después le digo, porque dijiste números, vamos a hablar de números.
1: Dale, vamos al sorteo matutino de hoy. A la Nacional, a la cabeza, 0034 es el primero. En la Nacional, en la Quiniela de Buenos Aires, o tómbola bonaerense, 7054 a la cabeza, el 54 la vaca, ¿no?
0: Exactamente. ¿Dijiste correntino o no?
1: No.
0: 3450, 3450, el 50 el PAM.
1: Bueno, tenemos también Quiniela de Córdoba, 3431, el 31 en la luz.
0: En la Quiniela de Santa Fe, 6635, 6635, el 35 el pajarito.
1: En nuestra provincia, Quiniela Entrerriana, 5882, la 82 es la pelea.
0: En la Uruguaya, 8661, 8661, el 61 corresponde a la escopeta.
1: Bueno, repetimos algunos, por ejemplo, el primero de la Nacional, 0034.
0: En la Nacional, el 34. En la Entrerriana, el 5882.
1: Y en la Quiniela de Corrientes, 3450 son los números que tienen que ver con el sorteo matutino de este día miércoles.
0: Bueno, hablando de extravíos, Ramón Agustín Casco perdió su billetera de color marrón. Por favor, también la documentación tiene devolvérsela a Ramón al 580206 o bien avisando acá a la radio, trayéndola hasta acá. 580206, el teléfono para dar con esta billetera de color marrón que tiene documentación a nombre de Ramón Agustín Casco.
1: Bueno, a través del 416-626 nos escribe Carlos Arce, que nos escucha desde Rosario, nos envía un abrazo kilométrico y nos cuenta que allá en Rosario las agencias de loterías cambiaron el look, dice, solo color de pintura, y lo hicieron los mismos propietarios, y nos dice, bueno, que allí hay un solazo, 30 grados, muy parecido a la tarde de acá. Carlos, gracias por la información.
0: Él nos da un aporte diferente, uh-huh. Es decir, allá cambiaron, pero lo hicieron los propios propietarios. Uno entiende que debe haber un logo uniforme, eso está bien.
1: Algo, ¿no?, que hay que respetar,
0: algo, claro, que hay que respetar, la uniformidad está bien. Uh-huh. El problema es la imposición y el momento acá. ¿Me entendés? Como será en otros lugares también. Después lo vamos a charlar con los
1: bien, agencieros. Bien, dale.
0: Bien. 4:29 de la tarde. Seguimos con un poquito más de música. Damián, ¿puede ser o no? A ver, Oli se va entrando al área. Y... Damián, vos estás viendo antes que nosotros el
1: sí, partido, llega, ¿no?, un poquito antes. Sí.
0: Pagó un poco más, Damián, me parece.
1: Llega un poquitito antes.
0: Claro, porque Olise, este jugador que es un fenómeno, que es francés, entró por la izquierda, enganchó y le pegó un zurdazo tremendo que se fue cerca del travesaño. Era el 1-1.
1: Exacto.
0: Era, sí entraba. Bueno, seguimos con música en la
1: tarde. Vamos, dale.

0: Dremo Aray, señores.
1: Eso.
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0: Muy bien, casi las 5 menos 20 de la tarde en el país.
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0: ¿Viste el jugador argentino, si es convocado para el Mundial, Prestiani? Se perdería los primeros partidos del Mundial por la sanción que tiene. La FIFA avaló la sanción a Prestiani y se perdería. Y bueno, no lo tiene que llevar, pero por ahí lo convoca, qué sé yo. No sé cuántos partidos se perdió Prestiani. Pero
1: tiene que cumplir esto por actos de discriminación.
0: Ajá, sí, exactamente. No alcanzo a ver acá cuántos partidos.
1: En principio la medida solo era para partidos europeos, pero ahora va a ser para cualquier encuentro oficial, por eso la FIFA lo avaló.
0: Bueno, y bueno, es así, no tendrá que ir Prestiani en el Mundial. Uh-huh. Llevar un jugador menos, no, a esa altura de la competencia no puedo regalar nada. Bueno, 20 temas, sesión del Consejo Deliberante mañana.
1: Sí.
0: El primero, un informe en respuesta a pedido de informes del bloque Más para Entre Ríos, cumpliendo de planes de pago de contribución por mejoras por pavimento.
1: Bueno, el 2 está pequeña, la letra E, elevando proyecto de ordenanza, modificando artículo 2, inciso 5 de la ordenanza 2245.
0: Bueno, hay que ver de qué se trata esa ordenanza, ¿no? Y lo que cambia.
1: Modifican.
0: El tercero es un proyecto que ratifica el convenio con Vialidad Provincial para la reposición de suelo calcáreo y ripio en caminos mejorados de la red provincial etapa 2, región 2. La verdad no sé de qué se trata esto, pero bueno, hay que averiguar.
1: Habrá que ver también. Si el siguiente, el 4, es un proyecto de ordenanza aceptando donación de terreno ofrecido, bueno, por un vecino de la ciudad.
0: El 5, elevando un proyecto de ordenanza autorizando realización de acta de acuerdo para la cesión del lote de NERSA para la construcción del parque fotovoltaico solar. Esto va a pasar a comisión, sin lugar a dudas.
1: Este,
0: ¿no?,
1: es el que mencionábamos hoy como decía, de los importantes.
0: Exactamente.
1: O a destacar.
0: Cada uno tiene su importancia.
1: Sí, pero sí, por supuesto. Sí, ¿no? Sí. De las peticiones o asuntos particulares, el 6 es de un vecino que solicita plan especial de pago.
0: El 7 también, bomberos voluntarios elevan rendición de cuentas.
1: El 8 es de Consejo Vecinal de Barrio Los Álamos, solicitando reconocimiento de nuevas autoridades.
0: El asunto 9 proviene de un grupo de vecinos del Barrio Verde solicitando modificar el nombre.
1: Del barrio.
0: Del barrio. ¿Qué pasó acá? Se llama Barrio Verde porque en su momento estaba construido ese grupo de casas ahí cerca de la famosa curva de Riquelme. Pero no las primeras casitas que construyeron algunos habitantes, sino el grupo habitacional. Gestiones anteriores. Como las casas las pintaron de verde, no tenía nombre el barrio. Los gurises en la escuela que decían, ¿dónde vivís? En el Barrio Verde. Y le quedó ese nombre. Y creo que se lo pusieron por ordenanza, porque lo están pidiendo al consejo. Pero como eso es parte de otro loteo que hay más al este, hay quienes quieren cambiarle el nombre. Creo que el nombre que propone el barrio El Cerro, porque le dicen también a esa zona El Cerro. Hay quienes no quieren llamarse Barrio Verde. Tal vez me equivoco. No quiero pensar esto. Yo no quiero pensar que están como, viste, por decir Barrio Verde, como es un grupo habitacional, que lo quieran ver algunos como una cuestión de popularidad, de estatus, y querer cambiarle nombre por eso. Sinceramente, a ver, porque yo me voy al barrio Los Palitos a vivir. No me gusta el nombre del barrio, le voy a hacer una nota y voy a cambiar nombre. No. ¿Me entendés? No sé. Espero equivocarme. Pero bueno, hay quienes le quieren cambiar el nombre.
1: Y es el asunto, uno de los asuntos a tratar mañana. El siguiente, el 10, proviene de una vecina que solicita plan especial de pago.
0: El asunto 11, de un vecino solicitando creación de registro digital para obras escultóricas y artísticas emplazadas en espacios públicos.
1: Es un artista el que pide. Sí, también Ayala. El asunto 12 proviene de un vecino que solicita visado de expediente de verificación de estado parcelario.
0: De los despachos de comisiones permanentes, el 13, despacho de la Comisión de Desarrollo Cultural y Turístico sobre solicitud de vecinos de clubes Vélez Arfiel, Ferrocarril, San Clemente, Primero de Mayo, concesión para carnavales 2027.
1: Uh-huh. Están los mismos clubes.
0: Están los mismos. Uh-huh. En el 2028 va a estar, en el pedido del año que viene va a estar lo que vos estás pensando.
1: Bueno, el siguiente, el 14, es un despacho de la misma comisión sobre un proyecto de resolución del bloque Juntos por Chajarí, de declaración de interés municipal, las actividades conmemorativas del centenario del Club Primero de Mayo.
0: El 15, despacho de Comisión de Desarrollo Cultural y Turístico, de un proyecto de resolución del bloque Juntos por Chajarí, de declaración municipal de aniversario del Club Santa Rosa. Esos dos, esos van a ser declarados por unanimidad los dos. Salvo que algún concejal que no vota la entrega de subsidios no quiera votar esto también. ¿Viste qué puede pasar?
1: Veremos mañana.
0: ¿Hay algún concejal de la Libertad Avanza que entrega la, no sí, vota? Sí. ¿Vota sí el tratamiento sobre vota el tratamiento sobre tabla, pero no vota lo otro, o al revés, no me acuerdo, pero no vota el tratamiento sobre tabla y termina votando después, no sé, pero puede pasar.
1: Bueno, el asunto 16 es un despacho de la Comisión de Obras y Servicios Públicos, solicitud de un vecino de habilitación comercial.
0: El 17, despacho de la Comisión de Obras y Servicios Públicos sobre la solicitud de una vecina pidiendo habilitación comercial.
1: El 18 es lo mismo, otra vecina que pide lo mismo.
0: El 19, un despacho de la Comisión de Obras y Servicios Públicos elevando expedientes al archivo.
1: Bueno, y por último de los proyectos, el asunto 20 es un pedido de informes del bloque Más por Entre Ríos sobre gestión y acopio de envases vacíos de fitosanitarios.
0: Está bien. Bueno, esto también está dentro del orden del día. ¿Puede haber algún tema por fuera del orden? No lo sabemos, eso lo vamos a saber
1: mañana
0: cuando vayamos a la sesión del Honorable Consejo Deliberante. Bueno, hoy hablábamos de extravíos, ahora tenemos que hablar de hallazgo. María Laura Kers, una tarjeta de la obra social IOSFA de las Fuerzas Armadas, está aquí en la radio, María Laura Krenz, y una tarjeta del programa Progresar, también a nombre de María Laura Krenz. Esto se ha encontrado en la calle, María Laura Krenz, y están aquí en la radio, tenés que venir por Pablo Estampa 2430, y en la secretaría ahí te van a atender y te van a dar tus tarjetas que has perdido.
1: Muy bien, 31.1 la temperatura a esta hora de la tarde aquí en Chajarí, 35.2 la sensación térmica.
0: 12 minutos y algunos segundos para llegar a las 5 de la tarde. Se está terminando la primera mitad. Bayern Múnich 0, PSG 1 en el global, 6-4. ¿Cómo? ¿Merece el empate del Bayern? Y sí, merece, va mucho. Se vuelve muy repetitivo por la derecha, enganchando Olise para la izquierda y ya le... Sí, tuvo un par de claras, pero hay que ponerla adentro también en el arco la pelota. Si no, estamos como algunos que merecíamos, pero no concretamos. Ahí de la izquierda a la derecha Luis Díaz, pero tampoco. Se fue arriba. Vamos a la música ahora para seguir en palpitaciones.

0: Intendente arriba del escenario, se despidió y se fue. Pero después, como show, tremendo. Pero el Estelares, que viene ahora el 24, está bueno para ir a verlo también. Así que escuchábamos a Miguel Mateos. Es tan fácil romper un corazón.
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0: 5 de la tarde exactamente, unos segundos faltan para llegar a esta hora en el país.
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0: Ahora que hablaste de músicos, me hiciste acordar que ayer creo que lo dijimos, pero muy como título, que la gente de Los Conquistadores ya tenía la cartelera para la fiesta de la torta frita, que es el 20 de junio.
1: Sí.
0: Segunda fiesta. Sin Frontera Dúo, Pajarito Silvestri y Los Entrerrianos y Sondú. Marcelo Bonzi, que, ¿cómo es? Ha venido muchas veces a Santa Ana, aquí a Chajarí, y bueno, a veces escucha la radio también, así que concurso de tortas fritas y buena música, digamos, en Los Conquistadores el 20 de junio.
1: Bien.
0: Lo hacen a la tarde, si hace frío y ahí sol, está muy lindo, la pasas bien, escuchas música, comes torta frita, tomas mate.
1: El año pasado creo que salió así, fue muy
0: exitoso.
1: Lindo. Y muy lindo día.
0: Y lo ganó alguien de Chajarí, ¿te acordás? Un
1: ¿Vos
0: chiquito
1: tendrías
0: de acá.
1: Que anotarte ahí a la torta frita?
0: No.
1: ¿Por qué? Sí.
0: ¿Vos decís?
1: Sí.
0: ¿Vos con esa que traje el otro día?
1: Pero sí, mirá, juega.
0: Vos, ¿Vos decís que tendría alguna chance con esa?
1: Digo que sí.
0: Y bueno, me voy a anotar. Sí. No sé, vamos a ver. Por ahí me insistí y voy, Yanni.
1: Yo hago apoyo logístico, sí.
0: Bueno, 5 de la tarde en el país, vamos a las noticias de esta hora.
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1: Un minuto pasa de la hora 17:31:1, la temperatura en Chajarí, 35 grados la sensación térmica.
0: Se reprogramó para el jueves la paritaria salarial para estatales entrerrianos. Se programó para mañana jueves a la hora 12:30 la mesa paritaria salarial con los gremios estatales. En la previa, el encuentro con provincia, UPCN reclamó propuestas remunerativas y mejoras para los trabajadores.
3: 5 de la tarde, un minuto, temperatura 25.2, cielo algo nublado. Manuel Adorni debería salir a explicar con más datos el origen del dinero que invierte en inmuebles y viajes. Lo expresó en Continental el empresario Antonio Aracre, quien estimó que Javier y Karina Milei lo respaldan porque ya conocen la respuesta.
4: A mí me parecería hasta prudente, no solamente en beneficio propio, porque eso le haría recuperar mucha tranquilidad emocional a él y a su familia, sino especialmente también para el gobierno, que saliera con más cantidad de datos a explicar por qué esto no se corresponde con un enriquecimiento ilícito, sino que tiene que ver, supongamos, con una herencia de su papá o de su suegro o de quien fuera. Imaginemos que fuera eso y que a lo mejor el presidente y Karina tienen esa información que nosotros no tenemos y por eso lo bancan. Lo que sigue siendo poco claro es por qué no se explica todo esto.
3: Un estudio basado en datos del INDEC revela que más de 1,5 millones de personas tienen más de un trabajo para sobrevivir. Sol Pietro, economista de la Fundación Encuentro, remarcó que la mayoría son mujeres.
5: Con lo que nos encontramos es que la mayoría de los pluriempleados, casi el 60%, son mujeres. La tasa entre las mujeres ocupadas es mucho más alta, es del 15%, contra 9,5 entre los varones ocupados. Es decir, es mucho más alta la proporción de mujeres pluriempleadas que de varones. La ocupación principal más frecuente es trabajadora de casa particular. Nos encontramos también con que la gran mayoría, cerca del 65%, son jefes y jefas de hogar.
3: Atribuyen a una ciclogénesis las alertas meteorológicas que rigen en distintas zonas de la Argentina.
6: Las alertas amarilla y naranja emitidas por el Servicio Meteorológico Nacional para varias zonas del país por precipitaciones y vientos intensos se debe al avance de una ciclogénesis. sobre el centro y este de la Argentina, que también abarca el AMBA y otras 13 provincias. La ciclogénesis es un proceso de formación, desarrollo o intensificación de un sistema de baja presión que provoca tormentas más fuertes, vientos intensos, lluvias abundantes y actividad eléctrica. Fabián Del Monte, Servicio Informativo Continental.
2: Pronóstico.
3: En Capital y alrededores, tormentas todo el día, van a ser fuertes esta noche y en la madrugada. Mañana chaparrones, ventoso, mínima 16, máxima 20.
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7: Está muy lenta la circulación por tramos en la avenida Cantilo, a la altura de Aeroparque. También está muy cargada General Paz, entre Devoto y Matadero, sentido al Riachuelo. Por obras de mejoras en la Ilia, sentido al centro, se va a reducir la circulación a partir de las 10 de la noche. Siguen cerradas las inmediaciones del Congreso y a partir de mañana, jueves 7, se va a restablecer el servicio completo del tren de la costa luego de las obras.
3: Temperatura 25.2, cielo algo nublado.
1: Noticias nacionales, compartíamos hasta ahí cuando pasan 5 minutos de la hora 17 en esta mitad de semana, miércoles 6 de mayo, en Chajarí a esta hora 31.1 la temperatura, 35 grados la sensación térmica, la humedad 60%, la presión baja 998, medida en hectopascales, el viento hasta ahora sopla 6 kilómetros por hora en sentido noreste.
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0: Seguimos observando el 1-0 del PSG sobre el Bayern Múnich.
1: Nosotros nos anticipamos, ¿viste? Diciendo de la cantidad de goles, sí. No sé qué, y al final, uno por ahora.
0: César Alberto ya le hubiese dicho, súmale tres al PSG y están ahí. Pero tampoco el Bayern, más allá de merecer algo más, pudo concretar. Más allá de que tuvo buenas posibilidades, pero no pudo concretar.
1: Bueno, un sanatorio de Concordia restringió su servicio a afiliados al PAMI por su situación financiera. El sanatorio Concordia está atravesando una delicada situación financiera que ha derivado en la restricción de sus servicios para los afiliados de PAMI. Andrés Lemesov, ahí está, director médico de la institución, explicó las causas de esta crisis, señalando que si bien la problemática de financiamiento afecta a nivel nacional, su impacto es directo y mayor a nivel local debido a la cantidad de pacientes que ellos manejan. Al ser el único prestador privado de la ciudad y con un volumen grande de pacientes, la problemática se acrecienta antes de lo que puede suceder en alguna otra localidad o con algún otro prestador, detalló. Además, explicó que el desfasaje económico se ha vuelto insostenible, mientras que el índice de inflación de los últimos 24 meses arrojó un 292%, los aumentos otorgados por la obra social de los jubilados estuvieron muy por debajo. El aumento que nos ha otorgado PAMI en estos 24 meses arroja un 100% menos. Eso, sin hacer muchas cuentas, genera graves atrasos arancelarios, sentenció. A esto se suma el diferimiento de los pagos a casi 30 días desde fin de año y la falta de liquidación de incentivos que son vitales para la operatoria mensual del centro de salud a lo largo de los últimos 4 meses. Actualmente, este sanatorio, el Concordia, cuenta con una cápita fija de 15.000 afiliados de PAMI para internación y cubre a casi 40.000 afiliados de todo el padrón de Concordia y de la zona para lo que son prácticas de alta complejidad. Esta enorme estructura es la que sostiene de manera directa los puestos laborales de 155 empleados en relación de dependencia y entre 70 y 80 profesionales médicos sumado a más de 100 proveedores indirectos.
0: Bueno, algunos datos para tener en cuenta es lo que decían, por ejemplo, con respecto al índice inflacionario del 292% en los últimos 2 años y que la obra social casi o no llega un 100% menos de lo que le aumentaron los insumos y demás. Esto para cualquier empresa, en este caso sanatorio, es difícil sostenerlo en el tiempo, ¿no? También es cierto, esto no solamente para PAMI, todas las obras sociales, por allí, bueno, como vienen las cadenas de pagos, también hay que tenerlo en cuenta, y la cantidad de atenciones que tienen. Sí. Es un tema. No suspendieron todo. Cirugías programadas están suspendidas, consultas de especialistas también, y guardia médica únicamente casos de urgencia se atienden. Eso es lo que está haciendo el Sanatorio Concordia. ¿Hasta cuándo? No sé. Pero eso es la medida que tomó el Sanatorio Concordia. Habría que preguntar, por ejemplo, acá, en la clínica nuestra, si hacen algo similar o no. ¿Cómo está? Uno entiende que no, porque si no, nos hubiésemos enterado, ¿no? Pero en el Sanatorio Concordia tomaron esta medida. Bueno, por otro lado, cambiando de tema y volviendo a lo nuestro, Yanni.
1: Sí.
0: El Club Santa Rosa de nuestra ciudad dio a conocer un comunicado a través de sus redes y nos lo hizo llegar a los medios de que a partir de este año la institución educativa Escuela Número 4 Justo José de Urquiza, que históricamente ha desarrollado sus actividades en nuestra institución, dejará de hacer uso de las mismas. Consideramos importante aclarar que la decisión de no realizar las clases de educación física en el club ha sido tomada exclusivamente por el equipo directivo y cooperadora de dicha institución, ya que el club proponía, continuar cediendo las instalaciones. Asimismo, en relación a la utilización de nuestras instalaciones para actos de colación y recepción, como cada año el club propuso continuar con el mismo esquema de trabajo, solicitando únicamente la gestión de la cantina sin costo de alquiler.
1: Queremos destacar, dice la nota ya sobre el final, que este vínculo se ha sostenido por décadas, siendo parte de la historia compartida de nuestra comunidad. Por ello, lamentamos profundamente esta decisión unilateral que han tomado. Sin otro particular, saludamos atentamente y firma este comunicado, como decías, la comisión directiva del Club Atlético Santa Rosa.
0: Bueno, Santa Rosa es la primera vez que habla de esto. Hace algunos días nosotros hemos comentado también que... había padres que estaban preguntando por qué no nos habían dicho que no tenían clases de educación física los chicos. Y preguntamos con la directora y en aquel momento ella nos decía que estaban gestionando a través del CGE y demás compartir el espacio que comparte la escuela.
1: Lo dijeron cuando hicimos la nota acá también, me acuerdo.
0: Tenés razón. Bueno, después también a su vez, independientemente de ello, porque no había un acuerdo con la escuela... hubo una charla entre directivos por el espacio que le querían dar y demás. Estaban gestionando, tengo entendido que estaban gestionando algún lugar en un playón deportivo que está en el SIC de la zona oeste, en el Néstor Kirchner, allá cerca de Fama, para decirlo de alguna manera. Y bueno, iban a tener allí educación física los chicos. Lo que en su momento me decían de la escuela a mí es que con esta modalidad de trabajo que era la que o históricamente, digamos, Santa Rosa tenía con la Escuela de Comercio, ellos veían que tal vez pagar un alquiler y hacerse cargo de todo el resto, ellos cooperadora, le era más conveniente por el nivel de ganancia. Pero bueno, no sé, lo cierto es que, es cierto, históricamente la Escuela de Comercio lo hizo, la Escuela 4 hoy, lo hizo aquí en el Club Santa Rosa. Bueno, y Santa Rosa habla y dice que la decisión no fue es unilateral y de los directivos de la escuela y de la cooperadora, no es del club. El club, es decir, nosotros seguimos dándole esas instalaciones en las condiciones que trabajamos toda la vida. Bueno, según Santa Rosa, los directivos y la cooperadora decidieron no hacerlo más. Ojalá y los chicos hayan vuelto a tener las clases no la tenían, clase de educación física. Damián, vamos a poner un poquito más de música y en un ratito seguimos charlando con gente que ya nos viene a visitar, así que musicalmente en la tarde seguimos de esta manera.

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8: Muy bien, son las 5:30 de la tarde en el país. Seguimos acompañándolos en la tarde de palpitaciones. 68 minutos del Bayern Múnich con el PSG. El Bayern va, pero no consigue. No es tan bueno Bayern, ¿viste? Este Bayern no es tan bueno. Porque dicen que Bayern es bueno. Pero este no le puede ganar al PSG, al equipo francés que, bueno, ya está esperando. Claro, le faltaría dos goles para empatar e ir a penales. Y bueno, y después es difícil. Bueno, pero en este nivel de fútbol no se sabe qué puede pasar. Bien, seguimos acompañándolos en la tarde, 30 grados de temperatura. Parece mentira, pero es así. 34, la sensación térmica. Cuando comenzábamos el programa de hoy, no la leíamos completa, pero dábamos algunos detalles de una nota que agencieros de Chajarí mandaban al titular del IAFAS, en este caso que es Carlos Moyano, y se llaman agencieros y agencieras de la provincia de Entre Ríos, donde hablan de esto que termina siendo una imposición, ellos me lo dirán, tal vez me equivoco, porque van a cambiar, digamos, la imagen institucional de IAFAS para la agencia. Bueno, hasta ahí está bien. Acá me decían que hace 15 años se hizo este cambio, ya pasó de alguna manera, pero no era era diferente a lo que está pasando ahora, porque ahora le piden un monto de dinero X, y que, bueno, lo pueden pagar en cuotas o tal vez todo junto, pero el problema es que los agencieros dicen que no están en condiciones de afrontar este ni ningún tipo de otro gasto que ya tienen las agencias. Hoy nos decíamos con Gianni, ¿qué pasa si yo no lo puedo pagar? Es decir, y es mi único sustento. ¿Me van a dejar, me van a clausurar la agencia, me van a multar? ¿Qué puede pasar? ¿Los consultaron a ellos para esto antes en el resto de las agencias de la provincia? ¿Se habla de este tema? Bueno, chicas, Silvia, qué difícil que decirle, Silvia, toda la vida le dijimos bicho, pero Silvia, nos acompaña Mariela y Hugo, agencieros. ¿De cuántos agencieros en Chajarí? ¿Cuántos hay? ¿Cómo andan? Buenas tardes.
9: Hola, buenas tardes. Y somos más o menos 40 agencias en Chajarí.
8: ¿40 agencias?
9: Sí, 40 agencias.
8: Aclaremos una cosa, esto es para toda la provincia.
9: Exactamente.
8: Bueno, Hugo, tal vez vos te acordás, o Silvia, cuando pasó anteriormente, ¿era parecido a lo de ahora, era distinto? ¿15 años hace de ese cambio que hubo hace mucho tiempo?
9: Yo creo que no, que hace menos, pero bueno, pasa tan rápido el tiempo.
10: Sí, hola Carlito, ¿cómo te va? Buenas tardes. Antes no era tan exigente el tema para el cambio de la parte del frente, ¿viste? Uh-huh. Teníamos opciones, que después con el tiempo la fuimos haciendo. Uh-huh. No es que nos exigieron como ahora, ahora nos están diciendo que tenemos que poner, tenemos que hacer de esa manera y de esa manera, no nos dan otra opción, ¿viste? Uh-huh. Y eso es lo que nos está tratando un poco mal, porque la verdad que nos sentimos presionados con eso.
11: Nos, ¿viste?, imponen, es como una imposición, porque no te dan opción de elegir a alguien, una empresa de acá, de nuestra localidad, por ejemplo. Uh-huh. Sino tiene que ser de un homologado por ellos, con esa empresa que creo.
8: ¿Y por qué homologado por ellos?
11: Y bueno, ahí está.
8: ¿Ellos quiénes?
9: No se entiende, claro. Y los de IAFAS.
11: IAFAS, supuestamente, IAFAS.
8: Uh-huh. IAFAS. ¿Y esto a nivel provincia se está hablando? ¿Hay malestar en otros lugares o no?
9: Yo creo que sí. Pero bueno, nosotros hicimos nota. Uh-huh. Y se la vamos a mandar al presidente de IAFAS a ver qué respuesta, pero creemos, o sea, que ya está como...
8: Ya está cocinado
9: esto, sí. Son 2,5 millones que le sacan al agenciero por mes, digamos, que vos tenés, si lo querés hacer en un solo pago, después de todos los gastos que tenés, porque tenés alquiler, tenés luz, contador, tenés un montón de otras cosas. Y muchos agencieros, el único sustento es la agencia. No tienen otra cosa.
8: Dos millones y medio
9: en un pago.
10: Sí, y otra cosa también, tendrían que ver las agencias, ellos hacer un recuento de agencias, quiénes están más desprolijas que otras, ¿viste? Porque hay agencias que están muy bien.
9: Claro.
10: Y la puede acomodar de alguna otra manera, con menos costo, y las que están mal que la acomoden un poco. Como vienen haciendo, los inspectores vienen cada tanto y te dicen, mirá, tenés el mostrador mal, tenés ese espejo no va ahí,
9: la pintura,
10: el televisor,
9: claro, por supuesto.
10: Pero ahora esto es de una, ¿viste? Y uh-huh. La verdad que...
8: ¿Nunca los consultaron, nunca les dijeron previamente algo?
11: Nunca nos dieron opción de preguntarnos si podíamos o no podíamos. Está bien, ellos saben qué levanta cada agencia, ¿no? Pero igual manera, yo, en mi situación, yo hablo por ahí por mi agencia, no gano eso por mes, digamos.
10: Uh-huh. Y después, si no... Nosotros imponemos el cambio, ¿viste? Que nos den otra opción.
11: Exactamente, estamos a favor del cambio, nos gusta que cambie, poner linda la agencia, todo lo que ellos quieran, pero no a ese apriete, o llámenlo como quieran, pero no, me parece que es como una dictadura, te voy a decir.
9: Exactamente.
10: Aparte, la gente no va a ir a jugar a la quiniela por el frente de la gente.
9: Exacto. Claro,
10: va a ir por otra cuestión, va a ir porque está acostumbrado a ir a ese local o porque va a otro.
9: Sí.
10: Pero
9: por el trato
10: no
9: que vos le das, sí, tal cual. Aparte, hoy, como está todo, a la mayoría nos bajó muchísimo la venta. Exacto. La venta bajó muchísimo. Bueno, ya sabemos cómo está la provincia, cómo está el país.
8: Estamos todos
9: iguales.
8: Uno piensa en las agencias, diferentes agencias, en las de ustedes, y algunas otras que uno conoce, y algunas son frentes chiquitos, y otras tal vez más grandes. ¿Tienen que cubrir todo el frente con este el nuevo logo que ellos mandan, parte del frente? ¿Qué tienen que hacer? ¿Es el frente, es la parte interior
11: mandaron que tienen que modificar? Mandaron las maquetas, pero es el, por lo que yo entiendo, y hablábamos recién con el colega acá, que es, él me decía que para él es el frente y es una medida para...
8: Estándar para todos.
11: Claro. Yo quiero creer porque el precio es el mismo para todo. Yo recibí la llamada y me pasaron 2,5 millones. Uh-huh. Y no sé qué otro colega también recibió la misma llamada.
10: Sí, a mí me llamaron.
11: A vos, y también el mismo importe.
8: Claro.
11: Siendo que
10: seguramente tenemos distintos locales. Medidas, pero claro, para mí es una marquesina de X cantidad de metros.
8: Claro.
10: Y después la coloca la agencia o el agente en el lugar que le parece.
8: Acércate un poquito más, gringo.
10: Ahí está.
8: Quede como quede, le colocan donde le parece, decís vos.
10: Claro, eso es lo que yo pienso, digamos, que por eso dieron un valor para toda la agencia.
11: Claro, porque es todo lo mismo. O 12 cuotas de 270,000 pesos te dan opción. Y yo pregunté cuando me llamaron, porque le dije a la chica, ella me planteaba que ella es una empleada, que lo único que voy a hacer es escucharme. Y bueno, sí, con razón. Le dije, ¿por qué no lo puedo hacer con alguien de la localidad mía? Porque son de última la gente que me da de comer a mí o que la plata queda acá, trabajando acá en la localidad. Y me dice, sí, puede ser, tenés que pagar como una autorización al IAFA de 700,000 pesos.
10: La homologación.
11: Homologación.
10: Porque ellos se aferran a eso, que el único que está homologado es esa empresa de Santa Fe.
8: De Santa Fe, la empresa. Ni siquiera es de Entre Ríos.
11: Claro, exacto.
8: Es decir, le va a el IAFA, que es entrerriano, va a cambiar la imagen de las agencias entrerrianas con una empresa santafesina.
11: Además, dentro de la provincia, yo creo que somos 800 agencias. Imagínate ese monto. 800 multiplicado por 2 millones. Son como 2,000 millones. Es una plata importante.
10: Y si nosotros nos dijeron que lo podíamos hacer quizás acá, pero tenemos que pagar la homologación.
11: Exactamente.
10: Que es un 700,000 pesos. 700,000
11: Eso me dijeron a mí.
8: Es decir, no pagaría los dos millones y medio,
10: pero pagaríamos los 700, la homologación.
11: Aparte lo que nos van a salir acá, o sea, acá, lo que nos sale acá. Sí, claro. Y corriendo riesgo de que venga el día fatiga. No.
8: El inspector te diga que no.
11: Eso está mal, no me gustó la letra. O algo así. Que seguramente va a pasar.
8: A ver, ¿les dan algún tiempo para esto?
10: 18 meses. Esto recién comienza. Vamos a esperar a ver qué pasa. Pero queremos abrir el paraguas porque viste que la realidad no está para eso.
8: Claro.
10: Para esa inversión, digamos.
8: Es decir, uno también piensa en esto en el momento. Es decir, voy a hacer esa inversión, como ustedes dicen. Bajaron las ventas. Sí. Hay gente que vive de eso.
11: No es el momento. Creo que no es que estamos de desacuerdo.
8: De cambiar la imagen.
11: No es el momento y para mí particularmente me parece que no es la forma.
8: A ver, vos, gringo, decías que es una marquesina que la ponen en cualquier lugar o en los vidrios de los frentes.
11: Imagen externa. Claro, en el frente.
8: Entonces van los vidrios de los frentes. Eso va a ir pegado seguramente.
10: No, va a ir arriba.
11: Una parte de la pared.
10: Con los mismos colores van a cambiar el formato, digamos, de las calcos que hay pegadas en los vidrios. Pero ves en la agencia.
8: Es marquesina.
10: Va a ser distinto y la marquesina es lo que tenemos arriba, pero va a ser con iluminación.
11: Claro, va a ser iluminada. Claro. Porque también nosotros ya tenemos en la cartelería. Ajá. ¿Y por qué no anexarle a ese cartel luces, por ejemplo? Sí, algo más accesible para nosotros.
8: Estoy pensando en los colores, ¿se respetan los que tienen?
11: Sí, rojo
8: y verde, ¿no?
11: Sí.
8: Ajá. Claro, no, porque yo decía, les cambian esto, les llegan a cambiar algo, después te van a obligar a que empieces a cambiar para adentro.
10: Es lo más probable.
11: La mobiliaria seguramente, porque hace cuánto no cambiamos mobiliaria.
12: Sí.
11: Puede llegar a pasar.
8: Y en la vez anterior que tuvieron este cambio de marquesina y demás, ¿les hicieron cambiar hacia adentro también mobiliario o no?
11: Sí, cambiamos.
8: O sea que ahora puedes seguir por el mismo camino.
11: Puedes seguir. Que te digan, se cambia todos los muebles adentro también.
10: Estamos en contra, simplemente queremos otras opciones, nada más. Que nos den más opciones, más tiempo, más cuota, una cosa para realizarlo.
11: Claro, porque todos queremos tener.
10: Me parece que hay una cosa, hay cosas más importantes en una agencia, hay que promocionar otras cosas, ¿viste? Que un cartel del frente.
8: Esto es una movida que se inicia acá y seguirá por otros lugares de la provincia, ¿o no?
11: Eso esperamos.
12: Esperemos que sí.
11: Esperemos que sí.
8: ¿Esto empezó cuándo?
11: y semana pasada.
9: Más o menos.
11: Un mes.
10: Habían mandado hace un mes.
11: Sí, pero como viste, vos no te llaman ya, como que no te lo lees y decís, bueno, claro, vamos a esperar a ver qué pasa.
10: Ahora empezaron a llamar a nosotros, entonces.
8: ¿Y ustedes están nucleados en una asociación o algo así?
10: No.
9: Tenemos como...
10: Hay una cámara de agenciero, claro, en la provincia.
8: Sí.
10: Yo estuve afiliado desde que empezó, ahora ha sido el 2008, 2009, 2007, ponele.
8: Uh-huh.
10: No, o antes, hasta el 2014, 2015. Después uh-huh. yo me desafilié por cuestiones de que no tuve nunca ningún beneficio.
11: Yo no soy socia de la cámara.
10: La cámara nunca nos dio ningún beneficio.
9: No nos representa, no nos defiende.
11: Y la cámara
9: debería defendernos.
11: Son los encargados de llamarnos.
10: Lo que están llamando ahora nosotros es una secretaria de la cámara.
9: Es una empleada que nosotros nos enojamos con ella, que no tiene nada que ver.
10: Que...
9: Pero...
8: Sí, la cámara, la cámara está con el IAFAS en esto.
9: Exactamente. En vez de defendernos a nosotros, los agencieros, apoya a la decisión del IAFAS.
8: Bueno, chicos, espero que tengan suerte y que les puedan dar, no sé, por lo menos una facilidad, esperar otro momento, como ustedes dicen. Por ahí el momento también es lo más complicado, porque
9: claro.
8: No sé ustedes si tienen que hablar de un porcentaje. Ya hablarían de una cuestión personal en cuanto a, notan que les ha caído la venta, la jugada.
9: Muchísimo.
8: En este tiempo.
9: Un 30-40% a la mayoría, todos los colegas.
11: Y todos en general,
9: todos.
10: Lo que pasa es que hay muchos juegos virtuales ahora, ¿viste?
9: Claro, tenés los casinos
10: online, todo. No entra en un local.
8: ¿Cómo?
10: La juventud no entra en los locales.
8: Claro.
10: Es la gente
9: mayor, la gente grande,
10: digamos, viste, que está acostumbrada a ir a la agencia, a tener su boletita y...
8: a revisar, a ver,
10: claro,
8: no,
10: claro, ¿viste?
8: Claro.
10: Ahora la juventud va todo con el
9: todo teléfono, virtual,
10: todo virtual, y eso, claro, nos sacó mucho a nosotros.
8: También, seguro.
9: Sí. Aparte, uh-huh, todo lo que se recauda de lo que sea, por ahí la gente dice, bueno, es timba, pero esa plata se supone que va
11: a pago de
9: jubilaciones,
11: de casa,
9: hospitales,
11: hospitales, escuelas.
9: O sea, es una plata que, claro.
8: ¿Y lo de ustedes 100% blanco?
9: Todo, 100%. Blanco.
8: Bueno.
11: Y de hecho, está para decir que hoy lo dijimos, que los juegos, ya sea agencia de quinela, casino, sala de juego, son los entes de recaudadores más grandes que tiene
8: la provincia.
9: Exactamente.
8: Gracias, chicos. Ojalá tengan
9: suerte. Bueno, muchas gracias por el espacio.
8: Ahí está Silvia, Mariela y Hugo, agencieros de nuestra ciudad. Esta situación es para todas las agencias de la provincia de Entre Ríos. Acá en Chajarí es como que se empezó a despertar el grito de los agencieros. Veremos, que ojalá tengan suerte. Faltan 16 minutos para llegar a las 6 de la tarde en Argentina.

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6: Muy bien. Nos quedan nada más que 7 minutos y medio para llegar a las 6 de la tarde. 89 minutos. ¿Cuánto más se van a jugar? No creo que le den mucho tiempo, ¿no? Aunque con los cambios y demás. Pero viste que es un nivel de fútbol que no tiene lo que tiene nuestro fútbol. Esas aparatosas caídas, esas demoras que tienen nuestros futbolistas. No hay tanto de eso, ¿no?
7: Qué pocos goles, ¿no? A comparación de la cantidad que hubo en el partido anterior, en el partido de ida, pobreza de goles.
6: Bueno, ahí está. Igual que el resultado de anoche, 1-0, el resultado de Barcelona-Ecuador, Boca, decís vos, Damián, en favor del equipo ecuatoriano. Igual que ese resultado, 1-0, resultado corto, pero claro, en el partido anterior acá hicieron 9 goles.
7: Mira, hablando de Copa Libertadores, hoy juega Estudiantes, visita a Cusco a partir de las 19 horas, eso es por Copa Libertadores, hablando de equipos argentinos, obviamente hay otros partidos también, y por Copa Sudamericana, hoy juega Tigre, que visita a Macará a partir de las 21 horas.
6: ¿Y con ese nombre de dónde sos? Macará, ¿de Venezuela?
7: Digo,
6: ¿de dónde
7: ya
6: es?
7: Te digo de dónde.

0: 30 que visita Carabobo.
1: Uh-huh. Que cambió el técnico, ¿no? Creo que perdió el técnico, una
0: ¿Carabobo?
1: Cosa así. Sí. Bueno, pero hay que, son 11 contra 11, hay que ir a jugar, ¿eh? Por ahí no. Ojalá y no vengamos con un buen resultado. Bien.
0: Ellos sí son de Venezuela.
1: Ellos son venezolanos, exactamente. Bueno, estoy mirando algún pronóstico, a ver si cambia en algo para mañana, pero
0: sigue
1: todo igual. Sí, muy marcado mañana, la lluvia mañana, muy marcado.
0: Muy marcado, sí, y prácticamente todo el día, te diría,
1: sí.
0: Porque a mí me marca acá a partir de las 5 de la mañana y hasta el final del día prácticamente.
1: Sí, pero muy marcado mañana, después ya no.
0: No.
1: Al ver en la madrugada, no, tampoco en la madrugada del viernes, no.
0: No.
1: El viernes soleado.
0: Y desciende la temperatura.
1: Descenso de temperatura.
0: Ya. Mucho frío va a ser el lunes, ¿eh? El lunes próximo,
1: el
0: comienzo
1: lunes, sí.
0: De semana con mucho frío, una mínima de 3 grados.
1: Fin de semana para cuidarse, viste, por esto de los cambios y demás, que repentinos así.
0: Recuperarse,
1: bueno,
0: en algunos
1: terminar
0: casos.
1: Terminar de recuperarse, exactamente.
0: Sí.
1: Bueno, Damián, muchas gracias. Nos vamos a encontrar mañana porque ya está Gus.
0: Claro, ya se viene de raíz, ya están listos los músicos.
1: Exactamente. Gracias, hasta mañana, pásenla
0: bien. Gracias, chau.

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¿Qué tal, amigo? ¿Cómo estás? Buenas tardes. Gracias por estar allí acompañándonos. Esto es De Raíz en Radio Chajarí, Fabián Confalonieri en los controles y quien les habla, Gustavo Surt, los músicos, los anunciantes nuestros de cada día, ustedes. Lindo encuentro de cada tarde. Lindo encuentro. Hoy visité un negocio y nos decían que escuchan Radio Chajarí todo el día. Escucha también este programa, nos pidieron algún chamamé, un algo. Le vamos a regalar el primer tema, claro. Pero además me encontré con un querido amigo. Hacía rato que no lo veía, Jorge. Y bueno, estuvimos charlando un poco esas cosas lindas que tienen los pueblos. Como el nuestro, donde nos encontramos. Salimos a la calle y nos encontramos con gente conocida. Y nos demoramos charlando, ¿no? De nuestras cosas, de cómo nos anda la vida, qué sé yo. Mando un abrazo grande, Jorge. Bueno, y aquí vamos, comenzamos con Daniel Franich, Luna de Agua.

Daniel Franich, buen músico, Daniel. Toca muy bien el acordeón, hace cosas muy bonitas. Me gusta realmente. El tema Luna de Agua, así comenzábamos nuestro programa de hoy, miércoles 6 de mayo. Y vamos a seguir con El Canoero. Romance de río y arena canta El Canoero.

Romance de río y arena nos dejaba el canoero, querido canoero que recordamos siempre. Y ahora vamos con Ernesto Montiel, su cuarteto Santa Ana, y luego Franco Giaquinto con Marcos Pereira. Don Oscar, Ernesto Montiel, Canoita Blanca, Franco Giaquinto y Marcos Pereira.

Franco Jacinto, Marcos Pereira, Canoita Blanca, Ernesto Montiel, con su cuarteto Santa Ana, Don Oscar. Y seguimos recibiendo algunos pedidos que agradecemos mucho, claro está. Agradecemos mucho. Mirá, Nélida firma, como siempre, Nélida, ¿eh? Un saludo para Hernán Zambón de Juan Pujol, que está cumpliendo años. Saludo de la familia Farinón y Tagliapietra. Hernán Zambón, feliz cumpleaños. La familia Farinón y Tagliapietra te desean muchas felicidades, te saludan en el día de tu cumpleaños. Gracias, Nélida, por estar acompañándonos siempre. Muchas gracias. Y si Gustavo nos dice, este amigo Antonio, si puede ser la retozona por Manuel Cruz. Y bueno, puede ser, ¿no? Oh, mirá. Pero Gladys en San Gustavo, acá haciendo empanadas. Y con ese tema si dan ganas de bailar, nos dice, saludos Gladys. Un abrazo grandote y seguro que las empanadas van a salir exquisitas. No tengo ninguna duda de eso. Bueno, vamos con la retozona. Manuel Cruz.

Manuel Cruz, La Retozona, su tema que nos pedía el fiel oyente Antonio. Siempre firme, ¿eh? Uy, qué ganas de comer empanada me dio con la noticia que nos daba Gladys de allá, de San Gustavo. ¡Ah! Oh, está haciendo empanada. ¡Qué lindo, ¿no?, para comer empanada! Sí, vamos a escuchar a Sol Americano. Grabaron muchas cosas. Entre ellos grabaron un tema de Zita Rosa que se llama Loco Antonio. Era muy gurí Zita Rosa y vivía en un pueblito ahí en el departamento Montevideo que se llama Santiago Vázquez. Muy chiquito, se conocían todos los parroquianos. Y dicen que allí sumó algunas costumbres de campo que luego se ven reflejadas en sus canciones. Allí también aprendió a pescar. ¿Dónde pescaba? En Santa Lucía, en el río Santa Lucía. Así es. Y cuando iba a pescar conoció a un hombre que el Loco Antonio le decían. En realidad se llamaba Enrique Antonio Dota. Pero le decían el Loco Antonio. ¿Sabe por qué le decían el Loco Antonio? Porque era el único comunista del pueblo. Por eso era el loco. O sea, si era comunista tenía que ser enfermo, qué sé yo, no sé. Ahora lo que sí, cuentan que Alfredo Zita Rosa, desde gurisito, lo admiraba al Loco Antonio. Lo admiraba. Pero y habrá sido cierto, porque sin duda, porque años después ya escribió esta canción que el Sol Americano nos deja ahora.

El Loco Antonio de Alfredo Zitarrosa, Sol Americano, la voz de Guille Picio. Mandamos un abrazo a Guille. Días pasados, cuando hicimos una charla con Flor Bobadilla en el programa de televisión La Música y los Músicos, Guille escribió algo, hay que escuchar a esta cantante, decía, es muy buena, no hay que prestarle atención y cómo no. Y la vamos a escuchar y le vamos a regalar este tema a Guille Picio, pero además a Delia y Abel de Lanús en Buenos Aires se lo regalan Fran y Ana. Sí, atención Delia y Abel de Lanús, Fran y Ana le regalan un tema. Que sea este, Acuarela del Río de Abel Montes, un clásico, ¿no? Un clásico realmente.

0: Acuarela del Río cantaba Flor Bobadilla, Oliva. Y nos cuentan desde Buenos Aires, del Tocayo, un abrazo inmenso nos manda. Por acá hay alerta verde, amarilla, violeta, pero por ahora no hay nada. Gracias a Dios, dice. Siempre con de raíz, eso sí, no falla. Gracias, hermano. Muchas gracias. Un abrazo muy grande. Consejos, noticias, Fabián Confaronieri.
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5: 18 horas 31 minutos en Buenos Aires, cielo algo nublado, temperatura 23 grados 2 décimas.

0: gobierno apela para que le saquen la pensión que cobra Cristina Kirchner por ser viuda del expresidente Néstor Kirchner. Recibimos el siguiente informe.
1: El gobierno presentó un recurso de queja ante la Corte Suprema de Justicia para que se revoque la medida cautelar que ordenó restablecer la pensión de privilegio de Cristina Kirchner. El Ministerio de Capital Humano señala en un texto que resulta inadmisible que una persona condenada por delitos contra el Estado Nacional acceda a una millonaria pensión mientras reclama también una jubilación de similares características. Afirman que a través del ANSES agotarán todas las instancias judiciales para impedir que Cristina perciba dichas asignaciones. Desde Casa de Gobierno, Rodrigo Jorge Mitre informa primero.
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3: Y atención porque hay un accidente en la Avenida Colombia y Cerviño. También se mantiene el corte en General Paz en el kilómetro 5 a la altura de Avenida de los Constituyentes en dirección Río de la Plata luego de un accidente. Hay demoras en ambas manos, sigue cargada para Americana, algo más fluida la autopista del Oeste, Perito Moreno, la 25 de Mayo. Los subtes están funcionando horario.

0: En Chajarí la temperatura 28 grados una décima, la térmica 30 grados 5 décimas, la humedad 68% y la presión 998 hectopascales, presentó la ferretera. 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
2: Mensaje para Comunidad Parroquia Santa Rosa de Lima. Hoy a las 20 horas, Santa Misa en Capilla San José de Colonia Santa Juana, firma Padre Roque Rabacio. Mensaje para fieles de Capilla Nuestra Señora de Luján de Colonia Santa Eloísa. Hoy miércoles continúa novena patronal, 19 horas Rosario, 19:30 horas Misa. Rezamos por las familias, ofrenda de flores por los hijos. Nos visita la comunidad de San Roque, firma la comisión. Mensaje para fieles parroquia San José Obrero, horario celebración de Santa Misa. De martes a domingos, 19 horas, horarios de secretaría, martes a sábado, 17 a 19 horas, y los sábados, 9 a 11 horas. Solo por el viernes 8 de mayo, o sea, el viernes que viene, celebración de Santa Misa a las 20 horas, firma Padre Rodolfo.
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2: ...18:45 minutos... y seguimos a Under Raíz. Vamos a escuchar a un conjunto que tuvo su momento de gran fama aquí en la Argentina. Algunos de sus integrantes eran paraguayos, así que en un momento dado se trasladaron a Paraguay, allá quedaron y siguieron cantando y con éxito y grabando. Estoy hablando de Los Indianos. Y tomamos para compartir con ustedes esta tarde, interpretado por ese conjunto, una leyenda que fuera musicalizada en su momento, ya hace un tiempo, por Osvaldo Sosa Cordero, primeros años de la década del 40. y habla de, la leyenda habla de Anaí. Anaí, que era una india guaraní, que por supuesto peleaba contra los invasores, los conquistadores españoles, ¿no? Pero un buen día fue capturada y condenada a morir en la hoguera. Pero no se quejó Anaí, que era muy jovencita, no se quejó, no lloró, no gritó, simplemente se puso a cantar. Y el árbol se transformó en un árbol de ceibo con flores rojas y se convirtió así en el símbolo de la valentía, de la fuerza, y también es la flor nacional argentina y la flor nacional uruguaya. Anaí, cantan los indianos.

Anaí, escuchábamos por los indianos. Y gracias, Cristian, por el mensaje, hermano, y gracias por estar allí acompañándonos. Muchas gracias. Carlitos, querido, desde Rosario. Sí, amigos, este veranito es mañero. No, es... no se quiere ir, es como este querido programa de Reír, no se quiere ir de nuestro corazón. No, quiero quedarme siempre, Carlitos Arce, de Rosario. Gracias, hermano. Muchas gracias. Una samba por los cantores de Quillaguasi, ¿qué le parece? Y una samba que fue un clásico, ¿no? De León Benaroz y Carlos Guastavino. Parece que el autor de la letra, Benaroz, que era nació en San Luis, León Benaroz, trabajaba en el Banco Nación y un día fue trasladado. Como era y es común, ¿no?, en el Banco de la Nación o en los bancos. Y parece ser que donde lo trasladaron conocí una muchacha, dicen que era bellísima, y el joven Benaroz se inspiró en esa muchacha para escribir La Tempranera. Alguna vez Carlos Guastavino, santafesino, es gran músico, dice que él creía que aquel amor era un metejón nomás de Benaroz, ¿no? Benaroz, que fue poeta, fue historiador, fue abogado, fue pintor, qué sé. Pero lo cierto es que de la unión de aquel poema y de la música de Carlos Guastavino nació La Tempranera, que ahora escuchamos por los cantores de Quillaguasi.

0: Los cantores de Quillaguasi nos dejaban la tempranera. Hermosa samba, nos dice Gabriela. Ya lo creo que sí, ¿no, Gabriela? Hermosa samba, sí. Y le cuento y coincidimos con Gabriela que parece, dicen que el viernes baja la temperatura. Ya el calor este está desubicado en el tiempo. Y la humedad, ¡fua! Bueno, tal vez cambie la temperatura, llueve un poco, ¿no? La humedad baje, qué sé yo, no sé. Gracias, Gabriela, por estar allí. Muchas gracias. Los últimos consejos.
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3: Bueno, nos vamos, amigos, se nos terminó el tiempo. Gracias por acompañarnos este miércoles y mañana jueves estaremos nuevamente algunos minutos después de las 6 de la tarde para compartir una hora de cosas nuestras junto a ustedes. Un abrazo muy grande y cuídense mucho.

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0: Malestar de funcionarios por el escándalo Adorni. Algunos reclaman un paso al costado del jefe de gabinete desde Casa Rosada, informa el acreditado de Radio Mitre.
1: Pese al persistente respaldo de los Milei, son cada vez más los ministros del gabinete y referentes libertarios que piden que Adorni dé un paso al costado. Patricia Bullrich no oculta su malestar y crecen las versiones que indican que la senadora libertaria buscará plantearle a Milei que tome una decisión respecto del jefe de gabinete. El viernes a las 14 habrá una reunión de ministros encabezada por el presidente que buscará otra foto de respaldo y dejará al frente de ese encuentro a Adorni. A todo esto, en Casa Rosada siguen las actividades encabezadas por Karina Milei, pero sin el jefe de gabinete. La secretaria general de la presidencia recibió hace minutos al gobernador de la provincia de Salta, Gustavo Sáenz, y mañana viajará a San Juan. Rodrigo Jorge, Panorama de Mitre, informa primero.
0: Dos diarios económicos internacionales criticaron a Milei. The Economist advierte que el presidente está en serios problemas por la economía y escándalos. El otro es Financial Times, que lanza críticas, caída de popularidad, dice, y los escándalos políticos, como el de Adorni. Hoy, por otra parte, los mercados dieron un respiro. Subieron las acciones y bajó el riesgo país tras la mejora en la deuda argentina. La calificadora Fitch Ratings elevó la nota del país. Mientras tanto, aquí en Argentina, los shoppings tienen que lanzar descuentos para intentar frenar la caída de consumo. Son más de 65 centros comerciales que participarán del Shopping Fest entre el 8 y 10 de mayo. Prometen descuentos de hasta 50%. Promociones 2x1, cuotas sin interés con bancos y billeteras digitales. Más noticias de Mitre informa primero. Hantavirus, un matrimonio neerlandés, habría comenzado la cadena de contagios. La pareja viajó desde Argentina hacia Cabo Verde. El Ministerio de Salud de la Nación mandó a estudiar ratones a Tierra del Fuego. Desesperación por un trabajo, 12 cuadras de cola de personas que buscan empleo. Esto ocurre en Moreno, en el oeste del conurbano bonaerense. Hay 60 puestos, pero hay más de 3.000 aspirantes. Radio Mitre consultó a Fernando Majeras, dueño de la cadena de frigoríficos Cabaña Don Teo.
2: Las primeras personas llegaron anoche. Abrimos un poco antes porque encima no nos ayudó que se largó a llover. Ahora, gracias a Dios, paró. Pero nuestra idea era arrancar a las 11, pero arrancamos antes. Creo que sobre las 9 y pico ya arrancaron los chicos con las entrevistas porque, bueno, no queríamos que la gente esté bajo la lluvia. Sé que las primeras personas llegaron alrededor de las 8 de la noche de ayer. Hoy vamos a estar todo el día. Toda la gente que esté la vamos a recibir, por supuesto. No se va a ir nadie sin poder tener su entrevista. Y bueno, y veremos qué sacamos de ahí. Y si queda algún puesto vacante, haremos otra.
0: Fútbol, PSG a la final de la Champions. Hoy empató 1-1 con el Bayern Múnich, pero en el resultado global se impuso 6-5. Se enfrentará en la final al Arsenal inglés.
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0: Se vienen las tormentas a Capital Federal y el Gran Buenos Aires. Radio Mitre consultó al pronosticador Sergio Halfin.
4: Empezamos justamente a transitar las horas del día donde aumenta la chance de formación de tormentas, algunas localmente fuertes o severas en todo lo que es sur, centro, noroeste de la provincia de Buenos Aires y este de La Pampa. Y desde esa zona van a ir avanzando hacia el este y noreste para llegar esta noche y madrugada próxima a la ciudad de Buenos Aires, el AMBA, sur del litoral. Tormentas que en principio son aisladas, algunas que pueden ser fuertes, y estamos justamente en el AMBA dentro del área de generación de esas tormentas para la noche de hoy, madrugada, y estamos dentro de la zona del alerta naranja. Así que hay que estar atentos porque el riesgo principal es la caída de granizo y también otro riesgo importante, las fuertes ráfagas de viento.
0: Cielo algo nublado, temperatura en Buenos Aires 23 grados 9 décimas, humedad 80%.
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0: ¿Cómo les va? Tengan ustedes muy buenas tardes. Bienvenidos a Deporte al Día. ¿Cómo les va? ¿Cómo andan? Con la alegría lógica de poder compartir este ciclo tan especial con ustedes, los oyentes de la radio barra televisión, obviamente, porque esto sale en el cable, sale en el 26.2 de la versión digital, sale en el Divox, en el 651, sale en el Facebook de AM940 Radio Chajarí. Fabián Confaloniero en los controles, puesta en el aire. Gracias, Fabi, por la compañía. Parte del equipo deportivo, cito aquí en los estudios centrales, en Pablo Estampa, 2430. Emprenderemos el viaje de la información deportiva y de otros menesteres que nos vincularán a los oyentes de una manera ambiciosa, pero aún con la alegría lógica de compartir este espacio de deporte con los oyentes.
1: Tomá.
0: César Alberto.
2: No, pasó un discurso.
3: Sacá del medio, diría un amigo.
0: Facundo.
3: ¿Cómo va?
0: Viri, ¿cómo le va, chicos? Bien, ¿cómo andan?
2: Bien. Sacá del medio.
3: Sí.
2: Está bueno.
0: Sacale el medio. Otro título más, vayan anotando. Che, qué despelote armaron ayer, muchachos,
3: ¿Armaron?
0: Qué despelote que armaron ayer.
2: ¿Mos? ¿Con qué?
0: Qué despelote que armaron ayer. Así les digo nada, Así les digo. El grítelo conmigo.
1: Tuvo su repercusión.
0: Uf.
1: Qué lindo.
2: ¿Pero de qué? ¿Qué tipo de...?
3: Yo tengo cuatro personas que quieren estar, no en la mesa, estar sentados. Sentadas en la tribuna.
0: En la tribuna. Bueno, yo anoté 10. Yo anoté 10 hoy. Ya tenemos 14.
2: Mujeres anotadas.
3: Después,
2: ¿por qué todos varones? Mujeres.
3: No, no, es que nadie habló de género.
0: Yo no
3: nadie habló de género.
2: Bueno, yo hasta ahora escuché unos nombres varones.
1: Personas.
3: Yo tengo cuatro varones, pero nadie habló de géneros.
2: Yo quiero mujeres.
0: Esto va a ser.
2: La mujer va a la
0: como
1: podemos invitar un par.
0: Como vos sos el conductor, es como la confección de las listas que tienen que tener un porcentaje de cupo femenino.
2: Claro, el cupo femenino. Si es mayor, mejor.
0: Pero pará.
2: Vamos a hacer al revés. Viste que antes era uno y ahora tienes una mujer y después sí un caballero. Pero no es fácil encontrar, es cierto. Que se animen a hablar, porque vamos a decir cómo son las cosas.
1: Pero bueno, a participar. Pero
2: me gusta el fútbol, sí.
0: Pero la caja de resonancia fue. Bueno, uno entiende, ¿no? Que cada vez que lanza. Por eso tratamos de. En todos los aspectos, ¿no? El tema de dentro de lo que es la información. Muchas veces tratar de ir ser cuidadoso con lo que uno dice, de ir chequeando la información. Y también cuando por ahí tiramos un producto al aire, diríamos, obviamente tiene que tener la veña el jefe, pero
2: esto va a estar bueno,
0: pero pega, no, o sea, es que me llamó la. A ver,
2: tenemos.
0: Yo sé que uno, de alguna manera, con la gente que trabaja, es como. Uno tiene ciertas garantías, diríamos. Vos sos un tipo muy preparado.
2: Pero cualquiera de ustedes puede hacer.
0: No, pero acá la punta.
2: Es conducir nomás.
0: Pero la cabeza del grupo sos vos.
2: No, la cabeza, voy a ir por la cabeza.
3: El Mondi y todo vamos atrás.
2: La oreja del grupo soy yo.
0: El que va a tener que estar sentado una hora y pico de programa en el mismo espacio sos vos.
2: O parado. Ya, ese diseño de cómo voy a estar, discúlpeme.
0: Pero
2: deja a mí.
0: ¿Viste?
2: A mí me pueden poner inalámbrico, hermano. Pueden acuérdense tranquilamente moviéndome entre la gente. Si es así, mejor. Para mi gusto.
0: ¿Vos querés libertad?
2: Si se puede. Si se puede parar y sentar, ¿por qué
0: no? Y si me estás...
2: ¿Cuántos técnicos tenés? Fíjate vos, tenés.
0: Técnicos que tengo en la cabeza, ya en la parrilla, que anoté.
2: 14.
0: Sí.
2: Porque Dani, supongamos que a Dani se le complique, a Maidana se le complique, pero después tenés Juan y el muchacho con obrero, ¿cómo es este?
0: El negro Bermani.
2: Están acá. Juan, bien. Después tenés todos acá. El Tono.
0: Pero tengo anotado de los que no están dirigiendo también.
2: No, claro, no, yo te hablo de los que están en actividad.
0: De los que han sido entrenadores.
1: Aunque no vivan acá, vienen.
0: De los que han sido referencia dentro del fútbol de Chajarí.
2: Claro. ¿Y árbitro?
3: Yo, uno de los primeros entrevistados que quiero.
2: Siéntale, 200
0: años. Vos es que hoy tenemos una nota pactada con el sheriff. Después de. Usted tiene que leer más los mensajes en el grupo, no, porque está medio aislado.
2: Lo vi.
0: Está medio aislado usted.
2: No, lo vi con.
0: No conté, estaba ahí tirando. Miro champagne, miro fuego. No sé, hoy vi algo lo más parecido a la Copa Libertadores que a nivel europeo.
3: Yo vi lo más antifútbol que puedo haber, que vivo, sacar del medio y tirar la lateral de.
0: No sé,
3: como lo hace el PSG.
0: Fútbol champagne.
3: Sacan del medio y la tiran lejos. Yo no entiendo nada.
1: No te gastes.
0: Fútbol champagne, mucho champagne, pero no sé qué pasó. Me parece que era la sidra real nomás hoy. Un extra brut medio ahí nomás. Poquito, flojito, no sé.
1: Fue un partido interesante, táctico.
2: Pasó el.
0: ¿Cómo terminó? Discúlpeme.
2: 1-1. Yo me tuve que ir.
0: 1-1.
2: Pasó el.
0: Hicieron otro gol lo del Bayern.
1: En minuto 95, Harry Kane, que llegó a un récord que yo creo que va a ser difícil superarlo.
0: 1-1. Clasificó sí, el París.
2: Sí. Ahora a mí me
0: ¿Cómo terminó ayer el Arsenal en el Atlético?
2: 1-0.
0: Una... Resultado parecido a lo de la Libertadores y Sudamericana. Vale, claro, ¿no?
1: Era, vale. La definición a veces es así. El segundo partido. Ahora en la final, que no hay segundo partido, es otra cosa. Harry Kane hoy llegó a 14 goles en 13 partidos en Champions.
3: Si hubiese defendido un poquito el Bayern en la liga, sería otra cosa.
1: Bueno, pero ganaba el Paris Saint-Germain 5-2 en un momento.
2: Qué bárbaro.
3: Por eso, 5-2 tenés que poner el colectivo.
1: Pero
3: el colectivo alemán abajo.
1: ¿Sabes lo que pasa? Yo te hice una
3: ganando cosa, 5-2 de visitante.
1: No, ganó, si vos ganaba, vivieras, ganaba el PSG. Escuchá, si vos vivieras en Oslo, en Estocolmo, en Glasgow, en Milano o en Praga, no pensaría lo que me estás diciendo. No,
0: perdón, ¿dónde vive usted?
1: Chajarí
0: y entonces, ¿cómo piensa de los de allá?
1: Pero es la Champion.
0: ¿Cómo piensa usted?
1: Porque ahora, juegan allá.
3: Vive a una cuadra del cementerio usted. Piensa como se estaría viendo en Glasgow.
1: Y bueno.
2: El PSG iba ganando. Bueno. Iba ganando. ¿Cómo se paró? Iba ganando una serie y estaba. Dos diferencias tenía.
3: El partido
0: general, el PSG se paró 4-5-1 por momento.
3: ¿Eso no que es un buen debate para gritarlo conmigo?
0: Hizo los deberes, Luis Enrique hizo los deberes, porque cortó todos los caminos, a lo ancho y a lo largo, le angostó la cancha y le acortó la cancha para que el Bayern se termine quedando en un embudo, diríamos. Y se fue cerrando.
2: De minutos, ¿cuántos se jugaron? Por favor.
1: Más de 70. 45,
3: bueno, ese es un punto a favor que
2: hay que trabajar.
1: ¿Cuántos expulsados hubo?
2: Sí, hubo muchos expulsados, ¿no? Como la
0: anoche.
2: ¿Patada en la cabeza hubo?
0: ¿Cómo terminó? ¿Pero cómo terminó? ¿Cómo terminó hoy?
1: 1-1.
0: Ah, bueno, no hubo 10 goles, diríamos.
3: No, yo pensé que iban a terminar 9-9.
0: No hablen al pedo, muchachos, dijeron que iban a hacer 10 goles hoy.
1: No, ¿quién dijo?
0: El fútbol champagne. No, los llamados decían bien el fútbol champagne.
2: ¿Cómo lo puteaban? Lo que querían pegar al referí, ¿viste?
1: Sí, las protestas.
2: ¿Cómo se tiran?
1: Sí.
2: Vuelta cada bolice.
1: Claro.
2: Sí, hacía el tiempo.
0: ¿Allá tenés choripán?
2: No,
0: ¿viste? ¿Allá tenés choripán?
1: ¿Viste lo de Ascasibra anoche?
3: ¿Se habla el arbitraje allá?
0: ¿Allá comés choripán, Miri?
3: El deporte del día de Europa. Habla los martes de polémica. Habla de polémica, muchachos.
0: Es muy aburrido, Viri.
1: ¿Nunca miraron el chiringuito?
0: Es muy...
1: ¿En España?
0: Con ese nombre no va a ningún lado.
1: Es peor que cualquiera.
0: Pero Viri, no. Es muy aburrido allá. Bueno, es muy predecible, es muy aburrido.
2: Bueno. Sí, ¿sabes por qué hablan de esto?
0: ¿Por qué?
2: Porque no quieren hablar de Anoche. Vamos a hablar de lo de Anoche.
0: No, Boquita, sí. Boquita, yo cuando salió Aranda anoche, yo dije, otra vez Uda la viene errando. ¿Salió Aranda y dejó de jugar Boca? Ese pibe no puede salir
1: Boca
0: nunca.
1: Boca se encarga de perder los partidos.
0: Sí, señor. Pero bueno, pero el técnico fue gran responsable porque el único tipo que estaba generando
2: algo de
0: tres cuartos hacia adelante, con un toque dejó dos veces mano a mano a Merentiel.
1: Sí, bueno, pueden ser tontos, por no decir otra palabra, porque queda feo. Sí, los jugadores de Boca, cuando van de visita,
2: de hacerse expulsar.
1: Heidi, porque son Heidi.
2: Son bobos.
1: O sea, a ver, van a usar el machismo y el matón. No, papito.
3: No. Si no, lo de Casibar.
0: Pero no son Heidi, al contrario, me parece.
1: Te quiero decir que. No.
2: ¿Para qué?
1: La viveza es otra cosa.
0: A mí no me gusta subestimar a nadie.
1: No.
0: Pero yo siempre hablo de inteligencia deportiva.
1: Y bueno, ahí va.
0: Inteligencia deportiva.
1: Perfecto.
0: Hay que tener inteligencia deportiva.
1: Correcto.
0: Boca está ostentando en las participaciones de visitante falta de inteligencia deportiva. Ahora, hay cuestiones de falta de lectura de anoche sacar un pibe que la tenía clarísima de tres cuartos hacia adelante. Y ponerlo a Velasco, pobrecito Velasco, lo adoro, Velasco, todo. Pero
1: el contexto del partido tampoco daba para mucho por todo lo...
0: No, Viri, no tenías que mover nada. No tenías que mover nada.
3: Más allá, primero iba a hablar del resultado. Que para mí a Boca le cae...
2: Mentiroso.
3: Más allá de eso, el dolor de la derrota, perder... de ese modo y que te vuelvan a expulsar un jugador, cae en el momento justo para aprender. Si Boca no se afirma en estos dos partidos que quedan de local, hoy juegan va a penar en el resto de la Libertadores. O sea, esta derrota es como el 5-1 de Santa Rosa, es como perder en el momento justo.
2: Bisagra.
3: Boca, exacto. Fíjate, una derrota bisagra donde Boca tiene que aprender después.
1: En los dos primeros partidos que los ganó, estaba primero solo cómodo. Hoy, si empatan, queda tercero fuera de la Copa.
0: Sí, pero a un punto.
3: Sí, pero quedando partido local.
0: No, pero después los tiene que ganar. Digo, yo tomo lo que dice Facu. Lo único que considero que para aprender en este tipo de certámenes donde la clasificación es a 5 partidos. Con un ejemplo basta.
3: No, sí, por eso.
0: Tuvo dos. Cometiendo los mismos errores en los dos.
3: Y después está.
0: Es un montón para 5
3: partidos. Después hay una lectura táctica, estratégica, que para mí Boca no necesita mover. No necesita sacar a Aranda. No. Porque después, si vos querés sumar un atacante que te rompa el esquema, soltalo a Blanco. No me lo sueltes a Weigand. Claro. A Weigand, dejámelo al lado de Dilolo. Porque para otra cosa Weigand no está.
0: No.
3: Soltalo Blanco, que es uno de los mejores atacantes que tiene Boca. Sí. Move de ese lado. De todos modos, yo creo que hay mucha culpa del jugador de Boca anoche.
1: Pero, claro.
3: En el minuto de rehidratación, César Farías le dice lo que tenía que hacer a los suyos.
0: Y lo hacen.
3: Y Úbeda le dice lo que no tenía que hacer Boca. Que tengan cuidado con la contra. Siguiente jugada, Barcelona genera una contra. Boca queda mal parado y hacen el gol. O sea, también hay una lectura del jugador. Sentí un poquito que más allá de ser un crack, Boca depende mucho del ritmo de Paredes.
0: Mucho.
3: Cuando Paredes deja de jugar, cuando se aburre o no le gusta el partido, Boca...
0: Pero el único que te rompe ese ritmo es teniendo la Aranda.
3: ¿Por eso?
0: Con Aranda, ¿Sí? Paredes puede descansar. Sin Aranda... Te la tomo lo que vos decís, es un ritmo donde se juega lo que sea.
3: Un ritmo cansino, tener la pelota sin profundidad, más allá de depender ese pase de tres dedos de Paredes. Pero bueno, yo creo que es una derrota para aprender. Una derrota para
0: una más.
3: Sí. Bueno, pero de 16 partidos, perder dos
0: dos
3: visitantes en Copa,
0: No, pero de 16 no. Vos para clasificar a la otra ronda.
3: Bueno, pero tenés dos partidos local.
0: Bueno, claro, pero vos para clasificar tenés 5.
1: Y 6. Son 3 y 3.
0: 3 y 3. Bueno, 6. Claro. Tenés 6. Claro. No tenés 18. Porque después terminás jugando la Sudamericana con suerte.
3: No, pero
2: lo que es Boca notable,
3: va a clasificar.
2: A favor de Boca, te iba a decir eso. Lo que es notable es que el Cruzeiro no fue más. Vamos a decir.
3: Y Barcelona tampoco.
2: Barcelona
3: es el peor equipo. Pero después te da lo otro. Vos fijate que este triunfo de Barcelona lo deja con vida.
0: A los cuatro
3: y cierran el grupo, quitándose puntos entre sí, entonces totalmente. A Boca le queda también el camino un poco más.
0: Sí. Claro. Sigue dependiendo de Boca.
3: Exacto.
0: Sí. Cerrado este capítulo, anoche hubo reunión de liga, la confirmación lógica de lo que ya estaba organizado para el fin de semana pasado, esto allá en camino porque estaba prevista una doble fecha, no se realizó por la suspensión del viernes pasado y esto derivó en que todo lo que estaba organizado para el domingo pasado pase a este domingo como estaba. La confirmación de Chacarita en Vélez Sarsfield.
2: Y no mucho más
0: que eso, la confirmación del horario, 14 horas la reserva, 15:45 la primera división y ya fijar la cuarta fecha del fútbol femenino,
2: el sábado,
0: 14 horas en San Clemente el sábado.
2: Hay que ver sobre esto, así me vas a decir lo mismo, porque está anunciado, mañana es jueves, está anunciada mucha agua.
0: 50
2: minutos. Ya, gente femenino, me dice, mira César, ¿qué opinas vos?
0: Yo te voy a decir lo mismo que les dije, la semana pasada. Y se lo repito, todo lo que se plantea en los dibujitos como estimado, después se te para una nube acá arriba y te termina lloviendo el doble. Pasó lo mismo la semana pasada.
3: El viernes no estaba anunciada tanta lluvia.
2: Sí, señor, tiene razón. Ahora 51 para mañana.
0: Bueno, ese es el lado A. El lado B es que se juega en San Clemente. Y San Clemente...
2: Aguanta.
0: Tiene ese changüí de que siempre Diego saca la fecha adelante con el tema de la lluvia. Drena bien ese campo de juego. Pero son 4 partidos.
1: Y el descenso pronunciadísimo de temperatura de viernes, sábado y domingo. 5 grados para el domingo.
2: Pero escuchá para Chacarica, no puedo creer. ¿Lo leo o no lo leo?
1: Sí.
2: El lunes, 3.
1: 3.
2: De mínima. 3. Yo pensé que estaba leyendo otra cosa.
1: 7 el sábado, 5 el domingo y 3 el lunes.
2: 14 de máxima el domingo.
1: Sí.
2: 16 el lunes, 18 el martes, pero viene bajando.
0: El equinoccio viene espectacular.
1: Y bueno, sí, estamos llegando al inicio del... Pero siempre, yo me acuerdo cuando era chico, las heladas de mayo.
2: Sí. Hermoso, sí. Y esto duraban, esas eran. Sí. No se cambió el clima.
0: Claro que estamos en mayo, sí, tenés razón, la helada de mayo. Sí. No,
2: estoy... Pero julio, agosto,
1: ya en mayo había helada. Bueno, con 3 grados, mamita. A 5 grados es el límite que hay de ahí para abajo, que son las heladas.
2: Sí, señor.
1: ¿Sí?
2: Sí. Así es. Porque después no es la de algo parecido, tiene otro nombre.
1: Es otro nombre.
2: Y la fruta, pobre, bueno, va a tener que aguantar como toda la vida aguanta. Que es otra historia. Pero los jugadores tienen mucho, mucho, mucho jugador. Trabaja en... Mira, hablando de trabajador, apareció Juan. Qué bueno. Che, No, dice, muchos trabajadores de la fruta. Muchos jugadores trabajan. Y hacen un esfuerzo grande.
0: Sé que anoche algo hablaron del tema del 24. Sé que algo hablaron del tema del 25. ¿Está para tribunero este amigo?
2: ¿Se suma, Juan? Hincha de Boca.
0: No le va, no se llama tribunero. El tribunero es este. No, no. Sí, vos sos re tribunero. No, pero no. Acá la China, sos re tribunero. ¿Sos re tribunero?
3: Y le vamos a poner favor y en contra.
0: A favor y en contra.
1: Y arriba de él le vamos a poner una chimenea.
0: ¿Por?
1: ¿Por el humo?
3: No. No. Tiró un comentario. No, y está la comida.
2: Estuve hablando hoy con una señora sobre el tema del Tata Bordón, pero. Bien.
1: Sí, bien.
2: Sí, se reía mucho.
3: ¿De él?
2: No, se ríe la situación.
0: Usted va a generar problemas maritales.
2: No come tanto. No,
0: va a generar problemas maritales.
2: Lo defendió. No, nos come tanto, dice. Se ve que asimila. La gente come poco y por ahí le cuesta mucho bajar. No todo el mundo. Hay flaco, Viri, por ejemplo. Claro. Es flaco, pero por ahí come.
1: Sí.
2: Hay que comer.
3: ¿El Tata es el árbitro más simpático que tiene la liga?
2: Sí, lejos. Pero lejos.
1: A ver.
2: No hay otro.
1: Y...
2: No, pero lejos. Pero sí,
0: Vini tiene primero. Yo te digo, tuve la suerte de compartir tiempo con él.
2: ¿Cómo es?
0: Para un vestuario es un show. Ajá. Es un show, un tipo que te alegra todo.
2: Siempre bien.
0: No, siempre con una sonrisa.
2: Le quita, ¿sabes lo que tiene?
0: Le quita dramatismo a todo.
2: Eso,
0: a todo,
2: El término era
0: eso. Y con eso. Con eso se nace, diríamos, eso no se lo va haciendo con el tiempo, es algo que tiene él, diríamos. Vos siempre lo iba a ver con una sonrisa, siempre empujando para adelante, buena onda.
3: Muy buen bailarín en las fiestas de verano de Chamamé.
0: No sé si le estamos haciendo el currículum vitae.
3: No, pero...
2: Ahora, Tata, quedate tranquilo cuando te equivocaste, vamos a ver con un cariño. Bueno, acá... ¿Vos pensás que tenés una coraza?
0: ¿Ves que sos tribunero?
2: Yo le advierto a él.
0: ¿Ves que sos tribunero?
2: Es simpático, dirige bien, yo que es un tipo honesto, no tengo duda. Ahora, si mete la pata, tenemos la obligación, la honestidad profesional, como quieras llamarlo, decir, mire, acá para mí se equivocó.
0: O sea que... Acá un entrenador del fútbol local puso intervenciones de balanzas. Había una balanza, había un técnico de una época ponía una balanza en los vestuarios.
2: No me digas.
0: Yo le iba a preguntar al sheriff si él tiene balanza en el consejo.
2: Ah, qué bueno, mirá. Una balanza para los jugadores.
1: ¿Vos hablas de Gago, el técnico de Boca?
0: No, acá en Chajarí.
1: Ah, local.
2: Sí. A nivel local. Claro. No sabía.
0: ¿El Chano?
1: Sí, el Chano, en 2010.
2: No me digas.
3: ¿Estando en Vélez?
0: No, en Santa Rosa.
1: Sí.
0: ¿Sí, balanza?
2: Carolina Omar Versali, por favor, disculpen.
0: ¿Y qué estamos mezclando?
2: Tiene su DNI, no, ya.
0: No, se mete bien. Yo estoy repasando seriamente en mi cabeza la función que puedo llegar a cumplir dentro de tu programa.
3: Te volvés más loco de productor que compañero de mesa.
0: Me encanta producir, sí, me encanta. De hecho, elijo toda la vida.
2: Sí.
0: A mí me gusta.
2: Hay gente que gusta más de
0: a mí me gusta. Yo siempre digo lo mismo, si tuviera la posibilidad de estar del otro lado y de este, estaría del otro lado toda la vida.
2: Hay gente que le gusta, sí.
0: No, me gusta,
2: que no le gusta tanto el micrófono como producir.
0: Me gusta, o sea, me gusta mucho.
2: Anotar fecha, hora.
0: Pero hay conductores y conductores. Vos sos medio.
2: Carolina Marisol Versali.
0: No solo tribunero, sino que difícil de arrear.
2: Nos va a agradecer.
0: Estaba difícil, estaba difícil.
2: Pobre gurisita, perdió
0: el. Mira que te diga Tanda, por ejemplo, Tanda. Y con vos, ¿qué crees vos?
2: Pobre gurisita, perdió el DNI.
3: Y el DNI está acá.
2: Está acá en la mesa, en el control. Acá en.
0: Pues ya te pasa todo, acá tenés una tarjeta también. Y la bici del
2: Babi
0: lo tenés, vos la calle lo mencionábamos.
2: Bueno, yo te voy a contar algo. Ibarra tiene hace 2 meses esta tarjeta.
0: Ya habrá hecho una tarjeta nueva.
2: Ya. Por lo tanto, en este acto que no se puede ver, voy a hacer un triple.
0: No seas así.
2: ¿Qué? ¿Entró o no?
0: Sí,
3: no lo vi, pero creo que sí.
2: ¿Entró? tablero y aro, adentro, Ibarra, fuiste.
3: Ya tengo mensaje del Tata, tengo un miedo.
0: No, ¿hay audio? ¿Sí audio?
2: Audio,
3: 18
2: audio,
3: segundos.
0: Audio, ahí, audio, ¿se audio, puede audio, escuchar, audio, amigos?
3: ¿Lo chequeamos es? O lo ponemos?
0: Hay que preguntar, siempre hay que preguntar si se puede pasar.
2: Sí, sí, yo que vos diría una tantita, lo escuchamos en privado.
0: Sí, hay que preguntar. Acá tienen participación todas las voces.
2: Por supuesto.
0: Aparte, tu programa va a tener participación de la gente.
2: Ah, muy
0: línea,
2: bueno.
0: Línea abierta.
2: Que digan todo lo que quieran. No. Está bueno.
0: Va a tener,
2: o sea, Facundo está escuchando en privado.
0: Va a tener línea abierta.
2: ¿Qué dirá? ¿Eh? No, ¿qué opinas vos? ¿Vos estás
1: hablando de él? Los audios son muy son personales.
2: Reservados, claro.
4: Escucha. Sí, bueno.
2: Si no está pegado tal vez al micrófono de él.
4: Buenas tardes, amigo. ¿Cómo se nota que no tiene más acá hablando? Me sigue sacando el cuero todavía César ahí. También con esa bailanta, boludo. Che, le mando un abrazo a todos, amigos. Nos vemos.
0: Grande.
3: Tata, boludo, está escuchando la radio. Es un abrazo,
0: crack,
3: Tata. Boludo.
0: Es un crack.
2: Sí.
0: No, lo que nos hacía reír es un crack.
2: Nos saludamos en la ventana, ya metimos saludos.
0: Un crack. Che, vamos a la primera tanda. A la vuelta hablamos con Roberto Tata Gómez, el sheriff encargado del Consejo de Árbitros, sí, junto a demás gente, pero bueno, él emprende el viaje de este año, diríamos, sí, en ese cargo. Y bueno, hay cositas para preguntar.
3: Hay un distinto en el tema de las designaciones, ¿no?
0: Sí.
3: Mucha lectura, mucha interpretación, mucho videoanálisis.
0: Sí, hay una movida que por ahí que está bueno visibilizarla, porque sí, a veces le caemos, diríamos, por la espalda a los muchachos. Pero hay una movida interesante, esto de juntarse a
3: se mirar. Juntan en la liga, viene un instructor, que es el mismo muchacho que vimos en cancha Primero de Mayo, que con los árbitros, sí, que vinieron de afuera. Usan la tele esa que compró la liga justamente para ver videos, no solo local, sino ejemplos de jugadas. Y hay mucha, por lo que noté, hay mucha podría decirlo, hay como una charla amena de situaciones, de errores propios y ajenos entre los árbitros. O sea, nos paramos, estamos hablando y decís, che, viste que vos cobraste
0: eso, eso pasa en todos los laburos, ¿eh? Por ahí podés hacer alguna observación sobre mí. No está buenísimo que ocurra.
3: No se lo ve.
0: ¿Eh?
3: No se lo ve.
0: No, eso, no, ni hablé. Y porque no tiene prensa tampoco.
3: Claro. Porque tampoco es...
0: Hoy me tiraste un audio y me hiciste una descripción fantástica. Viste que hablamos de los goleadores, hablamos de los defensores, hablamos de los dirigentes, de sí, las canchas, de las luces.
2: Sí.
0: Pero de los árbitros a veces le caemos con el tema de los errores.
3: Sí.
1: Ah, sí.
3: Lo nombramos, pero no lo escuchamos.
0: Ahí está.
2: Claro.
3: Muchas veces.
1: Qué lindo hablar con el Tata entonces.
0: Ahí está. Vamos a la tanda, la primera de las previstas por la organización de este programa. 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Nos pueden sintonizar por ahí, por esa frecuencia también. Tanda y regresamos.

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0: Seguimos con más Deporte al Día. Dentro de lo que conlleva la organización del programa, estaremos comunicándonos en este caso con Roberto Gómez. Bueno, decíamos las confirmaciones de este próximo fin de semana. Lo del fútbol femenino, lo de San Clemente, lo del tiempo mañana, algo que repasábamos.
1: La 7 parece una fecha con respecto a la del viernes, ¿no? Porque estaba el 1 de mayo Santa Rosa, el Vélez Ferro. Es una fecha más liviana, pero no hay partido.
2: Hay
1: Florida Vélez, Santa Rosa Santa Ana, sí, Chacarita Independiente.
2: Te fue así, lo salteaste. La Florida Vélez.
1: El clásico. Vélez. No, te estoy nombrando el clásico.
2: ¿En la final?
1: Frontera, 1 de mayo, muchachos.
3: Sí. Claro, sí. Pues,
0: Sí, una fecha
1: bastante...
3: Bastante pesada, digamos.
2: Sí.
1: Ferro Conquistador es un partido con el antecedente del año pasado. Es una fecha bastante linda.
0: Muy interesante para el análisis. Por eso por ahí se perdía de vista por las 6, cómo se dio. Y bueno, se terminó dando que se juegue el jueves aquel adelanto del 3-3 entre Mocoretá y Frontera, y luego la suspensión del viernes derivó en que se juegue todo el domingo. ¿Lo tenemos en línea? Sí, lo tenemos. Lo saludamos al amigo, a Roberto Tata Gómez. Tata, querido, ¿cómo estás? Facundo, Viri, Albertito, Leo, te saludamos. ¿Cómo anda, amigo? Buenas noches.
4: Buenas noches, Leo. Buenas noches a toda la mesa ahí. Y a la mayoría de los hinchas de Boca.
0: ¿Cómo? Ya arrancó bien el amigo. ¿Cómo anda, amigo? ¿Bien usted?
4: Más bien, gracias a Dios.
0: Me alegro mucho. ¿En qué lo encontramos usted? ¿Tomando unos mates, mirando el tiempo?
1: ¿Armando la designación?
4: No, ya terminamos de tomar mate.
0: ¿Ya está?
4: Sí, ya está.
0: ¿Usted conoce el tema del clima? ¿Cómo va a venir el clima para las próximas horas? ¿Llueve, no llueve?
4: Llueve.
0: Ya está.
4: Mucha humedad.
3: Sí.
4: El porcentaje que de la humedad que hay está el agua cerca.
0: Está el agua cerca, está muy bien. Tata, tu llegada creo que generó buenas sensaciones dentro del ambiente del fútbol, obviamente por tu trayectoria dentro de lo que fue tu labor arbitral durante muchísimo tiempo. Y insisto, generó creo que buenas sensaciones dentro de lo que es la dirigencia, dentro de lo que es la gente del fútbol. ¿Cómo la tomaste vos?
4: Y bueno, Leo, yo... tuve una charla ahí con Juan Carlos González, que él es presidente de la Asociación de Árbitros. Yo fui uno de los fundadores junto con él, que hicimos la asociación. Y bueno, y después ahí me pregunta él si qué tal me sentía yo, si él me podría hablar con Juan Antonio y Zapata, todo eso, sobre el tema de entrar en el Consejo de Árbitros.
0: Ajá.
4: Y bueno, le dije que sí, en principio le dije sí, no hay ningún problema. Tendría que buscarme una persona que maneje muy bien la computadora, todos los temas de redes sociales, eso, porque yo me poco le doy a eso. Sí. Y bueno, y me dijo, no, dijo, vamos a hablar con el Alessi Poleto, que sea tu secretario, dijo, y... Ah, bueno, tuvimos una reunión ahí en la liga. Y ahí me presentaron todo, y ahí arranqué.
1: Tata, ¿cómo estás? Hablemos ahorita, es que yo creo que hay muchas preguntas para hacerte, pero no solo del presente, sino del pasado también, en un fútbol que fue cambiando, como el nuestro. ¿Cómo ves el nivel arbitral? Que es algo que se discute actualmente, pero bueno, sabemos que esto es error y corrección, como todo en la vida, pero en un corto balance, ¿cómo es el nivel de los árbitros, de la asociación completa?
4: Y bueno, mirá, principalmente no lo veo con el mismo criterio. O sea, hay árbitros que lo aplica bien y hay árbitros que no, que trabajan más con el espíritu del reglamento.
3: Claro.
4: Y bueno, y después el nivel... no nos podemos quejar porque estamos viendo en el fútbol nacional e internacional errores gravísimos. Entonces no nos podemos asustar de los árbitros nuestros. Porque todos somos seres humanos, como dijiste, y bueno, todos tenemos errores. Siempre y cuando que no sea errores arbitrales que favorezca a un equipo o a otro, entonces en ese tema vamos bien.
1: Siempre la función de árbitro más en nuestro país es criticada. Parece que ser árbitro es una de las peores profesiones que puede haber, y no es así, ¿no? ¿Sentís que la crítica generalizada tiene un camino equivocado? Digo, porque, a ver, uno puede criticar, ser hincha y demostrarlo con una queja, pero muchas veces la queja no tiene razón.
4: No. Pero las críticas son buenas, ayuda y ayuda mucho ayuda. Yo sin más, bueno, ahí la mayoría que están ahí, tuve una crítica que después, gracias a la red de Canal 4, Deporte al Día, que buscaron todito los fallos y los términos de la jugada.
1: ¿Cuál
4: de
1: fue?
4: Los 7 minutos aquel que dirigí una final de Primero Mayo y Vélez, en cancha de Vélez. Ajá. Me buscaron, pero todito, porque claro, estaba mal nombrado como árbitro yo, y sin embargo le tapamos la boca con el tema de las redes sociales y los videos, todo que presentaban, ¿viste?
3: O sea, usted
4: por eso te digo que las críticas son buenas y sí, ayuda un montón. Ayuda mucho, mucho ayuda.
5: Tata, buenas tardes, ¿cómo te va?
4: Bien, bien.
5: Estaba pensando un poquito, ustedes cada fecha hacen la evaluación individual de cada partido de acuerdo a la actuación de los árbitros. Fundamentalmente, donde hay polémica, ¿le ponen más énfasis en mirar los videos de eso o es una cosa general que hacen los días lunes, martes o cuando corresponde?
4: No. Yo voy a los partidos. Bueno, últimamente fui a 3-4 partidos nomás, después, bueno, Uri se lesionó y no fui más a ver, porque me dejó de jugar. Hace 2-3 fines de semana que no juega, y otra, en la primera la habían echado, y bueno, ahí nomás te das cuenta que esa expulsión que se comió 3-4 fechas, fue injusta, ¿viste?
5: Es total, la corroboro, sí, sí, sí. Porque esa expulsión, a mí, que yo estuve esa noche viendo ese partido, me pareció que estaba muy fuera de lugar.
1: San Clemente.
5: Exacto.
0: La fecha del viernes, la primera.
4: Y bueno, sí, en ese partido, cuando lo expulsaron así, yo qué hice, pegué a media vuelta y me vine. No miré el partido entero, me vine.
3: Te enojaste.
4: Y sí, porque yo amo el arbitraje, ¿viste? Claro, o sea, lo amé siempre. Siempre lo llevo adentro, el arbitraje, para mí, ver esas cosas así, injustas, vamos a decir, pero bueno, como hace minutos atrás dijimos que esas críticas sirven, ¿viste? Mm. Bueno, el árbitro lo vio así de frente, y bueno, y las cámaras lo tomaron de costado y era otra ahí. Porque vos te das, como árbitro, te da la impresión de que vos te vas a apoyar con una piña atrás de la espalda y no fue así.
3: Te pregunto desde conocimiento, te hago una sobre esto que se me ocurre en este momento, estaba pensando. Por ejemplo, expulsás a un jugador, te equivocaste con un jugador. El domingo alguien te saca la afirmación y te das cuenta que estuviste mal. ¿Qué puedes hacer como árbitro para que se haga justicia? Puedes corregir, puedes armarte atrás, puedes hacer un informe complementario.
1: Claro, el informe.
3: Porque pasa.
1: Aliviar el informe.
3: Claro, por eso digo, eso va al tribunal, ¿no? Y después, ¿Qué se puede hacer? Porque la verdad que es feo, las injusticias son feas en todos aspectos, a qué le toca. ¿Se puede hacer algo o no?
4: Y bueno, sí, se puede. Se puede. Olvídate que se puede agarrar y hacer un descargo. Pero bueno, está la otra, que la palabra del informe del árbitro es sagrado. Va directamente al tribunal, y el tribunal, si no lo cita al jugador o al delegado, el jugador no presenta un informe sobre el tema del árbitro para hacer su debido descargo, vamos a decir, queda como está nomás, ¿viste?
1: Hay hace un tiempo, este año volvió Lula a dirigir, pero hace un tiempo tenemos un top 3, creo que por una cuestión de experiencia, ¿no? Recién nombrábamos al Tata Bordón. Se suma a esto Lula, está Mario Blanco. Después vienen haciendo una buena carrera Miguel Benítez. Después vemos si te gusta, si no te gusta, cómo dirige, cómo corre. A veces tienen un buen domingo, a veces tienen un mal domingo, como cualquier laburante. Pero ¿es real este top 3 o están todos en la misma línea, están todos medidos por la misma vara, Tata?
4: Bueno, mirá, yo lo que estoy peleando y discutiendo siempre, no discutiendo, pero con el buen sentido de la palabra, ¿viste? Porque uno que fue árbitro lo vive a la persona, con solo mirarlo cómo corre, cómo hace sonar el silbato, las ubicaciones, las diagonales que hace el árbitro, vos lo vas palpando, ¿viste? Yo, por decirte, bueno, árbitro de reserva, que ya estamos hablando con el Alessi, bueno, vamos a tener que ir rotando, ¿viste? Fuimos rotándolo, bueno, Walter Luber, ya venía dirigiendo algunos partidos, bueno, este año se le dio la oportunidad a Ocampo, y bueno, y ahora vamos a ir por dos árbitros más que lo vienen haciendo bien en reserva, ¿viste?
3: ¿Qué sabes de...?
4: Lo vienen haciendo bien y bueno, se le va a dar una oportunidad de uno o dos partidos, tres, porque con un partido no lo devalúa tampoco.
3: Por supuesto.
4: Y entonces tendría que darle de dos a tres partidos y ir verlo, ¿viste? Verlo yo, verlo Poleto o alguien que esté en el tema del arbitraje, así como también lo puede, a veces opina con nosotros Juan Carlos González también. Y bueno, y después el tema, yo escucho el periodismo, a veces le pregunto a uno de ustedes o el que sea para ver cómo lo vieron, porque como te digo, siempre es bueno tener la opinión de todos, no solo uno tener la palabra uno nomás, ¿no?
3: ¿Se te acercó alguna vez a un jugador y te dijo, Tata o Roberto o Gómez, hay árbitros que insultan y nos tratan mal? ¿Es cierto, es un mito, es mentira para cubrirse a los jugadores o es cierto esto?
4: No, es cierto, sí. Es cierto y yo hablé ya con unos árbitros ahí que habría que tener más respeto hacia el jugador y he escuchado, no insultándolo, ¿no? No sé cómo lo tomaría uno, pues si es por insulto, pero levantate, che, dale, levantate que no te hizo nada.
0: O levantate, deja de mariconear.
3: Mariconear,
4: esas cosas así, ¿viste? Pero bueno, yo he escuchado árbitros que le han dicho así, no de primera.
1: Bien.
4: Árbitro de reserva que le dijeron a dichos jugadores, después jugadores de otro equipo que estaba dirigiendo árbitro, bueno, decía, che, loco, dice, pero cómo lo insultaba fulano a los jugadores de tal equipo, así, ¿viste?
1: Bien. Tata, se habla mucho, voy a ser crudo con lo que voy a decir, se habla mucho de la panza de los árbitros, que casi te diría que se transforma en una excusa detrás del tejido para decir, che, mirá, qué lejos que dirige, qué mal que dirige, qué horribles que son, porque son críticas que uno las puede leer, las puede escuchar en la mente de la cancha, pero se habla mucho de la panza del árbitro. ¿Es algo a corregir o sentís que más allá del estado físico está el sentido de la vista, el sentido del tacto, el sentido de la interpretación?
4: Y mirá, siempre pasó eso, porque se encontraba lejos la jugada. Y sin ir más lejos, ahí estaba el Predi Miño, él recorría alrededor del círculo central y sin embargo, él cuando te pitaba, estaba seguro de lo que pitaba. No se le podía reclamar nada porque estaba bien cobrado lo que él dirigía, ¿viste? Cuando el tono a lo último también, yo también, ¿para qué voy a decir? Yo las veces que... Pero por eso te digo que el arbitraje hay que llevarlo muy de adentro y pitar cuando es necesaria la falta, porque yo he visto mucha gente que cualquier cosita, como decían de ahí de la tribuna o de atrás del tejido, che, ese árbitro panzón, que no amonesta, no es que no amonesta, es que todas las faltas no son para amarilla. A ver si no, tampoco no lo vas a castigar a un jugador porque lo toma de la camiseta, lo toma de la camiseta para no pegar.
3: Claro, claro. Claro.
4: No lastimarlo, ¿me entendés?
1: Bien.
4: Y bueno, depende del sector del campo de juego, no lo vaya a amonestar porque sea en la mitad de la cancha. Si va con la posibilidad de convertir, pisando al área, ahí sí. Hay mucha interpretación en el tema del arbitral que hay que saberlo bien, interpretar.
1: ¿Están armando ternas por una cuestión, de poner a un árbitro con los jueces de línea más seguidos juntos?
0: ¿Armar
1: equipos? ¿Están armando equipos con respecto al arbitraje o vas a ir variando eso?
4: Bueno, hasta esta última fecha vamos a ir variando, rotándolo. Y bueno, y después sí, ya viene va a arrancar la segunda rueda y ahí ya vamos a ir buscando los árbitros que más por ahí se pueden repetir. Cada dos fechas se repite un árbitro principal y bueno, el árbitro de reserva, porque se vienen partidos muy muy importantes, que todos los partidos son, para mí, yo siempre dije que todos los partidos son iguales, para mí son todos igual, que uno no es un partido más interesante que otro, mentira, o otro te va a salir más fácil que otro, no, todos los partidos son, para mí, son todos igual.
1: A ver, a mí, de hecho, nos sorprendió, por ejemplo, que el superclásico lo haya dirigido Nicolás Castaño. Sí. Uno imaginaba a Mario Blanco y uno imaginaba al Tata Bordón.
0: Ese fue un acierto tuyo, me parece, sí, ¿o no?
3: Sí,
4: yo tuve mucho llamado, me decían que no estaba a la altura. Yo lo venía viendo, que estaba completamente estaba a la altura de cualquiera de los árbitros que podía dirigir. Y sí, yo fui el promotor de agarrar y ponerlo a Nico, porque sé las condiciones que tiene, sé el respeto que tiene,

0: dejó impresionante. Por favor, no te voy a pedir mucho, yo estoy acá atrás, soy uno de la tribuna, le digo, pero ese árbitro tendría que estar dirigiendo primera. Y el día domingo siguiente lo puso en primera, y bueno, ahí tenían el premio de él, que terminó dirigiendo la primer final del campeonato.
1: ¿Cuál? Y fíjate una cosa, la final del campeonato pasado entre Vélez y la Florida.
2: La ida le dirigió él.
1: Sí, sí. Y no, ajá. Y en la vuelta, Carlos Báez, que, a ver, era... ¿Quién hubiese imaginado? Hoy, bueno, con el diario del lunes, pero si no, ese domingo cuando se sortió, sí, que salió Carlos Báez, fue sorpresa general, claro, y lo hizo de gran manera, sí, dirigiendo la final.
2: Sí,
1: ¿no?
2: De hecho, fíjate que en las semis también, en la semi la dirigió Carlos Báez, dirigió Primero de Mayo a la Florida, y Miguel Benítez termina dirigiendo en la ida, te estoy hablando, sí, Ferro Vélez.
1: Sí, sí. No, a mí me queda lo de la final, que fue para mí un arbitraje... acorde a una, sí, final.
3: Totalmente.
2: Perdón.
4: ¿Cuál es el más parecido a vos de tu época?
3: Ajá.
4: Son épocas distintas, de otro, sí, ritmo, me parece, sí, pero el arbitraje, más allá de la pasión, introducir conocimiento, la parte física, ¿a cuál lo ves más parecido a vos?
0: La manera de arbitrar.
4: Sí. Sí. ¿A Nico?
0: Bueno, yo soy único.
4: No, ya sé. ¿Cómo? Que sos única, ya sé.
3: No, está bien, lo quiero hacer.
4: Ya sé, sos incomparable. Amigo, sos mi amigo, sos incomparable. No, ¿pero a quién ves parecido?
0: No me podrán imitar, pero igualar jamás.
1: Estamos. Eso no le di una bandera ya.
3: Sí, está bien.
0: No, tengo 4 o 5 árbitros que me encantan y... y la forma de expresarse, y bueno, ahí hay unos pantones, como ustedes dicen, que en la tribuna, dice que hay unos árbitros pantones, está bueno, el Tata Bordón, me encanta, como dije, Lula, Miguel Benítez, Mario Blanco, Nico Castaño, Báez también, porque Báez pita y no se queda en la jugada, ya cobró la falta y ya disparó, ya. Gianotti.
3: Sí, está bien, está bien.
0: Bueno, también Alfredo Benítez, que está en reserva, que ese lo vamos a tener que probar porque lo veo bien. Es grandote, panzón, como usted dice, pero corre, está cerca de la jugada, sabe correr la cancha.
3: Está bien.
0: Y hay montones.
3: ¿Vos dirigiste, Tata, cuánto hace que dejaste de dirigir? ¿Terminaste en veterano o no? ¿Vos, ¿Vos cuánto hace que dejaste de dirigir?
0: Y 11 años ya.
3: 11 años. ¿Pero vos terminaste dirigiendo veteranos o no?
0: No, nunca. 11 años y nada más.
3: O sea que
0: vos... veterano, nada.
3: Claro, vos eras árbitro y luego el arquero. Ahora te voy a preguntar algo así personal. ¿Qué pasó? ¿Hubo algún incidente alguna vez?
4: No,
3: a
4: Amarillo
3: Roja.
2: Por hace tiempo,
4: ¿no? Te pregunto. No, pero yo me acuerdo...
3: ¿Vos te acordás de él como jugador? Por eso está bueno verlo.
4: No, como jugador no lo vi. Siempre digo que el hijo jugaba mejor que él, pero es discusión que tenemos interna, privada,
3: digamos. Juega bien. No, pero lo viste como árbitro, vos jugando, digo.
4: No.
3: ¿O no?
1: Yo lo vi.
3: ¿Te tocó?
1: Sí.
4: Jugando.
1: No, claro. Jugando no lo vi.
4: Dirigiendo, por supuesto. No, dirigiendo, pero sí, para mí era el mejor dirigiendo.
3: No, yo digo jugador y dirigiendo. ¿Quién lo vio? O sea, jugador alguno de ustedes y el Tata dirigiendo. ¿Lo vio alguien o no?
1: Sí, claro.
3: Partido. No, nada fue. Yo lo he visto un montón de veces.
0: El Viri me vio. Y todos los grandes salimos campeones en el 86.
3: Ah, ya.
0: En el 86 salimos campeones todos los grandes.
4: En
0: Argentina. Y salimos nosotros campeón de la B con Sargento Cabral.
4: Mirá, ahí está.
0: Jugamos la final, la Copa Radio Chajarí con Vélez.
3: ¿Quién jugaba con vos, Tata, en ese campeonato?
0: Bueno, jugaba Pitingo en Cabral,
3: sí.
0: Jugaba el Freddy Miño, el Chango Albornoz, Roberto Faría.
3: Roberto Faría, de 9.
0: No, el 9 era yo.
3: Ah, jugaba de defensor. Sí. Qué mal salió.
0: Yo jugaba de defensor, jugaba.
3: De central. Ajá.
0: Nada, me querés sacar puesto. No. El 9 siempre fui yo.
3: ¿Quién más jugaba? Dale.
0: Y bueno, jugaba Pinino Benítez, Roque Benítez,
3: que jugaba
1: Santa Rosa. Claro.
3: Papá el 5. Sí.
1: El 5.
3: Papá
1: el
3: 5.
0: Ajá. El después estaba Miguel Luna, era el 8.
3: Ah, Miguel Luna, mira vos.
0: Bueno, y después el Indio Gramajo, militar, Reynoso, que era militar, el Río era militar.
3: Claro, no lo conocí.
1: ¿El arquero era Bazán?
0: De afuera éramos yo, Tallarín, el Predi Miño, Alberto Olivera.
3: Mira, loco.
0: Y Benítez.
3: Claro, era mucho el ejército.
0: Los civiles, el otro

0: El resto eran todos militares.
1: ¿Cuál es la jugada que más, volviendo al tema del arbitraje, vos dijiste interpretación, no coincido a veces. ¿Cuáles son las jugadas que vos ves que uno toma por una, otra para el otro? La roja, la amarilla, la carga, el arquero.
2: Mismo criterio.
3: Las manos, la mano en el área.
1: Eso te iba a decir, hay muchas cosas para preguntarte.
0: Bueno, principalmente son las manos.
3: Las manos.
0: Cortan la trayectoria cuando va directamente con destino a gol, vamos a decir. Puede ser que vaya a gol o por ahí puede ser que la saque el arquero.
1: Esas
0: son las interpretaciones de cuando patea. Y bueno, está la otra, que la mano busca al balón. Y después está la otra, que el balón busca la mano. Esas son las interpretaciones sobre el tema de las manos.
2: Tata, ¿no viste esta tarde el partido del Paris Saint-Germain con el Bayern Múnich?
0: Sí.
2: ¿Viste esa mano?
0: Sí.
2: Yo te lo digo antes, después vos analizás, que sos el que sabe, porque yo, mi interpretación es muy pequeña al lado del que sabe todo. Yo no cobraría tampoco el penal que no se cobró. No sé, de tu lado, ¿qué viste?
0: Yo lo cobro.
2: ¿Vos lo cobrás?
3: Sí, sabía.
0: Yo lo cobro.
2: Mirá vos.
0: La mano despegada.
3: Está ampliada.
2: Sí, pero la pelota va saliendo del área y el mismo compañero le...
3: Escuchá lo que te dice.
0: La interpretación mía es que del codo hacia la mano, vamos a suponer el codo hacia la mano, el jugador la lleva, la mueve de la pelota con la mano.
1: Yo estoy con Vivi.
2: A mí lo que me queda es que el defensor rechaza y el otro que le pega en la mano, voluntariamente, no puede ver mano de ninguna manera, la está sacando la pelota del área,
3: pero está por fuera.
0: Bueno, cuando le va a caer a otro compañero.
3: Y la famosa frase de Tata cuando dicen amplía volumen.
2: Está bien, por eso la pregunta.
1: Pero no todos lo cobran.
0: No,
1: he visto a nivel nacional e internacional que dice no, porque.
3: No, de hecho.
1: Escuché la explicación.
3: De hecho, ni el VAR, digamos, lo llamó.
1: Si no saca ventaja. No. Escuché la explicación. Si yo soy defensor.
0: Claro, el VAR no lo llamó. Anoche el patadón de Andrada, el VAR no lo llamó. Llamó otra. Está bien, expulsado los dos también. El codazo de. Y le pegan al de Boca.
1: Ajá, sí.
0: Está bien. El patadón de Cartita,
2: sí.
0: No lo llamó, fue por el tema de lo de Aranda.
3: La falta de Blanco en el clásico, ¿lo hubieses cobrado vos?
0: También lo cobro.
2: Sí, que fue coincido.
0: Sí, lo cobro. ¿Cómo no había cobrado? Sí. Es una falta, pero
1: gravísima
0: la falta. Sí.
4: Tata, está bueno de ser, son muchas veces, veo una palabra que usa Benedetto, esto de ser el nexo con la gente. Volviendo al tema del arbitraje local, otra también de las frases armadas que vemos es cuando un jugador se equivoca, paga con fecha de suspensión.
1: Claro,
4: ¿no?
1: Sí, siempre.
4: Y muchas veces se pide, ¿no? Que se pare un árbitro, y últimamente viene como un reglamento finito. Esto de medir, ¿no? Más allá de que sea involuntario, porque no creemos en la mala leche, en la mala fe, en la mala intención de un árbitro, pero se vienen tomando medidas internas, como decir, che, bueno, una fecha de parate, de evaluarle el error, tratar de corregirlo. ¿Cómo se tomó eso puertas adentro por parte del arbitraje, Tata?
0: Nosotros, yo prácticamente, y la de Cipolletto, bueno, habíamos informado al árbitro que fue en el partido Conquistadores
4: San Francisco.
0: Zárate. Bueno, se lo paró, fecha. También se paró, bueno, eso lo de Sanabria, que terminó haciendo con Encina ahí una suspensión, supuestamente por falso informe.
1: Testimonio, sí.
0: Se le va comunicando y se lo va parando, depende la circunstancia del juego, sí, porque si no, hay a veces también que nosotros de la cabina o no sabemos lo que el jugador, cómo reacciona hacia el árbitro, ¿viste? Por más que se haya equivocado, hay que tomarla cómo se reacciona el jugador también cuando uno se equivoca, ¿viste? Porque si uno se equivoca en una falta o por una tarjeta amarilla o roja o lo que sea, ¿me entendés? Y bueno, el tribunal es el que lo castiga, no el árbitro.
4: No, el consejo. Bien, bien.
3: Tata, querido, te mando un abrazo grande, ha sido un placer hablar contigo.
4: Sí.
0: No, el agradecido soy yo y cualquier disposición estamos...
3: A las órdenes. Tengo la última, amigo, la última. ¿En el 2010 tendría que haber dirigido vos esa final?
0: Sí, pero bueno, había un papelito que cayó al suelo y...
1: Sí.
0: Y yo esa vez, como árbitro que estaba ahí, bueno, y estaba Carcar.
1: Ajá.
0: Sí, ese papelito que cayó ahí, bueno, es el que manotearon para que sea respetable. Que se respete el papelito ese que estaba escrito el nombre ahí.
4: ¿Qué respuesta?
3: Está bien.
1: Chao.
3: Te mando un abrazo grande, gracias por la nota.
1: A otra cosa.
0: No, por favor, gracias a usted.
3: Un abrazo, abrazo. Roberto Tata Gómez, dejando... Sí,
4: sin pelos en la lengua. Designa. No, es que aparte está en el tema, fue jugador, fue árbitro, está en el consejo, es parte de la liga, pero mira Deporte al Día, mira todos los partidos, la cancha, es padre de un jugador de fútbol.
2: Y no tiene cassette.
3: Pero no tiene cassette en una nota y tampoco cuando vos le escribís,
2: Sí.
3: Vos le escribís a la hora que vos le escribas y el loco te hace la devolución y lo que piensa y no tiene pelo en la lengua, las cosas que te la tienen que decir.
4: Hablando de esto, porque viste, hay un tema cuando el árbitro se equivoca y de hecho es el primero en saber que se equivocó el árbitro. Pero,
2: sí, vale.
4: Eso está más que claro. Más allá de que al no tener VAR no puede corregirse en el camino de una mala decisión. El primero que se entera de que se equivocó es el árbitro. El tema del informe, porque por ahí... Uno entiende que se trata de aliviar lo que se escribe con lo sucedido, y más teniendo en cuenta de que el testigo hoy es una cámara, más allá de los hinchas, es muy dura la pena de un falso informe. O sea, sí. Un falso informe te puede eliminar completamente la liga.
3: Sí, el mapa, sí.
4: O sea, el mínimo creo que son 3 meses.
2: ¿Qué es lo que le dieron al que suspendieron?
4: Y el año pasado también.
3: Y el año pasado también a...
4: A Canaglia.
3: A Diego.
4: A Diego Canaglia. Claro. Y el máximo... ¿cómo que se dice?
2: Es un año, creo.
4: De por vida.
2: Ah, de por vida.
4: Sí. La perpetua. Sí.
2: O sea, que se está usando el mínimo para...
4: Y se usa el mínimo como para que se den cuenta de que puede ser mucho más grave.
3: Lo de Diego, de alguna manera, aquella vez, diríamos, fue contemplar algo humano, diríamos, esto de entender y aceptar las disculpas.
4: Con Walter Fernández. Pero vos fíjate que Walter Fernández todavía no volvió. Y Walter Fernández...
3: Y bueno,
4: hubo un tema con eso en el verano, porque Walter Fernández es jugador de tiro.
3: Y tiene que terminar de pagar la fecha ahí.
4: Y bueno, claro. Tiene que la sanción de un año,
3: claro. Pero bueno, pero lo condenó la imagen.
4: Lo condenó la imagen.
3: La imagen.
4: El informe decía una cosa, la imagen decía
3: otra. Eso es una cosa. Lo otro es decir algo que no sucedió.
2: La suspensión a cada 3 meses fue a Luciano Sanabria, ¿no? En Santana.
4: Por el caso Machado.
2: Por el caso Machado, que le dieron 10 fechas.
3: Claro, que ahí me cuesta entender, digo, si hay un error en el informe, ¿por qué te dieron 10 fechas?
2: Porque, a ver, en el tema es que había un informe hecho que no coincidía con las imágenes.
4: Sí, bueno, pero ¿por qué lo terminás enseñando al jugador?
3: ¿Con 10 fechas?
2: Por el tema de los insultos.
1: Ah, había dos cosas.
2: Exacto, claro. Eran dos cosas que iban por caminos diferentes. El informe era una cosa sí, y otra cosa otra cosa.
1: Entiendo.
2: Y los dos fueron suspendidos.
3: O sea, no era agravio de insulto, sino que quedó insulto nada más.
1: Bueno,
2: ahí está.
1: Me despido con esto. Una cosita, son 10 segundos. Digo,
3: por
1: si
3: favor.
1: Me permitís,
3: no, le permito. Si no me quedo.
1: Estoy leyendo el reglamento a nivel mundial de las manos. ¿No? Que, o sea, que se
2: conoce. Sí, está bien.
1: Dentro del área, obviamente, es penal. Tata. Bueno, pero escucha esto. Si la pelota sale del área, pero pega en la mano del defensor que aún está dentro, el árbitro el árbitro marcará penal si considera que el defensor estaba ampliando el volumen de su cuerpo artificialmente o si fue intencional. Escuche la ambigüedad de esto, porque por eso digo, el Leo dice que es penal, vos sí, yo digo que no.
3: ¿Sabes qué aparece ahí?
1: Leo, si es árbitro, penal.
3: ¿Sabes qué no dice ahí? De lo que te dijo el entrevistado. Está el reglamento y está el espíritu.
1: Claro,
3: el
1: reglamento. Mi espíritu es no cobro penal.
2: Bueno, el espíritu indicaría que no.
1: Yo no cobro penal. Ahora, ya, si entra al área, sí. Yo soy defensor, estoy parado. Facundo es mi compañero, Leo es el arquero. Facundo despeja porque atacan los monos, se los vienen los grandotes. y yo estoy parado mirando hacia otro lado y me pega la mano, yo no entiendo qué ventaja.
3: Yo me acuerdo
1: saca
3: una mano así en cancha de Villa,
1: sí,
3: en el arco que daba al Gimnasio, Mario Blanco era el árbitro. Uh-huh. Que todos vimos la mano, sí, y Mario vio algo que nadie vio, sí, que le había pegado en la rodilla a un compañero del jugador que le pega en la mano.
2: Me acuerdo, sí.
1: Ah, bueno,
3: y justo sí. lo ayuda una imagen detrás del arco,
2: sí,
3: que nos acercaron, sí, detrás del arco, donde corrobora lo que había visto Mario en aquella oportunidad. Claro. Uh-huh. No, un crack.
1: Es un tema hacer las manos, sí, sí, es muy, muy opinable.
3: Vamos a la tanda, la última para meternos en el tramo final de Deporte al Día de miércoles.
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1: Tramo final del deporte del día de miércoles. ¿Qué tenemos? ¿Qué copa hoy?
2: Sí, las dos. Hay un montón de partidos.
3: Lo que más rescato es el partido
2: de Racing contra Botafogo en Río de Janeiro.
1: ¿A qué hora?
2: 21:30, creo.
3: Yo te digo.
1: Y 21:30. El Barbao se fue a verlo con el amigo.
3: En este momento está jugando Cusco frente a Estudiantes.
2: Sí, hay como 10 partidos.
3: Gana Cusco 1-0.
2: Es el Libertadores.
1: Y el amigo hincha de Racing invitó a Alberto al partido.
2: Sí. Quiere cortar la mala onda, dice, con Alberto.
3: Ah, pues buena. Claro. Mufa contra mufa, ¿no?
1: ¿Sal con sal o qué? ¿Cómo sería?
2: También juega esta noche, para mí, el mejor equipo del fútbol argentino,
3: sí, como
2: el Independiente Rivadavia, recibiendo.
3: Partidazo.
2: A Fluminense.
3: Sí, partidazo. Juega hoy también Barraca Central frente a Olimpia. Uh-huh. 9 horas. Botafogo, lo que dijimos, 21:30, frente a Racing. Esos son los argentinos,
2: creo,
3: ¿no? Pero hay.
2: Creo que en el Maracaná.
3: 1, 2, 3, 4, 5, 6, 7, 8, más los 4 que se están jugando.
2: 12 partidos.
3: Sí. Hoy. Sudamericana, Libertadores. Uh-huh.
1: Bueno, muchachos, nos vamos a ir despidiendo. Gracias, Fabi, por el laburo dispensado, la compañía, obviamente, en el transcurso de esta tarde. Sigue con la programación habitual con Ramón Aníbal Lobato, que ya se viene con buena música. Gracias, Viri. Gracias, Facu. Y mañana nos adentraremos en otros deportes.
2: Sí.
1: Jueves de poli deportivo. Para el viernes encontrarnos con lo que será la ventana informativa de cara a un fin de semana donde esperemos el tiempo acompañe. Yo creo que el tiempo va a acompañar, hay que ver lo que pase mañana.
3: Sí, va a quebrar, sí. Va a romper un poco el tema jueves de práctica. Sí. Pero bueno,
1: hay que ver lo que pase mañana, mañana jueves, o a partir de la madrugada, donde está prevista algunas precipitaciones. Nos vamos, gracias Viri, gracias Facu, gracias Fabi, nos reencontramos mañana con el deporte, tengan ustedes muy buenas noches.

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0: Teresa Parodi nos dejaba la negra eulogia, y esa historia. Bueno, 32 minutos transcurrimos de las 20 en la República Argentina. Ya estamos aquí en AM 940 compartiendo nuestra música. La música es nuestra hasta las 9 de la noche. Dice, bueno, nos piden algún tema de Mario Suárez que está por venir. Bueno, dejan saludos, nos gusta mucho Mario Suárez. 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Atención, porque renovaron el alerta meteorológico, ya en un ratito le vamos a estar contando. Parece que mañana, bueno, se abren las compuertas, ¿no? Bueno, 33 minutos de las 20 en la República Argentina.
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0: 36, ya minutos pasamos de las 20 en la República Argentina. Aviso de fallecimiento. Falleció en Chajarí Santa Magdalena Valdesari, Coca, viuda de Zambón. Edad 95 años. Velatorio Sala C, Casa Barbieri. Sepelio mañana, hora 9. Cementerio Chajarí, servicio fúnebre, Casa Barbieri. Santa Magdalena Valdesari, Coca, viuda de Zambón, que en paz descanse. Participación de fallecimiento. El Centro de Jubilados y Pensionados de la provincia de Entre Ríos participan con profundo dolor el deceso de Santa Magdalena Valdesari, viuda de Zambón Coca, madre de Graciela Zambón y madre política de Olga Tizuco, integrante de la comisión directiva. Invitan a sepelio sus restos mañana jueves, hora 9, Cementerio Chajarí. Santa Magdalena Valdesari, viuda de Zambón Coca, que en paz descanse.
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Bueno, amigos, nosotros aquí retomamos de nuevo el sendero musical y para sencillamente continuar desgranando este imaginario racimo de canciones que hemos preparado para esta oportunidad. Vamos a entonar entonces una canción que, bueno, mejor dejar que transcurra este momento musical. Lo único que puedo acotar es esto, de que aquí será la rítmica de la samba cantándole a la tremenda inmensidad del mar. Ahí va.

Los niños en las esquinas forman la ronda catonga, rueda de todas las manos que rondan la rueda ronda. Macumba, macumbembe, los negritos africanos forman también una ronda con la noche de la mano.

Don Alfredo Sintarrosa, la ronda Catonda, nos dejaba Catonga, ahí está. Bueno, Alfredo Sintarrosa, 10 minutos nos separan para las 9 de la noche, Horacio nos dice qué va a pasar con el tiempo. Bueno, hay una alerta meteorológico para las próximas horas, 27.7 la temperatura, la humedad muy elevada, 75%, recordemos que hay Copa Sudamericana, ya un ratito estaremos informando, por ahí anda Emanuel. Bueno, alerta por lluvias y tormentas a partir de esta noche y durante el jueves. En el norte de Buenos Aires, Entre Ríos, todo, y sur de Corrientes. Así que, si estás por viajar, verifica, bueno, el limpio parabrisas, luces y balizas, controlar neumáticos, estado de presión adecuada, y revisar, bueno, frenos y mantenerte suficientemente con precaución siempre, ¿no? Así que esto es por la alerta que está anunciando para las próximas horas. Esto lo hizo saber el Servicio Meteorológico, renovó la alerta a naranja por tormentas para Entre Ríos, las zonas afectadas y cuándo llegarían, ¿no? Según dio a conocer el Servicio Meteorológico, se renovó la alerta a naranja por tormentas para Entre Ríos. La misma se llevará a cabo este jueves y se da en el marco de una ciclogénesis que va a afectar a todo el país, obviamente la provincia de Entre Ríos y sur de Corrientes. 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

por la misma senda, las penas y las vaquitas se van por la misma senda. 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